0: formalizado por conducir sin la licencia correspondiente para la conducción de este tipo de vehículos. El delegado presidencial provincial de Petorca, Andrés Sosa, valoró positivamente este golpe al contrabando que quitó de circulación estos productos ilícitos.
1: Este tipo de acciones representa un golpe directo a las bandas delictuales que utilizan las rutas de nuestra provincia de Petorca y del país para el transporte de productos ilícitos.
0: La formalización de los tres imputados se realizó durante este domingo, quedando todos los involucrados en prisión preventiva. Al mismo tiempo, el Ministerio Público otorgó un plazo de investigación de 6 meses. 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
11: Parlamentarios repudiaron y criticaron transversalmente las declaraciones del político peruano Antauro Humala, quien señaló que en caso que su sector gane las presidenciales peruanas, presionarán por la vía diplomática o armada a recuperar Arica y Tarapacá. 137 cisnes de cuello negro han muerto por gripe aviar en la región de Los Ríos. Grupos mapuches llamaron a realizar acciones en la macrozona sur. Las policías y el ejército se encuentran en alerta en la región de la Araucanía. El ministro de Hacienda, Jorge Quiroz, puso en duda una nueva alza de hasta 35 pesos en las bencinas, estimado por economistas para esta primera semana de mayo.
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11: Exactamente las 20 horas con 4 minutos.
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0: Hay varias emergencias que han ocurrido durante esta tarde y vamos a conocer precisamente los detalles de ellas junto a Mario Tapia.
1: Así es, gracias, buenas noches. Vamos por parte. Lo primero es analizar el tema del accidente de tránsito en la Ruta 5 Sur entre Mulchen y la comuna de Los Ángeles. Esto fue la Ruta 5 Sur, de norte a sur, donde dijimos que un vehículo volcó, un vehículo menor, con tres personas lesionadas que fueron derivadas a un centro asistencial. Una de ellas de mayor consideración, las otras dos también con lesiones considerables a raíz de un volcamiento de un vehículo menor. Ahí trabajó bomberos, la concesionaria también y por supuesto SAMU y carabineros en el lugar. El tránsito está restringido, pero sí hay pasada, hay tránsito de norte a sur por la ruta 5 Sur, se nos ha informado a esta hora. Lo segundo, tres vehículos livianos habrían participado en una colisión hace pocos minutos en el ingreso del sector El Progreso, la ruta Q97N, esto es en la comuna de Cabrero, entre Campanario y Charrúa. Esta es la situación de momento ahí, tres vehículos livianos, hubo una colisión en el ingreso al Progreso con la ruta Q97N.

0: ruta entre Campanario y Charrúa. Ahí también se estaría registrando una emergencia. Además, vamos a señalar que en el sector de Nacimiento, en la comuna de Nacimiento, bomberos concurren al incendio de una casa habitación en el sector rural de Millapúa, Diuquín. Una casa habitación estaría afectada por las llamas, con peligro de propagación hacia otras viviendas contiguas, tema que también está en desarrollo y que estaremos informando en los próximos minutos.
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0: Varios vehículos robados en distintos puntos de Biobío y del país fueron descubiertos en un taller de desarmaduría clandestino que operaba en el sector rural de la comuna de Cabrero. Fue una denuncia de un particular quien señaló a la policía que en el sector rural de Codihuico su automóvil, que le había sido robado, permanecía oculto en una especie de bodega taller de automóviles. Carabineros llegó al lugar para efectuar las indagatorias respectivas, descubriendo que en el recinto había 7 vehículos que registraban encargo por robo ante carabineros, según lo explicó el capitán José Navarrete.
1: Personal de carabineros se trasladó ahí un taller al parecer de desarmaduría de vehículos, donde verificaron que se encontraban 7 vehículos que mantenían encargo vigente por robo. 4 eran desde la comuna de Cabrero, uno de Concepción, uno de Quilicura y uno de Pemuco.
2: 7 vehículos. Y previa autorización del dueño se procedió a la revisión del lugar y ahí se encontraron los 7 vehículos.
0: En este operativo policial se descubrió plantaciones de marihuana que son analizadas y otros elementos cuyo origen son materia de investigación. En el caso de los vehículos robados, una persona fue detenida por receptación mientras siguen las investigaciones para establecer la vinculación de más personas en esta red ilícita. Nueva balacera en Los Ángeles. Desde un vehículo en movimiento, desconocidos dispararon hacia una casa y dejaron gravemente herida a una mujer. Vamos a conocer precisamente los detalles junto a Mario Tapia.
3: Un amplio operativo se registró en la comuna de Los Ángeles luego de que una mujer fuera atacada a balazos, hecho que la mantiene grave en el hospital de la capital provincial de Biobío. Los hechos ocurrieron en el sector sur de la capital provincial, específicamente en el sector Las Américas, cuando llegó hasta el SAR Entre Ríos una mujer herida. Al ser ingresada, se verificó que mantenía al menos un impacto balístico. Tras aquello, se activó de forma inmediata el protocolo de seguridad, cerrando la atención al público y dando aviso a carabineros. Posteriormente, la afectada fue trasladada hasta el servicio de urgencia del Hospital Base de Los Ángeles, manteniéndose en grave estado debido a sus heridas. En tanto, la PDI, a través del subprefecto Yair Bravo, confirmó que la mujer fue atacada con disparos desde un vehículo que llegó frente a su casa, abordado por una cantidad indeterminada de personas.
4: Detectives de la Brigada de Homicidios, junto a peritos de nuestro laboratorio de criminalística, se encuentran desarrollando diligencias investigativas por el delito de lesiones graves en contra de una mujer de 37 años de edad. Los antecedentes preliminares dan cuenta de un grupo indeterminado de personas que se movilizaban al interior de un vehículo, llegaron hasta el frente de su domicilio, cediendo a efectuar múltiples disparos en contra del inmueble, resultando en este contexto herida por un impacto de proyectil balístico.
3: Hospital de Los Ángeles, y de momento la situación se mantiene en las investigaciones de esta nueva balacera en esta ciudad, donde hechos como este suman más de 5 durante este año 2026, solo de los que han sido denunciados. 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
0: Gremios productivos de la provincia de Biobío abordaron el plan de reconstrucción del gobierno. La instancia tuvo lugar esta semana en la delegación presidencial provincial de Biobío, donde el delegado Juan Pablo Mellado encabezó un diálogo junto al seremi de Hacienda del Biobío, Ronald Alruf, con la participación de diversos gremios de la provincia. Uno de ellos fue la Cámara de Comercio, Servicios y Turismos de Los Ángeles, cuya presidenta y directiva de la Cámara Nacional de Comercio, Claudia Yesca, valoró la instancia, ya que agregó, existe preocupación por la situación económica que enfrenta el país.
6: Estamos muy preocupados por la situación actual del país, donde pudimos también ver detalles que la crisis que se está enfrentando es demasiado fuerte. Como gremio

0: estamos dispuestos a seguir participando en estas reuniones para poder apoyar y aportar el pleno desarrollo de la actividad económica acá en la provincia del Biobío.
1: Para el delegado presidencial provincial de Biobío, Juan Pablo Mellado, el diálogo con los gremios es fundamental para construir soluciones que respondan a la realidad local y permitan avanzar con mayor rapidez en la recuperación de la provincia.
2: Bueno, tiene una gran importancia. Tuvimos la visita del CDMI de Hacienda, Ronald Ruff, donde se reunió con todos los gremios de la provincia, explicándole, haciendo la bajada del plan de reconstrucción nacional, lo propuesto por nuestro presidente José Antonio Kast, lo cual se está llevando a cabo. Así es que, recibiendo también ideas y propuestas, por supuesto todo es perfectible y nosotros como gobierno estamos ávidos a recibir los mejores consejos de quienes hoy día son parte de nuestra sociedad.
1: Por su parte, el Seremi de Hacienda del Biobío, Ronald Ruff, señaló que están trabajando para que el plan de reconstrucción avance con responsabilidad fiscal, pero también con una mirada descentralizada que incorpore las necesidades de cada territorio.
3: Siempre son instancias muy importantes porque es información que yo en este caso he podido traer para entregarles, pero también me llevo información de vuelta, porque los gremios son un muy buen termómetro de la economía de la región y son un muy buen termómetro y un feedback para poder yo llevar también problemas y las problemáticas que tienen, las más importantes, y hacérselas llegar directamente a la cartera, en este caso de Hacienda, de la que yo dependo.
1: Recordemos que el plan de reconstrucción del Ejecutivo contempla la reducción del impuesto corporativo del 27% al 23% y la excepción temporal de IVA a viviendas nuevas. En materia de empleo, un crédito formal para proteger puestos de trabajo y, en el caso de los adultos mayores, la excepción de contribuciones sobre la primera vivienda para mayores de 65 años. Asimismo, el aumento en 400 millones del Fondo de Emergencia Transitorio por Incendios y la activación del Fondo Nacional de Reconstrucción para incentivar donaciones privadas.
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0: un mejoramiento de la ruta que une Cabrero y Monte Águila desarrollan autoridades de gobierno y el municipio. El nuevo director regional de Vialidad, Cristian Delgado, visitó la comuna de Cabrero para inspeccionar dicha vía en el marco de las gestiones impulsadas por el municipio para concretar un anhelado proyecto de inversión para la comunidad, como es la reposición completa del pavimento de los 5 kilómetros que ya cumplió su vida útil y muestra un evidente deterioro en 2 tramos. Junto al concejal Michael Esparza y la directora de planificación Yomara Carrillo, el director de Vialidad y el alcalde Yusef Sabac recorrieron el camino identificado, identificando puntos críticos y evaluando las mejoras necesarias. Asimismo, se presentaron las acciones que ya ha impulsado el municipio para avanzar en esta iniciativa. El edil cabrerino destacó la importancia de esta obra.
1: Es importante que estamos impulsando en la conservación de la ruta Cabrero-Monte Águila, una vía clave para la conectividad de nuestra comuna. Esta iniciativa, que considera el mejoramiento de cerca de 6 kilómetros, requirió un importante trabajo de actualización y desarrollo técnico en su diseño. No nos hemos detenido, hemos tocado puertas y gestionando directamente en Vialidad y en el Ministerio de Obras Públicas, buscando que esta iniciativa avance. Hoy nos encontramos a la espera de su aprobación técnica para concretar una inversión que supera los 1.674 millones de pesos, porque este es un proyecto necesario.
0: El año 2025 se confirmó que el Ministerio de Obras Públicas aceptó la solicitud municipal de traspaso en 2 tramos urbanos del municipio a la Dirección de Vialidad, por lo que la mantención y reparación quedó a cargo de ese organismo fiscal en toda su extensión. Paralelamente, la actual administración municipal actualizó un proyecto y está gestionando una reposición completa a través del gobierno regional, el que está en etapa de análisis para recibir su recomendación satisfactoria. La visita sirvió además para insistir al director de Vialidad que se aprueben lo antes posible la posibilidad de construir un puente peatonal sobre el estero Coihuico para dar continuidad a la ciclovía, pues en ese punto las bicicletas deben bajar

0: a la calzada para continuar en ambos sentidos, generando un riesgo de accidentes. Agricultores remolacheros de la zona centro-sur se reunirán este lunes con el ministro de Agricultura en Santiago para abordar el cierre del poder comprador de remolacha anunciado por IENSA. Agricultores señalan que es clave aclarar y en lo posible solucionar este tema lo antes posible. Gremios de productores de remolacha de Biobío junto a dirigentes de la Sociedad Nacional de Agricultura y gremios de la provincia de Biobío y Ñuble sostendrán este lunes una reunión clave para tratar en profundidad junto al ministro de Agricultura, Jaime Campos, el cierre de recepción de remolacha de producción para el proceso de la temporada 2026-2027. Una situación, como la ha informado ampliamente la radio, provocaría que cerca de 300 productores solo en la provincia de Biobío no tendrían dónde entregar su producto de alta incidencia en zonas de centro sur. Para la Sociedad de Agricultura de Biobío, Socavío, hay un riesgo muy fuerte que el tubérculo podría desaparecer como cultivo y eso sería de consecuencias muy nefastas, según su presidente y dirigente nacional de la SNA, José Miguel Strmayer.
1: Nosotros el día lunes vamos a estar reunidos con el ministro de Agricultura, como SNA, como CAS, FENARE, de la Asociación de Remolacheros, a reunirnos con el ministro para conversar del tema. La verdad es que este asunto es tan complicado para nosotros, tan preocupante desde el punto de vista de lo que puede pasar en el futuro, ya que si no se siembra este año ya va a ser complejo volver a retomar el cultivo si es que la empresa no tiene esa voluntad. Así que yo lo que espero es que efectivamente desde todas estas conversaciones salga por lo menos el compromiso de que se reinicie la siembra una vez que se normalizan los costos de los insumos.
0: Recordemos que hasta el momento, en torno a este anuncio de la compañía azucarera IANSA en su planta de San Carlos Ñuble, de no operar en la recepción de remolacha por razones de mercado negativas, el Ejecutivo no se ha pronunciado oficialmente.
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0: La comuna de Nacimiento se posiciona en el proceso clave de acreditación forestal en la provincia de Biobío. Se trata de una etapa decisiva para el fortalecimiento de la respuesta ante incendios forestales, donde la comuna de Nacimiento avanza en su proceso de acreditación, consolidando el trabajo técnico de la cuarta compañía. La reciente entrega de la carpeta de antecedentes en la Junta Nacional de Bomberos marca un paso fundamental dentro del proceso que busca certificar a las brigadas bajo estándares nacionales de operación. Este hito reviste especial importancia a nivel local, ya que la cuarta compañía se convierte en la primera en la historia de Nacimiento en ingresar formalmente a este proceso, sentando las bases para el desarrollo de capacidades especializadas de emergencias forestales, como lo explicó Christopher Toledo, capitán de la unidad.
3: A entregar una carpeta que marca un proceso que llevamos hace más de un año trabajando, en el cual sobre la acreditación forestal bajo el Sistema Nacional de Operaciones, lo cual es un hito para los bomberos de Nacimiento, ya que seríamos la primera compañía de Nacimiento en estar acreditada en la especialidad forestal. Actualmente dentro de la provincia del Biobío somos tres cuerpos los que están en el proceso de acreditación.
0: En la provincia de Biobío el avance en la acreditación presenta distintos niveles de desarrollo. Actualmente el proceso es liderado por Mulchen, seguido por Negrete, mientras que Nacimiento se ubica en tercer lugar. No obstante, pese a esta posición, la comuna alfarera destaca por su rápida progresión y consolidación técnica, posicionándose como un actor relevante dentro de las tres únicas comunas de un total de 14 que forman parte de este exigente proceso a nivel provincial. La acreditación forestal permitirá elevar los estándares operativos de los voluntarios, optimizando la respuesta ante emergencias y fortaleciendo la coordinación con otras unidades en la zona. La semana entrante seguirán las investigaciones y análisis de los restos óseos hallados en la Ruta Q20 cerca de Los Ángeles.

0: automóviles por la ruta Alaja, bajo absoluta reserva, se llevan a cabo las investigaciones de la PDI a través de la Brigada de Homicidios en Los Ángeles respecto de las osamentas humanas halladas en una zanja a un costado de la ruta Q20 que une Alaja con Los Ángeles. Tal como informó la radio, varios restos óseos fueron hallados en el sector de entrada a la colonia y se estableció que las piezas óseas encontradas corresponden a humanos. Todo está siendo analizado por el laboratorio de criminalística, la CRIM, y el servicio médico legal, ya que se desconocen la data de muerte, causa e identificación. El lugar ha sido objeto de visitas de efectivos policiales. Asimismo, clave debería resultar el testimonio de quien avistó estas osamentas en el área que aún se mantiene con cerco perimetral de aislamiento.
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0: Relevantes obras se anunciaron para Angol durante la cuenta pública 2025-2026. Vamos a conocer más detalles junto a Vladimir Sáez desde Radio Bío Bío en esa ciudad.
3: En el marco de la cuenta pública que dio el alcalde de la comuna, Enrique Neira, ante las autoridades y principalmente a los dirigentes sociales de la comuna, destacó varios proyectos que están en ejecución, como por ejemplo la construcción del puente Malleco en el sector norte de la comuna con una inversión superior a los 10 mil millones de pesos de inversión. También la construcción que está del CESFAN de Huequén con una inversión cercana a los 14 mil millones de pesos. La ciclovía que se va a construir entre el sector del puente Malleco y la población Eyermas de nuestra comuna con una inversión cercana a los 14 mil millones de pesos, y también la futura construcción que debiera realizarse respecto a la biblioteca municipal, la cual habría una inversión cercana a los 10 mil millones de pesos cuando ya está terminado el diseño de este proyecto. Enrique Neira destacó la importancia y la participación de la comunidad en esta cuenta pública.
4: Nosotros lo hicimos, indudablemente quiero agradecer la presencia de las distintas autoridades, tanto regionales, provinciales, comunales que tuvimos, y también agradecer a los dirigentes y a las dirigentas de las distintas organizaciones de la comuna de Angol. Tuvimos un teatro lleno y eso habla muy bien del interés que tiene la gente, especialmente de ver el progreso y el desarrollo de nuestra comuna, el tema de las oportunidades, el tema de lo que tenemos que seguir trabajando en conjunto. La verdad es que fue una bonita ceremonia que duró 2 horas.
3: Esta cuenta pública se hace habitualmente una vez al año por normativa legal. En Angol, Bío Bío, la radio.
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0: 10 grados la temperatura a esta hora en Los Ángeles, y para mañana lunes se esperan cielos cubiertos, una máxima de 14 grados, una brisa del viento de 13 kilómetros por hora y una humedad del 91%. En tanto, en Angola a esta hora se percibe una temperatura de 8 grados y para este lunes la temperatura máxima en Angol sería de 12 grados con cielos nublados, una brisa del viento de 11 kilómetros por hora y una humedad del 93%. De esta forma finaliza esta edición vespertina de Radiograma, y la invitación es para que siga junto a la radio. Ya luego, Bío Bío Deportes.
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2: Así es, ya estamos con las noticias del deporte en esta presente edición vespertina de domingo 3 de mayo, comentándoles que con el solitario gol de Maximiliano Aravena, Malleco Unido derrotó a Comunal Cabrero por la cuarta fecha de la tercera A. Con este resultado, Malleco subió de los últimos lugares hasta la novena ubicación de un total de 14 clubes y donde Comunal Cabrero sin puntos continúa último. De igual manera y de forma histórica obviamente, tres clubes de la ANFA Bío Bío jugarán la final de la Copa de Campeones 2026 en Honor América, en Senior Orompeyo y en Super Senior Unión Balmaceda. Este paso a la final se dio gracias a los triunfos en la ida y los buenos resultados de hoy. Señalar que el Aja Histórico le ganó por 2-1 al club Arturo Fernández Vial por la tercera B y se quedó con los puntos después de más de 40 años que no se daba un partido entre estos rivales. Tenemos también la información de Unión Balmaceda, que recordemos empató con Cólico Sur y pasó a la final de la serie Super Senior de la Copa de Campeones. ¿Qué sucede en el automovilismo? El club de automovilismo, segundo Andrés Crespo de Los Ángeles, está ratificando que la primera fecha de su campeonato 2026 será el próximo domingo 10 de mayo. Esta información fue confirmada precisamente por Karlgen Klager, presidente del Kalasak.
3: Recordar que la próxima semana ya se inicia el campeonato 2026 del Club Kalasak acá en Los Ángeles, en el Autódromo Rancho Unadú. Se correrá la primera fecha, gran premio aniversario de Los Ángeles, nuestra ciudad ya está de aniversario, conjunto con la municipalidad, así que estamos ya iniciando, como te digo, el campeonato junto con la municipalidad y tocó la primera fecha en el mes de mayo. Así que invito a todo el público a asistir el 10 de mayo. Es Día de la Madre también, así que también el que tiene su madre puede llevarla para que disfrute de un día de deporte en el autódromo y puedan hacer algún asadito, alguna cosa y celebrar el Día de la Madre también al interior del autódromo.
2: El mismo dirigente agregó otros datos sobre el inicio de la temporada automovilística local.
3: Hay novedades para este año, tenemos 10 categorías y tenemos una categoría nueva, así que también el público va a disfrutar, digamos, de estas 10 categorías en competencia para este 2016. El inicio de la fecha sería a las 12:30 horas, el día domingo 10 de mayo, y valor de la entrada $2,000 por persona, y los menores de 12 años no cancelan la entrada. Así que invito a todo el público a asistir a esta primera fecha el 10 de mayo, la próxima semana, en el Autódromo Rancho Unadú.
2: Todo parece indicar que la primera fecha se podrá desarrollar sin problemas, ya que el pronóstico indica buen tiempo para el domingo 10 de mayo. Agregar de igual manera que para el próximo jueves 7 de mayo se está anunciando el inicio del campeonato femenino de la ANFA Bío Bío Los Ángeles. En la primera fecha estará libre en Magallanes. Estos son los partidos, faltando por definir los horarios y cancha donde se van a desarrollar estos encuentros. Precisamente está John Kennedy con Cruz Azul, Orompeyo ante el Cañón, Atlas con Baquedano, Calvarino, Real Victoria, Clara de Godoy y Vicuña Maquena, Estrella de Chile con Luis Dávila y Villa Todos los Santos con América. Desde nacimiento están invitando a la primera corrida runner en suelo de asfalto. Este evento será el próximo domingo 24 de mayo y está siendo organizado por el club Lefun con el apoyo de la municipalidad y la empresa CMPC. En esta oportunidad se podrá participar en las distancias de 10 y 5 kilómetros, considerando y de igual manera las recreativas de 2,5 kilómetros y una inclusiva de solo un kilómetros. Los runners interesados pueden conocer detalles y también inscribirse en la página guca.cl.
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2: Así es, y es por eso que tenemos también más informaciones relacionadas con el deporte que nos va a comentar a continuación Benjamín.

0: Rojas.
1: Universidad Católica y Universidad de Concepción igualaron 2-2 por la fecha 4 del grupo B, por lo tanto repartieron puntos, y con este resultado Ñublense, que también conforma esta parte del grupo, lidera con 10 puntos, seguido por los Cruzados, que tienen 7, y más atrás aparecen el Campanil con 4, y Cobresal cierra la tabla con un punto, ya sin ninguna posibilidad de clasificar, matemáticamente hablando, obviamente. Ahora pasamos al tenis, porque hay buenas noticias. Alejandro Tavilo derrotó por 6-4, 4-6 y 6-3 al belga Sissou Bergs. Recordemos que él tuvo un encontronazo con Cristian Garín en una Copa Davis, donde el belga golpeó al chileno y hubo un problema ahí con el tema de la conducta de este jugador. Y se coronó, Tavilo se coronó campeón luego de ganar del Challenger 175 de Aix-en-Provence en Francia, y con esto el Jano sube 8 puestos en el ranking, quedando en la posición 35 del ranking ATP, y ya piensa en el Master 1000 de Roma. Ese es el siguiente desafío para Jano, y ojo, está a 50 puntos en el ranking ATP de llegar a la posición donde están los sembrados para el Roland Garros, así que hay hartas expectativas en lo que le queda de camino al Jano. Y en la Fórmula 1, que terminó hace nada, el piloto italiano de Mercedes, Kimi Antonelli, sigue con su buena racha en este circuito y terminó en la primera posición en el Gran Premio de Miami tras largar desde la pole. El podio lo completa los dos de McLaren, en segunda posición Lando Norris, y Oscar Piastri cierra ese podio. Max Verstappen, el neerlandés de Red Bull, terminó en la quinta posición.
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Bueno, y de esta forma continuamos acompañándoles a nuestros auditores que a esta hora nos sintonizan en los distintos rincones, ¿no?, de nuestra zona. Siempre lo señalamos, el saludo afectuoso para ustedes que a esta hora están sintonizando la radio desde su vehículo. A lo mejor nos está escuchando desde su hogar. El saludo afectuoso para ustedes, siempre lo señalamos a nuestros auditores. Así que para quienes se suman además a la sintonía de la radio, a lo mejor se está preparando para iniciar algún turno nocturno. Esperamos, ¿no?, de antemano que todo aquello le resulte de muy buena manera. Nosotros por nuestra parte vamos a continuar acompañándoles. Aún nos queda mucho más para compartir con nuestros auditores. También vamos a estar ya dentro de un ratito más señalando esta actividad de cicletada que van a estar ahí ya organizando los amigos ahí de Ciclistas Los Ángeles para lo que será ya en los próximos días. Así que ya luego vamos a estar comentando en relación a esta actividad que se va a estar desarrollando en la Plaza Pinto de nuestra ciudad. Así que por lo pronto, continuamos disfrutando de buena música en la radio.

Bueno, comentarles también que de esta actividad que había quedado pendiente, ¿no? De los amigos ahí, ciclistas de Los Ángeles, esta agrupación que ya está preparando lo que será la primera cicleta del mes de mayo, que está ya agendándose para este martes 5 en la Plaza Pinto de nuestra ciudad de Los Ángeles. Una actividad que va a comenzar a eso de las 19:07 de la tarde, así que para quienes deseen asistir, no olvidar sus implementos de seguridad para participar también de esta actividad que está agendándose para lo que será, reiteramos, este próximo martes 5 de mayo en la Plaza Pinto de nuestra ciudad de Los Ángeles. El horario, 19:00, y no olvides también asistir con tus implementos de seguridad. Así que también esta actividad, ¿no?, que queremos resaltar con nuestros auditores en relacionada con lo que es la bicicleta. Muchos auditores también gustan mucho, ¿no?, de esta actividad y participan obviamente en cada actividad que están, como siempre, organizando los ciclistas de Los Ángeles. Así que en esta ocasión no es la excepción la que ya se está organizando para este próximo martes 5 en la Plaza Pinto de nuestra ciudad. Eso es las 19:00, y también muy importante, no olvidar sus implementos de seguridad. Así que es otra actividad que ya se está visualizando para los próximos días de este mes de mayo, que también queremos, como siempre, compartir con nuestros auditores a esta hora de la noche en la radio.

0: Seguimos avanzando en esta noche, por así decirlo, de día domingo 3 de mayo, como siempre, la radio acompañando a nuestros auditores y también en base a algunas situaciones de emergencia que se han estado generando durante las horas de esta tarde. Tenemos ahí más detalles junto a Mario Tapia.
1: Así es, porque ya hemos estado dando estos accidentes, informándoles inclusive también con esta situación de otra emergencia acá en Los Ángeles. Bueno, y el llamado siempre a conducir con precaución, parece que no, mucha gente no entiende, mucha gente no escucha. Bueno, ahora, cerca de las 20:20 horas se produjo, como informamos, un accidente en la comuna de Cabrero, sector El Progreso, de oriente a poniente. Hay una persona lesionada grave en este accidente de tránsito y otras personas lesionadas de carácter leve. Una triple colisión en ese sector, ¿ya? Hubo un accidente y un lesionado grave. Hubo tres vehículos involucrados, daños hay en los vehículos también a raíz del fuerte impacto. Esto, reiteramos, fue a las 20:20 horas en el sector denominado de oriente a poniente, sector El Progreso. Esto es en la comuna de Cabrero, en la ruta que une Concepción y Cabrero, ¿ya? Ese es más o menos el tramo donde se produjo este accidente de tránsito durante esta noche, donde se constituyó un fiscal. Dicen que está investigando esta situación, también se constituyó un fiscal en ese momento. No se constituyen siempre los fiscales en los accidentes, más bien los investigan después, pero en esta oportunidad sí se habla de que se constituye fiscal y, bueno, el personal también de la concesionaria. Además, tenemos en Santa Bárbara un grave accidente de tránsito ocurrido esta tarde igual, con una persona, según Carabineros, gravemente herida. ¿Ya? Hay otras versiones que hablan de otra información, de un desenlace más complicado, pero eso no lo podemos confirmar porque todavía no nos ha confirmado Carabineros aquello.

0: no lo tiene todavía registrado como un accidente grave, con una persona grave que fue derivada al Hospital de Los Ángeles, donde permanece atendida en estos momentos, internada en la unidad de rayos, según se dijo por parte de Carabineros en el último informe que tenemos nosotros. Seguimos averiguando, por supuesto, para ampliar la información en cualquier momento.
1: Muchísimas gracias, Mario, por la información que nos estás entregando. Siempre sumamos, ¿no?, a conducir con bastante precaución en esta noche. Señalamos que muchos, ¿no?, de nuestros auditores van a comenzar a regresar quizás a nuestra ciudad de Los Ángeles debido a este fin de semana largo, así que desde ya hacemos el alcance, el hincapié, a conducir con bastante precaución.

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7: Un conductor ebrio chocó una patrulla de carabineros en Castro. Dos funcionarios fueron trasladados al hospital, resultaron con lesiones leves. Los detalles desde Chiloé con Hans Barros.
8: El conductor en estado de ebriedad fue detenido luego de colisionar el vehículo que conducía contra una patrulla de carabineros en la ruta W55 que conecta Castro con Dalcahue en Chiloé, a la altura del sector Villa Los Patos. El vehículo policial, perteneciente a la segunda comisaría de Castro, se dirigía a un procedimiento por violencia intrafamiliar y resultó con daños en su parte frontal producto del impacto. Hay que destacar que dos funcionarios policiales fueron trasladados hasta el hospital Augusto Rifar de la capital chilota para constatar lesiones, las que preliminarmente serían de carácter leve. El sujeto detenido arrojó 1,29 gramos

0: de alcohol por litro de sangre en la prueba de alcoholemia y en tanto la ruta se mantiene cortada mientras la CIA de Carabineros de la provincia de Chiloé quedó a cargo de investigar las causas del accidente, todo esto por instrucción de la Fiscalía en Chiloé. 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
1: Varias emergencias se han registrado esta noche en la provincia de Bio Bio. Vamos hasta Radio Bio Bio Los Ángeles. Mario Tapia nos informa.
2: Una de estas emergencias dice relación con un accidente camino a Santa Bárbara, una colisión vehicular de un vehículo menor con un vehículo mayor. Sin embargo, habría una persona lesionada, gravemente lesionada, según se dijo, que fue derivada a Los Ángeles en estado de gravedad. De momento, según señalan Carabineros, una situación que está en pleno desarrollo. Además, podemos informar que en el accidente ocurrido en la Ruta 5 Sur, a la altura del límite con Mulcheny y la comuna de Los Ángeles, por la ruta de norte a sur, también resultaron 3 personas lesionadas de distinta consideración que fueron derivadas al Hospital de Los Ángeles, donde son atendidas durante esta noche. Además, en el sector de Diuquín, esto es al interior de Millapoa, en la comuna de Nacimiento, un incendio afectó una casa y un galpón. Lo consumió totalmente, precisamente señaló bomberos durante esta noche en Nacimiento. Voluntarios que aún trabajan en el lugar de la extinción de los escombros. No se han reportado lesionados en esa emergencia. Además, hubo otra emergencia durante la tarde, un accidente múltiple de 3 vehículos menores, livianos, en el sector El Progreso, esto es en la comuna de Cabrero, donde no se reportaron lesionados de carácter grave, según las primeras informaciones entregadas por Carabineros. 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
1: 21 horas con 3 minutos. 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
1: La hora de la radio. Más 569-9200-7888 es el WhatsApp de la radio para que lo tengan ahí anotadito y nos escriban. También Rodrigo de la Rosa está aquí atento a todas sus llamadas al 800-810-810. Número completamente gratuito para que se comuniquen con nosotros y nos cuenten, por ejemplo, si se están trasladando por las carreteras de nuestro país, entendiendo que muchos están retornando durante el día y ahora en la noche para mañana volver a la realidad que es el trabajo. Lunes. Las pifias para el lunes. Pero ya no nos adelantemos, todavía es domingo, 21 horas con 18 minutos. Lo vamos a estar acompañando aquí con harta buena música y también revisando las informaciones. Pero sigamos escuchando buena música, ¿les parece? Sí, escuchamos a esta hora a Bruno Mars.

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1: 21 horas con 23 minutos. Estamos revisando también todo lo que ocurre en las calles. Les cuento que en Ruta del Maipo se informa que hay trabajos en el kilómetro 197 en dirección al norte, Ruta 5 Sur, sector Lontué. Al oriente, una pista habilitada. El llamado es a moderar la velocidad y respetar la señalización. También les cuento que hay personal trabajando en ese lugar. En tanto, en Vespucio Sur se informa que se retiró un vehículo detenido en la pista derecha al oriente, sector Gran Avenida, comuna de La Cisterna, pista habilitada. Seguimos revisando en Autopista Central, informan que hay congestión. Disminuye esto en Ruta 5 al norte, desde el kilómetro 3,4 sector Enrique Soro hasta el kilómetro 2 salida Santa María por incendio de un vehículo. Aquí el llamado es a preferir alternativas y avanzar también con mucho cuidado. Seguimos revisando las informaciones al respecto de este vehículo incendiado en Autopista Central. Esto es, reitero, kilómetro 1,9 sector Costanera Norte con corte de ruta y cierre de ingreso a la costanera, para que estén informados. Más 569-9200-7888 es el número de WhatsApp para que nos cuenten también sus informaciones, tal como lo hace por acá Patricio desde Yayay, que nos dice: hola, Bío, ahí está con el peaje de Las Vegas. Yayay de Viña para Santiago. Saludos, nos dice Patricio, quien está ahí conectado para contarnos todas sus informaciones. Por acá, hola, señorita Camila, que tengan un excelente turno. Tomás nos escribe. También revisamos por acá, dice: buenas noches, atentos a todas las informaciones de Radio Bío Bío. Un saludo a todo el equipo. Muchas gracias por esos saludos. Y nosotros vamos a seguir revisando toda esta información, también revisando qué ocurre en las rutas y disfrutando de buena música. Escuchamos a esta hora a Javiera Parra con El Compromiso.

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1: La hora de la radio. 21 horas con 28 minutos. Estamos haciendo la hora de la radio, revisando también todos sus mensajes. Por acá nos dicen, por favor, tener harta precaución en este sector del peaje de Las Vegas, y nos dice Patricio, porque, bueno, como nos decía también hace unos minutos, hay harto tráfico en ese sector. Seguimos revisando por acá también sus mensajes. A ver, dice por acá, buenas noches, procuremos que... Bueno, acá hay un auditor que siempre nos envía un mensaje muy similar. Dice, buenas noches, procuremos que nuestros sueños lleven nuestra alma sobre blancas nubes para un descanso pleno y un despertar feliz. Felices tutos. Parece que se fue a acostar a esta hora ya. El Muriel por acá nos dice, ayer de cumpleaños Miriam Hernández, Mom Laferte. Y yo saludo por acá también, señorita Camila, nos dice Muriel. Efectivamente, ayer saludamos a todos estos artistas que estaban de cumpleaños. A ver, era Miriam Hernández, Mon Laferte y Valentín Trujillo. Sí, a los tres artistas los recordamos también en el programa. Tremendos artistas chilenos que, por supuesto, no está de más hacerles ahí algún homenaje. Les cuento que estamos revisando también acá las informaciones de la Ruta 68, todo lo que está ocurriendo a esta hora. Y por acá informan que se registra tránsito completamente normal a lo largo de Troncal Sur. El llamado, por supuesto, es el mismo de siempre, a respetar los límites de la velocidad. Seguimos revisando, precaución, esto en Ruta del Maipo, en el kilómetro 197, dirección al norte, Ruta 5 Sur, sector Lontué, al oriente, una pista habilitada, modere la velocidad, respeten la señalización y también ahí tener especial cuidado con las personas que están trabajando en ese lugar. En Costanera Norte informaron también del vehículo detenido en un túnel dirección al poniente entre Cheratón y Purísima. Esas pistas ya están despejadas. Este vehículo fue retirado para que lo tengan en consideración en caso de que tengan que planificar su ruta. Y en la Ruta 68, los tiempos estimados de viaje con dirección a Santiago son los siguientes. Desde Santos Osa, Costanera, 1:26 y desde Peaje Zapata a La Costanera, 1:08 para que también lo tengan ahí para planificar. En Américo Vespucio, en tanto, hay información acerca de cierres nocturnos de acceso Kennedy Vespucio por trabajos nocturnos en la autopista Américo Vespucio Oriente desde el 16 de marzo. Esto comenzó hasta el 30 de junio de este año. Se va a cerrar este acceso Kennedy Vespucio y se va a reducir la pista izquierda al sur entre el acceso Vitacura y salida Los Militares. También revisamos por acá que en Paradero 29, de Gran Avenida hacia el sur, hay barristas arriba de las de la locomoción colectiva, esto de los buses red, así que para que también tengan cuidado en ese sector. Hay hartos auditores que nos están avisando aquello acá en el WhatsApp de la radio, más 569-9200-7888. Recuerden, 800-810-810 también es el número fijo, gratuito, para que nos puedan llamar y contar sus informaciones. Nos separamos un momento y ya estamos de regreso en la hora de la radio.
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1: Estamos haciendo La Hora de la Radio. Recuerden que el número para que nos sigan escribiendo es el más 569-9200-7888. Ay, todo de nuevo, más 569-9200-7888. También está el número fijo, 800-810-810. Y les cuento por acá que nos están llegando hartos mensajes que tienen que ver con información de lo que está ocurriendo en las calles de nuestro país. Por acá, por ejemplo, nos dice un auditor que hay un accidente en el sector de Recoleta, cercano a Ovalle, desde La Serena. Presencia de bomberos y carabineros, concesionaria también presente en la ruta que viene hacia Ovalle. El llamado, nos indica este auditor, es a moderar la velocidad en ese sector para que tengan mucho cuidado. Vamos a seguir revisando esas informaciones, pero también tenemos otros temas para conversar, para entender respecto, por ejemplo, en este caso, vamos a hablar acerca de artistas chilenos y de una nueva temporada de un podcast que se llama Sonidos Parlantes, que va a estrenar su tercera temporada. Esto tiene que ver con libros sobre la música chilena como el centro de la conversación. Eso es lo principal. Para poder hablar sobre esto, estamos hoy día conectados con Arturo Figueroa Bustos, académico, investigador de la Escuela de Periodismo y Comunicación de la Universidad Finisterra. Arturo, muy buenas noches. ¿Cómo estás?
2: Hola, buenas noches, Camila, ¿cómo estás?
1: Muy bien, gracias. Arturo, primero que todo, preguntarte de inmediato. Cuéntanos acerca de Sonidos Parlantes para quienes nos están escuchando y no lo conocen. ¿De qué se trata?
2: Ok, fue una idea loca, como todas las buenas ideas, creo yo, que básicamente tuvo que ver con juntar algunos intereses que yo tenía como académico, como investigador, que la música popular, pero al mismo tiempo del mundo político, de lo social y lo contingente, y las comunicaciones, y en todo ese, como en esa cazuela, dimos con una idea que fue el inicio de Sonidos Parlantes hace más o menos un año, que fue hacer un podcast sobre canciones chilenas inspiradas en noticias, y como que ese fue el gatillante que nos tiene estrenando ahora una tercera temporada que está basada en el fondo en libros sobre música popular chilena, pero el núcleo que tiene el podcast es diálogos entre música y comunicación. Hay que obviamente entender que esta idea también se genera en una escuela de periodismo y comunicaciones de la Finisterra, entonces también obviamente tenía que dialogar con precisamente con lo que significan las comunicaciones. Entonces, claro, como que desde ahí partió un poco todo, y bueno, fue como, ya, canciones chilenas inspiradas en noticias, y fue como, ya, pero ¿qué hay? Y claro, haciendo una lista más o menos rápida, porque yo había trabajado un poco el tema de el involucramiento político del cancionero chileno, digo en una lista que era suficiente como para poder levantar una temporada, y después venía el tema como de, bueno, si los propios músicos quieren conversar sobre eso o no, y qué sé yo, y fue súper bueno, muy exitoso, muy satisfactorio para todos los involucrados, y así hemos seguido. La segunda temporada la hicimos más bien con académicos, como la investigación académica se vinculaba con las temáticas de música, con los archivos de prensa, en fin, y la de ahora en el fondo es

0: como tú decías al principio, sobre libros sobre música chilena.
1: Sí.
0: Ojalá lo más diverso posible.
1: Arturo, y ahí me, en ese contexto, una consulta, porque dentro de esto estamos también recordando música chilena que podríamos decir que es patrimonio musical de nuestro país, y entre ellos hay hartos artistas, como por ejemplo Los Prisioneros, que es uno de los que se mencionan, Lucho Gatica, Víctor Jara. Si nos puedes contar alguno de los que vienen en esta nueva temporada, ¿se puede hacer algún adelanto?
0: Sí, claro, mira, por lo general las temporadas duran 7, 8 episodios y lo estamos transmitiendo de manera quincenal, se sube los días viernes y claro, ahí creo que lo primero que es interesante decir es que hay mucha producción últimamente de libros sobre música popular chilena. Yo te diría que la última década probablemente, que responde también a un boom internacional de que hay mucha gente interesada en leer sobre música que ya escuchó probablemente en algunas otras etapas más tempranas de su vida. Y en el caso chileno es un espacio muy interesante que, como te digo, ha ido floreciendo bastante. Y hemos tratado también de que hay un criterio más paritario en términos de que haya autores y autoras. Y la verdad es que hay, o sea, no, tampoco fue algo tan complejo. Y claro, en ese sentido, por ejemplo, hay un libro que hay libros más temáticos, por ejemplo, el periodista Gonzalo Planet, que publicó un libro sobre los inicios del rock chileno, sobre la historia de los pioneros del rock chileno, algunos más conocidos como los Jaivas, Congreso, los Congati, qué sé yo, pero otras bandas que son bastante más conocidas todavía. Pero claro, hay libros que son más sobre personajes en particular, pues, por ejemplo, este será el año pasado, que es un libro de Jorge Leiva sobre Víctor Jara, como para, y en el fondo es comenzar un poco cómo se hace un libro también finalmente, como sí. Que y toda la pega que significa, por ejemplo, sobre todo si tú eliges un tema que, o sea, como Lucho Gatica, tú mencionaste, por ejemplo, o Los Prisioneros, que si bien algunos pueden estar que están vivos, son historias del pasado que hay que reconstruir y hablar con mucha gente para juntar las piezas, y eso, hay un trabajo muy interesante en ese sentido, y de alguna manera de eso trata un poco estas conversaciones.
1: Claro. Arturo, y ahí también me imagino que debe haber, no sé si, bueno, probablemente, como viene también desde la universidad, ¿hay algún trabajo en conjunto con los mismos estudiantes? ¿Son parte de este proyecto también?
0: El rol que tienen los estudiantes es a través de una agencia que se creó en la escuela, que se llama Blackout, que de alguna forma es como este laboratorio creativo experimental sobre comunicaciones, y hay varios proyectos que se están trabajando ahí, otro podcast también sobre otras temáticas, sobre temas, no sé, de cómics, por ejemplo, y ellos participan de varias partes del proceso, desde el propio registro del podcast, hacer difusión en redes sociales, y también, por supuesto, como también son de generaciones más nuevas, de repente también a mí me sirve para que me den ciertas ideas también, de repente, como
1: de todas maneras, sí, ahí ocupando la creatividad entre todos.
0: Claro, porque por ejemplo, claro, por mi generación y todo, claro, para mí, no sé, puedo acercarme a un libro sobre Los Tres, por ejemplo, que hizo María de los Ángeles Cerda, es como parte de mi generación, o también un poco el trabajo de Emiliano Aguayo sobre Jorge González y Los Prisioneros, pero claro, como cosas más un poquito más dosmileras, probablemente no las tengo tan fresca, y en eso obviamente ellos están más cerca de su era.
1: Perfecto. Arturo, yo por acá tengo unos capítulos, pero no sé si son, no sé si estoy en lo correcto, pero me parece que son los capítulos que vienen de aquí en adelante, que ahí tú me puedes confirmar, que uno de ellos, voy a darte el título solamente, Sus Libros y Música Popular. Más adelante también hay uno que a mí me interesó mucho, que se llama Mujeres, Músicas y la Prehistoria del Indie, lo encontré, pero muy entretenido. ¿Son capítulos que forman parte de esta tercera temporada?
0: Claro, son capítulos que tienen que ver con autores y autoras y los libros que han publicado. Por ejemplo, el de Mujeres Músicas y la Prehistoria del Indie, son dos libros en el fondo, que son de Javiera Tapia, que es una

0: periodista que también ha sido editora, por ejemplo, un sitio web especializado que todavía existe, que se llama Pero Te Cubre, y ha estado muy, estuvo muy involucrada en la difusión de la música independiente de comienzos y del, de los 2000. Y claro, tiene un libro sobre las mujeres músicas que le tocó de alguna manera abordar, entrevistar, cubrir durante mucho tiempo. Y el otro libro es sobre como la cultura del indie, es un tipo de libro que se llama como historia oral, que en el fondo son las propias personas entrevistadas las que de alguna manera van hablando y conversando entre ellas a partir de varias entrevistas que se hicieron durante un lapso de mucho tiempo, y como que no hay una intervención directa como de la narración de ella, sino que deja que las voces hablen en el fondo.
1: Perfecto, no sé, la verdad es que es muy interesante, y hay hartos auditores que nos están escribiendo a nuestro WhatsApp, Arturo, para preguntarnos dónde pueden encontrar las primeras temporadas y estar atentos a esta tercera.
0: Ok, la vía más como directa es en Spotify, ahí están las dos temporadas anteriores y ahí también estamos subiendo la temporada actual, pero ahora estamos también empezando a armar un repositorio en YouTube, entonces toda la temporada nueva la vamos a ir subiendo en ambas plataformas directamente, y en el caso de las temporadas anteriores, en algún momento de este semestre también las vamos a subir completas a YouTube. Y por supuesto también tenemos un canal una cuenta en Instagram que se llama Sonidos Parlantes, donde obviamente ahí también nosotros vamos anunciando las novedades, también recibimos comentarios y por ahí es donde nos comunicamos también con la gente que nos va escuchando.
1: Genial, acá el próximo capítulo que va a ser cerca de, es el 8 de mayo, ese es el próximo, que es el de los tres junto a María de los Ángeles, Cerda.
0: Sí, ese por ejemplo, que también es una tendencia que se ha dado harto últimamente en el ámbito de los libros de música, es profundizar como en la historia de un disco. De hecho, bueno, a nivel internacional hay todo un sello que ha hecho un catálogo de ese tipo. Y claro, ahora en Chile también hay editoriales que están como entrando un poco en esto, y en este caso es un libro sobre el disco La Espada y la Pared de los tres, que es como la antesala del Unplugged. Es como el momento en el que, según ella, ellos como que encuentran un sonido más definitivo, que esta mezcla que ellos tienen un poco del rockabilly, del rock más primigenio de los 50 y 60, con una cosa más chilena, con un poco de bolero también, ¿no? Así que estaba un poco también en el primer disco, pero como sí, que aquí como que se cristaliza más.
1: Muy entretenido. Ya, entonces, en Sonidos Parlantes lo podemos buscar en Spotify, ese nombre también en todas las redes sociales, y próximamente van a estar en YouTube para todos quienes nos están preguntando.
0: Claro, o sea, en el canal ya existe, o sea, pueden seguirlo y en fondo ya están subidos algunas cosas de la temporada actual, pero
1: buenísimo.
0: El contenido general se va a ir subiendo durante el semestre.
1: Genial, Arturo, quiero agradecer el tiempo con nosotros. Arturo Figueroa, periodista e investigador de la Escuela de Periodismo y Comunicación de la Universidad Finisterra, muchas gracias también por contarnos acerca de este proyecto. Lo voy a escuchar, así que ahí te voy a escribir también para dar mis comentarios. Y podamos ahí hablar de música, ¿te parece?
0: Ok, muchas gracias. Y bueno, el mes del libro ya concluyó hace muy poquito, pero de todas maneras también que sea como un llamado a la gente para que lea, porque la lectura es algo maravilloso y que llena el espíritu y el intelecto también.
1: Así es. Arturo, muchas gracias y que tengas una excelente noche.
0: Igualmente, chao, que estés bien.
1: Chao, chao. Bien, ahí está entonces la invitación, Sonidos Parlantes, para que lo puedan buscar en Spotify y también en todas las plataformas. Este podcast acerca de música chilena, donde cuentan historias de la música popular chilena y también hacen un repaso de las bandas más importantes de nuestro país. 21 horas con 51 minutos, vamos a disfrutar de buena música. Escuchamos a Jesse y Joy.

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1: Estamos de regreso, estábamos escuchando ahí a Jesse y Joy y les cuento que Autopista Central informa que finalizó la congestión. Esta es la ruta 5 al norte desde el kilómetro 3,4 sector Enrique Soro hasta el kilómetro 2 salida Santa María para que avancen con precaución. Revisando por acá, nos dice Autopista Central que la ruta está totalmente habilitada en ruta 5 al norte, kilómetro 1,9 sector Costanera Norte para que avancen también con mucho cuidado. En tanto, Autopista San Antonio Santiago informa que a esta hora se registra tránsito completamente normal a lo largo de la ruta 78 y el llamado es el de siempre a respetar la velocidad. También Ruta Sur informa de una alerta acá, dice que se mantiene un accidente en el kilómetro 525,600 del sector San Carlos de Purén, tránsito habilitado por ambas pistas en dirección al sur, Ruta 5 Sur. A esta hora también en Ruta 68 informa que tránsito normal también a lo largo de toda la troncal sur. Vía Las Palmas, la misma situación, todo normal y respete los límites de la velocidad. Seguimos revisando Autopista San Antonio Santiago. Se da por finalizado un accidente en el kilómetro 54, sector Chiñihue con dirección a Santiago, para que conduzcan con precaución. Recuerden que a esta hora hay harto automovilista que está volviendo a la capital o se están trasladando por las carreteras de nuestro país. Todo esto después de este feriado largo. Tenemos un audio, escuchamos.
2: Hola, buenas noches. Taco kilométrico, como cada fin de semana largo, en Enlace Rafael.
1: Enlace Rafael, entonces, Enlace San Rafael. Taco kilométrico, como nos dice ahí el auditor, para que estén atentos y planifiquen su viaje. Seguimos disfrutando de la música en la hora de la radio.

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3: ¿Cómo están? Muy buenas noches. Bienvenidos al Informador de las 22 horas. Un lesionado dejó un accidente de tránsito en la comuna de Puente Alto. Jorge Villegas nos informa más.
4: Sí, una información que tiene que ver con un accidente de tránsito que ocurrió hace algunos momentos en la comuna de Puente Alto, específicamente la avenida Concha y Toro con Domingo Tocornal. Los involucrados serían preliminarmente un vehículo particular quien habría impactado a una motocicleta en dicha intersección, y producto de esta colisión es que el motociclista se mantiene con lesiones de diversa consideración. Se encuentra entonces a esta hora equipos desplegados de equipo de emergencia de bomberos en ese sector acudiendo esta emergencia, cuyas causas de esta colisión están siendo aún en materia de investigación. Es información que está en completo desarrollo. Una persona lesionada producto de este accidente de tránsito en avenida Concha y Toro con Domingo Tocornal en la comuna de Puente Alto. 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
3: Tres heridos graves dejaron otros tres accidentes de tránsito al cierre de este domingo en la provincia de Bio Bio, informa Mario Tapia desde Radio Bio Bio en Los Ángeles con todo.
5: Uno de los hechos más graves, como informó la radio, se registró en la ruta que une Los Ángeles con Santa Bárbara, a la altura del kilómetro 22, donde se registró una colisión de vehículos de alta energía. Una persona resultó gravemente lesionada y hubo daños considerables en los vehículos involucrados. Luego, en el sector El Progreso, en la comuna de Cabrero, se registró una fuerte colisión también de automóviles, precisamente quedando una persona gravemente lesionada. Se informó que en este accidente se constituyó un fiscal que ordenó investigación de este grave hecho de tránsito. En otra emergencia vial, se registró el volcamiento de un vehículo menor en el sector de la ruta 5 Sur, entre el límite de las comunas de Los Ángeles y Mulchen, la pista norte-sur, donde hubo tres personas lesionadas, uno de ellos de carácter grave. Todos los heridos en estos accidentes fueron derivados al hospital de Los Ángeles. 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
3: Nuevo ataque de la jauría de perros de Laguna Verde. La víctima fue un adulto mayor de 82 años que quedó con heridas de diversa gravedad. Lucas Suárez desde Radio Bio Bio en Valparaíso con la información.
6: Un nuevo ataque de la jauría de perros en Laguna Verde se registró durante este domingo. Específicamente, la víctima fue un hombre de 82 años que transitaba por las calles Antumapu con Los Álamos, esto en la comuna de Valparaíso, cuando fue atacado por al menos 8 perros Rottweiler mientras se encontraba caminando. La víctima fue asistida por un familiar que también resultó con diversas heridas intentando separar al hombre del ataque de estos animales. La situación preocupa a los habitantes del sector, que no es primera vez que viven esta situación, ya que hace menos de 2 semanas otro grupo, una pareja específicamente, un hombre y una mujer, también resultaron atacados por este mismo grupo de animales que pertenecerían a un hombre que se encuentra en prisión preventiva por otros delitos. Tras la situación y la llegada de equipos de emergencia, una mujer se presentó como la responsable de los animales en este lugar, siendo detenida por carabineros y pasará a control de detención durante la jornada de este lunes en el juzgado de garantía de Valparaíso. Desde la región de Valparaíso, Bio Bio, la radio.
3: Investigan choque de patrulla de carabineros provocado por conductor ebrio en Castro. Detalles desde Chiloé con Hans Barros.
7: La CIAT de Carabineros de Chiloé se encuentra investigando un accidente de tránsito registrado en la ruta W55 entre Castro y Dalcahue, donde una patrulla de la segunda comisaría de la capital chilota fue colisionada por un vehículo particular cuyo conductor fue detenido por conducir en estado de ebriedad. El capitán Felipe San Martín señaló que un móvil efectuó una maniobra en la calzada, colisionando al vehículo policial que se trasladaba a un procedimiento, manteniendo su conductor 1,29 gramos de alcohol por litro de sangre, siendo detenido en el mismo lugar. El hecho ocurrió cuando el personal policial se dirigía a un llamado por violencia intrafamiliar. Tras la colisión, tanto el conductor del automóvil involucrado como dos funcionarios policiales fueron trasladados hasta el hospital de Castro con lesiones leves, mientras la fiscalía ha dicho que la CIAT está realizando los peritajes para establecer la dinámica de este accidente. En Chiloé, Bio Bio, la radio.
3: El diputado del PPD, Jaime Araya, afirmó que el segundo piso de La Moneda se ha transformado en un verdadero subterráneo. Más detalles con Josefa Ciamaro.
8: Durante este domingo, el parlamentario del PPD afirmó que las decisiones que se están tomando en el segundo piso son dañinas y que nadie las entiende realmente. El diputado Araya también dijo que no ha logrado sintonizar con las demandas ciudadanas, dejando atrás las expectativas y promesas de campaña. Situación que a su juicio tiene al presidente desplomado en las encuestas. Así, Araya explicó que el malestar ciudadano es más que evidente y que en ese sentido el segundo piso no puede desligarse de su responsabilidad en los hechos. Por último, el diputado hizo un llamado al presidente José Antonio Kast, sugiriendo que debería evaluar la remoción de Alejandro Irarrázaval de su cargo, aseverando que son funcionarios que no están alineados con lo que el Estado de Chile necesita. Así, declaró que es urgente que el mandatario deje de tener a su círculo de amigos en el gobierno y tenga personas idóneas con competencias para poder llevar a cabo los desafíos que él mismo ha planteado. Bio Bio, la radio.
3: En noticias del exterior, cualquier interferencia de Estados Unidos en el estrecho de Hormuz será considerada como una violación de alto al fuego, según afirmó un alto funcionario iraní en referencia al anuncio del presidente Donald Trump sobre una operación para liberar a las embarcaciones atrapadas en la región por el bloqueo de Irán. El presidente de la Comisión de Seguridad Nacional del país persa, Ebrahim Assisi, afirmó hoy en una publicación en X que cualquier interferencia estadounidense en el nuevo régimen marítimo del estrecho de Hormuz se considerará una violación del alto el fuego. Así se agregó que el estrecho de Hormuz y el Golfo Pérsico no se regirán por las delirantes declaraciones de Trump. Nadie creerá en sus teorías conspirativas, luego de que el Comando Central del Ejército de Estados Unidos detallara la orden de Trump sobre el denominado Proyecto Libertad, que movilizará más de 100 aeronaves, destructores, drones y 15.000 militares. 22 horas con 7 minutos, el cielo en Santiago se encuentra nublado, la temperatura es de 15 grados y la

0: humedad es del 42%. Quédense en compañía de la radio. Muy buenas noches.
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1: La hora de la radio. 22 horas con 14 minutos, estamos haciendo la hora de la radio y les quiero contar que estoy por acá en el estudio muy contenta porque estoy muy bien acompañada en esta oportunidad de una mujer muy power también, que está aquí acompañando a Isabel Gallardo, fonoaudióloga y directora de la Clínica de Neurodesarrollo. Vamos a hablar en esta oportunidad acerca de todo lo que tiene que ver con, por supuesto, la fonoaudiología y cómo nosotros podemos intervenir en aquello de una manera mucho más pedagógica, quiero decir, e integral. Para conversar sobre esto, Isabel, quiero agradecer primero que todo el tiempo y que estés acá con nosotros. ¿Cómo estás?
2: Hola Camila, muchas gracias por la invitación. Todo muy bien, ¿y tú cómo estás?
1: Muy bien, muchas gracias Isabel. Tú tienes un enfoque que está muy ahí específicamente, de alguna forma, podríamos decir, es que no quiero decir enfocado, porque un enfoque enfocado, ahí me van a molestar. Pero tiene que ver con, por supuesto, enseñar a las personas y también con una vocación que tienes tú por querer no solamente quedarte con ese conocimiento, sino que llevarlo más allá de tu labor que tú realizas día a día, justamente que tiene que ver con el bienestar de las personas, posicionar también a tu clínica y todo esto. Hay hartos temas fonoaudiológicos que tienen que ver con el habla, el lenguaje, funciones cognitivas, etcétera. Cuéntanos primero que todo, dentro de aquello, ¿cómo ha sido tu trayectoria profesional hasta ahora y cómo podrías hacer un balance acerca de estos temas en nuestro país?
2: Sí, Camila. Mira, haciendo un preámbulo, yo salí hace 13 años de la universidad, ¿ya? Y tuve la gran oportunidad de hacer una pasantía clínica con la mejor fonoaudióloga de Chile. Ella se llama Yolanda Aybar. Con ella estuvimos en la Clínica Brema, actual Clínica Brenner, con quien todavía colaboro estrechamente, una excelente clínica también. Y con Yolanda comenzamos un camino en la motricidad orofacial, donde ella me guió en el tratamiento con pacientes con cáncer cabeza cuello. Posterior a eso, ese mismo año, ingresé también a trabajar en una UCI, UTI, hospitalizado general, donde estuve años también ahí rehabilitando personas para que volvieran a comer, a comunicarse. Fue una época muy bonita. Paralelamente también trabajé, bueno, sigo trabajando en docencia universitaria en tres universidades, donde también esa labor me encanta, me apasiona poder enseñar.
1: Ahí está también el tema pedagógico, sí. y de la educación.
2: Sí, por supuesto, súper importante que mis futuros colegas tengan las mejores herramientas, tanto profesionales y también con una parte humanitaria, ¿ya? Y bueno, a lo largo de la carrera he estado también trabajando en clínica, ¿cierto?, haciendo consulta, y actualmente decidí independizarme. Ya estoy abriendo mi clínica que se llama Neurodesarrollo.
1: Ya.
2: Donde estamos con dos colegas más atendiendo las necesidades de

0: De todas las edades, desde bebés, niños, jóvenes, adultos, personas mayores, ya, y mi otra colega también está haciendo lavado de oídos y screening auditivo preventivo.
1: Perfecto. Y yo también te quería preguntar cuáles son los trastornos más frecuentes que tú atiendes. Justamente tú me decías lavado de oído, que es uno de los temas que de inmediato me llegó acá en WhatsApp a la radio preguntando acerca de eso. Pero, ¿es lo más frecuente el lavado de oído, por ejemplo?
0: La verdad es que sí, es súper frecuente. Yo no los realizo, pero mi colega Natalia los hace a diario. La verdad es que hay muchas personas que empiezan con sensación de oído tapado, que les pica el oído, o mareos incluso. Y no saben qué les pasa, van al otorrino muchas veces o esperan mucho tiempo. Y cuando van al otorrino, efectivamente les detectan el tapón, pero no siempre es tapón, a veces puede ser también otro motivo.
1: Claro.
0: Por eso es súper importante ir a tiempo, ya, solicitar una evaluación fonoaudiológica o ir al otorrino, ya, y eventualmente si hay un tapón de cerumen, sacarlo, porque una vez que se retira, es impresionante el cambio que las personas tienen, o incluso hay cuerpos extraños en el oído, no solo tapones de cerumen.
1: Claro.
0: Así que por eso es importante verlo a tiempo, ya, y por eso también mi colega en la clínica contamos con un audiómetro de screening, para eventualmente, después de que te retiren el tapón, si sigues con esa pérdida auditiva, hacer un screening y verificar si hay o no alguna alteración adicional auditiva.
1: Perfecto.
0: Que también hay que tratar porque el uso de audífono es súper importante que se utilicen a tiempo porque la pérdida auditiva es progresiva, ¿ya? Y cuando las personas esperan, mientras más esperas para colocarte un audífono en caso de que lo necesites, mayor va a ser el grado de pérdida auditiva que vas a tener en el tiempo.
1: Isabel, hay una pregunta por acá que me están haciendo y es ¿cuándo una persona tiene que decidir ir al fonoaudiólogo? Que yo creo que es una pregunta muy importante.
0: Claro.
1: Porque uno por lo general probablemente te derivan al fonoaudiólogo, ¿o no?
0: Exacto.
1: Ah, ya.
0: La verdad es que por lo general nos derivan, ya sea neurólogos, pediatras, médicos generales, ¿ya? Pero lamentablemente nos derivan tardíamente, ¿ya? Le dicen al paciente cuando ya hay una condición, una enfermedad, te derivan. Versus la prevención, ¿ya? Porque, por ejemplo, de acuerdo a tu pregunta, ¿cuáles son los trastornos que más veo? Ya, las disfagias, que una disfagia es una dificultad para tragar, ya, las disfagias son muy comunes, no solo en personas mayores, ya, hay enfermedades neuromusculares, por ejemplo, o neurológicas que empiezan, que debutan con algunas dificultades y empiezan a atorarse primero con saliva, después con líquidos, después con comida, y lo asocian de repente, que comí rápido, que estoy nerviosa, sí, a veces sí, puede ser por eso, pero ya cuando es algo frecuente no es normal, y ahí es cuando las personas deben acudir a una evaluación fonoaudiológica a tiempo y evitar una neumonía aspirativa, porque las neumonías aspirativas son es una condición que se presenta cuando la persona ya se empezó a atorar con determinado, ya sea saliva, líquido, alimento, y cuando ya llega al pulmón este alimento o este líquido, esta saliva, el pulmón inicialmente lo encapsula, ocurre una especie de que encapsula el alimento en una secreción,
1: ya
0: lo devuelves, ya una vez que tú aspiraste ese alimento, como al camino viejo, que antiguamente decían, cuando uno se atoraba.
1: Ah, eso fue por el camino viejo.
0: Ya, no es el camino viejo, ya es la vía aérea. Ya.
1: Pero eso es peligroso.
0: Es sumamente peligroso porque el pulmón no puede recibir alimento, ni líquidos, ni saliva.
1: Así ya.
0: Entonces, bueno, el líquido a veces se absorbe, pero cuando se encapsula este alimento, ¿cierto? En esta secreción se devuelve y a veces las personas creen que, me resfrié. No, mi mamá está resfriada, está botando secreciones después de comer, bota secreciones porque está resfriada. Y eso no es normal, eso es una posible neumonía aspirativa y el pulmón inicialmente se defiende y si te ocurre una vez no te va a pasar nada. Pero si ya es algo de todos los días, si
1: hay que ir al médico.
0: Exacto, ir al médico y también al fonoaudiólogo para tratar, para poder también prevenir complicaciones mayores, porque los gastos hospitalarios son enormes, tanto para el sistema público y privado.
1: No esperar a llegar ahí a tener que necesitar urgencia, por ejemplo, se puede ir antes al médico.
0: Exacto,
1: esa es la recomendación.
0: Por supuesto. Y también otro de los trastornos que veo es la deglución atípica. Eso es algo muy común.
1: ¿De qué trata eso?
0: Ya, la deglución atípica es una condición de que se da principalmente por las personas que respiran por la boca. Ya. O por malos hábitos orales también, ¿ya? Y cuando las personas respiran por la boca, tienden a interponer la lengua entre los dientes.
1: ¿Ya?
0: Al momento de

0: tragar o en reposo. ¿Y eso qué conlleva? A que traguemos tanto la saliva, los líquidos en la comida con la lengua entre los dientes y finalmente los dientes empiezan a crecer alrededor de la lengua. Y eso se traduce en el tiempo con que tus dientes también van a estar chuecos, ¿cierto? Y incluso hay condición estructural, anatómica, que cambia.
1: ¿Y eso pasa desde muy temprana edad?
0: Correcto.
1: O no es que eso aparezca en la adultez, sino que viene desde pequeños.
0: Exacto.
1: Ah,
0: desde
1: ya.
0: Son bebés, niños, esto se empieza a dar.
1: Entonces hay que estar atentos desde que uno tiene un bebé.
0: Si tu hijo, hija, si tú respiras por la boca, vayan al otorrino, vayan también al fonoaudiólogo, porque, bueno, y si ya tienen los dientes chuecos, usan frenillos, es muy importante que vayan al fonoaudiólogo en conjunto con el ortodoncista, porque estos tratamientos son en conjunto para corregir no solo la parte estructural, sino que también la función.
1: Muy importante. Isabel, ¿y qué has visto tú en tus consultas? ¿Las personas están interesadas en estos temas y en poder conocer más acerca de estas patologías, por ejemplo?
0: Sí, por supuesto. ¿Sí? Actualmente hay mucha más conciencia. Por eso también a través de nuestras redes sociales, en Clínica de Neurodesarrollo CL, estamos haciendo un plan de intervención comunitaria. Ya estamos también generando talleres para la comunidad, donde estamos educando tanto a las mamás, papás de los niños, porque tengo a mi colega Carolina Mella, que ella se dedica a niños, ¿cierto? Donde la estimulación temprana o los bebés que no se acoplan al peto y que no se están alimentando correctamente, muchas veces requieren de frenectomía, que la frenectomía es cuando les cortan el frenillo lingual. Para que puedan acoplarse y succionar correctamente y alimentarse finalmente. Y es increíble que yo también trato mucho adulto mayor, ¿ya? Y las personas mayores que tienen frenillo corto, porque antiguamente hace 80 años atrás no hacían frenectomías, y las personas que tienen frenillo corto en la adultez ya a edades más avanzadas, tienen dificultades en la deglución, se atoran con la comida, porque cuando tú tragas con la lengua entre los dientes, tu cuerpo hace una fuerza mayor, te esfuerzas mucho más para poder alimentarte. ¿Y qué pasa cuando ya estamos más adultos? Eso es más dificultoso y por ende tienen también mayor riesgo de causar una neumonía aspirativa.
1: Claro.
0: Entonces es súper importante que hoy las personas tomen mayor conciencia y responsabilidad por su salud, tanto de sí mismos como de sus hijos o papás, abuelos.
1: Muy importante. Isabel, una consulta, por acá me preguntan, ¿cuál es la diferencia de ir al otorrino o al fonoaudiólogo?
0: Sí, la diferencia es bien grande, porque el otorrino te va a hacer el examen, ¿ya? Donde va a explorar las estructuras, ¿ya? Y va a ver si hay una inflamación, si hay que hacer alguna intervención. Y ojo que actualmente el enfoque no es siempre operar, porque antiguamente era como súper común, tengo adenoides hipertróficos, mis adenoides son grandes, me los van a sacar. Y actualmente no es el enfoque, actualmente se trabaja en equipo. Y hay más tratamientos complementarios que se están aplicando. No es solo intervención, así que no tengan miedo.
1: Perfecto. Y por acá hay un auditor. Nosotros aprovechamos de hacer aquí las preguntas de los auditores. Aprovechamos que estamos en vivo y en directo y nos están haciendo hartas consultas. Por acá nos dicen, buenas noches, ¿podría preguntarle que cuando una persona no puede pronunciar la R, si eso tiene solución o no? Yo desde chico y ahora también al parecer le cuesta realizar aquello. Tengo 65 años, Alejandro se llama.
0: Alejandro, quiero decirte que veo personas de todas las edades que no pueden decir la R y es muy divertido porque siempre cuando digo que soy fonoaudióloga me dicen, tú enseñas a decir la R. Y la verdad es que sí, no es lo único que hacemos los fonoaudiólogos, pero sí, y no, independiente de la edad, se puede lograr articular la R. La R es la letra, es el fonema más difícil para pronunciar, para producir para la lengua. La lengua tiene 17 músculos, ¿ya? Entonces es súper importante poder aprender primero a sentirla, a poder dominarla, y con eso primero lo vamos logrando una mayor y mejor función. Ya se trabajan muchos ejercicios, ya, y como recomendación, Alejandro, te voy a dejar un ejercicio vibratorio donde puedes poner la lengua entre medio de los labios, perdón, y hacer como el sonido vibratorio para que tu lengua empiece a sentir una vibración, porque la lengua no sabe vibrar. Ya, entonces cuando ponen la lengua entre los labios, tu lengua empieza a decir, así debo vibrar. Ya, y otro ejercicio.

0: muy bueno, que eso comúnmente lo vemos en redes sociales también, que recomiendan algunas personas, es poner la lengua en el paladar, en la zona de las arrugas, donde decimos la L, ahí posicionarla y empieza a botar aire, como si fuera imitando como una abejita, como ya, y te pones el dedo índice con la mano lavada, el dedo índice lo pones en, digamos, tocando tu lengua.
1: ¿La punta de la lengua?
0: No es la punta. Mira, tienes la lengua en el paladar, ¿cierto?
1: Sí. ¿Dónde está yo estoy L? Haciendo el ejercicio, sí. Igual.
0: Ya, coloca la lengua ahí. Luego, pones tu dedo índice tocando la lengua. Y cuando digas la abejita, como ese sonido, tu lengua va a empezar a vibrar. Ya, esos son algunos tips que puedes empezar a hacer en casa, pero obviamente también anda el fonoaudiólogo.
1: Sí, obvio que sí, hay unos tips, un adelanto.
0: Es solo un adelanto.
1: Una pincelada de todo, me imagino que deben haber muchos otros ejercicios.
0: Muchos, para fortalecer
1: pero
0: la lengua.
1: Pero lo importante es que no hay edad, entonces.
0: No hay edad.
1: Siempre
0: tengo
1: es momento.
0: Tengo profesores, tengo abogados en la consulta, que son de distintas edades y de verdad que sí se puede decir la R independiente de la edad. De hecho, tengo pacientes extranjeras que también, porque la R en algunos países es gutural, entonces la aprenden a decir en español.
1: Maravilloso. Isabel, una última pregunta por acá. Es que no, yo tengo las dudas porque creo que me parece que tiene más que ver con un otorrino, que nos preguntan harto acerca del tinnitus.
0: Ah, el tinnitus, lamentablemente, todavía no hay cura.
1: No hay cura,
0: ya,
1: ¿cierto?
0: No. Mm. El ruido blanco es muy bueno para poder atenuar un poquito el tinnitus. Ya, por ejemplo, cuando duermes, poner en Spotify ruido blanco o la televisión desintonizada.
1: ¿Lo ayuda a calmar?
0: Eso ayuda a bajar ese sonido.
1: ¿Cuál es contigo? Un buen tip.
0: Sí, sí, es un muy buen tip. Están todavía en estudio varios tratamientos, pero todavía no hay una cura, lamentablemente. Ya, sí. Diego Olmedo, que es un tecnólogo médico muy querido, muy conocido mío, él siempre lo estoy siguiendo y todavía, por lo que vi, todavía no hay cura.
1: Buenísimo. Isabel, antes de despedirnos, ¿nos puedes contar de nuevo las redes sociales?
0: Clínica Neurodesarrollo CL.
1: Clínica Neurodesarrollo CL.
0: Ese
1: en Instagram.
0: Es Instagram y www.clinicaneurodesarrollo.cl próximamente, que estamos terminando ya el sitio
1: Perfecto.
0: Web.
1: Perfecto. Entonces ahí todos pueden encontrar la información de Isabel Gallardo, fonoaudióloga, directora de Clínica Neurodesarrollo. Isabel, ¿un último mensaje que quieras transmitir?
0: Sí, me encantaría. La verdad es que para quienes nos están escuchando, siempre va a ser recomendable realizar evaluaciones preventivas para, por ejemplo, en el caso de que tu bebé no se esté acoplando al pecho, que no se esté alimentando correctamente, llévalo al fonoaudiólogo y también al especialista a cargo de que, en caso de que tenga frenillo corto, le puedan operar su frenillo y pueda tener, cierto, un correcto acople. Ya, si sientes que también tu bebé no está adquiriendo los hitos del desarrollo en la edad que debiese, llévalo también al fonoaudiólogo. Si ves que le cuesta hablar, si no comprende lo que le dicen, si tu mamá, papá, abuelo se atoran a veces, o si tú mismo te atoras, también anda al fonoaudiólogo. Si respiras por la boca, tienes los dientes chuecos, también anda al fonoaudiólogo, aparte del otorrino y el ortodoncista. Y porque ahí vamos a ver qué está pasando, vamos a evaluar, vamos a prevenir complicaciones y vamos a tratarte.
1: Maravilloso. ¿Isabel, algún número de WhatsApp?
0: Sí, por favor, el +569 8802-3966. Ah, y lo último, antes que me olvide.
1: Sí.
0: Para las personas mayores, escriban una página al día con puño y letra todos los días para ayudar a estimular las funciones cognitivo-lingüísticas.
1: Mira, buen tips, te pasaste. Isabel Gallardo, fonoaudióloga, directora de Clínica Neurodesarrollo. Muchas gracias por todas estas informaciones, todos estos consejos, y vamos a seguir en contacto.
0: Muchas gracias a ti, Camila, por el espacio. Que tengas linda noche.
1: Igual tú. Nosotros seguimos en la hora de la radio, nos vamos un momento con música y ya estamos de regreso.
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hacemos historia. El 3 de mayo de 1814, y a orillas del río Lircay, a unos 5 kilómetros al norte de Talca, se firmó el Tratado de Lircay entre las fuerzas realistas y el gobierno chileno. Las bases del tratado proponían, entre otras, que el ejército español debía evacuar totalmente el territorio, que Chile se daría su propio gobierno, dictando leyes, manejando caudales y nombrando sus autoridades. Pero, en cambio, los patriotas reafirmarían su lealtad al rey Fernando VII, definían a Chile como parte de la monarquía e incluso decían que iban a ayudar a España enviando diputados a las Cortes de Cádiz y también que abandonarían el uso de la bandera chilena de la Patria Vieja, retomando el estandarte español. Además, el Tratado de Lircay acordaba otras disposiciones menores, como el canje de prisioneros, la restitución de bienes confiscados por Chile y otras materias. Los encargados de dirigir las negociaciones por parte de los patriotas fueron Bernardo O'Higgins y Juan Mackenna, y por parte de los españoles, el general Gabino Gaínza. Como garante actuó Sir James Hilliard, el comodoro inglés de la flotilla del Pacífico de la Royal Navy. Ese 3 de mayo, a las 10 de la mañana, se iniciaron las negociaciones. Pequeños destacamentos de caballería de ambos bandos acompañaban la reunión, que se prolongó hasta las 11 de la noche. Contaba O'Higgins que en un momento de descanso,

0: más de 2 horas, entre los asesores de ambos bandos, volvieron a reunirse. Gainza presentó una serie de enmiendas que no fueron aceptadas. El español sugirió luego un arreglo provisional mientras llegaba una respuesta del virrey. Establecía este acuerdo provisional que Chile quedaría dividido en 2 partes separadas por el Maule. Al norte conservaría el gobierno de Santiago y Gainza, o sea los españoles, tomarían toda la región al sur del río. Esa propuesta también fue rechazada. Entonces finalmente Gainza, apremiado por la situación, firmó el acuerdo y se retiró a Chillán. Pero en vez de evacuar el país, permaneció allí esperando refuerzos. En el caso de los prisioneros, todos fueron puestos en libertad, salvo los hermanos Carrera, que estaban presos por los realistas en Chillán y que, digamos, no eran muy bien vistos ni por Mackenna ni por el propio O'Higgins. Se consideró entonces, en ambos bandos, que su liberación podría acarrear inestabilidad política. Pero ustedes saben, los Carrera lograron fugarse. José Miguel consideró inaceptable el acuerdo y dio un tercer golpe de Estado en julio del año 1814, empujando hacia la independencia total. También el virrey Abascal desconoció el tratado, destituyó a Gabino Gainza y envió una nueva expedición y un nuevo jefe, el conocido Mariano Osorio. Resultados posteriores al Tratado del Lircay, firmado el 3 de mayo de 1814.
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1: Seguimos haciendo La Hora de la Radio y les quiero contar que en medio de los desafíos que enfrenta Chile en materia de reactivación y reconstrucción económica, hay voces que advierten que no todos los actores están siendo considerados. Hoy conversamos con un referente clave del mundo de las pymes y del emprendimiento, me refiero al vocero de Red Capital, Gustavo Ananía. Gustavo, muy buenas noches, ¿cómo estás?
2: Buenas noches, Camila, ¿cómo estás?
1: Muy bien, gracias. Gustavo, primero que todo me gustaría que me contaras, desde tu experiencia, ¿cómo evalúas el rol que están teniendo las pymes dentro del plan de lo que es denominado como reconstrucción nacional?
2: Perfecto, a ver, yo creo que falta mucho todavía. Yo creo que las medidas que están tomando van en el buen sentido, pero falta mucho más. O sea, las pymes llevan varios años creciendo poco. Hay que recordar que las pymes son las que generan la mayor cantidad de empleo hoy en Chile, y realmente mientras haya más competencia, más empresas, obviamente mejor para todos los chilenos, que son los que consumen los productos que generan las pymes, ¿no es cierto? Sí. Se traduce en mejores precios, mejores servicios, y obviamente evita la concentración económica. Por lo tanto, yo creo que en cualquier gobierno y en cualquier situación económica es clave apoyar a las pymes, porque al final va a traer beneficio para todos los chilenos.
1: Y Gustavo, y ahí en ese mismo contexto, ¿cuáles son los principales temas que, por ejemplo, a tu juicio, no están siendo abordados por el gobierno hoy en día?
2: Yo creo que faltan todavía muchas más medidas en torno al tema de la construcción.
1: Ya.
2: Sabemos que un rubro que está muy golpeado desde hace varios años, ¿no es cierto?, desde la pandemia, y que genera muchos empleos, y obviamente soluciona uno de los grandes problemas que tenemos hoy en Chile, ¿no es cierto?, que es la falta de vivienda.
1: Sí.
2: Por otra parte, vemos que el Estado, hoy día el Estado contrata muchos servicios a las distintas pymes, ¿no es cierto? Pero el Estado es un mal pagador, ¿no es cierto? O sea, por ejemplo, una empresa genera, hagamos, una solución, un producto para una empresa del Estado, y el Estado, el emprendedor, la pyme, tiene que gastar tiempo, dinero, contratar personas, comprar insumos para hacer ese producto. Y el Estado realmente demora varios meses en pagar. Entonces, yo creo que al Estado es clave que dé el ejemplo, y el Estado tiene que ser rápido en pagar. Es una realidad que vemos constantemente, que las pymes están ahogadas por falta de capital de trabajo.
1: Ahí, Gustavo, se me viene a la mente al tiro una pregunta que tiene que ver con si crees que existe entonces una desconexión entre lo que son las políticas públicas y la realidad que están viviendo hoy en día las pymes.
2: Yo creo que por muchos años ha sido así. Yo creo que, por ejemplo, este nuevo plan que presentó el gobierno va en la línea adecuada, ¿no es cierto? Darle liquidez a las pymes, a través de ayudarlas con el tema de pago del impuesto. El impuesto es uno de los grandes problemas que sufren las pymes megavendas, ¿no es cierto? Tienen que pagar el IVA, ¿no es cierto? Y eso, obviamente, para muchas empresas que tienen costos de recursos humanos, ¿no es cierto? Tienen trabajadores contratados, el IVA va directamente al Estado. Entonces, es un costo que tienen muy fuerte. Entonces, cualquier ayuda que vaya en esa línea, de todas maneras, es bienvenida, ¿no es cierto? El tema de poder contratar gente y apoyo en la contratación de trabajadores también. Pero yo creo que falta mucho más. Creo que yo sé que, como primera idea, el gobierno ya poco tiempo va en buena línea, pero creo que se puede hacer mucho más, medidas de corto plazo y también medidas de más largo plazo.
1: Ahí no puedo dejar de preguntar entonces, ¿qué aprendizajes? Porque estamos hablando de esta crisis ahora en este contexto de reconstrucción nacional, de este plan que tiene el propio gobierno, pero ¿qué aprendizajes dejaron crisis anteriores que hoy día podrían ser no consideradas y que se podrían considerar?
2: Yo creo que está más o menos claro, y todos lo han dicho, que el tema impositivo en Chile, los impuestos hoy día son una estructura compleja, ¿no es cierto?, y que no es competitiva. Yo creo que poner una carga tributaria más liviana a las pymes les permite poder sortear de mejor forma cualquier crisis, cualquier problema que venga a haber en el futuro, ¿no es cierto?
1: Así
2: y yo
1: es.
2: Creo que lo otro es la agilidad. Yo creo que los gobiernos tienen que ser más ágiles, apoyando sectores que realmente se han golpeado por alguna situación externa, ¿no es cierto? Hoy día estamos viendo un tema de alza, por ejemplo, los combustibles, tuvo la pandemia de alza la mayoría de las materias primas. Entonces, aquí los gobiernos, yo creo que tienen que ser súper ágiles en la forma de actuar, porque eso finalmente va a traer que la mayoría de las pymes están un poco más apretadas, ¿no es cierto?, de caja, no son las grandes empresas. Hay que pensar que siempre cuando se se diseñan políticas públicas, se piensan muchas veces en las grandes empresas. Pero la mayoría de las empresas en Chile son pymes, son pequeñas y medianas empresas, la microempresa de repente, y la señora Juanita que tiene un texto que es costurera o en la almacén de barrio. Y la realidad de esas personas es muy distinta, ¿no es cierto?, a la que hay en las grandes empresas. Entonces, cuando se le exige, por ejemplo, el tema de las 40 horas a una pyme, no es lo mismo que exigírtelo a una gran empresa, que puede, ¿no es cierto?, tal vez bajar su margen. Una pyme tal vez se traduce en que no puede encontrar más gente o que directamente no puede operar.
1: Sí, ahí la complejidad es otra. Gustavo, y ahí en ese mismo contexto, me gustaría saber cuál es tu mensaje hoy en día para todos los emprendedores, emprendedoras que nos están escuchando y que hoy están enfrentando esta incertidumbre.
2: A ver, yo creo que la clave para todos los emprendedores es siempre estar muy atento a lo que está pasando en el mercado. Hoy día la inteligencia artificial está cambiando mucho la forma en que se hacen las cosas. Yo creo que es importante que todos los emprendedores, todos los innovadores, todas las pymes estén al tanto de cómo pueden mejorar sus procesos, bajar sus costos, mejorar sus ventas, aprovechando estas herramientas que les ayuda a poder ser más eficientes, ¿no es cierto?, tanto en la venta como en los costos. Yo creo que ahí hay una clave que hay que estar súper atentos.
1: Perfecto.
2: Lo segundo es siempre, siempre años de bonanza, ¿no es cierto?, ahí ahorrar. Ahorrar es clave, no gastarse todo el dinero que uno va ganando, ¿no es cierto?, y guardar siempre una cajita.

0: necesita para pa tiempos difíciles, que como sabemos la economía es cíclica.
1: Sí, es cierto. Hay que tener un colchón en caso de cualquier cosa.
0: Exactamente, de todas maneras.
1: Bien, Gustavo Anania, vocero de Red Capital. ¿Dónde podemos encontrar más información al respecto?
0: Bueno, yo creo que hay mucha información disponible en Red Capital. Nosotros estamos siempre ayudando a las pymes con financiamiento. Y tenemos también algunos blogs con ideas, con tips, recomendaciones, cómo planificar, cómo ahorrar, etcétera, que siempre están disponibles ahí para que las pymes puedan encontrar más información.
1: Genial. Gustavo Anania, entonces, vocero de Red Capital, quiero agradecer el tiempo con nosotros a esta hora de la noche y, por supuesto, que en otra oportunidad vamos a conversar también.
0: Muchas gracias, Camila.
1: Que estés muy bien.
0: Todo lo que sea y ojalá tramitamos ese mensaje de que todas las autoridades tengan a las pymes presentes en su mente.
1: Perfecto. Sin lugar a dudas que también este mensaje llegó a hartos emprendedores que nos están escuchando. Un abrazo grande. Buenas noches.
0: Hola, Camila. Muchas gracias. Buenas noches.
1: 22 horas con 54 minutos. Estamos haciendo la hora de la radio y es momento de música. Jack Johnson. Y ya estamos de regreso.

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1: Seguimos revisando todo lo que ocurre en las rutas de nuestro país y les cuento que en Ruta del Maipo hay que tener precaución porque hay un vehículo detenido en el kilómetro 119 en dirección al norte, Ruta 5 Sur, sector Pelequén, al oriente una pista habilitada, así que modere la velocidad.

0: y respete la señalización. También Vespucio Sur informa que fue retirado un obstáculo en la pista derecha al poniente, sector Primo de Rivera, comuna de Maipú, así que esta pista ya está completamente habilitada. Autopista Central también dio por finalizado un incendio de un vehículo en la ruta 5 al norte, kilómetro 1,9, sector Costanera Norte, que también se encuentra ya con todas las pistas habilitadas, y también habilitado el ingreso Costanera para que puedan avanzar en ese lugar con precaución. Seguimos también revisando qué ocurre en autopista San Antonio Santiago, donde dice que a esta hora se registra tránsito completamente normal a lo largo de la ruta 78. Revisamos por acá que hace 9 minutos se da una alerta, eso sí, de un vehículo detenido en el kilómetro 3,5, sector General Velázquez, con dirección a Santiago, pista lenta restringida para que los automovilistas conduzcan con precaución en esa zona. También por acá reiteramos la información de que fue también retirado este obstáculo en la pista derecha al poniente, sector Primo de Rivera, comuna de Maipú. A propósito también de aquello, un auditor nos estaba escribiendo al más 569-9200-7888, esa información. Así que ahí está, que ya fue retirado ese obstáculo. También los tiempos estimados de viaje en la ruta 68 con dirección a Santiago son los siguientes: Santos Osa hasta Costanera, 1 hora 15 minutos, peaje Zapata hasta Costanera, 58 minutos. Nos separamos un momento, viene el informador y ya estamos de regreso en la hora de la radio.
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3: ¿Cómo están? Muy buenas noches, bienvenidos al Informador de las 23 horas. Carabineros detuvo a un sujeto y recuperó 3 vehículos presuntamente vinculados a distintos delitos en Lampa. Jorge Villegas con los detalles.
4: Claro, esto ocurrió en medio de un procedimiento que se llevó a cabo por parte de carabineros de la tenencia Batuco y también por parte de efectivos de la CIP, de la sección de investigación policial de esa institución. Este operativo en la comuna de Lampa permitió la incautación de 3 vehículos que se encontraban robados, además también de distinto armamento. Junto con esto también se concretó la detención de una persona aparentemente por estar vinculada a distintos robos que se efectuaban justamente entre Colina y Lampa. Fue parte entonces de un operativo que llevó a cabo efectivos de carabineros de Lampa durante esta jornada en esa comuna.
3: Terminó en Concepción una importante reunión para definir el futuro de las obras abandonadas por la empresa Tapusa. Mauricio Gándara con la información.
5: Sí, finalizó la reunión encabezada por el ministro de Vivienda, Iván Poduje, y parlamentarios de la región del Biobío, junto a los alcaldes de Concepción y Talcahuano, que participaron para evaluar las medidas a tomar luego de los graves problemas que atraviesa la empresa Tapusa y que han significado la paralización y prácticamente el abandono de obras en importantes proyectos viales en Talcahuano y en Concepción. Se ha acordado esperar hasta el martes, que es la fecha final que tiene la empresa para retomar las obras, un plazo que evidentemente no todo apunta que no se va a cumplir, para poder entonces tomar las definiciones y restablecer rápidamente el inicio de obras con procesos de licitación y toma de decisiones para comenzar a adjudicar nuevas empresas estas obras que son tan importantes como las del puente Perales, el eje Colón en Talcahuano y el puente Esmeralda en Concepción. Ha terminado entonces esta reunión en el Servio del Biobío, encabezados por el ministro Poduje, junto con parlamentarios y alcaldes para definir el futuro de estas obras en la zona. 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
3: La salida de 19 seremis sigue generando críticas por el silencio del Ejecutivo. Por su parte, el diputado Patricio Briones cuestionó la falta de explicaciones y apuntó a posibles fallas en los nombramientos. Más detalles con Valentina Obreque.
6: Siguen las reacciones en el Congreso tras la salida de 19 secretarios regionales ministeriales en un escenario marcado por el silencio del gobierno. El diputado del Partido de la Gente, Patricio Briones, aseguró que esta falta de pronunciamiento por parte de La Moneda responde a errores del propio Ejecutivo, los que, según planteó, hoy se ven amplificados por redes sociales, afectando directamente la percepción ciudadana sobre su gestión. En esa línea, el parlamentario sostuvo que sí existió desprolijidad de las designaciones,

0: cuestionando los mecanismos utilizados para elegir a las autoridades regionales, lo que calificó como obsoletos y poco transparentes, incluso aludiendo a prácticas como la dedocracia. Además, planteó que no se trata solo de errores puntuales, sino una falla en los criterios de selección, donde existe responsabilidad compartida entre quienes nombran y quienes aceptan los cargos, especialmente, dijo, cuando se habla de antecedentes pendientes que pudieron haberse considerado. 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
1: El jefe de la bancada de la DC, Jorge Díaz, confirmó una reunión entre los diputados y el gobierno para mañana y pide considerar propuestas que entregarán a ministros del Interior y de Hacienda. Los detalles con Juan Oportot.
2: El jefe de bancada de los diputados y diputadas de la Democracia Cristiana, Jorge Díaz, confirmó hoy que mañana la bancada de los parlamentarios de la Democracia Cristiana va a tener una reunión con el ministro del Interior, Claudio Alvarado, y también con el ministro de Hacienda, Jorge Quirós, donde entregarán una serie de propuestas al gobierno para las que considere e incluya en su reforma. Además, la bancada le pedirá al gobierno que asegure que ningún beneficio social se va a reducir, se va a disminuir o se va a eliminar debido a que los recortes que se han solicitado a los distintos ministerios van a considerar también algunos ajustes en programas sociales, que son importantes, dice la bancada, para la clase media y la clase trabajadora chilena. Finalmente, el diputado Jorge Díaz dijo que desde la DC quieren que las personas estén al centro de nuestras decisiones y que esta reforma no beneficie solo a los ricos, sino que también se ponga del lado de la clase media y de la pequeña y mediana empresa. 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
1: El diputado Álvaro Carter pidió reponer los recursos no entregados en la administración anterior y evitar recortes, apuntando a fortalecer el financiamiento de las Fuerzas Armadas. María Agramant con la información.
3: El presidente de la Comisión de Defensa en la Cámara de Diputados, Álvaro Carter, se refirió al complejo escenario financiero que enfrentan las Fuerzas Armadas, subrayando la necesidad de fijar una meta responsable que permita reponer los recursos que, según señaló, no fueron entregados durante la administración del presidente Gabriel Boric. En esa línea, enfatizó que las Fuerzas Armadas deben continuar su proceso de modernización, lo que implica actualizar el material bélico y asegurar su capacidad de despliegue en todo el territorio nacional. Asimismo, Carter manifestó su expectativa de que no se concreten recortes presupuestarios en el corto plazo, planteando que se restituyan los fondos pendientes. A más largo plazo, sostuvo que es necesario avanzar en un aumento de financiamiento, destacando que para un país como Chile es clave contar con fuerzas armadas disuasivas, modernas y polivalentes. 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
1: En noticias del exterior, la Agencia Británica de Operaciones Comerciales Marítimas, que monitorea la seguridad de barcos y marineros alrededor del mundo, alertó de un nuevo ataque contra un buque cisterna en aguas del Estrecho de Hormuz, el segundo incidente en menos de 24 horas. El petrolero, de bandera no identificada, fue alcanzado por un proyectil desconocido, sin dejar heridos entre la tripulación ni impacto ambiental. Este incidente se produjo a 78 millas náuticas al norte de Fujairah, en Emiratos Árabes, según la agencia británica, que pidió a los buques que transitan por la zona a extremar la precaución e informar a la agencia de cualquier actividad sospechosa. 23 horas con 6 minutos, el cielo en Santiago se encuentra nublado, la temperatura es de 13 grados y la humedad es del 41%. Quédense en compañía de la radio. Muy buenas noches.
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7: 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Cruce, Mafil, Valdivia. Bus, Cruz del Sur, incendiante. Hace una hora se estaba incendiando.
8: Cruce Máfil en Valdivia, nos dice ahí el auditor que nos envía el audio que hay un bus Cruz del Sur que se está incendiando. De hecho, a propósito de eso, nos envió una imagen donde se puede ver claramente que está el tráfico mucho más lento en ese sector por culpa de este accidente de este vehículo que hasta el momento está en desarrollo. No sabemos más al respecto, pero para que planifiquen también su viaje. Les informo también que por acá Autopista Central informa que finalizaron los trabajos en la vía, en la ruta 5 al norte, kilómetro 6,3, sector pasarela El Olivo, que ya se encuentra con todas las pistas habilitadas, habilitado también ingreso en ese sector, y el llamado es a avanzar con precaución. En tanto, ruta del Maipo llama a estar atentos, porque ojo con esta información, porque la salida hacia Vespucio Oriente desde el túnel acceso sur se encuentra cerrada por trabajos. Personal está trabajando en el lugar. El llamado es a moderar la velocidad y también respetar la señalización del tránsito. 23 horas con 11 minutos, escuchamos a Eros Ramazzotti con Fuego en el Fuego.

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1: 23:15, estamos revisando todos sus mensajes. Recuerden que nos pueden escribir o enviar un audio al +569 9207888. También nos pueden llamar. Rodrigo de la Rosa, aquí está listo y dispuesto para contestarles el teléfono al 800-810-810. Escuchamos.
2: Ruta 5 Sur hacia el norte, kilómetro 123. Mucho taco, al parecer un accidente.
1: Mira, por ahí la información también de uno de nuestros auditores, que en Ruta 5 Sur hacia el norte, kilómetro 123, tránsito detenido. Esto al parecer también por un accidente de tránsito para quienes están transitando justamente en ese mismo lugar. Les cuento que la concesionaria Autopista San Antonio-Santiago, Ruta 78, informa a los vecinos y vecinas de la localidad de San Juan que desde el 8 de enero de este año, 2026, esto ya empezó, se están reemplazando temporalmente los paraderos del transporte público por estructuras provisorias. Todo esto afectará a los paraderos ubicados en los kilómetros 13,5, 13,7, 13,9, 14,1 en dirección poniente, con el fin de continuar las obras de mejora de la movilidad peatonal y la conectividad, buscando también ahí mejorar la infraestructura y que sea mucho más segura y eficiente. Ahí en ese mismo contexto se saluda y se recomienda a la comunidad mantenerse informada por todos los canales oficiales. Revisamos también por acá información de un auditor. Ah, pero no, nos dice, hola, hola Camila, saludos Mario por acá de Santiago Centro. Nos siguen llegando también audios de WhatsApp al +569 9207888. Los vamos a estar revisando, así que cuéntenme también cómo estuvo este fin de semana. ¿Cómo estuvo este fin de semana largo? ¿Pudieron descansar? ¿Qué película vieron? Bueno, todo eso me lo pueden contar aquí. ¿Qué comieron de rico? Cuéntenmelo al WhatsApp de la radio. 23:17. Nos vamos a la música. Escuchamos ahora a Journey.

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1: Estamos de vuelta y tomamos contacto con una auditora, Carolina, que nos llama desde Concepción. Carolina, buenas noches.
2: Hola, buenas noches.
1: ¿Cómo estás, Carolina? Cuéntanos.
2: Mire, lo que pasa es que yo llamé porque teníamos camino de Santa Juana a Conce y un poquito pasado el Patagual.
1: ¿Ya?
2: En la intersección había un accidente, habían dos vehículos volcados. Y nosotros nos dimos cuenta porque habían unas personas ahí con teléfonos celulares alumbrando, pero habían dos vehículos volcados. Yo era en camino, continuamos nosotros a Conce y llamamos porque ahí no había señal, entonces pensamos que tal vez necesitaban que llamaran, no pudimos parar porque venían otros vehículos detrás, entonces con el miedo que pudiéramos generar otro accidente, avanzamos. En el camino que llegamos aquí a Conce, no, yo no sentí sirenas ni nada, yo avisé a bomberos, carabineros y ambulancias, pero me da la impresión que de Santa Juana seguramente tienen que haber venido a socorrerlo.
1: Carolina, ¿hace cuánto tiempo fue?
2: Eso, yo pasé por ahí hace como 20 minutos.
1: Ah, fue muy reciente en realidad.
2: Sí, puede que haya sido antes, pero nosotros pasamos por ahí hace 20 minutos.
1: Perfecto. Igual para quienes estén circulando en ese sector y si pueden prestar ayuda en caso de que todavía no llegue la asistencia, no está de más decirlo, ¿cierto?
2: Sí, más que nada porque había los vehículos iban muy rápido, entonces igual nosotros tratamos de hacerle como cambio de luces, pero para que no se siga generando un accidente mayor.
1: Sí, muchas gracias, Carolina, vamos a estar atentos entonces. Este es un accidente que ocurrió en camino de Santa Juana a Concepción, esto pasado el Patagual, donde existe este accidente que son dos vehículos volcados. Aparentemente, al menos Carolina pasó ahí hace 20 minutos, probablemente esto ocurrió unos minutos antes también, pero el llamado también es a que quienes están transitando por ese lugar respeten la velocidad también, porque probablemente ahí, ¿cierto, Carolina? Tiene que ver algo, el accidente está relacionado con límites de velocidad.
2: La verdad que no lo sé, pero sí vimos que los vehículos iban muy muy rápido en el camino que nosotros tuvimos. El accidente no sé por qué se había producido. Habían vehículos que igual adelantaban.
1: ¿A esa hora llueve por allá o no?
2: No, estaban cayendo como algunas chispitas, sí.
1: ¿Ese era el kilómetro? ¿Recuerdas qué kilómetro es?
2: No, porque nosotros no es un camino que utilizamos siempre. De hecho, nosotros veníamos camino de Angol.
1: Ya, perfecto.
2: Pasamos por ahí.
1: Sí, por acá también nos está alertando otro auditor, Carolina, que nos está escribiendo al WhatsApp de la radio y nos cuenta que es el kilómetro 24, camino de Concepción a Santa Juana. Él va al revés, ¿cierto?
2: Sí.
1: Kilómetro 24, desde Concepción a Santa Juana. Hacemos el llamado igual a personal de bomberos, ambulancias, para que puedan asistir a ese lugar. Carolina, muchas gracias por la información.
2: No, muchas gracias a ustedes por tomar y poder ver, darle la información a las demás personas y que tenga precaución.
1: Eso es lo más importante. Que estés muy bien, un abrazo.
2: Igual a ustedes, gracias.
1: Chao, chao. 23 horas con 24 minutos, entonces repetimos que hay un accidente, esto camino de Concepción a Santa Juana, kilómetro 24, nos alertaba ahí Carolina también, que pudo ver que fueron dos vehículos que están volcados en este momento en ese mismo lugar. Hay hartos auditores que nos están escribiendo en este momento también para contarnos al respecto, para que tengan cuidado si es que tienen que transitar en ese sector. Al menos por acá el otro auditor que nos está escribiendo dice que ha estado lloviendo todo el día por ahí, así que si es así, con mayor razón hay que respetar los límites de velocidad. 23 horas con 25 minutos, seguimos escuchando música en la hora de la radio. Joaquín Sabina, contigo.

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2: Comenzamos la hora retro, pero antes les quiero contar algo y preguntar algo. ¿Hace cuánto tiempo no sientes tranquilidad? 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Ahora sí. Comenzamos con todo este espacio tan esperado por muchos en la hora retro y con... ¿Escuchan? ¿Qué se está pasando? Con Pimpinela. Dúo argentino único en la música latina, formado por los hermanos Lucía y Joaquín Galán desde los años 80, han construido una identidad inconfundible gracias a su estilo teatral, en el que cada canción se convierte en un pequeño drama de amor, desamor y confrontación. Su sello distintivo es el diálogo cantado, historias intensas entre parejas que discuten, se reclaman y se enfrentan con emoción y fuerza interpretativa. Escuchamos a esta hora a Pimpinela con Palabras.
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en Chile. Es una de las figuras más emblemáticas de la nueva ola, con una carrera que comenzó en los años 60. Logró conquistar al público con su estilo fresco, juvenil, cargado de energía, marcando una etapa clave en la historia del pop chileno. Su música, influenciada por el rock and roll y el twist que dominaba en la escena internacional, conectó rápidamente con una generación que buscaba nuevos sonidos y formas de expresión. Canciones como Caprichito y el twist del estudiante se transformaron en himnos de la época, manteniéndose vigentes en la memoria colectiva. Escuchamos a Luis Dimas con Sueña.

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Los Iracundos, banda representativa de la música romántica latinoamericana, originarios de Uruguay y con una trayectoria que marcó a varias generaciones desde los años 60. Escuchamos de fondo. Con un estilo melódico y profundamente emotivo, también lograron consolidar un sonido propio que combina baladas pop y toques de rock suave. Sus canciones hablan de amor, nostalgia y desamor, conectando la forma directa con el público a través de letras simples, pero muy sentidas. Temas como Puerto Montt, Te lo pido de rodillas y Chiquilina se convirtieron en clásicos imprescindibles, sonando en las radios de toda América Latina y posicionándolos como un fenómeno internacional. Escuchamos Los Iracundos, Puerto Montt.

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Desde los escenarios de la nueva ola hasta convertirse en un símbolo del romanticismo chileno, Buddy Richard ha construido una carrera sólida y llena de éxitos. Su presencia artística, marcada por la elegancia y la emoción, lo lleva a transformarse también en uno de los intérpretes más queridos de nuestro país. A lo largo de los años, sus canciones han acompañado historias de amor de distintas generaciones, con letras simples pero también profundamente sentidas. Clásicos como Mentira, Tu cariño se me va y Amor por ti siguen vigentes, demostrando la fuerza que tiene su repertorio. Escuchamos a Buddy Richard con Despídete con un beso.

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1: Desde Puerto Rico para el mundo, José Feliciano es un artista que rompió barreras con su talento y la sensibilidad musical. Dueño de una voz cálida y un estilo inconfundible en la guitarra, logró destacarse a nivel internacional combinando pop, bolero, soul y música latina con gran naturalidad. A lo largo de su carrera ha sabido reinventar clásicos y también crear éxitos propios que han dejado huella. Canciones como ¿Qué será? Lo consolidaron como una figura global, admirada por su capacidad interpretativa y su sello único. Más allá de los premios y reconocimientos, José Feliciano representa la perseverancia y la pasión por la música, conectando con el público a través de interpretaciones que son honestas y llenísimas de emoción. Escuchamos a José Feliciano con Paso la vida pensando.

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0: Horas con 55 minutos. 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Saludamos a todos quienes nos están escribiendo y también me comienzo a despedir. 23 horas con 56 minutos, espero haberlos podido acompañar. Ya viene Mario Álvarez con el Trasnoche y los dejamos con buena música. Bruno Mars y Lady Gaga. Buenas noches.

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1: Escucharemos a los de Ramón. Esto se llama Camarón.

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2: Un homicidio frustrado se registró esta tarde en plena vía pública en la comuna de San Miguel. Tres detenidos dejó un procedimiento de carabineros que decomisó más de 380.000 cajetillas de cigarros en la comuna de La Ligua. Carabineros descubrió diversos vehículos robados en distintos puntos del país en un taller que operaba en Cabrero, octava región. 15 compañías del Cuerpo de Bomberos de Santiago lograron controlar una segunda alarma de incendio, esto en la comuna de Estación Central. Grupos mapuches llamaron a realizar acciones en la macrozona sur. Las policías y el ejército se encuentran en alerta en la región de la Araucanía. El gobierno designó al psicólogo Pedro Nato como director ejecutivo de la Comisión Verdad y Niñez tras la renuncia de 4 de sus integrantes. Luego de varios errores comunicacionales y estratégicos desde iniciado el gobierno del presidente José Antonio Kast, las miradas críticas del oficialismo apuntan directamente al diseño de su segundo piso. El ministro de Hacienda, Jorge Quirós, puso en duda una nueva alza hasta 35 pesos en bencinas para esta primera semana de mayo. En respuesta a un presunto ciberataque a servicios públicos, diputados de la Comisión de Ciencias adelantaron que revisarán la ley de ciberseguridad. Repudio transversal del Congreso provocó las declaraciones del político peruano Antauro Humala, quien señaló que en caso de que su sector se imponga a las elecciones presidenciales, presionaría para recuperar Arica y Tarapacá. En noticias del exterior, la Organización Mundial de la Salud, la OMS, informó sobre 3 personas fallecidas vinculadas a un posible brote de antivirus en un crucero que partió de Argentina y navega por el Océano Atlántico. El presidente de los Estados Unidos, Donald Trump, indicó que varios países han pedido ayuda para liberar sus embarcaciones del estrecho de Hormuz y que ha dado órdenes para que los ayuden a salir. En el deporte, Colo-Colo superó por 3-1 a Coquimbo Unido y alcanzó el liderato exclusivo del torneo de Primera División. Y mientras Alejandro Tavilo se consagró campeón del Challenger de tenis de Aix-en-Provence, el italiano Kimi Antonelli de Mercedes-Benz ganó el Gran Premio de Miami de la Fórmula 1.
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2: ¿Cómo están? Muy buenos días. Bienvenidos a la revisión de las noticias en Radiograma. Saludamos a quienes nos escuchan a través de las 43 estaciones de BioBio en la radio en todo el país y a quienes nos ven a través de la televisión digital de libre recepción en BioBio TV. Los invitamos a interactuar con nosotros a través de nuestro número de WhatsApp al más 569-9207888 o también llamarnos al 800-810-810, línea completamente habilitada, gratuita, desde cualquier teléfono celular, desde cualquier teléfono de red fija. Vamos a las noticias. De este momento les ofrecemos información independiente.
3: 12 de la noche, 6 minutos.
2: Un incendio dejó 20 personas damnificadas y movilizó cerca de 150 voluntarios de bomberos en la comuna de Estación Central, en San Miguel. En tanto, un hombre fue baleado por desconocidos en las afueras de su casa. La víctima se mantiene internada en un recinto asistencial fuera de riesgo vital. Los detalles con Jorge Villegas.
4: Un incendio que inició cerca de las 16 horas de este domingo en un estacionamiento de buses en la intersección de Obispo Maña con Iquique alcanzó la segunda alarma y generó una gran humareda visible en toda la región metropolitana. La emergencia movilizó a unos 150 bomberos de 15 compañías del Cuerpo de Bomberos de Santiago, quienes trabajaron durante cerca de 2 horas sin que se registraran lesionados. No obstante, el fuego afectó un sitio cercano, dejando a 20 personas damnificadas. La información fue confirmada por el comandante del Cuerpo de Bomberos de Santiago, Giorgio Tromben.
5: Podemos informar que no tenemos bomberos lesionados, tampoco hay civiles de ellos también, no hay ninguno lesionado en este caso. Y trabajaron 15 compañías del Cuerpo de Bomberos de Santiago, aproximadamente 150 bomberos están trabajando en esta emergencia.
4: Otro hecho registrado en la tarde de ayer tiene relación con el homicidio frustrado en contra de un hombre chileno de 40 años, quien fue atacado a disparos en las afueras de su casa en calle Santa Fe de la comuna de San Miguel. La Brigada de Homicidios Sur de la Policía de Investigaciones, junto a la Fiscalía ECO, lidera las indagatorias.
3: 12 de la noche, 8 minutos.
2: Un millonario decomiso de cigarros en la comuna de La Ligua, avaluado en más de 1.600 millones de pesos, dejó a 3 personas detenidas. Los involucrados, 2 de nacionalidad boliviana y un chileno, fueron formalizados por contrabando y quedaron en prisión preventiva. La información con Lucas Suárez desde Radio Bío Bío en Valparaíso.
6: Un importante decomiso se llevó a cabo en la

0: comuna de La Ligua con la incautación de más de 832 mil cajetillas de cigarrillos en medio de controles selectivos que se implementaron en la Ruta 5 Norte por parte de carabineros. En el operativo, que fue realizado por el personal de OS9 y con el apoyo de la sección Centauro, se logró incautar la carga de cigarros avaluada en más de 1.600 millones de pesos, que eran trasladados por tres hombres, dos de nacionalidad boliviana y un chileno, quienes fueron detenidos en el lugar por el personal policial. El comisario de la primera comisaría de La Ligua, Manuel Sepúlveda, entregó más detalles del procedimiento.
1: Se concretó la detención de tres personas, dos de nacionalidad boliviana y uno de nacionalidad chilena. La incautación correspondió a más de 1.662 cajas de diferentes marcas de cigarrillos, además de 832.442 cajetillas avaluadas en más de 1.600 millones de pesos.
0: Los tres involucrados fueron formalizados por los delitos de asociación criminal y contrabando, quedando todos los involucrados en prisión preventiva. Al mismo tiempo, el Ministerio Público otorgó un plazo de investigación de 6 meses. Desde la región de Valparaíso, Bio Bio, la radio.
2: 12 de la noche, 9 minutos.
3: Varios vehículos robados en distintos puntos del Biobío y del país fueron descubiertos en un taller clandestino que operaba en el sector rural de la comuna de Cabrero, esto en la provincia del Biobío. Nos informa Mario Tapia desde Radio Biobío Los Ángeles.
4: Fue una denuncia de un particular en la comuna de Cabrero que señalaba que en el sector rural de Codihuico su automóvil, que le había sido robado, permanecía oculto en una especie de bodega, taller de automóviles. Carabineros, con esta denuncia concreta, llegó al lugar para efectuar las fiscalizaciones respectivas, descubriendo que en el recinto había 7 vehículos que registraban encargo por robo ante carabineros, según lo explicó el capitán José Navarrete.
5: Personal de carabineros se trasladó ahí un taller al parecer de desarmaduría de vehículos, donde verificaron que se encontraban 7 vehículos que mantenían encargo vigente por robo. 4 eran desde la comuna de Cabrero, uno de Concepción, uno de Quilicura y uno de Pemuco.
4: Además, el operativo policial descubrió plantaciones que son analizadas y otros elementos y especies cuyo origen son materia de investigación. En el caso de los vehículos robados, una persona fue detenida por el delito de receptación, mientras sigue las investigaciones para establecer la vinculación de más personas a esta red ilícita. En Los Ángeles, Bio Bio, la radio.
2: 12 de la noche, 11 minutos.
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3: Esto se lo contábamos en los titulares. Grupos mapuches llamaron a realizar acciones en la macro zona sur. Las policías y el ejército se encuentran en alerta en la Araucanía y el gobierno advirtió que los autores de la violencia tendrán que enfrentar la justicia. Nos informa desde Radio Bio Bio en Temuco, Rodrigo Aguilera.
7: Las policías y el ejército, particularmente en las provincias de Cautín y Malleco, en la región de la Araucanía, se encuentran en alerta luego que organizaciones mapuches llamaran a una semana de agitación por la libertad de los presos políticos mapuches, particularmente indican en este llamado caso Grolmus y Los Ríos. Y las acciones dicen que se tienen que realizar entre el 4 y el 10 de mayo en todos los territorios mapuches, esto es Macrozona Sur. Ante esta situación hay reacciones de distinto tipo en el ámbito político. El gobierno, a través del delegado presidencial en la provincia de Malleco, Víctor Manoli, señaló que los autores de la violencia tendrán que responder ante la justicia.
8: Tienen que asumir las consecuencias de acuerdo a la ley, porque no podemos seguir permitiendo que haya vandalismo, que haya terrorismo, que hayan acciones incivilizadas que vayan contra la legislación vigente.
7: Ante este llamado de una semana de agitación por parte de organizaciones mapuches, las policías y el ejército se mantienen en alerta y aumentaron los patrullajes en la macrozona sur, particularmente en la Araucanía. En Temuco, Bio Bio, la radio.
2: 12 de la noche, 12 minutos.
3: La Municipalidad de Santa Juana y los particulares afectados por el incendio forestal de 2023 evalúan demandas indemnizatorias contra la empresa Coelcha. Las acciones legales se analizan a partir de la decisión de la Fiscalía de llevar a juicio a los dos imputados en la causa, quienes arriesgarían penas por sobre los 5 años de cárcel. Fabián Polanco tiene más antecedentes.
9: Hace unos días se conoció el próximo fin de la indagatoria por el llamado incendio de Santa Ana que devastó las comunas de Nacimiento y Santa Juana en febrero de 2023. Serán acusados y llevados a juicio dos trabajadores de la cooperativa eléctrica Charrúa, a quienes la fiscalía atribuye la responsabilidad en el inicio del siniestro por la falta de mantención de la franja de seguridad bajo el tendido eléctrico. Tras conocer esta decisión, el alcalde de Santa Juana, Ángel Castro,

0: como querellante en la lista penal, adelantó que ahora comenzará a trabajar en la demanda civil para que la empresa restituya las pérdidas sufridas por el municipio.
1: En el ámbito público, nosotros perdimos postas de escuela, una serie de infraestructura pública, puentes también, que son importantes y que los responsables se tienen que hacer parte de esto también.
0: En igual sentido, se manifestó el abogado Renberto Valdés, quien representa a familias que perdieron seres queridos.
2: Deberían aplicarse penas superiores largamente por sobre los 5 años. Y la empresa Coelcha, en su día y en su hora, a través de un juicio aparte, responder civilmente por los perjuicios causados.
0: A fines de mayo se prevé que el fiscal Jorge Lorca comunique ante el juzgado de garantía de nacimiento el cierre de la investigación. Por lo tanto, la acusación con la solicitud de penas se conocería en los primeros días de junio.
3: 12 de la noche, 14 minutos. 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
5: El ministro Jorge Quirós puso en duda las estimaciones de expertos, quienes han proyectado un alza de 35 pesos en las bencinas durante esta primera semana de mayo. Los detalles los tiene María Gramunt.
6: Poniendo en duda un aumento en los combustibles de 35 pesos, como había proyectado el mercado, el ministro de Hacienda, Jorge Quirós, señaló que el ajuste al MEPCO podría evitar una subida inmediata en las bencinas. Además, destacó que este mecanismo ha permitido al fisco ahorrar cerca de 1.000 millones de dólares, reduciendo el gasto público destinado a contener los precios. Sin embargo, desde el mundo académico no hay consenso. El economista de UNegocios en la Universidad de Chile, Pablo Barberis, afirmó que los precios sí podrían subir en línea con lo estimado por el mercado, aunque no descartó una eventual baja en el diésel.
7: El alza del precio de los combustibles la próxima semana, lamentablemente, de acuerdo al escenario de hoy día, es que sí va a aumentar 35 pesos el litro de la bencina específicamente. Podría bajar un poco el actual precio hoy día del diésel, pero lamentablemente el precio de los combustibles 93, 95 octanos sí va a tener un alza.
6: Todo esto ocurre en un contexto de altos precios internacionales del petróleo, que han alcanzado su nivel más alto en los últimos 4 años, lo que anticipa nuevas presiones al alza. De esta forma, el escenario para los combustibles se mantiene incierto, a la espera de cómo evolucione el mercado y de la aplicación del MEPCO en los próximos días.
3: 12 de la noche, 16 minutos.
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5: En medio del presunto ciberataque a servicios públicos, diputados de la Comisión de Ciencia y Tecnología pidieron discutir el tema en conjunto con la Comisión de Seguridad y que el gobierno transparente lo sucedido. Los detalles los tiene Juan Oportot.
8: La inquietud persiste ante el presunto hackeo al registro civil y la tesorería, mientras la Agencia Nacional de Ciberseguridad, ANSI, evalúa el impacto en redes estatales y telecomunicaciones. Hacienda descartó vulneraciones a la clave única, aunque el anuncio no frenó la presión en el Congreso. En la Comisión de Ciencia y Tecnología, la diputada Daniela Serrano del Partido Comunista y su par Hans Marowski del Partido Nacional Libertario urgieron al Ejecutivo a tomar medidas. Mientras la legisladora pidió un análisis conjunto con la Comisión de Seguridad, Marowski exigió que el gobierno transparente los hechos con claridad.
9: Creo que lo que hoy día le corresponde analizar a la Comisión de Ciencia y también a la de Seguridad es cómo nosotros y nosotras mantenemos el resguardo de los datos personales en el servicio público.
10: La Cámara tiene mecanismos para exigir estas explicaciones si es que es necesario, pero aquí lo central es dar certezas. Estamos hablando de seguridad nacional y se tiene que tratar como tal.
8: Pese a que ANSI sostiene que se trata de filtraciones antiguas, FONASE y Banco Estado activaron sus protocolos preventivos por precauciones, aunque sin reportar daños en su sistema. Desde el gobierno se señaló que están a la espera de investigaciones por parte de la ANSI.
3: 12 de la noche, 17 minutos. 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
5: La Convención Verdad y Niñez se enfrenta a una crisis tras la renuncia de su presidenta y otros 3 de sus integrantes. Los excomisionados acusan falta de consenso entre la Comisión y el actual Ministerio de Justicia. En medio de este escenario, el gobierno designó a Pedro Nato como nuevo director ejecutivo de la instancia. Los detalles con Valentina Obreque.
11: La Comisión Verdad y Niñez enfrenta una profunda crisis tras la renuncia de su presidenta Soledad Larraín y otros 3 integrantes, quienes acusaron falta de condiciones para cumplir su mandato y apuntaron directamente al Ministerio de Justicia, encabezado por Fernando Rabat. La instancia, creada durante el gobierno del expresidente Gabriel Boric, tenía como objetivo esclarecer vulneraciones a niños, niñas y adolescentes bajo custodia del Estado entre 1979 y 2024, a través de la recolección de testimonios y la elaboración de propuestas de reparación. En ese

0: contexto, la ahora expresidenta Soledad Larraín, en conversación con BioBio la radio, se refirió a la falta de consenso en diversas reuniones entre la Comisión y el Ministerio de Justicia, lo que llevó a su salida.
1: Que yo sé que el Ministerio ha levantado el tema de que fueron muy pocos testimonios. La debilitó seriamente porque significó disminuir a la mitad los profesionales que teníamos a lo largo de todo el país. Hubo bastante diálogo donde nos plantearon una propuesta que nosotros tuvimos absolutamente en desacuerdo.
0: Según fuentes de Palacio, el psicólogo de la Universidad Católica, Pedro Nato, asumiría este 4 de mayo como nuevo director ejecutivo en un intento por fortalecer el mandato y dar continuidad al proceso.
2: 12 de la noche, 19 minutos.
3: A no más de 3 meses de iniciado el gobierno de José Antonio Kast, las tensiones internas y los errores comunicacionales han instalado cuestionamientos sobre la conducción política del Ejecutivo. En ese escenario, las críticas se han comenzado a concentrarse en el denominado segundo piso de la Moneda. Los detalles con Josefa Schiamaro.
4: Poco más de 50 días lleva en pie el gobierno de José Antonio Kast, esto en medio de un proceso que no ha estado exento de tensiones difusas dentro del propio oficialismo. El alza de los combustibles, el tan polémico estado en quiebra que terminó siendo oficiado por la Contraloría y una serie de polémicas que siguen incomodando al Palacio. Pero sin duda alguna, el flanco terminó de abrirse esta semana a raíz de las descoordinaciones entre asesores del denominado segundo piso de la Moneda y ministros del propio gabinete. Así, el oficio de Contraloría por el estado en quiebra se posicionó como una de las batallas ganadas en la oposición, quienes denunciaron el error comunicacional con el ente fiscalizador. En esa línea, el diputado del PPD, Carlos Cuadrado, afirmó que se ha dado un patrón de errores, sobre todo en el segundo piso, generando tensiones con el propio gabinete.
5: Yo creo que es un patrón. Hay descoordinación, hay vocerías contradictorias y hay un segundo piso que no está ordenando, sino que tensionando al propio gabinete, además.
4: Relevante es recordar que en la conformación inicial la línea del Ejecutivo debía sostenerse en un equipo de asesores fuerte, capaz de apoyar directamente el trabajo de los ministros.
2: 12 de la noche, 21 minutos. 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
3: Críticas y repudio transversal en nuestro país generaron las declaraciones del político peruano Antauro Humala, quien aseguró que de imponerse su sector en las elecciones presidenciales peruanas, presionaría por la vía diplomática o armada para recuperar Arica y Tarapacá. Nos informa sobre esto Benjamín Zamora.
7: Preocupación y repudio transversal causaron en nuestro país las declaraciones del político peruano Antauro Humala. Afirmó que si el candidato Roberto Sánchez gana las elecciones presidenciales en su país, impulsarían una ofensiva para recuperar Arica y Tarapacá, sea por la vía diplomática o armada. Una ofensiva a límites internacionales que se da en el marco de la segunda vuelta de los comicios peruanos, los que están programados para el próximo 17 de junio. Por ello, el diputado republicano y presidente de la Comisión de Relaciones Exteriores, Stefan Schubert, señaló que estas declaraciones no responden a la voluntad de ambos pueblos. Mientras que el diputado PPD y también miembro de la Comisión de Relaciones Exteriores, Raúl Soto, cuestionó la figura de Humala. Según dijo, es un irracional.
8: Creo que no responde a la realidad de nuestros países ni a la voluntad de nuestros pueblos. Hoy tenemos desafíos en conjunto y tenemos oportunidades en conjunto.
9: Yo lo tomaría como de quien viene, de un loco irracional extremo que busca llamar la atención.
7: Toda esta polémica se da en medio de la compra por parte de la Fuerza Aérea Peruana de 24 casas F-16 Block 70. Cuestión que podría deteriorar la capacidad disuasiva de Chile ante amenazas de esta naturaleza.
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1: 12 de la noche, 23 minutos.
2: Vamos a ir con noticias de carácter internacional. Ponga mucha atención porque la Organización Mundial de la Salud, la OMS, informó este domingo sobre 3 personas fallecidas vinculadas a un posible brote de antivirus en un crucero que partió de Argentina y navega por el Océano Atlántico. En total, son 6 las personas afectadas, de las cuales 3 fallecieron. Una permanece en cuidados intensivos, según ha precisado la OMS en su cuenta de la red social X. En uno de los casos se ha comprobado la presencia del virus de antivirus por laboratorio. El crucero partió el pasado 20 de marzo desde la terminal portuaria de Ushuaia, la ciudad más austral de Argentina, con destino a Cabo Verde, Sudáfrica. La OMS señaló que se están llevando a cabo investigaciones epidemiológicas y nuevos análisis de laboratorios para determinar el alcance del brote, mientras que los pasajeros y la tripulación reciben atención médica y seguimiento. Y el presidente de los Estados Unidos, Donald Trump, indicó este domingo que varios países, la mayoría ajenos al conflicto de Oriente Medio, han pedido ayuda para liberar sus embarcaciones del estrecho de Hormuz y que ha dado órdenes para que les ayuden a salir a partir del día lunes, mientras adelantan conversaciones muy positivas con Irán. El anterior es el único comentario que hizo Trump sobre las conversaciones y la primera vez que habla en esos términos de las negociaciones telefónicas con sus representantes que mantienen con Irán, tras haber recibido una tercera oferta de paz que el mandatario había dicho que no le complacía. Trump no identificó a ninguno de los países que han solicitado ayuda al indicar que son de todo el mundo y agregó que los barcos están detenidos por un asunto que le es completamente ajeno. Son solo espectadores neutrales e inocentes, añadió el líder republicano acerca de la guerra iniciada contra Irán el pasado 28 de febrero por su país e Israel y que ha afectado el paso del estrecho de Hormuz, donde hay un bloqueo decretado por la nación islámica y se han registrado ataques a embarcaciones.
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1: 12 de la noche, 26 minutos.
2: Con 2 goles de Javier Correa y otro de Maximiliano Romero de penal, Colo Colo superó por 3-1 a Coquimbo Unido y alcanzó el liderato exclusivo del torneo de Primera División. El cuadro albo le saca una diferencia de 3 puntos a Deportes Limache, lo más alto del certamen. Y Alejandro Tavilo se consagró campeón del Challenge de tenis de Aix-en-Provence luego de superar en 3 sets a la final al belga Sisu Berks. Además, el italiano Kimi Antonelli con Mercedes-Benz ganó el Gran Premio de Miami y sigue liderando el Mundial de la Fórmula 1. Todo el deporte de la actualidad con Diego Osorio.
4: Ante más de 32.000 espectadores en el Estadio Monumental, Colo Colo con goles de Maximiliano Romero de penal sobre el cierre del primer tiempo y 2 tantos de Javier Correa en el segundo, superó por 3-1 a Coquimbo Unido, que había llegado el empate a través de Guido Badalá, y alcanzó el liderato exclusivo del torneo de Primera División con 3 puntos de diferencia en relación a su escolta Deportes Limache. Javier Correa se emocionó al festejar el segundo tanto del cacique, abrazando a su hijo que está en las categorías de cadete de la institución y que se encontraba al costado del campo de juego. La cautela del delantero cuando se habla de ser candidatos al título.
5: Siempre somos candidatos desde que arranca el torneo. Después hay que saberlo llevar y convivir con esa presión. Estamos punteros, sacamos 3 puntos a todos, así que una linda responsabilidad, pero hay que llevarla con mucha calma.
4: La igualdad que entregara Universidad de Concepción con Universidad Católica 2-2 tuvo de todo en la Copa de la Liga y un final increíble con 2 penales que atajó el portero cruzado Darío Melo al panameño Cecilio Waterman. Con este marcador, los de la franja quedaron a 3 puntos del líder Ñublense en el grupo B, a quienes se enfrentarán el domingo en el Claro Arena. Su entrenador Daniel Garnero criticó la actuación del árbitro Mario Salvo al expulsar al juvenil José Salas en el primer tiempo.
6: La primera complicación que tuvimos uno menos, por una irresponsabilidad del árbitro. La primera amonestación, ¿me la pueden explicar? Pibe no hizo nada, le hacen un full. El rival lo venía a buscar. Después se enfrenta con Gary, a Gary no le dijo nada. Lo amonesta al chico, no hizo nada. Si lo hizo a propósito, lo entiendo. Ahora, si no, es preocupante, ¿eh?
4: En la Liga Española, hoy el Sevilla de Gabriel Suazo y Alexis Sánchez se juega una final anticipada ante Real Sociedad para evitar...

0: del descenso, mientras que el Betis de Manuel Pellegrino tuvo inconvenientes para derrotar por 3-0 al colista Real Oviedo, que ilusiona al ingeniero incluso disputar la próxima Champions.
1: A medida que van quedando menos fechas y mantenemos una distancia, las probabilidades son mayores, pero no está asegurado. Después de un traspié que el equipo tuvo la capacidad psicológica de levantarse, hemos podido sacar 7 puntos de 9.
0: La Liga Europea, que ya tiene campeón, es la Serie Italiana, con el Inter de Milán, que luego de superar por 2-0 al Parma, bajó la estrella 21 de su historia. Italia, que además festejó el triunfo del piloto de 19 años, Andrea Kimi Antonelli, con Mercedes-Benz en el Gran Premio de Miami en la Fórmula 1, por delante de los McLaren de Lando Norris y Oscar Piastri. Antonelli sigue liderando el Mundial de Pilotos, donde el argentino Franco Colapinto, con su Alpine, logró llegar en el octavo lugar, pero una sanción a Charles Leclerc de Ferrari de 20 segundos le hizo ganar una posición, y con un séptimo lugar fue su mejor actuación en la Fórmula 1 Internacional.
2: Un final lindo, contento con eso, contento con mi performance, hay que seguir laburando para mejorar, para ganar un poquito más, pero vamos por buen camino.
0: Alejandro Tavilo logró su primer título del año en el Challenger de Aix-en-Provence en Francia, luego de superar por 6-4, 4-6 y 6-3 al recordado tenista belga Sisubert. Tuvo aquel incidente con Cristian Garín en la Copa Davis del año pasado para llegar entonado al Master 1000 de Roma de esta semana. Al cierre, la selección femenina de fútbol sub-17 le empató a 2 goles a Argentina, con 2 tantos de la delantera de Everton, Antonella Martínez, y clasificó a una de las semifinales del torneo sudamericano de Paraguay, donde va a enfrentar ahora a Venezuela por el primer cupo del Mundial de la categoría Marruecos. La otra semifinal la disputarán Brasil y Colombia.
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6: Doce de la noche, 30 minutos.
7: Hasta acá la revisión de las noticias en Radiograma. Los dejamos invitados para que continúen en la sintonía de BioBio, la radio. Ya llega el trasnoche hasta las 6 de la mañana, y recuerde que a cada hora nos volvemos a reencontrar con las noticias en El Informador. Todos los detalles usted ya los puede revisar en nuestro sitio web biobiochile.cl. Gracias por estar ahí, que tengan todos un excelente día lunes y una mejor semana.
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2: Hola, hola, ¿cómo están? Qué gusto saludar.

Bienvenidos al trasnoche de la radio este día lunes. Lunes 4 de mayo. ¿Cómo están, auditores? Bienvenidos a este programa que recién comienza. Los vamos a estar acompañando hasta las 6 de la mañana. Después de un fin de semana largo, William. Y felices de estar acompañándolos en esto que recién comienza. Compañía de noticias, música, datos. Y por cierto, las voces de ustedes. Sus mensajes ya los voy a estar respondiendo, pero quiero saludar a quien me acompaña en la puesta en el aire, la espalda más conocida del trópico, el señor Lord William, Sir William, el maestro, el caballero de la noche que está en la puesta en el aire y que saluda a su público. Ahí está saludando a su público, Lord William, conectado hasta ahora con nosotros en este día que recién comienza. Buena semana para ti, William. Buena semana para todos los que nos escuchan, para los que están de cumpleaños, los que están iniciando una nueva jornada. Les mandamos un abrazo, nos van escribiendo a través del más 569-9207-888 o también nos pueden llamar al 800-810-810. Es muy fácil hacerlo, es gratis además. Lo pueden hacer desde cualquier teléfono celular y también desde algún teléfono fijo, aunque hoy día todavía existen los teléfonos fijos en las casas. Muchas casas todavía tienen teléfono fijo, pero si no, nos pueden llamar en su teléfono celular. Está iniciando la semana, está en el turno, está en la pega, está volviendo a la pega o está simplemente escuchándonos en su casa o nos está viendo por la televisión digital, nos pueden escribir y no hay ningún problema, ya los voy a estar leyendo. Hoy vamos a estar hablando de varios temas, vamos a estar hablando acerca del Día Internacional de la Prensa, de la Libertad de Prensa, que más bien fue el día de ayer, el día domingo, domingo 3, pero también hay varios eventos, entre ellos una premiación. La Universidad Central ha estado... una de las casas de estudio de la región metropolitana y de nuestro país va a estar entregando un premio en los próximos días a periodista e investigadora María Olivia Monkeberg. Vamos a estar hablando, de hecho, con parte de esa casa de estudios para saber efectivamente qué tan importante es la libertad de prensa, pero sobre todo este premio que ya están haciendo por un tercer año, que es una buena noticia además para los periodistas que están que han desarrollado de cierta forma alguna investigación importante, relevante para la opinión pública y seguir persistiendo en buscar nuevos profesionales que quieran buscar la verdad, que es tan importante. También vamos a estar hablando con Claudio Cornejo, aprovechando que es un nuevo mes, aprovechando que ya estamos en pleno otoño, los cambios estacionales. Vamos a estar hablando acerca de un tema que tiene que ver con las emociones, ya lo vamos a estar revelando un ratito más, tendremos nuestros especiales, en fin, tenemos un programa lleno de sorpresas y también de conversación junto a ustedes a través de la radio. Las 43 estaciones están conectadas ahora, todo el país es que está escuchando este trasnoche de la radio, que comienza ahora.

un clásico, escucharemos a Rod Stewart con John Turks. Es el Trasnoche de la Radio que comienza ahora con mucho ánimo. A quienes nos están escuchando, les mandamos un abrazo, fuerza para esta semana, ánimo para lo que quieran.

el vivo que tiene, la forma en la que interpretan en vivo estas canciones como bolero y estas que son en estilo un poco más latino, música más latinoamericana, creo que ellos tienen un futuro. No me atrevo, me atrevo a decir que van a ser de los artistas más importantes de nuestro país en el próximo año. Estoy plenamente de acuerdo, creo que la calidad la tienen y se agradece cuando aparecen estos músicos con un sonido completamente distinto a lo que estamos acostumbrados a escuchar. Chile ya tiene varios artistas en rock y ha habido como una nueva escena que ha ido apareciendo, ni hablar de la música urbana o del reggaetón, el rap y todas esas cosas, la cumbia tropical ranchera, el chamamé que ha ido apareciendo de poco también, que es bastante antiguo, pero que hay algunos ahí que han venido incluso a la radio por acá, pero creo que ellos le están dando un sonido muy elegante al... Esa canción que escuchamos recién tenía un final bien elegante, ¿no? Música bien... Es una reflexión al aire. Ya, atención con esta pregunta, auditores. Atención, porque la pregunta es, ¿cuál es su torta dulce favorita? Participa en el trasnoche a nuestro WhatsApp al más 569-9207-888. Dice, buenas noches, Mario. Muy buena interpretación del tema contagioso. Sí, y más que contagioso es... yo diría, la canción está bien hecha, está bien ejecutada y tiene un sonido fresco, pero también bastante respetuoso con lo que son las músicas, ese tipo de música que escuchábamos recién. Los boleros, sobre todo, creo que tienen ahí una... Y la voz de Catalina tiene una potencia en vivo impresionante. Así que, ojo ahí con Catalina y las Fortunas de Oro. Atención, esa es la pregunta. La pregunta es, ¿cuál es su torta de dulce favorita? Resulta que tengo acá, William, tengo por lo menos 5 que son de las más queridas en Chile por varios medios internacionales y medios también chilenos, pero internacionales, ¿por qué? Porque han visto que son productos que se han consumido mucho en Chile y han sido de exportación. La primera que aparece en esta lista es la torta de mil hojas, la torta de hojarasca. Debe ser una de las tortas más emblemáticas e identitarias de nuestro país, que tiene una historia que comienza en Francia, en el siglo XVII. La primera referencia de esta torta está escrita del Mille Feuilles, que aparece el Le Cuisinier François de 1651, el cocinero François Pierre de Lavarenne, uno de los padres de la cocina francesa moderna. En este recetario incluía preparaciones con hojaldre, aunque en aquella época se ocupaba comúnmente con mermeladas en lugar de cremas. La técnica del hojaldre, heredada en parte de la cocina árabe del rey de España, ya era conocida, pero aún rudimentaria. En 1733, el chef Vincent Lachapelle publicó The Modern Cook, donde incluyó una receta que nombraba explícitamente el término mille feuilles, ayudando a difundir el pastel más allá de Francia durante el siglo XVIII, 1800. El afamado chef y pastelero Marie-Antoine Carême perfeccionó la técnica del hojaldre y le atribuyó la crema pastelera como relleno clásico entre las capas, una innovación que definió el pastel como lo conocemos hoy. Después, ya en 1867, el pastelero Adolphe Suignot en París convirtió esta en su especialidad, consolidándose esta torta de hojaldre como un clásico de la repostería francesa. Pero, acá es donde viene nuestro país. Chile también tenía que hacer su versión de la torta de hojaldre. La versión chilena es una adaptación de esta que llegó al país durante la época colonial, evolucionando hacia la torta de hojarasca con manjar, también llamada curicana. Llegó a Sudamérica a través de los españoles, se volvió muy popular también en Argentina, Colombia, Paraguay, Perú, México, Uruguay, Venezuela y Costa Rica, donde incluso se les conoce como torta chilena. Imagínense. Bueno, la adaptación chilena incluso dio algunas diferencias respecto al original francés. De hecho, mientras las mil hojas francesas ocupan hojaldre y crema pastelera, la versión chilena se elabora con una masa más seca y quebradiza, y el relleno principal es el manjar, o en Argentina que le llaman el dulce leche, pero en Chile manjar, y las nueces. En Chile, muchas familias acostumbran a utilizar el mismo muslero de madera heredado por generaciones, el que antiguamente era utilizado para múltiples preparaciones caseras, desde panes hasta empanadas. En América Latina, de hecho, Chile ha desarrollado su propia interpretación, a menudo incorporando el merengue o crema chantilly, pero respetando siempre la estructura de las capas. Una capa, sobre otra capa, sobre otra capa, sobre otra capa, y así sucesivamente.

hacer un una torta enorme. Para mí, la mejor es la torta de esa de galletas con café, esas galletas que se van pasando por café. Esa la hacía mi abuela. No. Qué cosa más buena. Yo me acuerdo que era tan chancho en esa época cuando era niño, que hay que decirlo las cosas como son, que siempre le sacaba un pedacito antes. Entonces mi abuela decía, oye, pero yo ya terminé de hacer la torta, ¿por qué le falta un pedazo? Claro, yo cortaba justo la parte como para que no se notara. Entonces mi abuela siempre tenía que hacer una... Entonces después me agarraba para el chulete, oye, escondan la torta de Mario porque si no se va a comer un pedazo. Bueno, en fin, hasta el día de hoy me sigue agarrando para el web con esas tortas. La segunda que aparece en esta nomenclatura es el Kuchen de frutas. Obviamente acá hay varias que son que vienen desde otras latitudes y que en Chile la reformaron. Para comprender la historia del Kuchen en Chile hay que remontarse a uno de los episodios migratorios más significativos del siglo XVIII. En este caso, el siglo XIX. Para entender la migración alemana a Chile, lo primero hay que considerar es la ley de inmigración selectiva que fue creada en Chile en 1845 para atraer a profesionales extranjeros y colonizar, para llegar a las zonas del sur, entre ellas las actuales regiones de los ríos y los lagos. El proceso, que estuvo ahí en la parte de Llanquihue, entregó algunos territorios para quienes venían desde esas latitudes. De hecho, muchos alemanes, después de la revolución de 1848 en Alemania, buscaron un nuevo lugar en tierras lejanas y llegaron a Chile. El tema es que los primeros, en su mayoría eran artesanos y carpinteros, se pusieron a trabajar inmediatamente la construcción y muchas de sus mujeres y niños, además de ayudarlos en las construcciones, desplegaron en sus cocinas una variedad ilimitada de recetas que traían del viejo continente y también de su Alemania natal. Entre ellos apareció el Kuchen o Obstkuchen, Kuchen de fruta, donde destaca el Apfelkuchen, que es el Kuchen de manzana. Apfelkuchen. También hay de frutillas y otras tantas, ¿no? Pero el Kuchen es uno de los pasteles favoritos que acompaña a las 11, la merienda que se toma acá en Chile, sobre todo en el sur del país. De hecho, frutillar la conocen muchos como la capital cultural del Kuchen en Chile, incluyendo la propia ruta del Kuchen. De hecho, el tiempo hizo que estas recetas fueran pasando de familia en familia, de generación en generación. Incluso hay varias formas de hacer Kuchen, hay algunas que son que tienen menos frutas, tienen más masa, etcétera. Y acá es donde vamos a quedarnos un segundo, porque ya voy a empezar a leer a los mensajes que nos llegan de los auditores. La torta curicana. La torta curicana tiene una de las historias mejor documentadas de la repostería chilena. De hecho, tiene una creadora y fechas bastante precisas. Cuentan que en 1870, doña Cristobalina Montero inició en su propia casa de calle Villota la producción de pasteles tradicionales chilenos, entre ellos la reconocida torta curicana, compuesta por hojarascas rellenas de manjar, al que hoy se le agregan trocitos de nuez o almendras y suaves sabores de alcayota, naranja o frambuesa. En 1877, cuando se inauguró el tramo ferroviario de Santiago hacia el sur, Montero inició en la estación la venta de tortas y pasteles, y ese mismo año se inauguró el nuevo tramo ferrocarril desde Curicó hacia el sur y aparecieron las primeras palomitas comercializando los productos de Montero. Estas palomitas eran las vendedoras de delantal blanco que comercializaban las tortas curicanas y que se hicieron conocidas en todo el país. De hecho, hasta el día de hoy hay personas que tienen esa misma tradición. Y en 1891 se abrieron los primeros registros del comercio en Chile y se registró la empresa como Cristobalina Montero y Compañía Limitada. De hecho, en 1906 la fábrica se trasladó desde calle Villota a la calle Arturo Prat bajo el número 659, lugar donde se encuentra hasta el día de hoy. De hecho, en 1922, Cristobalina Montero fallece, quedando la empresa en manos de su hijo, Héctor Gálvez. De hecho, durante la depresión del año 1929, de hecho, durante ¿se acuerda usted? La lamentable situación que ocurre con la caída de la bolsa de Wall Street, la empresa logró mantenerse gracias al esfuerzo de Hortensia Rubio, que era la esposa de Héctor Gálvez, quien subía el tren y hacía el recorrido desde Rancagua hasta Chillán. Ya en números más recientes, en 1995, las tortas curicanas Montero ingresó al libro Guinness Record al elaborar la torta más grande del mundo, que midió 10 metros de diámetro, 50 centímetros de alto y tuvo un peso de 23.000 kilos. De hecho, en 2008, durante la Semana de Chile en Asia, celebrada en Seúl, la torta curicana con salsa cúrcuma fue el plato estrella de la semana.

gastronómica. ¿Qué tal? Ya, voy a leer algunos mensajes, auditores, ¿les parece? Algunos mensajes sobre la torta. Ya, usted dijo, Wilito, que era la torta de durazno con crema chantilly. Pero, ¿hay otra que a usted le guste o solo esa? Esa nomás y nada más. Solo esa. ¿Y es un gusto adquirido desde niño? ¿De niño que...? Ah, ya, chico, usted ha comido eso. Ya. Mira, acá nos dice... hay muchos mensajes, ¿eh? Voy a leer los que me han llegado recientemente y los voy a seguir leyendo. Mis preferidas, la de mil hojas, la torta amor, la de zanahoria, la de chocolate, torta helada de merengue y frambuesa. Acá un habitual dice, la torta de nueces, la masa o bizcochuelo de majalba con nueces molidas con manjar de tarro y de adorno con la nuez mariposa. Torta extraordinaria que hacía mi madre Violeta. Mario Huerta Vega nos está escribiendo. Hola Mario, yo soy de Puerto Montt, mi cujen preferido es el de frambuesas. Qué rico, qué bueno. Oye, me dio unas ganas de comer. Mi favorita, dice acá Mauro Moreno desde el Mue, es la torta amor clásica y chilena. Hojarascas rellenas con manjar, crema pastelera, crema chantilly y mermelada de frambuesa. Maravillosa. Hola amigos, mi torta es la de jamón. Ya, ahí está, gracias. Hola, mi torta favorita es la muselina, bizcocho, masa de harina interpuesta con capas de crema moca, la hacía mi madre, era divina, nos escribe Oscar. ¿Qué tenemos por acá? Ya, hola a todo el equipo. Nadia es de Peñaflor, mi torta favorita es bizcocho con pastelera y manjar. Mira qué bien. Beatriz nos dice, mi torta favorita es bizcocho, crema y piña. Buen turno, ritual. La de Mil Hojas dice también Catalina Labraña, que está hasta ahora conectado con nosotros, dice, buen programa, gracias. Alejandro dice, a mí también me gusta la crema, también puede ser de piña. La más rica, dicen acá, merengue frangüesa, escuchando el programa. Dice, con lúcuma o la típica del sur, que es la torta mixta. Mira, acá hay una auditora que nos dice acá, escuchándote y terminando de envasar mis kuchen de frambuesa. Todo fresco, saludos desde Molina. Oye, ¿cuándo llegan los kuchen a la radio? Qué rico. A mí, mi torta favorita, William, sin duda, que es la torta de selva negra. El otro día hubo una acá en la radio y estaba de miedo. No, la que hicieron. O la hora que hicieron el otro día de panqueque, la que trajo ahí el profesor Ortún. O sea, no la trajo él, sino que estaba en el turno cuando me tocó el domingo. Yo estaba con Franco Salucci en el control. Dijo, oye, hay una torta. Y yo le dije, ¿otra más? Porque acuérdate que eran varias, llegan para los diferentes turnos. Y estaba congeladita porque había estado reposando en el... No, se pasó. Espectacular. Porque era de bizcocho y tenía como chocolate, pero también tenía... Da la impresión que tenía algún tipo de mermelada de naranja. No, se pasó. Otra cosa. De hecho, me acuerdo y quedé, pero... Tremendo. Ya, siguen más mensajes. En Coyhaique había una versión de la selva negra austral. Espectacular, dicen acá. Mira qué bien. La torta de tiramisú, mis amigos la hacen. Antes amaba la de macarrons, pero hace par de meses descubrí que soy alérgica a las almendras al punto que se me cierra la garganta. Y suelo pedirla cuando voy a cafés. Ahí está. Mi torta favorita, la de selva negra. Bien, auditores, gracias por estar escribiéndonos. La de piña, dicen acá, es la mejor. Qué bien. Torta relleno de manjar frambuesa cubierto de chocolate y Nutella, muy bueno. Me gustan todas las tortas y antidieta. Un abrazo a escucharte. Bueno, el que está de dieta mejor cambie la radio, ¿eh? 1:53, seguimos avanzando la vuelta. Les voy a estar contando las otras tortas que tenemos aquí en el trasnoche de la radio. O que no que tenemos, sino que son las más preferidas por los chilenos y chilenas. Escucharemos a esta hora a Electric Light Orchestra. Esto se llama All Over the World. Es Elo en la radio.

1:57. Estamos avanzando en este trasnoche de la radio de día lunes 4 de mayo. Y ya a la vuelta, después de la noticia, voy a seguir con más la historia de la torta tres de leche, del vaso de reina, que son esas dos que me quedan allí, que tiene una historia bien, bien interesante. Voy a leer algunos antes de que nos vayamos a la noticia. Feliz cumpleaños para todos. Ustedes anoche lo escuché desde la región de la Araucanía. Se escucha muy bien. Se escribe Adriana. Ahora, ¿cumpleaños a quién? ¿A nosotros? Estuvimos cumpleaños la semana pasada, si no me equivoco. Bueno, pero siempre está bueno que nos saluden. Dicen, saludos, la torta negra es muy rica, pero las otras igual en general son todas sabrosas. Saludos, Fred, desde Lo Valledor. También había un auditor acá que me decía que nos estaban escuchando en Lo Valledor. Muchos auditores que nos escuchan desde Lo Valledor hasta ahora. Buenos días, mis tortas favoritas son Selva Negra, Viña Bizcocho, merengue y frambuesa. Prefiero las tortas con sabor casero. De hecho, yo misma la he hecho, excepto la última que mencioné. Saludos, gracias. Torta de los 80, bizcochitos de Quique humectados con Fanta, rellenas con manjar y envoltura de clara de huevo batido. La mejor, mira. Esa no la conocía. Gracias, auditores. ¿Qué más? Manjar lúcuma, no sé si acá, la torta moca, la torta de mil hojas manjar, pero la antigua y la pompadour. Saludos, Sole, gracias. La torta de merengue, Mario. La torta de piña, la mejor de todas. Dice, chocolate guinda frambuesa. Mira qué rico. Algunos con manjar, mermelada y con crema, dice desde Tirúa, un auditor. Me encantó la Catalina, dice acá Ernestina, a propósito de Catalina y la bordona de oro. Dice, en tortas me gusta una de bizcocho, rodajas de piña y crema. Es muy básica, pero me gusta. La de hojas con manjar y nueces. Tina desde Hualpén. Gracias. La Red Velvet y la de trufa son las mejores. La Red Velvet, esa que es como, tiene colores rojos. Hola, mi torta favorita es la de merengue con lúcuma. Nos escribe Caro. Saludos, Caro. Te mandamos un abrazo a todos los que a esta hora están a esta hora trabajando, trasladando pasajeros. Bien, gracias, auditores. Los voy a seguir leyendo.

0: las voy a responder por interno. Gracias. Iremos a la pausa. Es la 1:59. Vienen las noticias. Ya volvemos en este trasnoche que recién comienza.
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0: 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En Bio Bio, una nueva hora. 2 de la mañana.
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2: Buenos días, bienvenidos al Informador. Varios vehículos robados en distintos puntos del Biobío y del país fueron descubiertos en un taller clandestino que operaba en el sector rural de la comuna de Cabrero, en la provincia del Biobío. Nos informa Mario Tapia desde Radio Biobío Los Ángeles.
3: Fue una denuncia de un particular en la comuna de Cabrero que señalaba que en el sector rural de Codihuico su automóvil, que le había sido robado, permanecía oculto en una especie de bodega, taller de automóviles. Carabineros, con esta denuncia concreta, llegó al lugar para efectuar las fiscalizaciones respectivas, descubriendo que en el recinto había 7 vehículos que registraban encargo por robo ante carabineros, según lo explicó el capitán José Navarrete.
4: Personal de carabineros se trasladó ahí un taller al parecer, de desarmaduría de vehículos, donde verificaron que se encontraban 7 vehículos que mantenían encargo vigente por robo. 4 eran desde la comuna de Cabrero, 1 de Concepción, 1 de Quilicura y 1 de Pemuco.
3: Además, el operativo policial descubrió plantaciones que son analizadas y otros elementos y especies cuyo origen son materia de investigación. En el caso de los vehículos robados, una persona fue detenida por el delito de receptación, mientras sigue las investigaciones para establecer la vinculación de más personas a esta red ilícita. En Los Ángeles, Biobío, la radio.
2: Grupos mapuches llamaron a realizar acciones en la macrozona sur. Las policías y el ejército se encuentran en alerta en la Araucanía y el gobierno advirtió que los autores de la violencia tendrán que enfrentar la justicia. Nos informa desde Radio Biobío en Temuco, Rodrigo Aguilera.
5: Las policías y el ejército, particularmente en las provincias de Cautín y Malleco, en la región de la Araucanía, se encuentran en alerta luego que organizaciones mapuches llamaran a una semana de agitación por la libertad de los presos políticos mapuches. Particularmente indican en este llamado caso Grolmus y Los Ríos. Y las acciones dicen que se tienen que realizar entre el 4 y el 10 de mayo en todos los territorios mapuches, esto es Macrozona Sur. Ante esta situación hay reacciones de distinto tipo en el ámbito político. El gobierno, a través del delegado presidencial en la provincia de Malleco, Víctor Manoli, señaló que los autores de la violencia tendrán que responder ante la justicia.
6: Tienen que asumir las consecuencias de acuerdo a la ley, porque no podemos seguir permitiendo que haya vandalismo, que haya terrorismo, que hayan acciones incivilizadas que vayan contra la legislación vigente.
5: Ante este llamado de una semana de agitación por parte de organizaciones mapuches, las policías y el ejército se mantienen en alerta y aumentaron los patrullajes en la macrozona sur, particularmente en la Araucanía. En Temuco, Bio Bio, la radio.
2: Vamos con noticias del exterior. Ecuador inició en la noche de este domingo un nuevo periodo de toques de queda nocturnos en casi la mitad del país, que prolongará durante 15 días, una medida con la que el gobierno busca intensificar las operaciones contra las bandas criminales a las que atribuye la escalada de violencia sin precedentes que vive el país andino. La medida estará vigente entre las 20 horas local y las 5 horas local del día siguiente hasta el 18 de mayo, 9 de las 24 provincias del país. Guayas, Manabí, Santa Elena, Los Ríos, Santo Domingo de Sáchilas, Pichincha, El Oro, que además es fronteriza con Perú, y Sucumbios y Esmeraldas, fronterizas con Colombia, claves en las rutas del narcotráfico. Estos territorios donde se encuentra Quito y Guayaquil, las dos mayores ciudades del país, concentran el 90% de la violencia y el 86,70% de la delincuencia que se registra a nivel nacional, según datos oficiales. La restricción también regirá en los municipios de La Maná, en Cotopaxi, Las Naves y Echandía, Bolívar, y además el sector de La Troncal, en Cañar. Este domingo policías y militares empezaron a salir unas 3 horas antes de sus cuarteles con vehículos blindados para instalarse en diversas partes de la ciudad y en las carreteras. 2 de la mañana con 4 minutos hasta ahora en la ciudad de Antofagasta, en el norte de nuestro país, 14 grados de temperatura, está despejado con una humedad del 82% en Santiago. 13 grados de temperatura, está parcialmente nublado con una humedad del 60%.
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2: Escucharemos a Mon Laferte, esto se llama Nuestra Casa. 2:07, junto a William Rebolledo hacemos el trasnoche de la radio.

2 de la mañana, 11 minutos. Es el trasnoche de la radio, acompañándoles en esta madrugada de día lunes, escuchando música nacional, atento también a la información. Bueno, estábamos hablando del tema de las tortas y quiero aprovechar a terminar. ¿Cuál es su torta dulce favorita? Sé que hay varios que no he leído, ya lo voy a estar leyendo. Mario dice: visite Contulmo, en la provincia de Arauco. Famoso por sus kuchen alemanes, muchas variedades, no se creen, desde Tirúa. Gracias. Déjame leer los últimos. La torta de berenjena y lúcuma, nos dice Mauro. Hola Mario, la torta que más me gusta es la que mejor se reparte. Necesitamos un nuevo retiro. Ok. Gracias, Marcelo. Hola, la de piña con manjar, crema pastelera, saludos desde Pelarco. La torta de merengues con crema y plátano, también con frambuesa, la mejor, la de mi tía Tuti, una delicia. La torta Pompadour, dice la de Rancagua, una delicia, saludos Diego, desde la región de O'Higgins. La torta Moca, dice Miguel Alarcón. Hola, trasnochado, la torta tres leches por siempre, dice Elliot. También desde Curicó, dice saludos a los trabajadores de Los Valleor, porfa, gracias al trasnoche de la radio, Eloy, que está conectado hasta ahora, grande Eloy. Saludos desde Arica, la ciudad de la eterna primavera. Hola Mario, ¿le puedes saludar a mi hijo Ignacio, que no se quiere levantar para ir al colegio? Saludos, como siempre, saludos desde Dinamarca, gracias por la compañía. Ya, pues, a levantarse, Ignacio, a levantarse. Después a querer volver, cuando sea más grande, a querer volver a la época del colegio. Yo quedaría por volver un día al colegio, William. En segundo medio, ¿se acuerda, no? No, en segundo medio, en tercero medio, las pichangas ahí en el recreo. El A contra el B. Era buena esa batalla. El primero A contra el primero B. Había una rencilla ahí. ¿Usted de qué curso era, William? ¿Del A o del B? ¿O del C o del D o del A? Ah, usted. ¿Siempre fue del A? Otro nivel usted. Yo una vez estuve en el C. Y después me mandaban al B. Y después estuve en el A. Tuvo un compañero, Esteban, el Chepo Sepúlveda, que le decíamos el guatón del C. Hoy día yo no le podría decir lo mismo porque estamos en las mismas condiciones. De hecho, él está mucho más flaco que yo. Ahí le mando un saludo. ¿Duramos? ¿Sabe cuánto duramos? Estaban recién conformándolo. Ve que de repente lo ponen en los cursos y van conformando los cursos. Y nosotros nos habían mandado al primero C, me acuerdo, con Esteban Sepúlveda, Sebastián Sepúlveda, alias el Chepo Sepúlveda. Su padre, un gran folclorista y rostro de radio y todo allá de Puntarenas. Él es muy simpático y todo el mundo lo conocía como el Chepo. Fanático de la U, yo fanático del Colo. Pero nos conocimos, hicimos match inmediato. Después fuimos amigos hasta el día de hoy, pero fuimos muy amigos en el colegio. Cuando nos conocimos, de la risa, tal cual. Y duramos exactamente 10 minutos en la misma sala. Llegó una profe de inglés, empezamos a...

empezaba a grabar, güey. Y dijeron, ya, ustedes dos, pa' afuera. Y dejaron a Sebastián en el C y a mí me mandaron al B. Duramos 10 minutos. Hasta el día de hoy no acordamos. Él ya tiene hijo y todo. Y siempre no. Su hijo le pregunta. El otro día le pregunté. Me acuerdo de un tiempo atrás le habían preguntado. Y papá, ¿cómo te portabas tú en el colegio? No, yo era. Yo le decía, güey. Pasábamos más la inspectoría que. Ya, bueno, pero me acordaba de él porque, claro, acá, como nos decían, estábamos hablando del colegio, de levantarse temprano. Usted en algún momento va a recordar el momento del colegio y decir, pucha, que lata ir al colegio. Pero los años posteriores, cuando ya está en el mundo laboral y tiene más responsabilidad y todo, dice, uy, ojalá volver a la época del colegio. Ya, bien, volvamos a lo que estábamos conversando sobre las tortas tradicionales. Y me quedan dos que quiero aprovechar a mencionar, porque se me ha ido, más que se me ha olvidado, quedaba por contarles sobre la torta tres leches. La torta tres leches es hoy un clásico de las celebraciones chilenas, pero su origen tiene un debate entre historiadores gastronómicos de toda América Latina, porque su origen oficial como postre se puede rastrear desde el año 1850 aproximado, porque fue a partir de ese periodo en que se empezó la comercialización de la leche evaporada y condensada en lata por parte de las grandes empresas. Sin embargo, la idea de un pastel horneado remojado en leche data de mucho tiempo atrás, de la Edad Media. Los cocineros de esa época lo usaban ese método para suavizar el pan o las tortas que llevaban varios días guardados, y esa costumbre llegó a Centroamérica de la mano de España. El origen exacto del pastel de tres leches es desconocido. Sin embargo, se cree que este postre tiene sus raíces más primitivas en México o Nicaragua. El relato popular atribuye su creación a una campaña de mercadotecnia de Nestlé en la época posterior a la Segunda Guerra Mundial en Nicaragua, imprimiéndose en las latas de leche condensada una receta que usaba leche evaporada, leche condensada y leche normal. Bueno, aparecieron recetas de las etiquetas de leche condensada en la compañía suiza Nestlé en la década del 40, lo que puede explicar la popularidad ampliamente difundida de la tarta en Hispanoamérica, ya que la empresa había creado filiales en Argentina, Chile, Cuba, Colombia, México y Venezuela ya en 1930. Fue así como esa torta llegó y se masificó en Chile, adaptándose obviamente al gusto local. En Chile, entre las capas del pastel se suele poner un poco más de dulce de leche, por lo que al postre le da un carácter propio dentro de la tradición latinoamericana. Y acá es donde viene otro de los grandes, de las grandes tortas, o si se quiere, de los pasteles más conocidos, o parte de la repostería de nuestro país, que es el brazo de reina. El brazo de reina debe ser uno de los postres o de estas preparaciones más antiguas de la mesa chilena, y su historia está ligada al origen conventual de la repostería nacional. Los orígenes están en el Chile colonial, entre los siglos XVI y siglo XIX, y comienzo del siglo XIX, donde se le atribuye a las religiosas de la Iglesia Católica la creación y elaboración de las primeras recetas del dulce en estos conventos y claustros. Desde allí proviene la expresión hecho con mano de monja, comúnmente utilizado en el español chileno, haciendo alusión a aquella persona que tiene dotes o habilidades para cocinar con mucha exquisitez. Las religiosas imitaban con pastas y almendras, desde los más delicados dulces hasta frutas naturales, servicios de mesa, vasos, incluso servilletas. A estas imitaciones se les llamó contrahechos de las monjitas, llegando a ser tan perfectas que muchas veces llevaron al engaño. De sus manos surgieron los dulces de alfajor, las sustancias, los duraznitos de la Virgen, el dulce de membrillo y el manjar blanco, entre muchos otros, constituyendo los primeros regalos típicos de las Navidades. Pero acá viene lo interesante. El impulso de la repostería en Chile, a partir del siglo XVII, fue desarrollado principalmente en los conventos, donde aparecieron estas delicias típicas, y fue allí donde también se habría originado el brazo de reina, este bizcochuelo enrollado y relleno de manjar, espolvoreado con azúcar flor, que es popular también en varios países de América Latina con otros nombres. En Argentina, Perú, Ecuador y Colombia se le denomina rollo, arrollado o tronco, brazo gitano o pionono. En Chile, la preparación con manjar y su presentación en la ONCE la convirtieron en un referente propio de la dulcería nacional, presente en hogares, cafeterías y pastelerías de norte a sur. ¿Qué tal? Mira, me gusta harto el tema del brazo de reina. Hay algunos que le quedan. Lo que pasa es que el brazo de reina, y acá vamos a entrar en un debate, no como lo debaten los políticos, que no se le entiende nada, pero hay un debate que es el brazo de reina un poco más seco, un poco más.

A ver, ¿cuál podría ser la palabra? Un poco más sólido, y está el brazo de Reina, que es mucho más esponjoso, ¿no? Que incluso es más húmedo. Yo me inclino más ya por el segundo, pero eso más bien es algo personal. Acá nos escriben: la torta amor muy rica, Vivi desde Cauquienes, hola Eli desde Talca, la torta holandesa mil hojas, frambuesa, crema y manjar, saludos a ustedes. Gracias, la torta mil hojas y no hay otra, saludos, es tan rica y crujiente, qué bueno. Buenos Mario, gracias por la compañía. Juan Macías desde Arica, gracias Juan, te mandamos un abrazo enorme. Saludos, los salados son más ricos. Bueno, hay varios que les gustan las tortas más saladas. Mira, acá nos mandaron: hola, manjar lúcuma, esa me espera en casa de mi hermana, ella las prepara, saludos por la compañía, gracias. Oye, qué linda la foto, gracias Sergio, linda la foto. Gracias a todos los que nos escriben. Hola Mario, una de las mejores, plátano, galleta de champaña. Saludos. Alejandro Droguet, la torta tres leches. Pati desde Chimbarongo, gracias Pati. La torta de Pompadour, solo hecha en Rancagua, saludos. Felipe Pérez conectado con nosotros. La torta de papa y la de ciruela también en Chiloé. Mira. Acá dice Rodolfo de Ricaurte, en lo profundo del Caribe de Colombia, dice: acá venden una torta verde que te hace hacer locuras. Dice: no, pero cómo. Pero cómo. La torta de moca. Bien, hay varios que nos están escribiendo. Bien, gracias auditoria a todos los que. El país de naranja, dicen acá también. Bueno, en fin, ojalá que les haya gustado la historia de estas tortas. Yo quedé bastante maravillado. Uno podría intuir que la mayoría de la pastelería o la pastelería de la alta cocina proviene de las cocinas europeas, pero gran parte de las preparaciones llegan a Chile y se distorsionan, no de una manera negativa. Me refiero a que se distorsiona para lo que está hecho, no está escrito sobre piedra, sino que es como lo que le pasó a William al sushi. ¿Se acuerda que el sushi, cuando llegó a Chile, el sushi, una preparación, si uno revisa el sushi más elemental, es muy pequeño? Pero uno revisa el sushi que se vende en Chile y es una locura. Son una. Primero han hecho 8 bocados, ahora hay 10. Después le ponían de todo, que arriba acevichado. Después con trozos de carne asada. El sushipleto apareció después. No, acá en Chile agarramos una preparación y la llevamos a un nivel mucho más. No sé si elevado, pero grotesco sí. Claro, la pizza, que el borde queso, que la que tiene con asado y le ponen una cuestión, la con centolla y después. Claro, y uno después revisa las pizzas, por ejemplo, la napolitana, que es una base mucho más. Menos crocante, es como más suave, es más. Y se come así como si usted se estuviera comiendo un waffle. Acá en Chile todo lo que llega lo llevamos a un nivel superfluo, lo llevamos mucho más. Y está bien igual, somos buenos para la comida. Hola Mario, la torta suiza de pastelitos caseros en redes sociales, una pyme, mi hermanita de Puerto Montt, gracias Richard. La torta de jamón del Chao, dice acá Marco. Hola Francisco, pasando por Pichicuy, las tortas del supermercado de Elefante son las mejores. La torta de bizcocho en olla con plátano y piña. Gracias auditores, gracias a todos los que han estado escribiéndonos a través del WhatsApp. Bien, 2:23, iremos a escuchar música, pero antes, atención, porque vamos a estar a la vuelta conversando con Claudio Cornejo. Hay un estudio, y esto para que se apronten a lo que vamos a conversar, hay un estudio que dice que tener algunos detox o desintoxicación de las redes sociales por un par de semanas o bajar diariamente la cantidad de veces que estamos, nos podría ayudar incluso a. Más que ayudar, nos daría, de cierta forma, recuperar nuestro cerebro. Recuperar la digamos, muchas, más que funciones, recuperar todo lo que tiene que ver con el pensamiento, evitar la degeneración, digamos, ¿no? Está bien interesante, hay un estudio que se ha hecho en los Estados Unidos que está buenísimo, que habla precisamente de que nos permitiría, si hacemos esa desintoxicación de las redes sociales, borrar 10 años de daño cerebral. Es impresionante. Hay un estudio ahí que vamos a estar revisando y para eso hablaremos con Claudio Cornejo, nuestro querido psicólogo con quien siempre conversamos en las semanas. Bien, escucharemos hasta ahora a Clara Luciani con Respiren Core. 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
1: Claudio Cornejo está conectado con nosotros hasta ahora. Claudio, querido, ¿cómo te va? Qué gusto en saludarte. Buena semana, ¿cómo estás?
2: Muy bien, pues, don Mario, muy bien.
1: ¿Cómo está usted?
2: Aquí, sí, bien, preparado para la semana. Ya dormí como 5 horas antes del programa, así que estoy, pero perfecto.
1: Ah, qué bueno, te vemos bien, de hecho. Oye, Claudio, la pregunta antes que vayamos con el tema del día de hoy, ¿cuál es tu torta favorita? Porque le hemos preguntado a todos los que han estado en el programa.
2: Sí, en general no como casi ninguna cosa dulce, no soy bueno a lo dulce, para nada. Pero si tuviera que probar algo, me comería un pedacito de esa torta de mil hojas con manjar.
1: Ya, esa elegirías tú.
2: Exacto.
1: Ya, tú eres,
2: pero
1: más
2: un trocito chico, ya. Pero eso sería, no, otra no.
1: Ya, tú eres más de los salados, entonces.
2: Sí, entre tomates con huevo, palta, cualquier cosa así.
1: Ya, bien, me gusta.
2: Ají verde, entre medio, por ahí va la cosa.
1: Bien, me parece bien. Oye, Claudio, hay un tema que quiero aprovechar a plantearte, que tiene que ver con un estudio, y que dice lo siguiente. Un estudio de 467 participantes entre los 18 y los

0: 74 años, instalaron bloqueadores de internet en sus teléfonos durante 2 semanas. Podían llamar y mandar mensajes de texto, pero nada de redes sociales ni navegación móvil. El argumento de los investigadores es el teléfono es más impulsivo y reflexivo que una computadora y además interrumpiría actividades como cenar, caminar o ver una película. El tiempo en línea cayó de 314 minutos diarios a 161 y los efectos no fueron menores. De hecho, al terminar las 2 semanas, los participantes reportaron un mejor ánimo, mejor salud mental y lo más llamativo, la mejora en la atención sostenida fue equivalente a recuperar el deterioro cognitivo de 10 años de envejecimiento. Este dato lo puso en contexto Noah Castelo de la Universidad de Alberta, que es uno de los autores de este estudio. Lo que más sorprendió también, Claudio, es que incluso quienes hicieron trampa y rompieron las reglas los pocos días registraron efectos positivos. Es decir, no hace falta ser perfecto, sino que la reducción parcial también funciona. Y hay un contexto legal a propósito de todo esto. En marzo, un jurado de California condenó a Meta, a YouTube, por los daños generados por el uso intensivo de sus plataformas, con el argumento de que los productos fueron diseñados deliberadamente para fomentar hábitos compulsivos. Obviamente ahí aparecieron las empresas, apelaron, pero el fallo instaló una pregunta que ya no es fácil de ignorar. Y la ciencia obviamente también sigue avanzando, porque Steven Rattie, de Carnegie Mellon, dirige ahora un estudio de 23 países con más de 8.000 participantes para ver si los resultados se sostienen a escala global. La meta que busca él es limitar TikTok, Instagram, X y Facebook a 5 minutos por aplicación al día durante 2 semanas. Ahora, el titular de borrar 10 años de daño que tienen estas notas puede ser un gancho, pero también hay una sustancia ahí. Si 2 semanas generan cambios medibles en el cerebro, ¿qué estará haciendo el uso sin restricción durante años? Esa es la gran pregunta que dejo también ahí a lo que tú nos puedas decir, Claudio.
1: Bueno, son estudios que en alguna medida explicitan, muestran lo que es la adicción. Toda adicción funciona bajo el mismo esquema, es decir, vamos teniendo conductas más compulsivas, vamos teniendo conductas más irracionales, hay una labilidad emocional, una variación emocional, estamos contentos, enojados, tristes, somos más impulsivos, menos reflexivos, por consiguiente, la atención, concentración disminuye, es decir, las funciones ejecutivas que tienen que se llaman, memoria a corto plazo, todo eso empieza a fallar porque vamos quedando atrapados en la adicción, que es lo que, como lo hemos dicho otras veces, el mecanismo, la banquita del dedo, ¿no es cierto? Bajar, en donde está el premio que en algún momento va a venir al cerebro, ese gozo de poder encontrar tal o cual cosa, y ese gozo tiene muchos momentos en donde no siento el gozo porque no me dio, no me gustó esa imagen, y cuando encuentro una imagen me quedo pegado 30 segundos y el cerebro se fatiga y empieza a buscar nuevamente. Entonces todo ese gasto de energía, toda esa atención, concentración, algo efímero, porque no es que uno diga, encontré estudios sobre la educación pública en el país latinoamericano, eso es lo que estaba buscando, ahora me pongo a estudiar. No hay nada, es un espacio efímero que no tiene ningún asidero a un principio, a una racionalidad. Es solo un mecanismo inconsciente, adictivo, que escapa a toda lógica, y lo ven en los ascensores, en cualquier lugar, las personas están ahí moviendo el dedo, y eso apunta el estudio, el primero que planteaste, esa capacidad racional de poder dirigir la vida de uno. Ya no dirijo mi vida, sino que la máquina va dirigiendo mi dedo y generando un gozo, que es un gozo efímero también, porque después de 2 horas, 3, 4, 5, 7 horas, el paciente que lleva muchas horas metidos ahí, se encuentra con una sensación de vacío, de angustia, de soledad, porque no puedo regular las emociones que se hacen con la corteza prefrontal. Es decir, con la corteza prefrontal es ahí donde está el ser humano, es ahí donde están la motivación, están las metas, los valores, está la empatía, el análisis, síntesis, resolución de conflictos, todo eso está en esa área, pero esa área es la que se mide. Y a eso le llamamos adicción.
0: Oye, Claudio,
1: recién se está buscando como el término más preciso.
0: Claro. Ahora, ¿cómo ves tú? Me imagino que tú con tus pacientes, obviamente, ahí hay una conversación en la cual muchas veces te toca ver otro tipo

0: tipo de situaciones ligadas quizá a adicciones de otro tipo, de sustancias, alcohol, etcétera. Pero una cosa de ver, uno mismo puede incluso buscar en sus celulares, a medida que va pasando la semana, te va a integrar, casi todo, la gran mayoría, te entrega una especie de balance de cuánto tiempo ha estado en pantalla. Y la verdad que uno logra ver a las personas, en general, que mucha gente está pegada al celular o está constantemente utilizándolo sin dejar de ver, haciéndose ese scrolling hacia arriba, eso de ir para arriba con el dedo, para arriba, para arriba, para arriba, escuchar música, todo está bastante más cercano, mucha publicidad, algunas aplicaciones que son de pago, juegos, etcétera. Pero en materia muy, para llevarlo a lo más sencillo, para quienes de pronto no puedan hacerlo de una manera mucho más rápida quizás, ¿cuánto tiempo uno debería dejar de ocupar el celular? ¿O cuál sería la cantidad de tiempo adecuado para ocuparlo en el día, Claudio, que no sea nocivo?
1: Bueno, hay varios estudios que dicen que distintas horas, minutos, pero yo creo que más que el tiempo, porque hay gente que trabaja con el celular o con el computador, con pantallas, es más bien es que no presente la persona síntomas de adicción. De otra manera, hay gente que se toma una cerveza una vez a la semana y le cambia el ánimo, y hay una persona que se toma 12 cervezas y no le pasa nada, y no tiene que ir con la cantidad de consumo, sino más bien con los efectos emocionales que va teniendo el individuo, en cómo va percibiendo la realidad, en cómo estoy usando el celular para nada y pierdo tiempo y me enojo si me sacan de eso, en donde siento que necesito meterme al celular para nada. Y siento que por eso trabaja, se mete el celular porque tiene cliente, porque está investigando algo, el objetivo es otro, en donde esos objetivos tienen un horario, es decir, tengo que trabajar mandando mensajes a clientes, pero eso termina a las 6 de la tarde porque después no puedo molestar a los clientes. Tengo que hacer un trabajo en la universidad, entonces me meto buscando información, pero termino el trabajo y ya no sigo. Es decir, cuando hay objetivos racionales, el tiempo va a ser medido, limitado. Pero en la adicción no están esos criterios. No hay una motivación por algo definido, por alguna característica propia. Entonces ahí puede que la persona esté media hora metida en el celular, pero si no están esos criterios, estamos frente a una posibilidad de adicción. O puede estar 10 horas, que también se ve en cualquier otro, sea poco un objetivo el que determina un poco si estoy teniendo conductas más adictivas. Primero el objetivo, si hay o no hay, y luego los cambios emocionales y, como decía anteriormente, la pérdida de motivación, tengo que hacer aseo, y a última hora pongo a hacer aseo porque estuve 3, 4, 5 horas en la casa sin hacer nada. Tenía que estudiar para una prueba y me acuerdo ahora recién cuando me quedan 2 horas. Y 27 horas. Son las conductas las que van a determinar un poco cuánto debo estar. Ahora, entre menos tiempo, claro está que tengo mayor posibilidad de yo manejar, gobernar mi vida. Entre menos tiempo, en cualquier cosa, digamos. No necesariamente siendo adicción. Si me quedo leyendo un libro, como el Quijote de la Mancha, ¿no es cierto? Que leyó tantos libros que dejaría que termina volviéndose loco. Es decir, la lectura es buena, pero el Quijote termina loco, que es lo que plantea un poco la tesis de Miguel Cervantes. Es decir, también puede ser una adicción si es que no logro realizar las cosas que del día o del mes o de mi vida incluso.
0: Sí, estamos teniendo, espérame, dame un segundo, Claudio, vamos a intentar mejorar la conexión. Te escuchamos con cierto problema el celular, se escucha un poco cortado. Te vemos bien en todo caso en la televisión, así que quédate allí, seguramente te vamos a llamar por teléfono para poder tener un mejor audio. Estamos conversando con Claudio Cornejo acerca de estos denominados detox de redes sociales y sus impactos en la salud. Hay algunos que hablan de que habría que reducir casi la mitad de lo que utilizamos actualmente. Y claro, la mejor forma de poder hacerlo es revisar en el mismo teléfono cuántas horas usted escucha o no, o escucha música, o revisa aplicaciones, etcétera. Ahora sí estamos de nuevo contigo, Claudio. Quería preguntarte otra cosa.

0: y que al momento de querer conversar algo las personas están en sus piezas o en sus sectores propios personales sin tener mucha conexión con el con la familia. Ahí es donde uno tiene que empezar a tomar decisiones, ¿no?
1: Exacto, sí, porque a veces está ligado con su celular, no conversa, no hay momentos más íntimos, aún en su mundo. Ahí ya se está empezando a perder la relación de pareja. Que siento que digamos, oye, mira, encontré esto que te parece que genere lo que estoy viendo, un espacio de conversación, de integración. Entonces, es eso. Es decir, ¿qué estoy perdiendo cuando me meto en el celular? El mundo está pasando, está girando, sí, viendo cosas, y eso me estoy perdiendo por algo que es banal. Porque no es un objetivo. Porque entré en donde creo que me voy a entretener, pero al final del ejercicio, no me quedo con nada.
0: Ya, Claudio, dame un segundito, vamos a intentar llamarte por teléfono, porque la verdad se escucha bastante mal el sonido. Vamos a llamarte por teléfono en vez de llamada de WhatsApp para poder tenerte de mejor manera. Voy a leer algunos mensajes. Hola, soy Amelia Vargas, optometra, dice acá. El celular de los niños provoca miopía. En algunos años tendremos más problemas refractivos, dice acá. Gracias, Amelia. Bueno, hay varias personas ahí que nos están... ¿Ustedes hacen, auditores, el ejercicio de comenzar a bajar la cantidad de horas que usted está pegado al celular? ¿O más que pegado, de que utiliza el celular? ¿O en realidad le da un poco lo mismo? Porque también puede ser que hay algunas personas que saben que el celular es lo único que me hace bien o lo único que me ayuda a salir de mis problemas. No sé, me estoy poniendo en ambas veredas, porque también hay cosas que hoy día han mejorado el tema... el tema de la comunicación entre personas que están en lugares más alejados, ¿no? Eso ocurre. Sí, perdí a Claudio en la televisión, ¿eh? Lo perdí. Parece que aparentemente lo vamos a tener solo por teléfono. Claudio Cornejo, que conversa hasta ahora con el Trasnoche de la Radio. Ustedes nos pueden comentar, auditores, nos pueden escribir a través del WhatsApp. ¿Usted utiliza mucho? ¿Usted utiliza mucho el celular en el día? O la verdad, no tanto. Hay algunos que están. Bueno, la mayoría de los celulares, insisto, en este punto, que les permiten tener una especie como de informe semanal. Ahora sí, Claudio, estamos contigo. Cuéntanos tú lo que estábamos hablando recién. ¿Cuándo debemos preocuparnos? ¿Hay problemas en pareja?
2: Cuando se está haciendo un
0: esfuerzo
2: para perder toda la relación, es ahí cuando debemos preocuparnos, cuando pierde los objetivos. Por eso decía, cada uno tiene cosas que hacer en el día.
0: Sí, estamos teniendo nuevamente problemas. Espérame un poquito, Claudio, estamos teniendo problemas. Estamos por ver si te puedes poner el celular quizás a la oreja, porque la verdad que no te escuchamos muy bien, te escuchamos bastante lejos. Bien, ahí yo lo saqué de quizás solamente con teléfono, William, a ver si podemos solo tenerlo con teléfono para poder conversar en estos minutos que nos quedan. Acá nos dicen, yo estoy 24/7 con la radio, nos escribe un auditora. Sí, claro, entendemos que muchos se conectan por internet, por eso que el internet tiene cosas positivas, pero también tiene cosas negativas. Cuando usted ya empieza a darse cuenta que está bastante rato hacia, no sé, se va a acostar y va por ejemplo con su celular a la cama, o se va a acostar y está media hora, 40 minutos ahí, hacia arriba, la cosa cambia. A ver, llegan más mensajes. Ya, ahora sí estamos contigo, Claudio.
2: Sí, aquí estamos.
0: Ahí te escucho mejor. Ya, entonces estábamos hablando de cómo esto afecta de pronto a las parejas, puede afectar quizá a alguna persona, a ver.
2: Sí. Siempre va a afectar, por eso decíamos que si nos saca de los objetivos principales que tiene cada persona, que tiene cada familia, cada grupo, cuando me abstraigo, cuando voy eludiendo las responsabilidades. Uno tiene ciertas cosas planificadas que lograr en el día, en la semana, en el mes. Cuando eso se empieza a deteriorar, a nivel de trabajo, de relaciones de pareja, afectivas, ir a comprar el pan, aseo, en fin, todas esas cosas que tienen un orden, que tienen un horario, si eso no se empieza a dar por causas de alguna pantalla, ahí estamos frente a algún tipo de adicción, porque obviamente eso genera un conflicto en los

0: también.
1: Oye, Claudio, también hay otro tema que tiene que ver con que hoy día las aplicaciones, las empresas de tecnología han intentado llevar, digamos, yo diría lo inmediato en todo tipo de cosas, servicios, compras de productos, etcétera, a otro nivel. Es decir, te ofrecen llevar, no sé, la compra que uno hace mensualmente o semanalmente, por ejemplo, en un supermercado. Hoy día hay algunas aplicaciones que te la llevan a la casa de manera bastante, bueno, dependiendo de la cantidad de cosas que usted compre, incluso gratuita de algunas tiendas. Y eso hace que las personas se queden en casa y que lo hagan todo desde el celular. Eso para algunos puede ser algo fantástico, pero para otros es como el gran momento en el que salen de casa en la semana, ¿no?
0: Sí, sí, porque son momentos de socialización, de relacionarse con las personas, de compartir criterios, forma de vida, de saludar, el saludarse hace también conversar unos minutos con alguien, emocionalmente te hace bien, te genera endorfina, una sensación de placer, qué sé yo. Uno está metido en el espacio de hogar, todo eso se pierde. Uno queda pegado a los compromisos. Pero ¿dónde estoy con ese proceso de socialización de todo esto que es rico también? El conversar.
1: ¿Uno debiese en algún momento consultar, Claudio, ya cuando empieza a ver alguna de estas situaciones, ya que no tiene, por ejemplo, una persona que está acostumbrada a ir a desayunar o ir a tomar once o almorzar con la familia, ya no está ocurriendo y solamente hay una comunicación bastante no tan permanente por redes sociales o por llamadas? Ya cuando uno comienza a ver ese tipo de abstracción, ¿uno debiese consultar o no?
0: Sí. Ahora, el punto es que la persona no se da mucha vuelta, porque empieza a sentir que lo están molestando. Entonces, lo que están alrededor, cuando está esta persona perdiendo esa capacidad de relacionarse, esa capacidad de socialización dentro de la familia, es ahí cuando los demás tienen que tomar medidas rápidas, antes de que eso vaya aumentando. Porque la persona por sí no se da mucha cuenta. Algunos se dan cuenta cuando ya habla mucho rato. Otros tienen conciencia y eso no tienen problema porque dicen, uy, estuve mucho rato ya, y logran salir y hacer las cosas que corresponden. Pero en estos casos más patológicos, la persona no se da cuenta y cada vez que lo alejamos de eso, se va a comportar más agresiva o agresivo, va a tener conductas más disruptivas.
1: ¿Y esto podría traer algún tipo de problema mayor o no? ¿Esto puede llevar, por ejemplo, a otra enfermedad?
0: Más que otra enfermedad es un poco de sensación, como te decía, de control emocional, vacío, sentir que no lo quieren, se sienten víctimas, que no dejan hacer las cosas que quieren, pero empieza a generar conflictos en la familia, porque esa persona ya no está siendo parte de la familia, es aislarse, y como se sienten víctimas, entonces pasan todos los demás a ser malos, y esos son los síntomas típicos de la adicción, que la persona empieza a crear un mundo paralelo, no conectado con la familia. La adicción tiene esas características, que parecen que están descontrolados emocionalmente, que parece bueno estar depresivo, pero si está el componente adictivo, se va a confundir con otras cosas. Hay pacientes que piensan que están depresivos, otros piensan que, o creen que tiene el problema de control de impulsos. Pero si está la adicción, sea la que sea, o a pantallas, eso va a ser lo que genera el foco principal de ese control.
1: Claro, acá hay un auditor que nos dice la tecnología llegó para quedarse y la pregunta es, ¿cuánto tiempo lo recomendable, lo sano y no caer en excesos? Claro, ahí está esa es la gran interrogante, ¿no?
0: Sí, usted como persona y nuestro amigo, amiga, hizo todo lo que tenía que hacer. Dio tiempo para conversar con la familia. Jugó, hizo aseo, trabajó, vio una película con la familia, opinaron y le quedó media hora. Métase media hora en ese rato. Le quedaron 2 horas después que hizo todo lo que correspondía y se siente bien con todo lo que hizo. Métase 2 horas en el celular. Es mi problema.
1: Claro. No dejar de lado algunas tareas por estar en el celular. Esa es la idea.
0: Exacto. Cumpliendo con todo lo que me corresponda, ahí puedo entender que el celular va a ser un espacio de esparcimiento. Va a ser un espacio de la entretención.
1: Claro. Bueno, vamos a estar atentos a cómo se desarrolla este estudio que yo te mencionaba, porque va a estar bien interesante. Yo te voy a compartir, de hecho,

0: lo alcance este estudio en algún momento. ¿Te parece?
1: Muy bien, sí. Es bueno tener esa información.
0: Te los voy a compartir para que los veas también y para que también seas parte ahí de la discusión. Te mandamos un abrazo, Claudio. Gracias por haber estado con nosotros. Siempre un gustazo ver contigo este tipo de temas y también la tranquilidad que tú le transmites a los auditores que nos escuchan, porque siempre es importante poder conversar estos temas que de pronto son tabú o quedan ahí como que no se conversan en la casa, etcétera, o hacen oídos sordos, y poder llevarlos a la conversación que nunca está de más debatir sobre diferentes puntos de vista y sobre todo sobre la tecnología, que como decía la auditora acá, llegó para quedarse. Te mandamos un abrazo enorme. Gracias, Claudio.
1: Listo, que estén muy bien acá con ustedes. Hasta pronto.
0: Chao, Claudio. Ahí está Claudio Conejo conectado con nosotros hasta ahora aquí en el Trasnoche de la Radio, hablando sobre estos detox, estos desintoxicación de las redes sociales, o más que de las redes, de la tecnología en general, ¿no? Bueno, y con la, yo diría, la avanzada, más que la avanzada tecnología, el aumento de los chatbox conversacionales o la inteligencia artificial, porque la inteligencia artificial es bastante más antigua, pero los chatbots, es decir, el chat GPT, el Claude y otros tantos que te permiten tener respuestas prácticamente como inmediatas sobre temas, ha hecho que de pronto personas hayan incluso tomado la determinación de conversar con esos chatbots, y eso evidentemente puede traer algún tipo de problema, porque evidentemente está hablando con una tecnología más que con una persona propiamente tal. Estamos con Victoria hasta ahora. Una de nuestras auditoras nos comenta que hay un incendio en el centro de Santiago. Victoria, ¿cómo te va? Gusto en saludarte.
2: Hola, buenas noches.
0: A ver.
2: Estoy mirando aquí en el costado de la casa central de Casa Ideas. Uh-huh. Hay una callecita en Toconal entre Marín y Santa Victoria. Y hay hartas llamas. No sé cómo empezó, pero se ven altas llamas.
0: Sí, hasta ahora. De hecho, hasta ahora el Cuerpo Bombero de Santiago está enviando unidades a Marín, sí, con Tocornal.
2: Sí. Digamos, en Tocornal, entre Marín y Victoria. Hay ya una callecita que no sé el nombre. Pero se ven las llamas. Ya. De lejos.
0: ¿Y este sería un lugar comercial, Victoria?
2: No, o sea, ahí están las oficinas de Casa Idea.
0: Ya.
2: Y hay unas casas al costado.
0: Ya.
2: Y hay una muralla y a veces se ponen rucos ahí. No sé si en este momento había, pero hay hartas llamas.
0: O sea, hay personas en situación de calle que pernoctan cerca de ahí.
2: Sí.
0: Ya.
2: Sí, hacen escándalo y qué sé yo. Es todo un lío. Pero ahora se está quemando todo eso.
0: Ya. Bien. Comprendo. No hay ningún. No es un departamento el que estaría. No, sería más bien una vivienda de dos pisos. ¿Dos, tres pisos?
2: No. Es como en la muralla de... Ya llegó Seguridad
0: Ciudadana. Sí, ahí lo estamos escuchando, sí. Lo estamos escuchando. Sí. ¿Cuántos carros ve?
2: No, un carro recién estaba llegando por Toconal.
0: ¿Ya?
2: Pero acá en esa callecita, que no me acuerdo cómo se llama.
0: Ya.
2: Hay una camioneta de Seguridad Ciudadana.
0: Eso es importante. Llegó ahí...
2: Pero hay harta llama todavía.
0: Ya, buenísimo. Ya sabemos entonces lo que está pasando. Le agradecemos, Victoria. Vamos a estar atentos. Usted nos va contando, si gusta, y después nos puede llamar, si es que ya lo apagaron y todo, nos va contando. ¿Le parece?
2: Listo.
0: Muchas gracias. Que le vaya bien.
2: Buenas noches.
0: Gracias por su tiempo. Ahí está nuestra auditora Victoria de Santiago Centro. Nos comenta este incendio que se estaría dando en la estructura allí en Marín con Manuel Antonio Tocornal. Al menos una unidad ha enviado el Cuerpo de Bomberos de Santiago a este lugar. Ya, vamos a estar atentos a lo que vaya pasando allí. Sabemos que hay departamentos cerca, pero claro, están estas oficinas que nos mencionaba nuestra auditora. Hay un almacén también cercano a ese lugar. Sí, acá se está revisando. Justo ahí en Google Maps se logra ver ahí la situación. Claro, es una especie de ruco, ¿ah? ¿Eh? Es un ruco. Ahí nos mandaron, de hecho, nos acaban de mandar una foto. A ver, déjeme revisar porque en una de esas las puedo mostrar. Vamos a revisar, varios auditores. Ya, gracias a Eugenia Fernández que nos mandó acá una foto. Efectivamente, estamos hablando de unos rucos. Lo que acaba de ocurrir, por eso se ha enviado tan solo una máquina del Cuerpo de Bomberos. La vamos a estar viendo en los próximos segundos aquí en Bio Bio TV. Claro, son unos rucos.

aparentemente se prendió fuego ahí a estas estructuras que aparentemente son de madera, ¿eh? Yo diría que son de madera. Ahí la estamos viendo a través de BioBio TV, ahí se logra ver. Son una especie de estructuras de madera. Claro, vamos a tratar de llevar la imagen más para que ustedes lo puedan ver. Claro, son maderas, da la impresión, que se están quemando hasta al lado de una... Esto es en la calle, propiamente tal, al lado de una muralla, como nos decía Victoria. Se logra ver que son cosas de madera. Uno ve que ahí son cosas de madera, uno logra ver ahí como si fuesen sillas, como... No podría decir la estructura de una cama, probablemente. Acá dice un auditor, yo vivo frente a Casa Idea, esa calle es Bichuquén, dice acá. En ese lugar viven personas en situación de calle, nos escribe uno de nuestros auditores. Bien, ahí está. Bomberos ya llegado al lugar, me imagino que pronto ya van a tener esta situación subsanada. 2:56 de la mañana. Escucharemos hasta ahora a Manuel García junto a Denis Rosenthal. Esto se llama Acuario.

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0: 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En B2B, una nueva hora. 3 de la mañana.
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2: Buenos días, bienvenidos al Informador. La Municipalidad de Santa Juana y los particulares afectados por el incendio forestal de 2023 evalúan demandas indemnizatorias contra la empresa Coelcha. Las acciones legales se analizarían a partir de la decisión de la Fiscalía de llevar a juicio a los dos imputados en la causa, quienes se arriesgarían penas por sobre los 5 años de cárcel. Fabián Polanco tiene la información.
3: Hace unos días se conoció el próximo fin de la indagatoria por el llamado incendio de Santa Ana que devastó las comunas de Nacimiento y Santa Juana en febrero de 2023. Serán acusados y llevados a juicio 2 trabajadores de la cooperativa eléctrica Charrúa, a quienes la Fiscalía atribuye la responsabilidad en el inicio del siniestro por la falta de mantención de la franja de seguridad bajo el tendido eléctrico. Tras conocer esta decisión, el alcalde de Santa Juana, Ángel Castro, como querellante en la lista penal, adelantó que ahora comenzará a trabajar en la demanda civil para que la empresa restituya las pérdidas sufridas por el municipio.
4: En el ámbito público, nosotros perdimos postas de escuela, una serie de infraestructura pública, puentes también que son importantes y que los responsables se tienen que hacer parte de esto también.
3: En igual sentido se manifestó el abogado Roberto Valdés, quien representa a familias que perdieron seres queridos.
5: Deberían aplicarse penas superiores largamente por sobre los 5 años. Y la empresa Coelcha, en su día y en su hora, a través de un juicio aparte, responder civilmente por los perjuicios causados.
3: A fines de mayo se prevé que el fiscal Jorge Lorca comunique ante el juzgado de garantía de Nacimiento el cierre de la investigación. Por lo tanto, la acusación con la solicitud de penas se conocería en los primeros días de junio.
2: Vamos con otra información. El ministro Jorge Quirós puso en duda las estimaciones de expertos quienes han proyectado un alza de hasta 35 pesos en las bencinas durante esta primera semana de mayo. Los detalles con María Gramunto.
6: Poniendo en duda un aumento en los combustibles de 35 pesos, como había proyectado el mercado, el ministro de Hacienda, Jorge Quirós, señaló que el ajuste al MEPCO podría evitar una subida inmediata en las bencinas. Además, destacó que este mecanismo ha permitido al fisco ahorrar cerca de 1.000 millones de dólares, reduciendo el gasto público destinado a contener los precios. Sin embargo, desde el mundo académico no hay consenso. El economista de UNegocios en la Universidad de Chile, Pablo Barberis, afirmó que los precios sí podrían subir en línea con lo estimado por el mercado, aunque no descartó una eventual baja en el diésel.
7: El alza del precio de los combustibles la próxima semana, lamentablemente, de acuerdo al escenario de hoy día, es que sí va a aumentar 35 pesos el litro de la bencina específicamente. Podría bajar un poco el actual precio hoy día del diésel, pero lamentablemente el precio de los combustibles, 93, 95 octanos, sí va a tener un alza.
6: Todo esto ocurre en un contexto de altos precios internacionales del petróleo, que han alcanzado su nivel más alto en los últimos 4 años, lo que anticipa nuevas presiones al alza. De esta forma, el escenario para los combustibles se mantiene incierto, a la espera de cómo evolucione el mercado y de la aplicación del MEPCO en los próximos días.
2: Vamos a ir con noticias del exterior. Ponga mucha atención porque vamos a contarles lo que está ocurriendo con el conflicto en Oriente Medio. Irán ha advertido que atacará al ejército de Estados Unidos si se acerca al estrecho de Hormuz. El comando militar de Irán advirtió este lunes que el ejército de Estados Unidos sería atacado si entra en el estrecho de Hormuz, después de que el mandatario del país norteamericano, Donald Trump, anunciara que Washington comenzaría a escoltar barcos a través de esta estrategia.

0: estratégica vía marítima. Advertimos de que cualquier fuerza armada extranjera, especialmente las agresivas fuerzas militares estadounidenses, serán objeto de ataques si pretende acercarse o entrar al estrecho de Hormuz, declaró el general Ali Abdollahi del Comando Central del Ejército Iraní en un comunicado difundido por la cadena estatal IRIB. Hemos afirmado reiteradas veces que la seguridad del estrecho de Hormuz está bajo el control de las Fuerzas Armadas de la República Islámica de Irán y que en cualquier circunstancia, cualquier paso seguro debe coordinarse con estas fuerzas. 3:05 a.m. hasta ahora en la ciudad de Valdivia, en el sur de nuestro país, 9 grados de temperatura, está nublado con una humedad del 96%. En Santiago, 13 grados de temperatura, se mantiene parcialmente nublado con una humedad del 61%.
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1: Escucharemos a Billy Joel con Uptown Girl.

Estamos de vuelta, auditores, en este trasnoche de la radio. Les quiero contar que hace algunos minutos, esta información a nivel internacional, se percibió un sismo en Filipinas, ¿eh? Esto fue a las, bueno, en nuestro país, a nivel Chile fue eso de las 2 de la mañana. Esto fue magnitud 6.0. La isla filipina de Samar, en la región central del archipiélago, según el Servicio Geológico de los Estados Unidos, sin que las autoridades informaran inicialmente de daños. Esto fue registrado a 73 kilómetros de profundidad, según ha indicado el USGS, que mide la actividad sísmica mundial. Esta localidad más cercana al epicentro de este temblor fue en Nena, con una población de 2.000 personas, ubicada a 5,2 kilómetros al oeste de este mismo. Varias réplicas de menor intensidad sucedieron a este mismo, según la Agencia Sismológica de Filipinas, que marcó la ciudad de Tacloban, al sureste del sismo, como una de las zonas donde se sintió el temblor con mayor intensidad. Filipinas, recordemos que se asienta sobre el llamado Anillo del Fuego del Pacífico, una zona de gran actividad sísmica y volcánica en la que cada año se registran unos 7.000 terremotos, la mayoría de intensidad moderada. Esto ocurrió prácticamente a eso de las 2 de la mañana con 9 minutos horario de nuestro país, ¿eh? Eso ocurrió en Filipinas. De hecho, estábamos revisando acá también lo que nos dice el servicio geográfico de nuestro país, pero apenas tengamos más información de esto le vamos a contar. Respecto a nuestro país, siempre es importante ir conociendo un poco lo que ocurre.

respecto a los sismos en diferentes partes del mundo, pero sobre todo lo que les mencionábamos sobre ahora, ahí en Filipinas. ¿Ok? Pero fue 6.0 a 5 kilómetros de la ciudad de Nena, en Filipinas, en esa zona de nuestro planeta. 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Escucharemos a esta hora Angelo Pieratini junto a Gran Pancho Sasso. Esto se llama Pasarita la Vuelta, los mitos y leyendas del trasnoche.

0: 3 de la mañana con 19 minutos. Música nacional que siempre escuchamos aquí en el trasnoche de la radio. Nos pueden mandar sus mensajes. Cuéntenos desde dónde están escuchando el programa. Más 569-9200-7888. Ese es nuestro número de WhatsApp para que nos cuenten desde dónde están escuchando el trasnoche. Están en el norte, en el sur, donde quiera que se encuentren. Ustedes nos mandan sus mensajes y nosotros los escuchamos.
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Vamos a revisar otro mito, otra leyenda aquí en el Trasnoche de la Radio. Esta madrugada viajaremos al norte, muy al norte, hasta las costas heladas de Escandinavia, donde el sol de verano no se pone nunca y el invierno puede durar meses enteros de oscuridad. Allí, alrededor de hogueras que ardían para combatir el frío del Ártico, los vikingos contaban sus historias, historias de dioses que no eran eternos, de un universo que terminaría en catástrofe, de un árbol colosal que sostenía 9 mundos distintos. Esta madrugada les contaré la historia de Odín, el dios de la sabiduría y del fin del mundo, que él sabía que llegaría y al que marchó igual. Para entender la mitología nórdica hay que entender primero algo fundamental sobre el carácter vikingo. Para estos guerreros del norte el valor no se medía por ganar, sino por pelear con honor, aunque supieras que ibas a perder. Esa filosofía vital, esa aceptación estoica del destino, está grabada en el corazón de todos sus mitos y en ninguno brilla más que en la historia de Ragnarok o del Ragnarok. Pero empecemos por el principio. El origen de todo, según los Eddas, los grandes textos de la mitología nórdica compilados en Islandia del siglo XIII, a partir de una tradición oral mucho más antigua, solo existía un vacío primordial llamado Ginnungagap, a un lado del reino del fuego, del reino de Muspelheim. Al otro, el hielo eterno de Niflheim. Cuando el fuego y el hielo se encontraron en ese vacío, nació el primer ser, el gigante Ymir. De su cuerpo dormido manó la primera vida. Y cuando los dioses Odín y sus hermanos lo mataron, con su carne formaron la tierra, con su sangre el mar, con su hueso las montañas, con su cráneo el cielo y con sus cabellos los bosques. En el centro de este universo crece Yggdrasil, el árbol del mundo, un fresno gigantesco cuyas ramas tocan el cielo y cuyas tres raíces se hunden respectivamente en el Asgard, que es el reino de los cielos, o el reino de los dioses, en Jotunheim, que es el mundo de los gigantes, y en el Niflheim, el reino de los muertos. En las ramas del árbol vive un águila sabia, en su raíz un dragón llamado Nidhugg Roe, sin descanso, que está ahí en la madera, tratando de destruirlo. Una ardilla llamada Ratatosk, que corre de arriba hacia abajo transmitiendo insultos entre el águila y el dragón, alimentando la tensión cósmica. Y en una de esas raíces está el pozo de Mimir, cuyas aguas contienen toda la sabiduría del universo. Fue antes ese pozo donde Odín tomó la primera de sus decisiones imposibles. El dios supremo, el padre de todos los dioses, se presentó ante Mimir, este guardián del pozo, un ser de sabiduría infinita, y le pidió beber de sus aguas. Mimir le respondió que el precio era uno de sus ojos. Sin dudar, Odín se arrancó el ojo derecho y lo entregó. Ese ojo permanece hoy en el fondo del pozo de Mimir. Y Odín gobierna el universo con un solo ojo, el izquierdo, el de la visión inferior, el de la sabiduría ganada a precio de sangre. Pero la búsqueda de Odín, la búsqueda de sabiduría de Odín, no terminó allí. El dios también quería conocer las runas, esos símbolos mágicos grabados en madera y piedra que contenían el poder de cambiar el destino. Y para obtenerlos hizo algo que ningún dios antes había hecho: se sacrificó a sí mismo. Se colgó del Yggdrasil, el árbol del mundo, atravesando por su propia lanza Gungnir. Permaneció 9 días y 9 noches colgado, sin comer, sin beber, sin recibir ayuda de ningún ser. 9 días mirando el abismo, 9 noches entre la vida y la muerte. Cuando estaba al borde de expirar, en el último instante antes de que su conciencia se apagara, las runas se revelaron ante él desde las profundidades del vacío. Las aferró con la mano que le quedaba libre, cayó el árbol y al levantarse era el hombre, el dios más sabio del universo. Esa imagen de Odín colgado del árbol sacrificándose a sí mismo para obtener conocimiento había sido comparada para muchos estudiosos con otros grandes mitos de sacrificio y renacimiento espiritual. Pero ahí es donde aparece el futuro, y el futuro se llamaba Ragnarok. El Ragnarok, el destino de los dioses.

0: Es este apocalipsis nórdico. Sus señales comenzarían con algo aparentemente humano, el asesinato de Balder, el más hermoso y amado de todos los dioses, el hijo de Odín y la diosa Frigg. Baldur tenía sueños de muerte y su madre, desesperada, recorrió todos los reinos del universo pidiendo a cada ser, animales, plantas, piedras y metales, que juraran no hacerle daño. Todos juraron, excepto el muérdago, que parecía tan pequeño e inofensivo que Frigg no se molestó en pedirle juramento. Y ese fue el error que aprovechó Loki, el dios del engaño, el manipulador eterno. Loki tomó una rama de muérdago, la afiló como una lanza y se la entregó a Hodor, el hermano ciego de Baldur, guiando su mano para que le lanzara en el juego en que los dioses se entretenían arrojando objetos a Baldur, sabiendo que nada podía herirlo. La rama de muérdago atravesó el corazón del dios más amado y cuando Baldur cayó muerto, el llanto de los dioses fue tan grande que el mundo entero lloró con ellos. La muerte fue el primer dominó. Los dioses capturaron a Loki y lo encadenaron en las entrañas de la tierra con cadenas hechas de los intestinos de su propio hijo. Una serpiente fue colgada sobre su cabeza goteando veneno en su frente. Su esposa, Sigyn, sostenía un cuenco para recoger el veneno para cuando el cuenco se llenaba y ella tenía que vaciarlo. Las gotas quemaban el rostro de Loki y sus convulsiones de horror eran lo que los nórdicos llamaban terremotos. Y entonces, al final de este relato aparece Fimbulwinter, el gran invierno, 3 años de nieve y frío sin verano entre ellos, 3 años en que el sol apenas calentaba, 3 años en que hermano luchaba contra hermano y el mundo se llenaba de guerra sin sentido. Esas eran las señales de que el Ragnarok había comenzado. Con este fin, el universo destruido, pero la historia no termina allí, porque en lo más profundo del árbol del mundo, escondidos entre las raíces de Yggdrasil, sobrevivieron 2 seres humanos, Lif y Lifrasir, vida y deseo de vida. Y cuando el fuego se apagó y el océano volvió a cubrir el mundo, la tierra emergió de nuevo, verde y renovada, más hermosa que antes. El sol, antes de morir, había tenido tiempo de engendrar a una hija tan brillante como ella. Los dioses, supervivientes, Baldur regresando al inframundo, los hijos de Thor con su martillo se encontraron en los campos y hablaron del pasado con asombro. Y desde las profundidades de Yggdrasil, Lif y Lifrasir salieron a repoblar el mundo nuevo. Para finalizar, el Ragnarok no es solo destrucción, es el ciclo más grande de todos, muerte y renacimiento en escala cósmica. Y Odín, que lo sabía desde el principio, que tuvo todas las oportunidades de desviarse ese destino y nunca lo intentó, eligió pelear igual, no por ganar, sino por ser fiel a lo que era, el guardián del orden, el padre de los dioses, el que sacrificó su ojo y su cuerpo por conocimiento y que al final sacrificó su vida por el mundo que había creado. En esa decisión, queridos auditores, está la esencia de la visión nórdica del mundo. No somos dueños del destino, pero sí somos dueños de cómo nos enfrentamos a él. Y hay más grandeza en pelear una batalla perdida con honor que sobrevivir a una guerra ganada por la cobardía.
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1: 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Revisamos lo que está pasando en el trasnoche con Mario Álvarez. En el trasnoche, revisamos lo que será noticia en las voces de sus protagonistas.
2: Veinte personas damnificadas fue el saldo de un incendio que se originó en un estacionamiento de buses de la comuna de Estación Central. Las llamas alcanzaron un cité colindante.
3: Podemos informar que no tenemos bomberos lesionados, tampoco hay civiles de ellos también, no hay ninguno lesionado en este caso. Y trabajaron 15 compañías del Cuerpo de Bomberos de Santiago.
2: Organizaciones mapuches llamaron a una semana de agitación en la macrozona sur por la libertad de los presos políticos. El ejército se encuentra en alerta y el gobierno advirtió que los responsables deberán responder ante la justicia.
4: Tienen que asumir las consecuencias de acuerdo a la ley, porque no podemos seguir permitiendo que haya vandalismo, que haya terrorismo, que vaya en contra de la legislación vigente.
2: Hoy el exdiputado Joaquín Lavín León será formalizado ante el séptimo juzgado de garantía de Santiago en una investigación por presuntos delitos de corrupción.
5: Hay falsificación y uso de facturas, las cuales fueron presentadas, entre comillas, a cobro, ¿no?
6: No existe ninguna diligencia de investigación que apunta la existencia de esta supuesta fraude al fisco.
2: Esta semana el Congreso pondrá el acelerador en la tramitación de la Ley de Reconstrucción Nacional. Para aunar mayores apoyos, el gobierno se reunirá esta semana con la Democracia Cristiana.
7: Que nos asegure que ningún beneficio social se va a reducir, se va a disminuir o se va a eliminar.
8: Vamos a concentrar la discusión y votación en particular en un plazo acotado de 2 días.
2: En medio de una creciente presión sobre su figura, la ministra de Seguridad, Trinidad Steiner, realizó mea culpa y pidió tiempo para que su estrategia comience a rendir frutos.
9: Es muy difícil pedir paciencia. Tengo los pies en la tierra, pero sí tengan la confianza de que estamos trabajando.
2: Crecen los cuestionamientos por la conducción política del gobierno. Los asesores del segundo piso del presidente José Antonio Kast son los apuntados como un factor clave en las descoordinaciones entre ministerios.
10: Los partidos políticos, los ministros, tenemos que tener la capacidad de coordinarnos bien.
11: Es que el corazón del gobierno no está en el comité político, está en el segundo piso.
2: Tras las alertas por un presunto ciberataque a servicios públicos del país, diputados anunciaron que revisarán a la brevedad la ley de ciberseguridad.
12: ¿Cuál fue el alcance de la brecha y qué medidas se están tomando para que esto no vuelva a ocurrir?
13: Estamos siendo constantemente atacados a nivel institucional, no solamente por temas bancarios.
2: El gobierno designó al psicólogo Pedro Nato para encabezar la Comisión de Verdad y Niñez. Esto luego de la renuncia de su presidenta, Soledad Larraín, y de otros 3 integrantes de la instancia.
14: No tener en consideración los elementos éticos, políticos que se juegan.
15: En ningún caso se pone en peligro el funcionamiento de esta comisión, que es de toda relevancia.
2: Pese a las proyecciones de economistas, el ministro de Hacienda, Jorge Quirós, puso en duda una nueva alza de los combustibles para esta primera semana de mayo.
16: Esa variación de precios no debería implicar un aumento de la magnitud que hemos observado.
17: De acuerdo al escenario de hoy día, es que sí va a aumentar 35 pesos el litro de la bencina específicamente.
2: La CUT arremetió contra el gobierno tras el fracaso en la negociación del salario mínimo, acusando una falta de consistencia. En los próximos días el debate sobre el reajuste pasará a manos del Congreso.
18: Este gobierno ha sido bastante desordenado en ese aspecto. Dicen una cosa y después se desdicen.
19: Hay legítimas diferencias. Nosotros no logramos un acuerdo.
2: Parlamentarios salieron en bloque a reafirmar que la soberanía del norte de Chile no está en juego, lo que luego de que el político peruano Antauro Humala advirtiera que buscaría recuperar Arica y Tarapacá de triunfar su sector en las elecciones presidenciales.
20: Estas son declaraciones en estos tiempos populistas de algunos políticos peruanos.
21: Yo lo tomaría como de quien viene, un loco irracional que busca llamar la atención.
2: En noticias del exterior, la Agencia Británica de Operaciones Comerciales Marítimas alertó un nuevo ataque contra un buque cisterna en aguas del estrecho de Hormuz, el segundo incidente en menos de 24 horas. El presidente de los Estados Unidos, Donald Trump, afirmó que las negociaciones con Irán van muy bien horas después de que asegurara que pronto revisaría el plan de paz enviado por Teherán. La OMS, la Organización Mundial de la Salud, informó sobre 3 personas fallecidas vinculadas a un posible brote de antivirus en un crucero que partió de Argentina y navega por el Océano Atlántico. En el deporte, Colo-Colo superó por 3 tantos contra 1 Coquimbo Unido y alcanzó el liderato

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1: Bueno, y a propósito de la canción que estábamos escuchando hace algunos instantes, Vogue, de Madonna, vamos a revisar lo que fue la conversación hace algunos días con la periodista experta en cines, en series, Ana Josefa Silva, que entregó detalles sobre lo que fue la película El Diablo Viste la Moda, la versión número 2, la secuela de esta película que revisamos acá. Bueno, lo que fue el estreno mundial, ¿no? El estreno mundial de esta película, y que revisaremos ahora lo que dijo Ana Josefa Silva en El Expreso Bío Bío.
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0: fui a la Semana de Moda de París.
1: Fue la Semana de la Moda de París.
0: Hice mucha ropa de colección de Chanel ese año.
1: Y nos trae todos los detalles. Querida Ana Josefa Silva,
2: ¿cómo estás, Arojo?
1: ¿Cómo estamos? Oye, lo pasé genial viendo la película. ¿Para qué la necesitamos por otra? Yo tenía expectativas.
2: Sí. ¿Qué es eso?
1: Es mi outfit para la función privada de la película. Ahí estaba lo que había atrás, pero es un poquito. Ve que ahí está encima, ve la moda. Y después ahí. Rojo, negro. ¿Sí o no?
2: ¿Qué tal?
1: Sí. Había gay, porque imagínate qué Miranda que hacía.
2: La Murcia.
1: Fuera de todo eso, que lo vimos todo, el glamour y la preparación.
0: La vida
1: parece que es bien buena la película. Es muy buena. ¿Recuerdas cuando yo les hablé, les dije de la 1, cuando la volví a repasar? Y dije, ¿sabes una película interesante? Esta película está extraordinariamente. Mira, el guión es brillante y es así, pero muy seductor. Es vertiginosa. Como todo. Es como que antes es como nos representa un poquito a nosotros, que ella siempre está un poquito. ¿Qué? Fija, porque las demás son unos lince. Mucho humor, nos reíamos a carcajadas. Y por cierto, estas intrigas que se van develando y que te van a ti entregando alguna información, pero no la tienes del todo. Ahora, interesante, porque estos 20 años que han pasado, la realidad de la ficción están muy bien reflejados en el guión. O sea, se hace cargo, por ejemplo, de los dramáticos cambios que están afectando el periodismo escrito. ¿Ya? Fondo, porque ellos están hablando de
3: revista,
1: de papel, cuché, además, te pica. Entonces hay unos CEO, o sea, unos ejecutivos que son los dueños, tienen que transar, etcétera. Y también, por ejemplo, a mí me da como risa, por ejemplo, ya, la Miranda sigue siendo un cubo de hielo, por supuesto. Y tiene ahí un secretario gordito, muy gracioso, que no se puede parar ni para ir al baño, pero tiene una asistente que es estupenda a todo esto. Es una Amari, se llama Simone Ashley, ojo con esa actriz. Y está siempre al lado de ella. Pero yo digo, esta la mandaron de recursos humanos porque se sienta con ella en las reuniones y Miranda va a decir no sé qué, y ella la mira y cambia la palabra. O sea, Ley Karen, ¿te fijas? No, voy a aplicar una cosa así, porque estamos en 2026, no puede ser de esa manera. Ahora, esto comienza en otro lado, empieza con Andy, al principio que está junto a muchos colegas, porque ella se ha dedicado al periodismo, le dio estupendo, y eso tiene de dinámico esta película, que está una ceremonia preciosa, están premios de periodismo, me acuerdo de los premios de periodismo deportivo, que me encanta cómo se dan. Me encanta. Y ahí se los dan, y resulta que está por ganarse, están por nombrarle, y de repente a ella y a varios se le hacen ting en el celular, y uno dice, ¿qué pasó? Bueno, por deportivo no les voy a decir qué pasó, pero en resumen, que vuelve a juntarse este cuarteto que ya sabemos. Es decir, ella llega a la revista Runway, que sigue estando Miranda, pero llega por decisión de los CEO, de directora editorial, por decir, digamos, debajo de Miranda, por supuesto, y está Stanley Tucci, lo que ya sabemos, con sus maneras de ser, etcétera. Y Miranda cuando llega le dice, no la reconozco, no sé quién es.
3: Cuando uno esperaba que iba a ser un vínculo, un lazo afectivo.
1: No, ella la mira así, además que le carga esta cosa que los CEO le hubieran incrustado a esta editorial. Y le da una oficina horrible. Pero acá, ¿se acuerdan que la anterior dábamos un viajecito a París?
3: Claro.
1: Bueno, ahora vamos de a Milán. Milán, Italia, que es un sueño. Italia entera es un sueño, Dios mío. Y qué manera de saber aprovecharlo. Milán y por ahí Venecia. Hay una historia ahí.
2: Qué linda mezcla.
1: Imagínate, o sea, y saben capturarla, ¿te das cuenta? O sea, son lugares, ellos van a un desfile, etcétera, y en lugar de la comida van donde está el padre en la última cena, te la muestran. Esto es un sueño de mí. Y es muy, muy entretenida la película.
3: ¿Hay que ver la 1 para ver la 2?
1: No.
2: Ah, mira.
1: No.
3: ¿Es la 1?
2: No. Pero esta me tinca mucho.
1: No, es la fíjate que no es necesario, salvo lo que yo te digo, que como de la actualización, la pero es Nueva York, está Andy, porque las Emily, a lo mejor quizá debería explicarle bien las Emily, pero Emily aquí tiene otro rol que es muy importante. Ojo. No, se disfruta. Sí, claro, la Emily está en otro lado, es una ejecutiva

0: y que desgraciadamente va a ser muy importante para el financiamiento de la revista. Digo desgraciadamente para Miranda, porque ya está medio complicado. Pero muy bien la dirección de Dave Franklin y el guión de Aline Brosh McKenna. Y los otros personajes secundarios que aparecen, que te mencioné algunos por ahí, están perfectos. Está Kenneth Branagh como el nuevo marido de Miranda, está muy bien.
1: Y es más comedia que la uno, ¿no?
0: Es más comedia, pero también, como te digo, tiene estos elementos.
1: Sí, que decían ellos, bueno, lo comentamos la otra vez, ¿no? Que ellas también, a propósito de los cambios en la industria,
0: sí,
1: de la prensa o de las revistas, pero también en la moda, ¿no? Que ellas habían pedido modelos no de talla cero.
0: Cero, claro, claro, no de talla cero, claro. Después habló Lana Haraway de eso, dijo, no, no le hay, yo no he pedido eso. Ya. Pero bueno, puede ser, no sé. Pero el tema, bueno, está Lady Gaga, entre medio, no solamente cantando, hay una actuación ahí, porque bueno, Lady Gaga hace rato que está actuando, ¿ah? ¿Eh? Bueno, no, no, no. Olvidemos.
1: Sí, sí.
0: O sea, imagínate los roles, estoy mencionando algunos, ¿no? De los roles que están ahí. Pero si yo te digo, es una película que vale la pedida.
1: Anotadísima, sobre todo el fin de semana largo, se me olvidó decir, claro, no se confunda, no es viernes lo que pasa, que como mañana
0: claro,
1: es feriado,
0: vino hoy día.
1: Había que hablar del día.
0: No podía. Además,
2: justo calza con el. Con el día del estreno.
0: Sí,
1: claro, hoy día se estrena,
0: te fijas, hubo una premiere el mismo martes que yo fui en la mañana a la privada de para la prensa, donde también había unos influencers por ahí.
1: Hay que aprovechar el fin de semana. Hoy día, desde hoy día y para que.
0: Desde hoy día. Ya.
2: Muy buen panorama.
1: Esta, la otra semana quedan los pendientes, claro, porque sí, hay harto
3: material. 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
4: Un accidente en Pedro Aguirre Cerda, un vehículo sedán blanco con una barrera acá a punto de llegar a los Bayor aproximadamente.
5: Bien, ahí está la imagen de nuestro auditor. Esto es Pedro Aguirre Cerda casi llegando a los Bayor. Es parte de esa zona. Recordemos que el mercado mayorista de Los Valledores está ahí en la avenida Maipú, ahí al 3300, ¿no? Aparece entonces este lugar, esta zona. Esto es, estaba revisando acá justo en el Maps. Estamos viendo que incluso este vehículo es de color. Yo diría que es de color. A ver. Es prácticamente de color blanco, es un vehículo sedán que ha chocado ahí con una barrera. Esto es entonces la zona de Pedro Aguirre Cerda, casi llegando a Los Valledores. Este lugar allí, cercano, me da la impresión que es cercano a Avenida Departamental, es cercano a esa zona. A ver si nuestro auditor nos puede colaborar en el sector propiamente tal donde está ocurriendo esta situación, ahí a Marco González. Porque claro, Los Valledores está prácticamente por la zona de la autopista, General Velázquez, cerca de la autopista central, ¿no? Por ahí está el mercado de Los Valledores, ahí en la zona de Avenida Maipú, en esa zona. Pero claro, como nos decía Pedro Aguirre Cerda, claro, podría ser casi llegando ahí a la zona de Buceta, a ver si nos puede ir contando. Sería ideal poder saber el lugar preciso donde ha ocurrido este accidente, que por lo demás no es un accidente tan grave, sino que es más bien un vehículo que termina chocando con una barrera de contención, o más bien unas rejas que se encontraron ahí cerca de un paradero. Quedó con daño en su parte frontal. 3 de la mañana con 55 minutos, es el trasnoche de la radio que te acompaña. Estaremos ahora con Shakira. Esto se llama Soltera. Y a la vuelta, atención, porque iremos a nuestro, bueno, como siempre, nuestro informador y luego el especial del trasnoche con The Jackson 5, que estarán aquí en el trasnoche de la radio.

0: 3:59. Escuchábamos a Shakira, que me contaba William que cómo estuvo ahí en Copacabana. Sí, pues. Shakira estuvo, bueno, rompió un récord. ¿Sabe cuántas personas llegaron? ¿Cuánto, Bueno, hay algunos que dicen que podrían ser 2,5 millones de personas, pero la cifra total de lo que dijeron las autoridades de Río de Janeiro, 2 millones de personas. La presentación se convirtió en el espectáculo más masivo de toda su carrera y la posicionó como la artista latina, la primera, por ahora, en alcanzar esa convocatoria en ese escenario. Se pasó 2 millones de personas, es un montón. El concierto más multitudinario de un artista en español que se haya dado, o sea, hizo historia. Este mega concierto gratuito, ya han estado varios artistas allí, han estado un montón. Hay varios que llegaron a ese sitio, y ahora Shakira, la colombiana, que llega con dos, nada más ni nada menos que con 2 millones de personas viéndolo. Increíble. 4:00 a.m. en punto, iremos a la pausa, vienen las noticias.
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0: 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En Bio Bio, una nueva hora. 4 de la mañana.
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1: Buenos días, bienvenidos a la revisión de las noticias en El Informador. En medio del presunto ciberataque a servicios públicos, diputados de la Comisión de Ciencias y Tecnología pidieron discutir el tema en conjunto con la Comisión de Seguridad y que el gobierno transparente lo sucedido. Juan Oportot nos cuenta.
2: La inquietud persiste ante el presunto hackeo al registro civil y la tesorería, mientras la Agencia Nacional de Ciberseguridad, ANSI, evalúa el impacto en redes estatales y telecomunicaciones, Hacienda descartó vulneraciones a la clave única, aunque el anuncio no frenó la presión en el Congreso. En la Comisión de Ciencia y Tecnología, la diputada Daniela Serrano del Partido Comunista y su par Hans Marowski del Partido Nacional Libertario urgieron al Ejecutivo a tomar medidas. Mientras la legisladora pidió un análisis conjunto con la Comisión de Seguridad, Marowski exigió que el gobierno transparente los hechos con claridad.
3: Creo que lo que hoy día le corresponde analizar a la Comisión de Ciencia y también a la de Seguridad es cómo nosotros y nosotras mantenemos el resguardo de los datos personales en el servicio público.
4: La Cámara tiene mecanismos para exigir estas explicaciones si es que es necesario, pero aquí lo central es dar certezas. Estamos hablando de seguridad nacional y se tiene que tratar como tal.
2: Pese a que ANSI sostiene que se trata de filtraciones antiguas, FONASE y Banco Estado activaron sus protocolos preventivos por precauciones, aunque sin reportar daños en sus sistemas. Desde el gobierno se señaló que están a la espera de investigaciones por parte de la ANSI.
1: Vamos con más información. La Comisión Verdad y Niñez enfrenta una crisis tras la renuncia de su presidenta y otros tres de sus integrantes. Los excomisionados acusan falta de consenso entre la Comisión y el actual Ministerio de Justicia. En medio de este escenario, el gobierno designó a Pedro Nato como nuevo director ejecutivo de la instancia. Nos informa Valentina Obreque.
5: La Comisión Verdad y Niñez enfrenta una profunda crisis tras la renuncia de su presidenta Soledad Larraín y otros tres integrantes, quienes acusaron falta de condiciones para cumplir su mandato y apuntaron directamente al Ministerio de Justicia, encabezado por Fernando Rabat. La instancia, creada durante el gobierno del expresidente Gabriel Boric, tenía como objetivo esclarecer vulneraciones a niños, niñas y adolescentes bajo custodia del Estado entre 1979 y 2024, a través de la recolección de testimonios y la elaboración de propuestas de reparación. En ese contexto, la ahora expresidenta Soledad Larraín, en conversación con BioBio la radio, se refirió a la falta de consenso en diversas reuniones entre la Comisión y el Ministerio de Justicia, lo que llevó a su salida.
6: Que yo sé que el Ministerio ha levantado el tema de que fueron muy pocos testimonios. La debilitó seriamente porque significó disminuir a la mitad los profesionales que teníamos a lo largo de todo el país. Hubo bastante diálogo donde nos plantearon una propuesta que nosotros tuvimos absolutamente en desacuerdo.
5: Según fuentes de Palacio, el psicólogo de la Universidad Católica, Pedro Nato, asumiría este 4 de mayo como nuevo director ejecutivo en un intento por fortalecer el mandato y dar continuidad al proceso.
1: Vamos a contarles sobre, bueno, ya se lo habíamos revelado hace algunos instantes, un terremoto de magnitud 6.0. Sacudió este lunes la isla de Samar en el centro de Filipinas, pasado el mediodía en horario local, según informó el Servicio Geológico de los Estados Unidos. El epicentro de este sismo se ubicó a unos 9 kilómetros de la localidad costera de San Julián y tuvo una profundidad de 73,3 kilómetros, según precisó el USGS. Un agente de la policía local dijo que el terremoto había sido fuerte y repentino, aunque por el momento no se han reportado personas heridas. Aquí en la estación policial se rompió una de las vigas que sujetan el techo. Vi que se rompieron algunos muebles, indicó este policía, que agregó que junto a sus colegas salieron de la sede por temor a las réplicas. Dos terremotos ocurren casi a diario en Filipinas, un archipiélago situado en el denominado Anillo del Fuego del Pacífico, que consiste en un arco de intensa actividad sísmica que se extiende desde Japón al sudeste asiático y la cuenca del Pacífico. 4:05 a.m. Hasta ahora la ciudad de Arica, en el norte de nuestro país, 18 grados de temperatura, está mayormente nublado con una humedad del 80%. En Santiago, 12 grados de temperatura, está parcialmente nublado con una humedad del 62%.
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6: Hola, buenos días, buenas noches. Estoy llamando, o sea, estoy hablando acá de San Francisco, Santa Isabel, un edificio en el 467 que está sonando la alarma toda la noche. Nadie se hace cargo, o sea, empezó a sonar hace como 2 horas y sigue sonando la alarma. En este edificio nos tiene a todos desvelados. Conserjería no contesta. También da miedo salir al pasillo en el cuarto piso de aquí de San Francisco. Una alarma que nos tiene a todos desvelados y no sabemos qué hacer. Le hablé al mayordomo, me leyó, pero no me contesta nada. La gente se hace cargo de esto. Es insoportable el sonido de la alarma. No sé si ustedes oyen. Gracias.
7: Ahí está el mensaje de nuestro auditor que nos comenta esa situación. Ustedes nos pueden seguir enviando sus mensajes a través de nuestro número de WhatsApp al más 569-9207888. Es el WhatsApp de Bio Bio, aquí en el Trasnoche de la Radio.

Estamos disfrutando de la música, de los recuerdos, sobre todo de uno de los grupos más importantes de su época, pero sobre todo en las últimas semanas que ha cobrado mayor relevancia con la presentación de la película Michael, ¿no? La película, la biopic de, o película biográfica de Michael Jackson, donde aparecen, por cierto, parte de Jackson's o Jackson 5. Un día como hoy, de hecho, 4 de mayo de 1951, nació Jackie Jackson, músico estadounidense perteneciente a la banda The Jackson 5 o The Jacksons. Bueno, hablemos un poco de esta banda. Gary, Indiana, no es una ciudad que aparezca en las postales, es una ciudad de acero y humo a las orillas del lago Michigan, construida en 1906 por la empresa US Steel para tener gente o donde poner a sus obreros en los años 50, un lugar duro, un lugar donde la gente trabajaba con el cuerpo y soñaba con otra cosa. En esa ciudad vivía Joseph Walter Jackson, trabajador de la planta siderúrgica de turno, padre de 10 hijos y guitarrista frustrado de un grupo de rhythm and blues llamado The Falcons, que nunca llegó a ningún lado. Joseph tenía sueños y tenía hijos, y una noche juntó las dos cosas. Hay versiones distintas de Joseph Jackson según quien lo cuente. Sus hermanos mayores, Jackie, Tito y Jermaine, sus hijos mayores, hablan de un hombre que los convirtió en músicos de verdad, que los hizo profesionales cuando eran niños, que les dio algo que nadie les podía quitar jamás. Michael habló de otra cosa. En sus memorias de entrevistas, momentos donde la guardia bajaba, habló del miedo, del cinturón, de los ensayos, que no eran ensayos sino exámenes, y de lo que pasaba cuando alguien faltaba en una nota. Lo que nadie discute es el resultado. Joseph los puso a ensayar con la misma lógica con la que la ciudad ponía a los hombres a trabajar, todos los días, sin excusas, hasta que saliera bien. Jackie aprendió guitarra, Tito también, a escondidas, usando la guitarra que su padre guardaba en el cuarto. Cuando Joseph los descubrió, no los castigó, los escuchó, y lo que oyó cambió sus planes para siempre. The Falcons quedaron disueltos esa noche. En 1996, los hermanos Jackson, Jackie, Tito, Jermaine, Marlon y un Michael de 8 años, que cantaba como si llevaba 40, ganaron un concurso de talentos en la ciudad de Gary, después otro y luego otro. Joseph ahí entendió que tenía algo, algo que no se fabrica. En 1967 los llevó al Apollo Theater de Harlem, el escenario donde toda la historia del rhythm and blues americano había pasado. El lugar donde el público te aplaudía si eras bueno y te silbaba si no lo eras, sin misericordia, sin importar la edad. ¿Les parece algo conocido? Como el Festival de Viña del Mar, ¿no? Si no eres bueno, las pifias, si eres bueno, te aplauden. Los Jackson 5 subieron al escenario con el número de James Brown, copiado nota por nota, gesto por gesto. El público no sabía si reírse o aplaudir, pero finalmente aplaudió. Los contrataron de nuevo antes de que terminaran de bajar las escaleras. En 1968, los Jackson 5 ya eran conocidos en el circuito de Midwest. Gladys Knight, sí, la Gladys Knights and the Pips, los vio actuar y les habló de ellos a Berry Gordy, el fundador de Motown Records. Gordy los escuchó y llamó a Diana Ross. Eso era lo que hacía Gordy. Si quería que algo pareciera un favor, los pasaba por Diana Ross. Así que fue Diana quien presentó oficialmente a los Jackson 5 al mundo. La historia oficial dice que ella los descubrió. No es exactamente así, pero así funcionaba la Motown. El sello les dio el tratamiento completo. Los pulieron, los vistieron, los entrenaron, les asignaron a la Corporation, el equipo de compositores que había armado Gordy para reemplazar a Holland Dozier Holland, y empezaron a grabar. El primer sencillo, I Want You Back, salió en octubre de 1969. Era un tema que originalmente había sido escrito para Gladys Knight. La Corporation lo reescribió para una voz infantil. Michael tenía 11 años y llegó al número 1 en 10 semanas. Lo que pasó después fue difícil de explicar, pero es lo que pasó. I Want You Back, número 1. ABC, número 1 en 3 semanas. The Love You Save, número 1. I Will Be There, número 1, el más vendido del año en los Estados Unidos. 4 sencillos consecutivos en el puesto más alto de la lista. Ningún grupo de la historia de la Motown lo había logrado. Ningún grupo de la historia había llegado ahí siendo tan jóvenes. ABC tardó menos en llegar al número 1 que el sencillo anterior de los Beatles. Alguien se lo fue a decir a John Lennon. De hecho, John Lennon respondió que era una buena canción. Era su manera de decir que tenían razón. Michael en esa época tenía 12 años y ya sabía más sobre el negocio discográfico que la mayoría de los adultos que lo rodeaban.
Ya vamos a seguir escuchando más historias sobre The Jacksons, pero los queremos escuchar con I Want You Back y luego ABC. Póngase cómodo, póngase cómoda, porque aquí comienza un nuevo especial más del Trasnoche de la Radio con The Jacksons.

Estamos escuchando la música de The Jacksons. Este es el sonido Motown, ¿no? El sonido Motown. Motown, que era un sello discográfico y dada la cantidad de estrellas y dado los artistas que pasaron allí, conformaron lo que terminaría siendo un sonido, el sonido del R&B o del Rhythm and Blues. Pero Motown no era solo un sello, era un sistema. Las artistas no escribían sus propias canciones, a menos que Gordy lo decidiera. No elegían sus productores, no controlaban su imagen, no veían los números reales.

cobrar en sus ventas. Todo pasaba por la empresa. Todo lo decidía la empresa. Los Jackson cobraron un estipendio semanal mientras sus discos vendían millones. Joseph lo notó. Los hermanos mayores lo notaron. Michael, que empezaba a tener ideas propias sobre la música, también lo notó. En 1975, después de varios años de éxitos menores y de una sensación creciente de que Motown los tenía en una vitrina pero no los dejaba crecer, la familia negoció su salida del sello. Se fueron a Epic Records, parte de CBS, un contrato más grande, más libertad creativa y más participación en las decisiones. Pero hubo un precio. Jermaine, que se había casado con Hazel Gordy, la hija de Berry Gordy, en 1973, se quedó. No podía irse o no quiso. El grupo perdió a su segundo vocalista y tuvo que reemplazarlo con Randy, el más joven de los hermanos. La familia siguió siendo un negocio, pero ya tenía una grieta. Jermaine Jackson, que a todo esto auditoré, también sacó varios discos y LP de manera solista. Estamos viendo imágenes de su concierto en Londres en 1979 con el Destiny Tour, el Tour del Destino. Bueno, ¿qué ocurrió? Off the Wall salió en 1979, lo produjo Quincy Jones. 4 sencillos en el top 10, 2 en el número 1. La crítica lo amó. Michael tenía 21 años y ya había dejado de ser el niño prodigio para convertirse en otra cosa que todavía no tenía nombre. Los hermanos siguieron trabajando juntos. Destiny, del año 78, que da pie a esa gira que estamos viendo. Triumph, o Triunfo, del año 80, sus discos buenos, que la historia trató con injusticia, pero en ese momento, cuando Michael publicaba algo, todo lo demás quedaba en segundo plano, incluso si eran sus hermanos. Thriller salió en el año 1982 y se convirtió en el disco más vendido de todos los tiempos. 40 años después, lo sigue siendo. En ese momento, los Jackson 5 dejaron de ser un grupo con Michael adentro, pasaron a ser el grupo del que venía Michael. Es una diferencia pequeña y es una diferencia enorme. En 1984, la familia anunció la gira Victory. Los 6 hermanos juntos, Jackie, Tito, Jermaine, Marlon, Randy y Michael. Lo que sería su regreso a comunidad. El mundo entero quería verlo, las entradas se vendieron en horas, pero la gira arrancó mal y no mejoró. Precios abusivos, entradas que solo se vendían en lotes de 4, acusaciones de aprovecharse de los fans. Michael, de hecho, tuvo que dar una conferencia de prensa para disculparse públicamente. Anunció que donaría todas sus ganancias a la caridad. Al terminar la última función en Los Ángeles, en diciembre de 1984, Michael le dijo a la prensa que no volvería a hacer una gira así, y cumplió su palabra. Nunca más volvió a subirse al escenario con sus hermanos. La historia de los Jackson 5 después de 1984 es la historia de 5 hombres tratando de encontrar su lugar en el mundo que los recuerda como niños. Jackie con problemas legales, Jermaine con deudas y una relación difícil con la memoria de su hermano. Tito, quizás el más tranquilo de todos, relanzó su carrera como guitarrista de blues y hasta el día de hoy aparece a sus 70 y tantos años en clubes pequeños donde la gente lo escucha. Marlon, el más discreto, el que nunca dio titulares. Randy, que desapareció durante años y volvió. Y volvió a desaparecer. Y Michael, que murió, recordemos, ese 25 de junio de 2009 en Los Ángeles mientras se ensayaba para la que iba a ser su última gira. Tenía 50 años. Joseph Jackson murió en 2018. En sus últimas entrevistas seguía sin pedir disculpas por nada. Decía que los había hecho estrellas. Era verdad, pero no era toda la historia. Bueno, hay algo que siempre me detiene cuando escucho a los Jackson 5, auditores. No es la música, aunque la música es extraordinaria. No solo el récord, aunque los récords son reales. Es la imagen de un niño de 8 años en el escenario del Apollo Theater, cantando con una precisión imposible para su edad, haciendo reír y llorar a desconocidos, sin saber todavía qué se iba a hacer toda su vida, sin que nadie le preguntara si quería, además, ¿no? Las mejores canciones de Jackson suenan a alegría pura, a infancia feliz, a verano eterno, y quizás por eso duele un poco al saber lo que hay detrás. O quizás la música podría ser, estoy simplemente filosofando, podría ser precisamente eso, ¿no? La capacidad de dar lo que no se tiene, de cantar la alegría que falta, de ofrecer al mundo algo que costó más de lo que el mundo puede imaginar. I will be there. Aquí estaré, esta noche, esta madrugada, en el trasnoche, con la ciudad dormida y la radio encendida. Es lo que hacemos, quedarnos, escuchar, recordar que detrás de cada canción que amamos hubo alguien que la vivió antes de cantarla. Escucharemos I will be there y luego Ben. Es The Jacksons en el trasnoche de la radio.

estamos disfrutando de este especial del trasnoche de la radio, pero tenemos que mencionarles que hace escasos segundos se percibió un sismo en el norte de nuestro país. Esto, según la información preliminar que tiene el servicio, el Centro Sismológico Nacional de la Universidad de Chile, fue a 51 kilómetros al oeste de Caldera, una profundidad de 33 kilómetros, magnitud 4.7. Esta es la preliminar, puede tener algunos cambios en los próximos minutos. Esto fue más bien prácticamente las costas de Caldera, 51 kilómetros al oeste de Caldera, en pleno Océano Pacífico. Es este sismo que ha ocurrido a las 4 de la mañana con 22 minutos. Sismo 4.7, esa es la magnitud, profundidad 33 kilómetros, a las 4 de la mañana con 22 minutos. Es la información que trae el Centro Sismológico Nacional, que acaba de dar el reporte nuevo. 4.6 ha bajado, de 4.7 a 4.6. 4.6 es la magnitud, 35 kilómetros de profundidad, 27 kilómetros al oeste de Caldera fue la ubicación.

información que ha ocurrido hace escasos minutos. Bien, sigamos avanzando. 4:31, escucharemos hasta ahora a los Jackson con Ben. Bío Bío la radio, te acompaña.

Bien, vamos a seguir avanzando, auditores, y nos despediremos de The Jacksons con Never Can Say Goodbye y luego Can You Feel It. Dos exitazos para disfrutar de la música de The Jacksons aquí en la trasnoche de la radio.

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3: Siempre te escuchamos tus mensajes a través de nuestro WhatsApp y también lo que nos escribes a través de todas nuestras plataformas. Escucharemos a The Pointer Sisters con I'm So Excited. Quedan 13 minutos para las 5 de la mañana.

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1: Colo Colo superó por 3-1 a Coquimbo Unido en el Estadio Monumental en el duelo pendiente correspondiente a la fecha 9 del Campeonato Nacional. Con este resultado, el cacique quedó como líder exclusivo del torneo con 24 puntos, 3 más que Deportes Limache, su más cercano perseguidor. Tras la victoria, Javier Correa, delantero albo y autor de 2 goles, se refirió a su buen momento goleador.
2: No sé si hacer trabajo para esto, que nunca le aflojé, digamos, cuando me tocó pasar por un momento malo, que me enfoqué más en el trabajo, en la familia, en tratar de ayudar a la gente, a mi compañero, así que agradecido con Dios, que me da la oportunidad de celebrar un gol con mi hijo, eso es impagable. Feliz, contento de poder disfrutarlo con él, que él también está en un proceso lindo de aprendizaje, así que nada, seguir peleando.
1: Por su parte, Universidad Católica igualó 2-2 ante Universidad de Concepción en el Ester Roa por la fecha 4 del grupo B de la Copa de la Liga. El duelo estuvo marcado por la expulsión del defensor de la Universidad Católica, José Salas, a los 32 minutos. Con este resultado, Ñublense lidera con 10 puntos, seguido por los universitarios con 7, mientras que el Campanil suma 4 y Cobresal cierra con 1 punto. Tras el partido, el técnico cruzado, Daniel Garnero, cuestionó el arbitraje.
3: Los árbitros hoy son todos físico-culturistas, se pintan, tienen una facha, saben el reglamento de memoria, a la esencia del juego, le erran un montón. El arbitraje hoy son todos físico-culturistas, mamita querida. Pero bueno, lamentablemente me voy con mucha bronca porque no puedo analizar el juego. Jugamos con uno menos mucho tiempo y hoy en el fútbol de hoy con uno menos un montón. Y el equipo sostuvo, aguantó, no pudimos quizás hacer transiciones para poder tener más situaciones claras.
1: En el fútbol internacional, el Real Betis de Manuel Pellegrini goleó por 3-0 al Real Oviedo por la fecha 34 de la Liga. Con este resultado, el conjunto verde y blanco llegó a 53 puntos y se mantiene en el quinto lugar en zona de clasificación a Copas Internacionales. Tras el encuentro, Pellegrini valoró la posición de su equipo a falta de 4 fechas para el final.
4: Todavía faltan 12 puntos por jugar, si tenemos que saber manejarlo. Sería una sexta clasificación a Europa seguida, cosa que sería muy importante para este club, porque no es fácil conseguirlo. En estos últimos 6 años solamente lo consiguen Atlético de Madrid, Barcelona y el Real Madrid. Así que el gol de jugar a Europa sería algo importante, que nosotros podamos salir quinto primero, y sería un gran logro que eso nos permitiera jugar la Champions.
1: En el fútbol femenino, la selección chilena sub-17 igualó 2-2 ante Argentina en el sudamericano de la categoría, torneo que entrega 4 cupos al Mundial de Marruecos 2026. Con este resultado, La Roja terminó como líder del grupo A y avanzó semifinales, quedando a un triunfo de asegurar su clasificación a la cita planetaria. Y en la Fórmula 1, el italiano de Mercedes, Kimi Antonelli, ganó el Gran Premio de Miami, sumó su tercera victoria consecutiva, manteniéndose como líder del campeonato. Completaron el podio los McLaren de Lando Norris y Oscar Piastri. Por su parte, el argentino Franco Colapinto terminó séptimo tras una sanción a Charles Leclerc, sumando puntos en Miami. Tras la carrera, el piloto de Alpine se refirió a su resultado.
5: Contento con, obviamente, la mejoría, la performance que tuvimos este fin de semana, que fue realmente muy positivo, y obviamente que contento con los puntos, agradecido al equipo por el esfuerzo, por el chasis nuevo, fue un paquete al final grande, que si bien no tuve el alerón de atrás, son mejoras muy grandes que me ayudaron a estar más competitivo y feliz de haber encontrado el rumbo y haber sumado puntos.
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1: Escucharemos a los Paralamas Dos Sucesos. Esto se llama Halagados. 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

0: 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En BioBio, una nueva hora. 5 de la mañana.
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2: Buenos días, bienvenidos al Informador. A no más de 3 meses de iniciado el gobierno de José Antonio Kast, las tensiones internas y los errores comunicacionales han instalado cuestionamientos sobre

0: De la conducción política del Ejecutivo. En ese escenario, las críticas han comenzado a concentrarse en el denominado segundo piso de La Moneda. Los detalles con Josefa Schiamaro.
1: Poco más de 50 días lleva en pie el gobierno de José Antonio Kast, esto en medio de un proceso que no ha estado exento de tensiones difusas dentro del propio oficialismo. El alza de los combustibles, el tan polémico estado en quiebra que terminó siendo oficiado por la Contraloría y una serie de polémicas que siguen incomodando al Palacio. Pero sin duda alguna, el flanco terminó de abrirse esta semana a raíz de las descoordinaciones entre asesores del denominado segundo piso de La Moneda y ministros del propio gabinete. Así, el oficio de Contraloría por el estado en quiebra se posicionó como una de las batallas ganadas en la oposición, quienes denunciaron el error comunicacional con el ente fiscalizador. En esa línea, el diputado del PPD, Carlos Cuadrado, afirmó que se ha dado un patrón de errores, sobre todo en el segundo piso, generando tensiones con el propio gabinete.
2: Yo creo que es un patrón. Hay descoordinación, hay vocerías contradictorias y hay un segundo piso que no está ordenando, sino que tensionando al propio gabinete, además.
1: Relevante es recordar que en la conformación inicial la línea del Ejecutivo debía sostenerse en un equipo de asesores fuerte, capaz de apoyar directamente el trabajo de los ministros.
0: Con más información, críticas y repudio transversal en nuestro país generaron las declaraciones del político peruano Antauro Humala, quien aseguró que de imponerse su sector en las elecciones presidenciales peruanas, presionaría por la vía diplomática o armada para recuperar Arica y Tarapacá. Nos informa Benjamín Zamorano.
3: Preocupación y repudio transversal causaron en nuestro país las declaraciones del político peruano Antauro Humala. Afirmó que si el candidato Roberto Sánchez gana las elecciones presidenciales en su país, impulsarían una ofensiva para recuperar Arica y Tarapacá, ya sea por la vía diplomática o armada. Una ofensiva a límites internacionales que se da en el marco de la segunda vuelta de los comicios peruanos, los que están programados para el próximo 17 de junio. Por ello, el diputado republicano y presidente de la Comisión de Relaciones Exteriores, Stefan Schubert, señaló que estas declaraciones no responden a la voluntad de ambos pueblos, mientras que el diputado PPD y también miembro de la Comisión de Relaciones Exteriores, Raúl Soto, cuestionó la figura de Humala, quien, según dijo, es un irracional.
4: Creo que no responde a la realidad de nuestros países ni a la voluntad de nuestros pueblos. Hoy tenemos desafíos en conjunto y tenemos oportunidades en conjunto.
5: Yo lo tomaría como de quién viene, de un loco irracional, extremo, que busca llamar la atención.
3: Toda esta polémica se da en medio de la compra por parte de la Fuerza Aérea Peruana de 24 casas F-16 Block 70, cuestión que podría deteriorar la capacidad disuasiva de Chile ante amenazas de esta naturaleza.
0: Vamos con noticias del exterior. La Agencia Británica de Operaciones Marítimas, Comerciales Marítimas, que monitorea la seguridad de barcos y marineros alrededor del mundo, alertó este lunes de un nuevo ataque contra un buque cisterna en aguas del estrecho Hormuz, el segundo incidente en menos de 24 horas. El petrolero de bandera no identificada fue alcanzado el domingo por un proyectil desconocido, sin dejar heridos entre la tripulación e impacto ambiental. El incidente se produjo a 78 millas náuticas, unos 144 kilómetros al norte de Fujairah, en Emiratos Árabes Unidos, según la agencia británica, que pidió a los buques que transitan por la zona extremar la precaución e informar a la agencia de cualquier actividad sospechosa. Horas antes se reportaron que varias embarcaciones pequeñas atacaron a un buque granelero que navegaba frente a las costas de la ciudad de Sirik, en el suroeste de Irán, para dirigirse hacia el norte del estrecho de Hormuz. 5:04 a.m. hasta ahora en la ciudad de Valparaíso, en la costa de nuestro país, 12 grados de temperatura, está despejado con una humedad del 76%. En Santiago, 12 grados de temperatura, está parcialmente nublado con una humedad del 64%.
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1: Cinco de la mañana, 8 minutos.

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2: De la mañana, 15 minutos.
3: 20 personas fueron terminaron damnificadas luego de un incendio que se originó en un estacionamiento de buses de la comuna de Estación Central. Las llamas alcanzaron un cité colindante.
4: Podemos informar que no tenemos bomberos lesionados, tampoco hay civiles de ellos también, no hay ninguno lesionado en este caso. Y trabajaron 15 compañías del Cuerpo de Bomberos de Santiago.
3: Organizaciones más bien mapuche llamaron

0: una semana de agitación en la macro zona sur por la libertad de los presos políticos. El ejército se encuentra en alerta y el gobierno advirtió que los responsables deberán responder ante la justicia.
1: Tienen que asumir las consecuencias de acuerdo a la ley, porque no podemos seguir permitiendo que haya vandalismo, que haya terrorismo, que vaya en contra de la legislación vigente.
0: Hoy el exdiputado Joaquín Lavín León será formalizado ante el séptimo juzgado de garantía de Santiago en una investigación por presuntos delitos de corrupción.
2: Hay falsificación y uso de facturas, las cuales fueron presentadas, entre comillas, a cobro, ¿no?
3: No existe ninguna diligencia de investigación que apunta la existencia de esta supuesta fraude al fisco.
0: Esta semana el Congreso pondrá el acelerador en la tramitación de la Ley de Reconstrucción Nacional para aunar mayores apoyos. El gobierno se reunirá esta mañana con la Democracia Cristiana.
4: Que nos asegure que ningún beneficio social se va a reducir, se va a disminuir o se va a eliminar.
5: Vamos a concentrar la discusión y votación en particular en un plazo acotado de 2 días.
0: En medio de una creciente presión sobre su figura, la ministra de Seguridad, Trinidad Steiner, realizó mea culpa y pidió tiempo para que su estrategia comience a rendir frutos.
6: Es muy difícil pedir paciencia. Tengo los pies en la tierra, pero sí tengan la confianza de que estamos trabajando.
0: Crecen los cuestionamientos por la conducción política del gobierno. Los asesores del segundo piso del presidente José Antonio Kast son apuntados como un factor clave en las descoordinaciones entre ministerios.
7: Los partidos políticos, los ministros, tenemos que tener la capacidad de coordinarnos bien.
8: Es que el corazón del gobierno no está en el comité político, está en el segundo piso.
0: Tras alertas por un presunto ciberataque a servicios públicos del país, diputados anunciaron que revisarán a la brevedad la ley de ciberseguridad.
9: ¿Cuál fue el alcance de la brecha y qué medidas se están tomando para que esto no vuelva a ocurrir?
10: Estamos siendo constantemente atacados a nivel institucional, no solamente por temas bancarios.
0: El gobierno designó al psicólogo Pedro Nato para encabezar la Comisión de Verdad y Niñez. Esto luego de la renuncia de su presidenta Soledad Larraín y de otros 3 integrantes de la instancia.
11: No tener en consideración los elementos éticos, políticos que se juegan.
12: En ningún caso se pone en peligro el funcionamiento de esta comisión, que es de toda relevancia.
0: Pese a las proyecciones de economistas, el ministro de Hacienda, Jorge Quirós, puso en duda una nueva alza en los combustibles para esta primera semana de mayo.
13: Esa variación de precios no debería implicar un aumento de la magnitud que hemos observado.
14: De acuerdo al escenario de hoy día, es que sí va a aumentar 35 pesos el litro de la bencina específicamente.
0: La CUT arremetió contra el gobierno tras el fracaso en la negociación del salario mínimo, acusando una falla de consistencia. En los próximos días, el debate sobre el ajuste pasará a manos del Congreso.
15: Este gobierno ha sido bastante desordenado en ese aspecto. Dicen una cosa y después se desdicen.
16: Hay legítimas diferencias. Nosotros no logramos un acuerdo.
0: Parlamentarios salieron en bloque a reafirmar que la soberanía del norte de Chile no está en juego luego de que el político peruano Antauro Humala advirtiera que buscaría recuperar Arica y Tarapacá de triunfar su sector en las elecciones presidenciales.
17: Estas son declaraciones en estos tiempos populistas de algunos políticos peruanos.
18: Yo lo tomaría como de quien viene, un loco irracional que busca llamar la atención.
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20: 5 de la mañana, 19 minutos.

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1: ¿Qué nos traerá este día lunes 4 de mayo? Iniciando un nuevo mes, iniciando una nueva semana y junto a ustedes acompañándoles a las 43 estaciones en todo el país. Vamos a partir en el extremo sur de nuestro país, en esa zona de Punta Arenas, mínima de 2, máxima de 6 grados para el día de hoy. Estará cubierto con lluvia débil tanto en la mañana como por la tarde. En el caso de Coyhaique, nos espera un día con nubosidad, va a estar nublado y chubascos aislados, chubascos débiles, diría yo, mínima de 5, máxima de 9 grados en esa zona del país. Vamos a ir a Puerto Montt, nublado también con chubascos débiles por la mañana. Por la tarde, nublado con chubascos más aislados. Mínima de 8, máxima de 13 grados. En el caso de la isla grande de Chiloé, se esperan temperaturas entre los 8 y los 13 grados, con chubascos débiles, tanto para Ancud, Castro, como Quillón. En la zona de Osorno, habrá también chubascos débiles, mínima de 8, máxima de 13 grados. En Valdivia, en la región de Los Ríos, se espera una jornada con bastante nublado y con chubascos débiles. Por la tarde ya habrá un poco más de precipitaciones y será lluvia débil, mínima de 8, máxima de 12 grados. En el caso de Temuco, cubierto con llovizna débil por la mañana. Por la tarde, cubierto y lluvia débil, mínima de 9, máxima de 13 grados. En Concepción nos espera un día cubierto, la mínima será de 6 grados, la máxima de 15, ahí en la región del Biobío. Vamos a Chillán, nos espera un día nublado en su totalidad, mínima de 5, máxima de 15 grados. En Talca, la mínima será de 7, la máxima de 15 grados, estará nublado por la mañana, por la tarde, completamente cubierto. En Rancagua, en la región de O'Higgins, la mínima será de 6 grados, la máxima de 21. Tendremos una jornada por la mañana con nubosidad parcial, por la tarde, nubosidad parcial, ocasionalmente nublado.

0: En la capital nos espera un día con nubosidad parcial durante toda esta jornada, mínima de 7 grados. La máxima llegará a los 24 grados. Vamos a la región de Valparaíso, sin antes pasar por la cordillera, mínima de 5, máxima de 27 grados. Tanto en San Felipe como los Andes será un día despejado durante esta jornada de día lunes. En la zona de Valparaíso la mínima llegará a los 7 grados, la máxima de 20, despejado variando a nubosidad parcial. La Serena, Coquimbo, día con nubosidad parcial, mínima de 9, máxima de 17 grados en esa zona del país, en el norte. Seguiremos avanzando, vamos a Copiapó, cubierto con niebla, variando despejado, precaución a los conductores en esa zona de nuestro país, en Copiapó, mínima de 10, máxima de 23 grados, por la tarde estará despejado. Antofagasta nos espera con un día nublado, variando despejado, tanto en la mañana como por la tarde. La mínima será de 16, la máxima de 20 grados. En Iquique, nublado, variando nubosidad parcial por la mañana. Por la tarde estará nublado. La mínima, 18 grados. Máxima, 22. En Arica, nublado, variando despejado por la mañana. Por la tarde también estará despejado. Mínima de 19 grados Celsius. La máxima llegará a los 24 grados. En Isla de Pascua nos espera un día nublado, ocasionalmente nubosidad parcial, con viento entre 25 y 40 kilómetros por hora. La mínima llegará a los 19 grados, la máxima 25. En el archipiélago Juan Fernández, nubosidad parcial por la mañana, por la tarde estará nublado. La mínima será de 17 grados, la máxima 19. Como siempre, revisamos también la península Antártica, que hoy nos espera con temperaturas bajísimas. De hecho, yo les diría que sería la temperatura más baja que hemos registrado, al menos en los últimos meses, incluso el año pasado, no recuerdo haber contado esta temperatura. El día de hoy se espera en esa zona una temperatura mínima de menos 12 grados Celsius y una temperatura máxima de menos 5. De hecho, hasta ahora, mientras estamos conversando, allá son las 6 de la mañana con 28 minutos, ahí en la zona de la isla Rey Jorge, en esa zona peninsular, hay menos 9 grados Celsius. Se espera un día cubierto con nevadas y con viento entre 60 y 80 kilómetros por hora, variando a nublado allí en la península Antártica, en el territorio antártico chileno, allí en la región de Magallanes. 5 de la mañana con 28, el pronóstico del tiempo en vivo.
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0: 5 de la mañana, 33 minutos.
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3: El 4 de mayo de 1494, Cristóbal Colón descubrió la isla a la que llamó Isla de Santiago, que es la actual Jamaica. Esto lo hizo durante su segundo viaje a América. Antes de ese descubrimiento, la isla fue ocupada y habitada por varias tribus del Caribe. Los últimos habitantes nativos fueron los indios Arawak o Arawakos, que habían llegado desde Guyana. El nombre Jamaica proviene del lenguaje Arawako. Ellos la habían bautizado como Zaimaca, con X al comienzo, que quiere decir tierra de primaveras en el idioma arawako. El nombre actual se registra desde el año 1511, bajo el argumento de que las primeras crónicas o relatos encontrados de algunos españoles tendían a sustituir la X por la J. El mismo Colón llamó a la isla inicialmente Santiago de Santiago, pero finalmente el nombre dado a su territorio por los Arawak logró prevalecer. De los indios Arawak también podemos decir que les gustaba fumar. De hecho, la palabra tabaco proviene de su dialecto. Curiosamente, con el término tabaco identificaban sus pipas, las cuales eran elaboradas con un tubo de caña en forma de Y que se insertaba en los dos orificios de la nariz en forma directa. Se afirma que fumar de esta manera inducía a la intoxicación o a un estado de inconsciencia temporal. Del arahuacano son también los siguientes términos: huracán, colibrí, hamaca, caníbal, caimán, tiburón y canoa, entre otros. Cuenta Rosalie de Lourdes en su historia de Cristóbal Colón y sus viajes. Al día siguiente, continuó el virrey con rumbo al oeste a la vista de la costa. Venía desde Cuba. Sus buques iban seguidos de multitud de indígenas en canoas, que les ofrecían frutas, pan de casabe, un pan tradicional hecho de yuca, pescado y calabazas llenas de agua exquisita. El almirante les repartió cascabeles y campanillas, que estimaban en mucho precio. Al romper el alba, el domingo, sigue este relato, divisó Colón, a través de la despejada atmósfera de aquellas latitudes en que la vista penetra a distancias inmensas, las azuladas crestas de las altas montañas de Jamaica. La isla le pareció de maravillosa hermosura, pero al acercarse a la orilla, una escuadra de grandes canoas de guerra, tripuladas de combatientes pintados de colores a las órdenes de un jefe adornado de plumas,

0: blandiendo sus armas y lanzando gritos de amenaza, salió de las sombrías ensenadas para oponerse al desembarco. Sin embargo, algunos regalos calmaron sus bríos. Se echó el ancla en un puerto al que el almirante puso Santa Gloria. Hoy día es la Bahía del Descubrimiento o Bahía Santa Ana. Enseguida se dirigió a otro punto para reparar el casco de la niña que tenía una vía de agua. Otro grupo de indígenas quiso en todo caso impedirles la entrada, pero Colón entonces envió varios botes a la costa llenos de gente bien armada. Estos, remando junto a la orilla, hicieron una descarga de flechas con las que hirieron a muchos indios. Luego se lanzaron a tierra, poniendo en fuga al resto con otro disparo de flechas y soltándoles un perro que los persiguió con sanguinaria furia. Ese fue el primer ejemplo del uso de los perros contra los nativos, imitado después con cruel efecto por los españoles en las guerras. Entonces después, Colón desembarcó y tomó posesión de la isla y le dio el nombre de Santiago. Al puerto, por su comodidad, lo llamó Puerto Bueno. Era de forma de herradura y corría cerca de él un río. Así descubrió Colón la isla de Jamaica ese 4 de mayo de 1494.
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9: Cinco de la mañana, 40 minutos.
10: Escucharemos a los tres, la espada y la pared, quedan 20 minutos para las 6 de la mañana.

0: gracias por todo. Y gracias por todo.
1: Faltan 13 minutos para las 6 de la mañana.
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1: Faltan 10 minutos para las 6 de la mañana.

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1: Faltan 5 minutos para las 6 de la mañana.
2: Ruta 5 Sur entre Buin y Río Claro, esto es desde el kilómetro 29 hasta el 219, es un tramo bastante largo, está despejado, pero lo positivo es que no hay información relevante, por lo tanto puede circular con toda tranquilidad. En el acceso sur a Santiago, en el tramo enlace de Espucio al paso superior a Angostura, también se mantiene despejado. Y otra buena noticia, sin novedad en esa ruta.
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2: Nos vamos, que tengan una excelente jornada, que les vaya muy bien, que tengan una linda semana, semana además de un nuevo mes, el mes de mayo, el mes de las glorias navales, ¿no? El mes del mar. Que tengan una excelente jornada, William, que le vaya muy bien, que tenga linda jornada día lunes. Y también se viene pronto, este próximo domingo, el Día de la Madre. Así que, si tiene ya más o menos claro cuál va a ser su regalo, o su obsequio, o su gesto, porque también, ¿para qué nos vamos? La situación apremia. Bueno, dicen que hay una palabra muy bonita que dice que la mamá es lo más grande, dice por ahí. En fin, nos vamos. Que tengan una excelente jornada de día lunes. Sigan compañía de la radio, que le vaya bien.

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2: El gobierno de José Antonio Kast no logró alcanzar un acuerdo con la Central Unitaria de Trabajadores CUT en la negociación por el reajuste del salario mínimo, por lo que la definición quedó en manos del Congreso. Según la información trascendida, la propuesta del gobierno contemplaba un aumento del 4%, 21.560 pesos porcentaje, que se alinea con la inflación proyectada por el Banco Central de Chile. El argumento del gobierno tiene que ver directamente con las tasas de desempleo en aumento, las que afirman deben evaluarse con cautela para no sufrir grandes costos en materia laboral. Propuesta que no convenció a la CUT, quienes buscaban un aumento del 18,3%, lo que ubicaba el sueldo mínimo por sobre la línea de la pobreza, alcanzando los 637.700 pesos. La Municipalidad de Santa Juana, en la región del Biobío, los particulares afectados por el incendio forestal del año 2023 están evaluando demandas indemnizatorias contra la empresa Coelcha. Las acciones legales se evalúan a partir de la decisión de la Fiscalía de llevar a juicio a los dos imputados en la causa, quienes arriesgarán penas sobre los 5 años de cárcel. Hace unos días se conoció el próximo fin de la indagatoria por el llamado incendio de Santa Juana, que devastó a las comunas de Nacimiento y Santa Juana en febrero del año 2023. Serán acusados y llevados a juicio dos trabajadores de la cooperativa eléctrica Charrúa, a quienes la Fiscalía atribuye la responsabilidad en el inicio del siniestro por la falta de mantenimiento de la franja de seguridad bajo el tendido eléctrico. Tras conocer la decisión, el alcalde de Santa Juana, Ángel Castro, como querellante en la arista penal, señaló que ahora comenzará a trabajar en la demanda civil para que la empresa restituya las pérdidas sufridas por el municipio. En el plano internacional,

0: Nacional. El presidente de la Comisión de Seguridad Nacional de Irán, Ibrahim Assisi, afirmó vía X que cualquier interferencia estadounidense en el nuevo régimen marítimo del Estrecho de Hormuz se va a considerar una violación del alto al fuego. Assisi agregó que el Estrecho de Hormuz y el Golfo Pérsico no se regirán por las delirantes declaraciones de Trump. Nadie creerá en sus teorías conspirativas, dijo. Lo anterior, luego de que el Comando Central del Ejército de Estados Unidos diera detalles del proyecto Libertad, donde Trump ordena movilizar más de 100 aeronaves, destructores, drones y 15.000 militares. Nuestro apoyo a esta misión defensiva es esencial para la seguridad regional y la economía global, mientras mantenemos también el bloqueo naval, afirmó el comandante del CENTCOM, Brad Cooper. Muchísimas gracias por informarse con la radio. Son las 6:07.
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1: Ya son las 6 de la mañana con 11 minutos de esta nueva jornada. Hoy es el lunes 4 de mayo, venimos de un fin de semana largo. Por supuesto, vamos a estar haciendo un balance, un resumen de cómo estuvo este fin de semana en cuanto a incidentes, ¿verdad? Siempre estamos atentos a lo que pudo ocurrir en cuanto en materia vial. Por ejemplo, vi ahí varios accidentes de tránsito registrados en varias regiones y necesitamos claramente hacer ahí el balance para partir la semana bien informados. Durante la mañana de hoy probablemente va a haber algunas instancias comunicacionales con autoridades para ir conociendo también detalles, números, cifras, ¿verdad? Que es lo que vamos necesitando para llevar la información a cada uno de ustedes. Venimos del trasnoche de la radio, muy temprano, toda la madrugada de hecho ahí conectados, recibiendo sus aportes. Ya lo sabe que puede escribirnos a través del WhatsApp de la radio y seguir conectados las 24 horas junto a nosotros. Quédese aquí en la radio.

0: Avanza la mañana, ya son las 6:16 y vamos a revisar nuestro sitio web biobiochile.cl, que aparece en portada. Ya lo sabe que puede revisar esto en cualquier momento del día y con más detalle cada una de las informaciones. Está la sección BioBioChile Explica y se detalla esta jornada el secuestro extorsivo. ¿Qué es y cómo opera esta modalidad delictual que está aumentando en nuestro país? El pasado 29 de abril, el Ministerio Público reveló cifras que dan cuenta de la expansión del secuestro extorsivo como método delictual, evidenciando, dice, un aumento notorio en los últimos años. Durante su cuarta cuenta pública fue el fiscal nacional, Ángel Valencia, que afirmó que desde 2022 este tipo de casos han pasado los 800 episodios anuales, lo que ha obligado al Ministerio Público a redefinir toda su estrategia de persecución. ¿Qué es finalmente esto? Se detalla en esta nota. El delito de secuestro está consignado en el artículo 141 del Código Penal, que lo define como el que sin derecho encerrare o detuviere a otro privándole de su libertad. Esto va asociado también a luego pedir dinero, pedir alguna compensación, ¿verdad? Aparecen aquí los detalles, que es importante, sobre todo para conocer cifras respecto al incremento de este tipo de secuestros en Chile. Resulta relevante, dijo la autoridad, la evolución de los secuestros con fines de extorsión, que pasan de ser la tercera tipología con mayor peso en 2023 a convertirse en la primera en 2024. Y así se van mostrando las cifras que están disponibles en este reporte número 4 de fenómenos criminales y secuestros de la División de Estudios, Evaluación y Control, con cifras oficiales, ¿verdad?, que entregan ahí las autoridades. También en el ámbito nacional se destaca lo que está ocurriendo con la gripe aviar. Es una noticia muy lamentable cuando se trata, por ejemplo, de aves de traspatio. Estamos hablando de gallineros que se han visto afectados, pero también aves silvestres, como es el caso de lo que está ocurriendo en los ríos, que se detectó hace pocos días. Esta gripe ya está presente en muchas regiones de nuestro país con grandes cifras, pero en las últimas horas se conoció un nuevo caso en los ríos, con números que ascienden a 137 cisnes de cuello negro que han muerto por gripe aviar en esa región. Es una enfermedad que fue detectada en especies silvestres del Santuario de la Naturaleza Carlos Adamber. Es una situación compleja, ¿por qué? Porque el llamado de las autoridades primero es a no tocar a estos animales. Lo primero que hacen las familias al ver que un pobre cisne se encuentra ahí desorientado, caminando extraño, se salen del agua, por así decirlo, comienzan a caminar, incluso se han visto en carreteras caminando. Esto también en una zona de Carahue, en la región de la Araucanía, que se viralizó en redes sociales, porque esta enfermedad afecta neuronalmente y los hace desorientarse, y lo primero que uno quiere hacer, o la familia, es ayudarlo, tocarlo, tomarlo, llevárselo a la casa, y en el fondo esto es lo que no se debe hacer. Es una situación que está activa, hay una alerta zoosanitaria a lo largo del país y hay que estar muy atentos a lo que pueda ocurrir. En este caso, Radio Bio Bio en Valdivia lo informó porque corresponde a la región de Los Ríos, pero insistimos, está presente en muchas regiones en estos momentos en nuestro país, afectando no solamente a aves silvestres, sino que también a estos gallineros, incluso planteles comerciales en donde se venden huevos. Ha habido afectación, lo que obliga también, porque se puede detectar un solo caso, pero esto lamentablemente obliga al sacrificio total de las especies que comparten, además de hacer exámenes rápidamente a quienes son trabajadores, a quienes son de la misma Seremi, que van a inspeccionar, porque esto puede afectar a los seres humanos. Ahí está, noticias disponibles en nuestro sitio web, también del ámbito internacional, que puede revisar en www.biobiochile.cl.
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6:24, no se vaya, que viene Radiograma.

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1: Crece los cuestionamientos por la conducción política del gobierno. Los asesores del segundo piso del presidente Kast son apuntados como un factor clave en las descoordinaciones entre ministerios.
2: Los partidos políticos, los ministros, tenemos que tener la capacidad de coordinarnos bien.
3: Es que el corazón del gobierno no está en el comité político, está en el segundo piso.
4: En medio de una creciente presión sobre su figura, la ministra de Seguridad, Trinidad Steiner, realizó un mea culpa y pidió tiempo para que su estrategia comience a rendir frutos.
5: Es muy difícil pedir paciencia, tengo los pies en la tierra, pero sí tengan la confianza de que estamos trabajando.
1: Esta semana el Congreso pondrá el acelerador en la tramitación de la Ley de Reconstrucción Nacional. El jueves se votaría en la Comisión de Hacienda.
4: Para aunar mayores apoyos, el gobierno se reunirá esta mañana con la Democracia Cristiana.
6: Que nos asegure que ningún beneficio social se va a reducir, se va a disminuir o se va a eliminar.
7: Vamos a concentrar la discusión y votación en particular en un plazo acotado de 2 días.
1: La aprobación del presidente Kast cayó más de 4 puntos según la encuesta.

0: junto al Pulso Ciudadano.
1: En el estudio semanal de Cadem se mantuvieron los niveles de aprobación del gobierno y el 67% de los encuestados cree que el Estado está siendo sobrepasado por la delincuencia.
0: Hoy, el ex diputado Joaquín Lavín León será formalizado ante el séptimo juzgado de garantía de Santiago en una investigación por presuntos delitos de corrupción.
2: Hay falsificación y uso de facturas, las cuales fueron presentadas, entre comillas, a cobro, ¿no?
3: No existe ninguna diligencia de investigación que apunta a la existencia de esta supuesta fraude al fisco.
1: Organizaciones mapuche llamaron a una semana de agitación en la macrozona sur por la libertad de los presos políticos.
0: Todo se encuentra en alerta y el gobierno advirtió que los responsables deberán responder ante la justicia.
4: Tienen que asumir las consecuencias de acuerdo a la ley, porque no podemos seguir permitiendo que haya vandalismo, que haya terrorismo, que vaya en contra de la legislación vigente.
1: Hoy comienza la restricción vehicular en la región metropolitana.
0: Pese a las proyecciones de economistas, el ministro de Hacienda, Jorge Quirós, puso en duda una nueva alza en los combustibles para esta primera semana de mayo.
5: Esa variación de precios no debería implicar un aumento de la magnitud que hemos observado.
6: De acuerdo al escenario de hoy día, es que sí va a aumentar 35 pesos el litro de la bencina específicamente.
1: La CUT arremetió contra el gobierno tras el fracaso de la negociación del salario mínimo. En los próximos días, el debate pasará a manos del Congreso.
7: Este gobierno ha sido bastante desordenado en ese aspecto. Dicen una cosa y después se desdicen.
8: Hay legítimas diferencias. Nosotros no logramos un acuerdo.
0: El gobierno designó al psicólogo Pedro Nato para encabezar la Comisión de Verdad y Niñez. Esto luego de la renuncia de su presidenta Soledad Larraín y de otros tres integrantes de la instancia.
9: No tener en consideración los elementos éticos, políticos que se juegan.
10: En ningún caso se pone en peligro el funcionamiento de esta comisión, que es de toda relevancia.
1: Parlamentarios salieron en bloque a reafirmar que la soberanía del norte de Chile no está en juego, luego de que el político peruano Antauro Humala advirtiera que buscaría recuperar Arica y Tarapacá de triunfar su sector en las elecciones presidenciales.
11: Estas son declaraciones en estos tiempos populistas de algunos políticos peruanos.
12: Yo lo tomaría como de quien viene, un loco irracional que busca llamar la atención.
0: Tras alertas por un presunto ciberataque a servicios públicos del país, diputados anunciaron que van a revisar a la brevedad la ley de ciberseguridad.
13: ¿Cuál fue el alcance de la brecha y qué medidas se están tomando para que esto no vuelva a ocurrir?
14: Estamos siendo constantemente atacados a nivel institucional, no solamente por temas bancarios.
1: 20 personas damnificadas fue el saldo de un incendio que se originó en un estacionamiento de buses de la comuna de Estación Central. Las llamas alcanzaron un Cité colindante.
15: Podemos informar que no tenemos bomberos lesionados, tampoco hay civiles de ellos también, no hay ninguno lesionado en este caso. Y trabajaron 15 compañías del Cuerpo de Bomberos de Santiago.
0: En el plano internacional, Estados Unidos desplegará hoy destructores, más de 100 aeronaves y 15.000 militares para escoltar los barcos atrapados en el estrecho de Hormuz.
1: Irán amenazó con atacar a cualquier fuerza armada extranjera que intente acercarse o entrar al paso marítimo.
0: Un tiroteo durante una fiesta juvenil deja al menos 12 personas heridas en Oklahoma, Estados Unidos.
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17: De la mañana, 35 minutos.
0: Hola, muy buenos días. Muchísimas gracias por querer informarse con la radio. Vamos a empezar a revisar en detalle las noticias en este radiograma matinal junto a Bárbara Giusti y a Gabriel Garrido en la sala de control. Bárbara, buenos días.
1: Hola Marino, muy buenos días. Buen día también para nuestros auditores. Le contamos de inmediato noticias. Un camión sufrió el incendio de su carga en medio de la autopista central, esto en la comuna de Renca. Pese a la magnitud de la emergencia, no hubo heridos. En otro hecho, también en la región metropolitana, con lesiones en su espalda, resultó un motociclista que fue apuñalado por un ladrón que intentó asaltarlo en la comuna de La Reina. Tiene todos los detalles a esta hora Cristian Borkowski. Cristian, buen día.
18: Hola, muy buenos días, gusto de saludarlos. Esta situación que ustedes están describiendo, la primera de ellas tiene que ver con este camión que resultó con su carga completamente incendiada y que fue grabada por uno de nuestros auditores que justamente iba por la autopista central con dirección al norte, esto es en la comuna de Renca, y vio cómo la carga de este camión completamente se estaba incendiando. Esta situación después fue reportada, llegó personal del cuerpo de bomberos de Conchalí y Huechuraba hasta este sector, que lograron controlar la emergencia. Aparentemente, y por lo que se puede apreciar a simple vista, la carga comenzó a incendiarse cuando estaba en la tolva del camión y este, por un tema de emergencia y de urgencia, operó el cargamento levantando la tolva y echando a la calzada toda la carga que este camión llevaba y que estaba ardiendo, como pueden darse cuenta ustedes a través de los videos de Bio Bio, la radio. Esto afortunadamente no generó ningún problema para los digamos transeúntes, no hubo otros vehículos perjudicados más que todo el camión, que debió ser asistido por personal del cuerpo de bomberos que echó agua a la tolva para que justamente esta no se propagara, si que hubiese algún indicio de incendio en este equipamiento. Pero lo que sí apagó todos estos restos que estaban ahí en la calzada, de las cuales todavía no se tenía una característica de lo que llevaba, pero lo que sí que se incendió completamente y que generó algo de demora en la autopista, esto ocurrió anoche en el sector de la ruta 5 con el sector de El Olivo, ahí en la comuna de Renca, y es una situación que hasta ahora se cuenta completamente circunscrita. Vamos a cambiar de tema y ahora nos vamos a ir a la comuna de La Reina, las calles Rubén Darío con Larraín. Ahí fue el hecho donde un motociclista que iba pasando por ese sector fue abordado por un peatón, aparentemente en un sea el paso o en un semáforo que está ubicado en ese sector, y intentó asaltarlo con un arma blanca. Comenzó el forcejeo y el ladrón terminó apuñalando al motociclista en la espalda, lo que le generó lesiones importantes, y esta situación fue reportada por los vecinos, llegó personal de seguridad ciudadana y después carabineros, quienes atendieron la emergencia. A esta persona la llevaron a un SAPU, que justamente está ubicado en el sector, y posterior a eso es que lo llevaron hasta el hospital El Salvador, más que todo para seguir atendiendo sus lesiones. Según se nos ha dicho, personal de carabineros habría detenido en las últimas horas, a una persona que sería la persona en que estuviese involucrada en esta situación que termina entonces con este motociclista lesionado. Vamos a terminar este despacho policial acá en el barrio de Bellavista. Nosotros, dentro del reporteo que hemos estado haciendo de manera nocturna acá en el sector, hemos llegado acá al sector de Antonio López de Bello con Loreto, donde hay un accidente de tránsito que ya fue visto por personal del Cuerpo de Bomberos de Santiago con este automóvil que chocó un poste del alumbrado público, poste que está acá en la vereda, completamente destruido, y el automóvil todavía permanece acá. Según se nos ha dicho, la persona que iba conduciendo este vehículo resultó con lesiones, fue trasladada hasta un centro asistencial, y a esta hora el vehículo se mantiene acá a la espera de que llegue una grúa. Hay una persona que entendemos que es un familiar de la víctima que iba conduciendo este vehículo y que está custodiando el vehículo para que nadie haga, digamos, algún robo de alguna de sus especies. De momento entonces este vehículo está acá en la vereda, el poste también, en la comuna de Recoleta. 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
19: Seis de la mañana, 39 minutos.
0: Un incendio se registra a esta hora en el sector de Recreo, en la comuna de Viña del Mar. Además, la Policía de Investigaciones realiza diligencias por un homicidio registrado en San Antonio. Vamos a conocer detalles con Lucas Peña. Buenos días.
20: Hola, ¿qué tal? Muy buenos días. Y claro, porque en estos momentos nos ubicamos en el sector de Recreo, la comuna de Viña del Mar, en San José de Poniente, con Río de Janeiro, donde pueden observar en imágenes en Bio Bio TV que el cuerpo de bomberos incluso hasta ahora está trabajando en el sector alto de esta vivienda de dos pisos que actualmente se ve afectada por un incendio acá en este punto de la comuna de Viña del Mar. De hecho, originalmente fueron tres las unidades que fueron despachadas por parte de los voluntarios para acudir a esta emergencia, confirmando la información que había sido entregada, que efectivamente había un incendio que estaba afectando a esta casa de dos pisos de este sector. Es por esta razón que actualmente están trabajando en la extinción y también en la ventilación de esta vivienda, porque todavía se había proyectado bastante humo que incluso había llegado ya a las calles, a las avenidas centrales también de la comuna de Viña del Mar. Si uno se está trasladando en estos momentos, por ejemplo, por calle Álvarez, por Viana, incluso por avenida España, se ha podido sentir también el humo que se ha proyectado desde esta vivienda vivienda aquí en la comuna de Viña del Mar, todavía se incluso salen llamas debido a que se está trabajando todavía en la ventilación de esta emergencia

0: precisamente en el sector de Tejas Verdes. Esto todo después del hallazgo de un hombre que fue encontrado sin vida a las afueras de un condominio. Por lo menos fueron identificadas tres heridas cortopunzantes, y es por esta razón que iniciaron las diligencias por parte de la Brigada de Homicidios de la Policía de Investigaciones, que todavía se mantienen en completo desarrollo, porque todavía hay que indicar que todavía no se determina la dinámica de los hechos, incluso tampoco se identifican los responsables. Entonces, por esa razón que todavía se mantienen diligencias por parte de la Brigada Especializada debido a este homicidio registrado en la comuna de San Antonio. Obviamente son diligencias que todavía se mantienen en desarrollo, y claramente estaremos ampliando la información sobre ese homicidio registrado en la comuna de San Antonio. Esto, recordemos, en el sector de Tejas en Verdes. Y mientras tanto, nos mantenemos con la imagen del trabajo que todavía sigue realizando bomberos en esta parte alta de esta vivienda que se vio afectada por este incendio acá en el sector de recreo de la comuna de Viña del Mar. En la región de Valparaíso, Bio Bio, la radio.
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1: Seis de la mañana, 6:43. Un incendio dejó 20 personas damnificadas y movilizó cerca de 150 voluntarios de bomberos en la comuna de Estación Central. En San Miguel, en tanto, un hombre fue baleado por desconocidos en las afueras de su casa. La víctima se mantiene internada en un recinto asistencial fuera de riesgo vital. Tiene todos los detalles Jorge Villegas.
3: Un incendio que inició cerca de las 16 horas de este domingo en un estacionamiento de buses en la intersección de Obispo Maña con Iquique alcanzó la segunda alarma y generó una gran humareda visible en toda la región metropolitana. La emergencia movilizó unos 150 bomberos de 15 compañías del Cuerpo de Bomberos de Santiago, quienes trabajaron durante cerca de dos horas sin que se registraran lesionados. No obstante, el fuego afectó un sitio cercano, dejando a 20 personas damnificadas. La información fue confirmada por el comandante del Cuerpo de Bomberos de Santiago, Giorgio Tromben.
4: Podemos informar que no tenemos bomberos lesionados, tampoco hay civiles de ellos también, no hay ninguno lesionado en este caso. Y trabajaron 15 compañías del Cuerpo de Bomberos de Santiago, aproximadamente 150 bomberos están trabajando en esta emergencia.
3: Otro hecho registrado en la tarde de ayer tiene relación con el homicidio frustrado en contra de un hombre chileno de 40 años, quien fue atacado a disparos en las afueras de su casa en calle Santa Fe de la comuna de San Miguel. La Brigada de Homicidios Sur de la Policía de Investigaciones, junto a la Fiscalía ECO, lidera las indagatorias.
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2: Faltan 13 minutos para las 7 de la mañana.
3: Al menos 10 personas fueron trasladadas al hospital tras un tiroteo en una fiesta junto a un lago cerca de Oklahoma City, informó la policía.
2: No hay sospechosos bajo custodia, pero no hay motivos para creer que existe una amenaza continua para el público, dijo a CNN Emily Ward, portavoz del Departamento de Policía de Edmond.
3: Los agentes respondieron alrededor de las 9 p.m. a reportes de disparos en una fiesta en el lago Arcadia, dijo Ward. 10 víctimas fueron llevadas por los servicios médicos de emergencia a hospitales en toda el área metropolitana de Oklahoma City y señaló que las víctimas se encontraban en diversas condiciones.
2: Se espera que el número total de víctimas cambie a medida que otras personas se trasladen por sus propios medios a hospitales de la zona, dijo la policía en un comunicado en X.
3: La policía de Oklahoma y la patrulla de caminos también respondieron al tiroteo. El departamento de Edmond está a cargo de la investigación, dijo Ward a la CNN.
2: Las autoridades no revelaron el rango de edades de las víctimas. Ward describió la reunión como una gran fiesta y dijo que muchos de los presentes parecían ser adultos jóvenes, pero la policía aún está investigando.
3: El lago Arcadia está a unos 20 kilómetros al norte de Oklahoma, en Edmond, una ciudad de aproximadamente 100.000 habitantes. El lago es un destino popular para hacer picnics, para acampar, para pescar, también para practicar deportes acuáticos.
2: Dos militares estadounidenses que participan en los ejercicios militares African Lion 2026 fueron dados por desaparecidos en una zona de entrenamiento de Cap Draa, en las proximidades de la ciudad de Tantán, en el sur de Marruecos.
3: El mando de Estados Unidos para África, con sede en Alemania, informó que las fuerzas estadounidenses, marroquíes y otros recursos vinculados a Africa Lion iniciaron de inmediato operaciones coordinadas de búsqueda y rescate, incluyendo medios terrestres, aéreos y marítimos.
2: Nuestra prioridad son los miembros del servicio implicados y sus familias, se lee la nota.
3: Por su parte, las Fuerzas Armadas Reales de Marruecos detallaron en su cuenta en Facebook que los militares desaparecieron a las 9 de la noche, hora local, el día sábado, en una zona de acantilados en Cap Draa, y añadieron que se ha abierto investigaciones para esclarecer las circunstancias del incidente.
2: Los dos soldados fueron vistos por última vez cerca de los acantilados junto al océano en las inmediaciones del área de entrenamiento de Cap Draa durante un entrenamiento programado, explicó a EFE un oficial de defensa de Estados Unidos por correo electrónico.
3: La misma fuente añadió que las operaciones de búsqueda y rescate continúan con la participación de equipos terrestres, medios aéreos y elementos marítimos de las Fuerzas Armadas Reales de Marruecos, las Fuerzas Armadas de Estados Unidos y otros participantes de African Lion.
2: Y la operación estadounidense para liberar a las embarcaciones atrapadas en el estrecho de Hormuz, en el bloqueo iraní, anunciada por el presidente Donald Trump y denominada Proyecto Libertad, movilizará más de 100 aeronaves, destructores, drones y 15.000 militares.
3: La misión comenzará pronto, avisó Trump en un mensaje en su red social, después de que países de todo el mundo solicitaran la ayuda estadounidense para permitir el paso seguro de sus barcos.
2: Según el presidente, muchos de estos países son inocentes y no guardan relación con el conflicto en Irán, por lo que Estados Unidos planea escoltarlos por el estrecho de Hormuz a modo de gesto humanitario, en el que también instó a participar a Irán.
3: El Comando Central del Ejército de Estados Unidos, a cargo de las operaciones de Estados Unidos en la región, informó que en el operativo participarán destructores con misiles guiados, más de 100 aeronaves con base en tierra y mar, plataformas autónomas, drones de dominio múltiple y 15.000 miembros del servicio.
2: El comando agregó que el estrecho de Hormuz es un corredor comercial esencial por servir de paso para una cuarta parte del comercio mundial de petróleo por vía marítima y para volúmenes significativos de combustible y fertilizantes.
3: Este punto geográfico es objeto actualmente de un bloqueo doble por parte de Irán y Estados Unidos. El país persa mantiene restringido el paso en respuesta a los bombardeos estadounidenses e israelíes del pasado 28 de febrero, mientras Estados Unidos intercepta cualquier barco que se dirija

0: baja o salga de puertos iraníes.
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2: Faltan 8 minutos para las 7 de la mañana.
3: Lo adelantábamos en titulares. Críticas y repudio transversal en nuestro país generaron las declaraciones del político peruano Antauro Humala, quien aseguró que de imponerse su sector en las elecciones presidenciales peruanas, presionaría por la vía diplomática o armada para recuperar Arica y Tarapacá. Nos informa Benjamín Zamorano.
4: Preocupación y repudio transversal causaron en nuestro país las declaraciones del político peruano Antauro Humala. Afirmó que si el candidato Roberto Sánchez gana las elecciones presidenciales en su país, impulsarían una ofensiva para recuperar Arica y Tarapacá, sea por la vía diplomática o armada. Una ofensiva a límites internacionales que se da en el marco de la segunda vuelta de los comicios peruanos, los que están programados para el próximo 17 de junio. Por ello, el diputado republicano y presidente de la Comisión de Relaciones Exteriores, Stefan Schubert, señaló que estas declaraciones no responden a la voluntad de ambos pueblos, mientras que el diputado PPD y también miembro de la Comisión de Relaciones Exteriores, Raúl Soto, cuestionó la figura de Humala. Según dijo, es un irracional.
5: Creo que no responde a la realidad de nuestros países ni a la voluntad de nuestros pueblos. Hoy tenemos desafíos en conjunto y tenemos oportunidades en conjunto.
6: Yo lo tomaría como de quién viene, de un loco irracional extremo que busca llamar la atención.
4: Toda esta polémica se da en medio de la compra por parte de la Fuerza Aérea Peruana de 24 casas F-16 Block 70, cuestión que podría deteriorar la capacidad disuasiva de Chile ante amenazas de esta naturaleza.
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2: Faltan 6 minutos para las 7 de la mañana.
0: Vehículos robados, varios, en diferentes puntos del Biobío y el país, fueron descubiertos en un taller clandestino que operaba en el sector rural de la comuna de Cabrero, en la provincia del Biobío. Vamos a conocer más antecedentes desde Radio Biobío de Los Ángeles con Mario Tapia.
7: Fue una denuncia de un particular en la comuna de Cabrero que señalaba que en el sector rural de Codihuico, su automóvil, que le había sido robado, permanecía oculto en una especie de bodega, taller de automóviles. Carabineros, con esta denuncia concreta, llegó al lugar para efectuar las fiscalizaciones respectivas, descubriendo que en el recinto había 7 vehículos que registraban encargo por robo ante carabineros, según lo explicó el capitán José Navarrete.
8: Personal de carabineros se trasladó ahí al taller al parecer, de desarmaduría de vehículos, donde verificaron que se encontraban 7 vehículos que mantenían encargo vigente por robo. 4 eran desde la comuna de Cabrero, uno de Concepción, uno de Quilicura y uno de Pemuco.
7: Además, el operativo policial descubrió plantaciones que son analizadas y otros elementos y especies cuyo origen son materia de investigación. En el caso de los vehículos robados, una persona fue detenida por el delito de receptación, mientras sigue las investigaciones para establecer la vinculación de más personas a esta red ilícita. En Los Ángeles, Biobío, la radio.
2: Faltan 5 minutos para las 7 de la mañana.
3: Y un millonario decomiso de cigarros en La Ligua, avalado más de 1.600 millones de pesos, dejó a 3 detenidos. Los involucrados, 2 de nacionalidad boliviana y un chileno, fueron formalizados por contrabando y quedaron en prisión preventiva. Tiene todos los detalles Lucas Suárez, desde Radio Bio Bio en Valparaíso.
9: Un importante decomiso se llevó a cabo en la comuna de La Ligua, con la incautación de más de 832.000 cajetillas de cigarrillos en medio de controles selectivos que se implementaron en la Ruta 5 Norte por parte de carabineros. En el operativo, que fue realizado por el personal de OS9 y con el apoyo de la sección Centauro, se logró incautar la carga de cigarros avaluada en más de 1.600 millones de pesos, que eran trasladados por 3 hombres, 2 de nacionalidad boliviana y un chileno, quienes fueron detenidos en el lugar por el personal policial. El comisario de la primera comisaría de La Ligua, Manuel Sepúlveda, entregó más detalles del procedimiento.
10: Se concretó la detención de 3 personas, 2 de nacionalidad boliviana y 1 de nacionalidad chilena. La incautación correspondió a más de 1.662 cajas de diferentes marcas de cigarrillos, además de 832.442 cajetillas avaluadas en más de 1.600 millones de pesos.
9: Los

0: Los involucrados fueron formalizados por los delitos de asociación criminal y contrabando, quedando todos los involucrados en prisión preventiva. Al mismo tiempo, el Ministerio Público otorgó un plazo de investigación de 6 meses. Desde la región de Valparaíso, Bio Bio, la radio.
1: Faltan 3 minutos para las 7 de la mañana.
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3: Crecen los cuestionamientos por la conducción política del gobierno. Los asesores del segundo piso del presidente Kast son apuntados como un factor clave en las descoordinaciones entre ministerios.
4: Los partidos políticos, los ministros, tenemos que tener la capacidad de coordinarnos bien.
5: Es que el corazón del gobierno no está en el comité político, está en el segundo piso.
6: En medio de una creciente presión sobre su figura, la ministra de Seguridad Trinidad Steiner realizó mea culpa y pidió tiempo para que su estrategia comience a rendir frutos.
7: Es muy difícil pedir paciencia. Tengo los pies en la tierra, pero sí tengan la confianza de que estamos trabajando.
3: Esta semana el Congreso pondrá el acelerador en la tramitación de la Ley de Reconstrucción Nacional. El jueves se votaría en la Comisión de Hacienda.
6: Para aunar mayores apoyos, el gobierno se va a reunir esta mañana con la Democracia Cristiana.
8: Que nos asegure que ningún beneficio social se va a reducir, se va a disminuir o se va a eliminar.
9: Vamos a concentrar la discusión y votación en particular en un plazo acotado de 2 días.
3: La aprobación del presidente Kast cayó más de 4 puntos según la encuesta mensual Pulso Ciudadano.
6: El estudio semanal de Cadem se mantuvieron los niveles de aprobación del gobierno y el 67% de los encuestados cree que el Estado está siendo sobrepasado por la delincuencia.
3: Hoy el ex diputado Joaquín Lavín León será formalizado ante el 7º Juzgado de Garantía de Santiago en una investigación por presuntos delitos de corrupción.
10: Hay falsificación y uso de facturas, las cuales fueron presentadas, entre comillas, a cobro, ¿no?
11: No existe ninguna diligencia de investigación que apunta la existencia de estas supuestas fraudes fiscales.
6: Organizaciones mapuche llamaron a una semana de agitación en la macrozona sur por la libertad de los presos políticos.
3: El ejército se encuentra en alerta y el gobierno advirtió que los responsables deberán responder ante la justicia.
12: Tienen que asumir las consecuencias de acuerdo a la ley, porque no podemos seguir permitiendo que haya vandalismo, que haya terrorismo, que vaya en contra de la legislación vigente.
6: Hoy comienza la restricción vehicular en la región metropolitana.
3: Pese a las proyecciones de economistas, el ministro de Hacienda, Jorge Quirós, puso en duda una nueva alza a los combustibles para esta primera semana de mayo.
13: Esa variación de precios no debería implicar un aumento de la magnitud que hemos observado.
14: De acuerdo al escenario de hoy día, es que sí va a aumentar 35 pesos el litro de la benzina específicamente.
6: La CUT arremetió contra el gobierno tras el fracaso de la negociación del salario mínimo. En los próximos días, el debate pasará a manos del Congreso.
15: Este gobierno ha sido bastante desordenado en ese aspecto. Dicen una cosa y después se desdicen.
16: Hay legítimas diferencias. Nosotros no logramos un acuerdo.
3: El gobierno designó al psicólogo Pedro Nato para encabezar la Comisión de Verdad y Niñez. Esto luego de la renuncia de su presidenta Soledad Larraín y de otros 3 integrantes de la instancia.
17: No tener en consideración los elementos éticos, políticos que se juegan.
18: En ningún caso se pone en peligro el funcionamiento de esta comisión, que es de toda relevancia.
6: Parlamentarios salieron en bloque a reafirmar que la soberanía del norte de Chile no está en juego luego de que el político peruano Antauro Humala advirtiera que buscaría recuperar Arica y Tarapacá de triunfar su sector en las elecciones presidenciales.
19: Estas son declaraciones en estos tiempos populistas de algunos políticos peruanos.
20: Yo lo tomaría como de quien viene, un loco irracional que busca llamar la atención.
3: Tras las alertas por un presunto ciberataque a servicios públicos del país, diputados anunciaron que van a revisar a la brevedad la ley de ciberseguridad.
21: ¿Cuál fue el alcance de la brecha y qué medidas se están tomando para que esto no vuelva a ocurrir?
22: Estamos siendo constantemente atacados a nivel institucional, no solamente por temas bancarios.
6: 20 personas damnificadas fue el saldo de un incendio que se originó en un estacionamiento de buses de la comuna de Estación Central. Las llamas alcanzaron un cité colindante.
0: Podemos informar que no tenemos bomberos lesionados, tampoco hay civiles de ellos también. No.

0: hay ninguno lesionado en este caso, y trabajaron 15 compañías del Cuerpo de Bomberos de Santiago.
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16: Siete de la mañana, 6 minutos.
17: Como les decíamos en los titulares, grupos mapuche llamaron a realizar acciones en la macrozona sur. Las policías y el ejército están en alerta en la Araucanía y el gobierno advirtió que los autores de la violencia tendrán que enfrentar la justicia. Desde Radio Bio Bio de Temuco, más detalles con Rodrigo Aguilera.
18: Las policías y el ejército, particularmente en las provincias de Cautín y Malleco, en la región de la Araucanía, se encuentran en alerta luego que organizaciones mapuches llamaran a una semana de agitación por la libertad de los presos políticos mapuches, particularmente en

0: indican en este llamado, caso Grolmus y Los Ríos, y las acciones dicen que se tienen que realizar entre el 4 y el 10 de mayo en todos los territorios mapuches, esto es Macrozona Sur. Ante esta situación hay reacciones de distinto tipo en el ámbito político. La senadora del Partido Nacional Libertario por la Araucanía, Vanessa Kaiser, llamó al gobierno a tomar medidas y particularmente a perseguir y desarticular a los grupos armados.
1: Bueno, espero que esos grupos radicalizados entiendan que aquí hay un cambio de gobierno y que el gobierno tome las decisiones que sean necesarias para desarticular la violencia que se está llamando a implementar en este momento. Y tenemos que saber por qué. Tenemos que saber que estos grupos, mientras no sean desarticulados, van a seguir operando de esta manera y constituyen una amenaza de terror para los ciudadanos de la Araucanía.
0: La diputada de la provincia de Malleco, Andrea Parra, una zona donde se han concentrado los ataques en los últimos 6 meses, dijo que cualquier acción violenta tiene que ser repudiada, pero también llamó al diálogo y dijo que es la única vía para resolver los problemas.
2: Todas las personas tienen derecho a manifestarse pacíficamente, pero si este llamado incluye manifestaciones que excedan los límites y que terminen siendo manifestaciones violentas, las rechazamos sin matices. Todas las personas tienen el derecho a defender sus derechos sociales, pero a través del diálogo, a través de la manifestación pacífica y a través de que las autoridades además se den el tiempo de escucharlas. Ese es el único camino.
0: El gobierno, a través del delegado presidencial en la provincia de Malleco, Víctor Manoli, señaló que los autores de la violencia tendrán que responder ante la justicia.
3: Tienen que asumir las consecuencias de acuerdo a la ley, porque no podemos seguir permitiendo que haya vandalismo, que haya terrorismo, que hayan acciones incivilizadas que vayan contra la legislación vigente.
0: Ante este llamado de una semana de agitación por parte de organizaciones mapuches, las policías y el ejército se mantienen en alerta y aumentaron los patrullajes en la Macrozona Sur, particularmente en la Araucanía. En Temuco, Bio Bio, la radio.
4: 7:09 a.m. Vamos a otros temas. La Municipalidad de Santa Juana y los particulares afectados por el incendio forestal de 2023 evalúan demandas indemnizatorias contra la empresa Coelcha. Las acciones legales se evalúan a partir de la decisión de la Fiscalía de llevar a juicio a los 2 imputados en la causa, quienes arriesgarían penas por sobre los 5 años de cárcel. Fabián Polanco tiene el reporte.
5: Hace unos días se conoció el próximo fin de la indagatoria por el llamado incendio de Santa Ana que devastó a las comunas de Nacimiento y Santa Juana en febrero de 2023. Serán acusados y llevados a juicio 2 trabajadores de la cooperativa eléctrica Charrúa, a quienes la fiscalía atribuye la responsabilidad en el inicio del siniestro por la falta de mantención de la franja de seguridad bajo el tendido eléctrico. Tras conocer esta decisión, el alcalde de Santa Juana, Ángel Castro, como querellante en la lista penal, adelantó que ahora comenzará a trabajar en la demanda civil para que la empresa restituya las pérdidas sufridas por el municipio.
6: A continuación de esto vienen las demandas, lo conversamos nosotros con el abogado. En el ámbito público, nosotros perdimos postas de escuela, una serie de infraestructura pública, puentes también que son importantes y que los responsables se tienen que hacer parte de esto también.
5: En igual sentido se manifestó el abogado Renberto Valdés, quien representa a familias que perdieron seres queridos. Respecto de ellos, dijo el profesional, se harán valer las responsabilidades civiles y como querellante ante la fiscalía, adelantó que se hará parte de la acusación para perseguir las máximas penas contra los empleados de Coelcha.
7: Deberían aplicarse penas superiores largamente por sobre los 5 años. Y la empresa Coelcha, en su día y en su hora, a través de un juicio aparte, responder civilmente por los perjuicios causados a todas las víctimas de este delito.
5: A fines de mayo se prevé que el fiscal Jorge Lorca comunique ante el juzgado de garantía de Nacimiento el cierre de la investigación. Por lo tanto, la acusación con la solicitud de penas se conocería los primeros días de junio.
4: Siete de la mañana, 11 minutos.
8: Allegados en Osorno acusaron al ministro de la Vivienda, Iván Poduje, de entregar mensajes contradictorios en su reciente visita respecto del futuro de un proyecto que se paralizó por la detección de humedales el año 2022, además de no presentar una hoja de ruta clara para enfrentar el déficit habitacional en la zona. Priscila Rupayán, desde Radio Bio Bio de Osorno, con la información.
9: Recordemos que se trata del terreno predio baquedano de casi 89 hectáreas cedidas por el ejército, cuyo desarrollo se vio retrasado tras la declaratoria de gran parte como humedal urbano en 2022, lo que obligó

0: rediseñar el proyecto habitacional e implementar el Plan Osorno, aún con obras en ejecución en la comuna, con 4 iniciativas para subsanar el déficit habitacional. Se trata de un proyecto de años de estudios técnicos para definir con claridad qué se puede construir y dónde, permitiendo proyectar una iniciativa pionera en el país en materia pública, con desarrollo habitacional mixto que combine humedales y soluciones habitacionales. En este contexto, estas fueron las declaraciones del secretario de Estado en Osorno, Iván Puduje.
1: Tenemos una ley de humedales que está mal definida, resulta que no lo podemos ocupar en nada. Entonces yo tengo una necesidad de vivienda gigantesca y me doy cuenta que el predio vaquedano es todo un humedal. Entonces tenemos que precisar y mejorar la ley de humedales y le manifesté eso a los diputados, a los parlamentarios con que esperamos poder llegar a puesto. Y que luego hace un esfuerzo gigante en el predio vaquedano. No lo puedo ocupar casi en un 90% porque es todo un humedal.
0: La presidenta de la Unión Comunal de Comités de Allegados de Osorno, Solange Aguilar, aseguró que el ministro no manejaba la información de la iniciativa, entregando una versión distinta en privado y otra posteriormente ante la prensa respecto al predio vaquedano y las restricciones vinculadas a humedales urbanos.
2: De un porcentaje de humedales, que no era tan así, y también dijo que era viable, pero después a nosotros en la reunión había dicho que sí. O sea, yo creo que no estaba bien informado todavía como un plan de trabajo para la región. Quiero que querían hacer el doble a nivel nacional de viviendas. ¿Cómo lo van a hacer? ¿Cómo lo van a lograr? Y eso es lo que no tiene claridad. Ojalá lo antes posible se pongan las pilas, porque si ellos sabían que iban a ser gobierno, igual tuvieron harto tiempo como para poder ver eso.
0: Cabe indicar que al cierre del mandato del expresidente Gabriel Boric, el proyecto contaba con su plan maestro definido. El diseño considera un parque de mitigación del humedal y una primera etapa de cerca de 600 viviendas sociales con un inicio de obras que fue proyectado para 2027. En Osorno, Bio Bio, la radio.
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4: 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En Radiograma, el pronóstico del tiempo. 7 de la mañana, 13 minutos.
5: Para Santiago, hoy se espera cielo nublado variando a nubosidad parcial. A esta hora hay 11 grados en Santiago, máxima probable para hoy de 24. Vamos a conocer ahora para la región de O'Higgins cómo viene la cosa para esta jornada. Nublado todo el día, Rancagua con una máxima de 22 grados. Saltamos ahora a la región del Maule, Curicó, que va a estar nublado igual todo el día. Máxima 18 grados, Talca nublado también con 17 de máxima para esta jornada. En la región de Ñuble, Chillán, cubierto todo el día, 15 grados de máxima. Región del Biobío, para Concepción, alguna muy leve llovizna durante la mañana y va a estar cubierto el resto de la jornada, al igual que el resto de la región, tanto la provincia de Arauco como la provincia de Biobío. 14 de máxima para Concepción. En la región de la Araucanía, Temuco, con precipitaciones durante toda la jornada, 9 grados a esta hora en Temuco. Se espera una máxima de 14 para Villarrica y Pucón, viento y lluvia durante todo el día y una máxima de 12 grados.
6: Seguimos revisando más al sur de nuestro país, la región de Los Ríos, en Valdivia y 10 grados a esta hora, está nublado con lluvia débil que se queda toda la jornada hasta la noche, 13 grados como temperatura máxima. En Lago Ranco también cielo cubierto, lluvia débil todo el día hasta la noche e incluso continúa mañana martes, 12 grados es la máxima para hoy ahí en Lago Ranco. En la región de Los Lagos, Osorno, 10 grados a esta hora, 13 como temperatura máxima, estará también nublado y con chubascos débiles, al menos durante toda la mañana y la tarde, 13 como temperatura máxima. En Puerto Montt, 9 grados a esta hora, 12 se espera como temperatura máxima, también cielo nublado todo el día con chubascos débiles a ratos. Más al sur, ahí en Futaleufú, 10 grados a esta hora, se va a presentar una temperatura máxima que no supera los 10 grados, cielo cubierto y lluvia todo el día, pero deja de llover este lunes. Ya durante lo que resta de la semana se esperan días con cielo nublado. Revisemos también rápidamente la región de Aysén, tanto en Melinca, Lago Verde y Puerto Cisnes llueve a esta hora, así se va a quedar toda la jornada. En Coyhaique 7 grados a esta hora, 9 será la máxima, estará con chubascos solo en la mañana, en la tarde aislados, a ratos muy débiles. Más al sur, ahí en Villa O'Higgins, estará nublado y con chubascos en la mañana, en la tarde solo cielo nublado, pero vuelve a llover en la noche, aunque de manera débil. 7 grados como temperatura máxima en Villa O'Higgins. Y finalmente en Punta Arenas, en la región de Magallanes, solo 6 grados es la máxima para hoy. Hay 4 grados

0: Hasta ahora bastante frío, aunque muy propio de la zona. Cielo cubierto con lluvia intensa, más débil en la tarde y en la noche, acompañado de viento entre 25 y 40 kilómetros por hora.
1: 7 de la mañana, 17 minutos.
2: Les queremos agradecer, como siempre, a los auditores que se comunican con la radio. Una auditora del Gran Concepción nos envió un mensaje. Escuchemos.
3: Buen día, Radio Bio Bio. Informar que nuevamente estamos con dificultades en el tránsito desde Chiguayante hacia Concepción, específicamente la costanera en el semáforo Esmeralda. Dura muy poco el semáforo y eso hace que la congestión de los vehículos que vienen desde Chiguayante sea muy compleja. Se está formando, ya está formada una congestión bastante importante y obviamente esto va a aumentar hoy día en un día con lluvia y por la hora, ¿ya? Que estén muy bien.
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1: 7 de la mañana, 21 minutos.
2: El ministro de Hacienda, Jorge Quirós, puso en duda las estimaciones de expertos que han proyectado un alza de hasta 35 pesos en las bencinas durante esta primera semana de mayo. María Agramont nos va a entregar más detalles.
4: poniendo en duda un aumento en los combustibles de 35 pesos, como había proyectado el mercado. El ministro de Hacienda, Jorge Quirós, señaló que el ajuste al MEPCO podría evitar una subida inmediata en las bencinas. Además, destacó que este mecanismo ha permitido al fisco ahorrar

0: cerca de 1.000 millones de dólares, reduciendo el gasto público destinado a contener los precios. Sin embargo, desde el mundo académico no hay consenso. El economista de UNegocios en la Universidad de Chile, Pablo Barberis, afirmó que los precios sí podrían subir en línea con lo estimado por el mercado, aunque no descartó una eventual baja en el diésel.
1: El alza del precio de los combustibles de próxima semana, lamentablemente, de acuerdo al escenario de hoy día, es que sí va a aumentar 35 pesos el litro de la bencina específicamente. Podría bajar un poco el actual precio hoy día del diésel, pero lamentablemente el precio de los combustibles 93, 95 octanos sí va a tener un alza.
0: Todo esto ocurre en un contexto de altos precios internacionales del petróleo, que han alcanzado su nivel más alto en los últimos 4 años, lo que anticipa nuevas presiones al alza. De esta forma, el escenario para los combustibles se mantiene incierto, a la espera de cómo evolucione el mercado y de la aplicación del MEPCO en los próximos días.
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4: Hay bastante tránsito vehicular, como suele ocurrir a esta hora de la mañana, en día hábil en diferentes comunas del centro sur de Chile, puntualmente en el Gran Concepción. Nos dice acá un auditor que hay un problema ahí con los semáforos, están en mal estado a la salida del sector de Michaigüe, y en el cruce de Michaigüe. Nos dicen que hay un tremendo taco y mucha gente que intenta salir y lamentablemente no lo ha podido lograr. Nos dice, por favor, hagan un llamado, ojalá venga carabineros aquí al lugar, porque de verdad que tenemos una fila enorme. Y efectivamente, nosotros estamos monitoreando acá y hay una gran congestión vehicular para intentar salir desde Michaigüe hacia la ruta 160, que es la ruta que conecta en ese tramo San Pedro de la Paz con Coronel en el Gran Concepción. Seguimos en el Gran Concepción porque nos acaba de enviar un audio también, un auditor. Escuchamos.
5: Muy buenos días, Radio Bío Bío. En la ruta de la industria de Hualpena hacia Talcahuano hay un choque por alcance, sin lesionados, justo antes del cruce de Huachipato. Justo hay dos vehículos detenidos por la pista izquierda y que ya ocasionan gran congestión hacia el resto de la vía por Hualpena, llegando incluso al cruce ya de las 4 esquinas. Muy buenos días.
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7: De la mañana, 25 minutos. La empresa nacional del petróleo enfrenta cuestionamientos por la presunta entrega de cifras ambientales erróneas a la Superintendencia del Medio Ambiente en reportes de refinerías Aconcagua. Esto ocurre en el marco del plan de descontaminación de Concón, Quintero y Puchuncaví, mientras desde el Ministerio de Energía se instruyó un informe interno para esclarecer las inconsistencias detectadas. Aníbal Rosales tiene más detalles.
8: Cuestionamientos jurídicos y parlamentarios enfrenta a la Empresa Nacional del Petróleo luego de que se conocieran eventuales irregularidades en reportes ambientales de las refinerías Aconcagua, los cuales fueron enviados a la Superintendencia de Medio Ambiente. Los antecedentes están vinculados al cumplimiento del Plan de Prevención y Descontaminación Atmosférica que rigen Concón, Quintero y Puchuncaví, donde personal de la estatal habría informado a la autoridad que se cumplían límites contaminantes exigidos para la zona. Sin embargo, dichas cifras presentan inconsistencias, situación que fue detectada a comienzos de este año por el directorio de ENAP, lo que motivó la solicitud de antecedentes internos y la posterior presentación de una querella contra quienes resulten responsables. El abogado litigante y consultor Renberto Valdés sostuvo que el caso debe ser analizado con mayor profundidad, porque a su juicio la empresa no puede presentarse únicamente como víctima si los antecedentes cuestionados fueron entregados desde su propia estructura.

0: infraestructura.
1: Hasta este minuto, los antecedentes públicos que existen, es también difuso poder emitir una opinión categórica respecto de cuál podría ser el delito penal que debería ser objeto de sanción por parte de la Fiscalía. Entonces, es dudoso de que la misma ENA pueda deducir una querella en contra de sus propios funcionarios.
0: El abogado afirmó que es dudoso que ENA pueda querellarse contra sus propios trabajadores, como si la empresa solo fuese una víctima, ya que la eventual entrega de estos datos habría ocurrido en el marco de obligaciones ambientales de la propia compañía. A los cuestionamientos se sumó el diputado Luis Fernando Sánchez, quien señaló que este caso debe investigarse para esclarecer eventuales responsabilidades, apuntando a que existirían situaciones dentro de la estatal que no corresponden. Así lo precisó el parlamentario.
2: Es importante que se investigue qué es lo que está pasando dentro de ENAP, cómo se están administrando los recursos. Este no es el único caso. Hemos visto también los abusos en el uso de los recursos de ENAP por parte de una directora en particular. Yo lo denuncié anteriormente, que usaba los recursos de ENAP para viajes más que cualquier otra persona. Hay situaciones que no corresponden dentro de esta empresa. Esto debe investigarse.
0: En lo inmediato, la ministra de Energía, Jimena Rincón, instruyó un informe interno con un plazo máximo de 15 días, mientras la investigación deberá establecer si hubo manipulación de cifras y eventuales responsabilidades dentro de ENAP. Desde la región de Valparaíso, Bio Bio la radio.
3: 7 de la mañana, 28 minutos.
4: El ministro de la Vivienda, Iván Poduje, se refirió a la polémica en torno a las supuestas diferencias que mantendría con el ministro de Hacienda, Jorge Quiroz, frente a los anuncios de recorte presupuestario. Su visita a la región del Biobío, el jefe de la cartera aseguró que se llevan bien. Desde Radio Biobío de Concepción, más detalles con Verónica Valenzuela.
5: En su visita a la región del Biobío, en el contexto de la reconstrucción de los incendios forestales, el ministro de Vivienda, Iván Poduje, le bajó el perfil a sus antiguas declaraciones, donde señaló que tenía un solo jefe y que era el presidente José Antonio Kast. Esto, recordemos, en el marco de los recortes presupuestarios anunciados por el ministro de Hacienda, Jorge Quiroz, luego de que en una entrevista se le consultara por posibles ajustes en su cartera. En ese entonces, el ministro Poduje agregó que el jefe de la cartera de Hacienda era un ministro entre muchos, lo que generó especulaciones de supuestas diferencias entre ambos. Esta vez el jefe de la cartera de Vivienda desdramatizó las especulaciones, asegurando que nos llevamos estupendo y que la gente espera trabajo y soluciones.
6: Nos llevamos estupendo, trabajamos todos para el presidente Kast y para todos los chilenos, tenemos mucho trabajo que hacer y la gente lo que espera de nosotros son trabajo, soluciones, por eso estamos acá en Punta Parra. Muchas gracias.
5: Las declaraciones fueron realizadas en medio de un nuevo anuncio en materia de reconstrucción que beneficiará a allegados damnificados con más de 300 viviendas en el sector Punta de Parra de la comuna de Tomé. En la instancia, el ministro se reunió con dirigentes del sector para evaluar además cómo avanza la reconstrucción a 3 meses del mega incendio que afectó a la región del Biobío.
3: 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Siete de la mañana, 30 minutos. Trabajadores y clientes de un servicentro detuvieron a un hombre que intentó asaltar un local comercial de este lugar en Ñuñoa. Vamos a retomar el contacto con la región metropolitana. Rodrigo Pino, buen día, te escuchamos.
7: Sí, ¿cómo están ustedes? Buenos días. Se trata de una situación que se vivió acá en este servicentro Copeico, ubicado en la avenida Cuña Maquena, muy cerca de Ñuble, donde llegó un hombre hacia el interior de este minimarket que está ubicado dentro de esta estación de servicio y tras amedrentar a la locataria o a la cajera de este lugar, comenzó a robar diversos artículos de servicios, entre ellos bebidas energéticas, además de otros elementos. Esta mujer, en una rápida acción, lo que hace es escapar de este minimarket, pero deja encerrado a este hombre dentro de este local comercial. Esta persona se refugia, este asaltante o este ladrón, en el baño de este lugar para finalmente realizar un forado hacia lo que es el techo de este minimarket e intentar escapar. Toda esta acción fue posteriormente frustrada por los mismos trabajadores de este servicentro en compañía de algunos clientes que estaban en este lugar y comenzaban a perseguir a esta persona por la techumbre para finalmente lograr su aprehensión y entregarla a personal de seguridad municipal y también a carabineros. Creo que escuchemos parte del ambiente que grabaron algunos residentes de este sector cercano de cómo se generó este procedimiento en horas de esta madrugada acá en este servicentro en la comuna de Ñuñoa.

0: rusos utilizaron algunos elementos contundentes, algunos palos para intentar detener a esta persona. Finalmente esta persona fue capturada, lo señalamos, fue entregada al personal de carabineros, se recuperó la totalidad de estas especies que él había sustraído desde este minimarket. Afortunadamente no hubo personas lesionadas en este sector, como la trabajadora, también algunos funcionarios desde el servicentro, como así tampoco de los clientes. Esta persona se está verificando su identidad. En un momento se ha hablado de disparos en este sector, pero afortunadamente aquello no ocurrió, solamente fueron estos golpes con estos elementos contundentes para poder intentar capturar a esta persona, que ya quedó a disposición de carabineros y va a quedar a disposición también del Ministerio Público en horas de esta mañana. Bio Bio, la radio.
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9: 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Siete de la mañana, 35 minutos.
10: En medio del presunto ciberataque a servicios públicos, diputados de la Comisión de Ciencias y Tecnología pidieron discutir el tema en conjunto con la Comisión de Seguridad y que el gobierno transparente lo que ocurrió. Juan Oporto tiene los detalles.
11: La inquietud persiste ante el presunto hackeo al registro civil y la tesorería, mientras la Agencia Nacional de Ciberseguridad, ANSI, evalúa el impacto en redes estatales y telecomunicaciones. Hacienda descartó vulneraciones a la clave única, aunque el anuncio no frenó la presión en el Congreso. En la Comisión de Ciencia y Tecnología, la diputada Daniela Serrano del Partido Comunista y su par Hans Marowski del Partido Nacional Libertario urgieron al Ejecutivo a tomar medidas. Mientras la legisladora pidió un análisis conjunto con la Comisión de Seguridad, Marowski exigió que el gobierno transparente los hechos con claridad.
12: Creo que lo que hoy día le corresponde analizar a la Comisión de Ciencia y también a la de Seguridad es cómo nosotros y nosotras mantenemos el resguardo de los datos personales en el servicio público.
13: La Cámara tiene mecanismos para...

0: exigir estas explicaciones si es que es necesario, pero aquí lo central es dar certezas. Estamos hablando de seguridad nacional y se tiene que tratar como tal.
1: Pese a que ANSI sostiene que se trata de filtraciones antiguas, CONASE y Banco Estado activaron sus protocolos preventivos por precauciones, aunque sin reportar daños en sus sistemas. Desde el gobierno se señaló que están a la espera de investigaciones por parte de la ANSI.
2: 7:37 a.m. Y un mes de la cuenta pública, la seguridad se instala como uno de los principales flancos abiertos del gobierno. Mientras la agenda económica domina el debate, crecen las críticas por la falta de medidas concretas y la gestión de Trinidad Steiner. En paralelo, la titular de la cartera de seguridad realizó un mea culpa en su capacidad de comunicar, pero pidió paciencia para mostrar resultados. Bárbara Payal nos cuenta.
3: Mientras la agenda económica continúa concentrando la atención pública, la seguridad, en contraste, aparece como una deuda pendiente para la administración de José Antonio Kast. A un mes de la cuenta pública, no existen grandes medidas que presentar ante el Congreso y la gestión de Trinidad Steiner al frente de la cartera sigue bajo cuestionamiento. El episodio más reciente fue la revelación de un vínculo societario vigente con su ex esposo y abogado Rodrigo Irrazábal, quien defendió a un imputado por narcotráfico. En conversación con La Tercera, Steiner hizo un mea culpa y reconoció como un error su falta de comunicación respecto de las acciones que se están llevando a cabo. Este cuestionamiento también ha sido planteado por el exministro de la cartera, Luis Cordero. En esa línea, la ministra dijo comprender la ansiedad por obtener resultados, pero aseguró que existe una estrategia en marcha y pidió tiempo para implementarla.
4: Llevamos menos de 2 meses todavía y todas estas acciones yo confío que van a tener un resultado. Es muy difícil pedir paciencia, yo lo sé, tengo los pies en la tierra, pero sí tengan la confianza de que estamos trabajando.
3: Hasta la fecha, el Ministerio ha presentado 3 proyectos ante el Congreso, 2 relacionados con la violencia en establecimientos educacionales y 1 que propone modificaciones al Código Procesal Penal. Debido a lo que consideran una falta de respuesta, diputados de oposición solicitaron una sesión especial en la Cámara Baja para que Steiner exponga su estrategia contra el crimen organizado. El diputado del PPD, Jaime Araya, señaló que es momento de mayor transparencia.
5: La ministra, de una vez por todas, diga qué cosas concretas va a hacer ahora, qué cosas va a hacer en el mediano plazo y cuáles son las de largo plazo. Lejos de estar calmándose, se va agravando y el gobierno ausente, el Ministerio de Seguridad ausente, sin tomar medidas.
3: Por su parte, el diputado republicano Agustín Romero sostuvo que no hay nada que ocultar y que comparten las expectativas de que pronto se concreten cambios que sean percibidos por la ciudadanía.
6: Nosotros esperamos también que hayan soluciones en materia de seguridad y comience de inmediato también a cambiar la mano respecto a la delincuencia, que es la principal preocupación de los chilenos.
3: En las próximas semanas se espera que el gobierno acelere su agenda en materia de seguridad y presente una estrategia con foco en el sistema penitenciario, el endurecimiento de sanciones y nuevos incentivos para las policías.
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2: Siete de la mañana, 7:40 a.m.
8: Hablemos acerca de la ley de reconstrucción familiar nacional, ley miscelánea, en la oposición le dicen ley tutti frutti, en fin, es esta ley que, o un proyecto de ley con varias leyes, ¿no? Varios proyectos de leyes que ha presentado el Ejecutivo y que ha nombrado proyecto de reconstrucción nacional. Esta semana que comienza hoy, lunes 4 de mayo, es una semana crucial para este proyecto, con un oficialismo que va a presionar para que se vote en general en la Comisión de Hacienda y una oposición que busque instalar de lleno en el debate el cruce de efectos de esta mega reforma y la política de recortes que ha impulsado el Palacio de la Moneda.
9: La Democracia Cristiana se reunió hoy con el gobierno llevando dentro de sus exigencias que no se recorten o perjudiquen beneficios sociales, mientras que el Partido de la Gente pide al gobierno apurar el ingreso al proyecto que entrega un bono equivalente al IVA para pañales y medicamentos. Gonzalo Holguín, muy buenos días.
8: Hola, Gonzalo.
10: Muy buenos días, Tomás Katy. Sí, con el regreso del trabajo legislativo, la Comisión de Hacienda de la Cámara Baja votará en general esta semana la Ley de Reconstrucción Nacional, proyectando el inicio de la discusión en particular ya para la próxima semana. Esa sola definición, simplemente el tema de los tiempos, trae un problema político a la puerta a Agustín Romero, presidente de la instancia, que ha dicho lamentar la prisa con la que debe tramitar el proyecto, argumentando que esto se debe a que el trámite adicionó otras 2 comisiones que, como sabemos, son Medio Ambiente y Trabajo. Hoy habrá doble sesión, en la mañana en Santiago y en la tarde en Valparaíso. Abrirá los fuegos el ministro de Hacienda, Jorge Quirós, respondiendo

0: el proyecto de reconstrucción.
1: Las oposiciones entran a una semana táctica. Saben que la relación entre recortes en los ministerios y la menor recaudación fiscal de la reforma ha calado en la opinión pública y por lo mismo es la tecla que tocará más fuerte en la tramitación. Lo que tiene que explicar el ministro es con un informe financiero inconsistente que hoy día no existe, dice la senadora y presidenta del Partido Socialista, Paulina Bodanovich. Dice que la fórmula de esta mega reforma no se autosustenta. La crítica principal de la opositora y de su sector es que el informe no explica cómo ni cuándo se van a llegar ingresos superiores derivados del efecto de esta reforma. Paulina Bodanovich dice que entre los recortes y la iniciativa, el gobierno no puede garantizar que la prestación de servicios y beneficios sociales del Estado no se vea afectada.
2: Puede decir lo que quiera el ministro, pero la realidad es otra. Va a haber menos ingresos y con esos menores ingresos no es posible que se mantengan los beneficios y los derechos sociales a las personas en las condiciones que están hoy día.
1: El PPD propuso la devolución del IVA en la canasta básica para grupos vulnerables y lo que llaman un plan de emergencia ProPyme, que incluye un plan de recaudación especial promoviendo en caso de deuda tributaria el pago del capital adeudado, además de otras propuestas. Sin embargo, para el presidente de la UDI, Guillermo Ramírez, las oposiciones nunca controlarán la agenda porque no tienen ninguna propuesta. Ramírez también tocó un asunto delicado, la capacidad del gobierno de cumplir cabalmente el acuerdo con el partido de la gente, asegurando que las conversaciones que habrá esta semana entre el ministro de Hacienda y Franco Parisi son para seguir afinando ese acuerdo político.
3: Si uno incumple un acuerdo, las confianzas puede que se rompan para siempre. Estando recién partiendo este gobierno, sería absurdo que se quiebren las confianzas con el PDG. Yo creo que el proyecto, la idea de legislar, se va a aprobar por más de 100 votos y necesitamos 78.
1: Tras la advertencia pública que hizo la semana pasada la diputada Pamela Giles, el partido de la gente dice que sus votos siguen comprometidos, pero siempre que ingrese lo antes posible el proyecto para crear un bono equivalente al IVA de los pañales y remedios, que ingrese rápido y que avance en simultáneo a la ley miscelánea. El jefe de bancada, Juan Marcelo Valenzuela, llamó al gobierno a apurar el tranco.
4: Necesitamos que el gobierno muestre premura y avance en cumplir los acuerdos porque nosotros estamos disponibles. Nosotros hemos comprometido nuestros votos en la medida que se legisle también para esa clase media emergente que representamos.
1: En el programa Estado Nacional de TVN, Quirós buscó dar vuelta a la página con la controversia de los recortes, asegurando que están obligados a respetar la ley y los compromisos contractuales, cuestión que aparecía en el decreto cuestionado, es decir, él señala, ni la pensión garantizada universal, ni el programa de alimentación escolar, ni ningún elemento que esté por ley o que tenga efectivamente un acuerdo contractual por parte del Estado con privados, se va a tocar en el recorte presupuestario. Ahí está el corazón de lo que pedirá esta mañana la Democracia Cristiana. En la reunión con el gobierno plantearán un paquete de ayudas para el mundo agrícola, también que la reducción del impuesto corporativo sea menor o con más gradualidad y que no se toquen beneficios sociales. Esto lo plantea el jefe de bancada, Jorge Díaz.
5: Que nos asegure que ningún beneficio social se va a reducir, se va a disminuir o se va a eliminar, debido a que los recortes van a considerar también algunos ajustes en programas sociales que son importantes para la clase media y la clase trabajadora chilena.
1: Bien, entonces, entre la prisa de Agustín Romero como presidente de la comisión y la resistencia de las oposiciones, la polémica de los recortes y la esperada presentación del Consejo Fiscal Autónomo, esta será una semana crucial para definir el ritmo del trámite de esta iniciativa, dando luces de si será posible o no para la moneda que la discusión ocurra en los tiempos en los que se ha autoimpuesto. Recordemos que el ministro Quirós quería que esta iniciativa terminara todo su primer trámite antes de, digamos, el 21 de mayo para tener como fecha de referencia y que también evidentemente se jugará si la discusión en particular les podrá dar una victoria tan holgada como se espera que sea la aprobación de la idea de legislar, que es una cuestión que, como sabemos, Tomás Katy, hace varios días está bastante sellada, a menos que el gobierno se enrede en la presentación del proyecto que entrega esta bonificación equivalente al IVA en medicamentos y pañales, que es uno de los compromisos fundamentales para que los parlamentarios del Partido de la Gente apoyen la iniciativa.
6: Gonzalo, te hago algunas preguntas rápidas. La caída en la aprobación del gobierno, que es un desplome realmente el que se ha producido. El gobierno lleva muy poco tiempo en el poder, días, poco más de un mes, digamos, o casi dos meses. ¿Todo esto podría incidir en la tramitación de este proyecto, en que los parlamentarios se sientan más libres frente a la caída del gobierno en la aprobación, insisto, para votar de

0: otra manera de la acordada o no?
1: No sé si para cambiar votos, pero sí para modelar el comportamiento en términos de la presión de los plazos. Yo diría que esto le da oxígeno a la oposición, lo que está pasando en las encuestas, para insistir en que este es un debate que debe darse de manera más aquilatada y no como pretende el diputado Romero, que pretende que sean jornadas intensas de muchas horas, pero de pocos días, en donde haya audiencias, donde haya votación en general y donde la próxima semana ya, él dice, en dos días votar en particular. Eso de los dos días le aseguro que va a ser muy conflictivo con las oposiciones y, como decía Tomás, con un poco más de espalda van a sentir que no corresponde que este debate se tenga en tan poco tiempo.
2: Ahora, a propósito de lo que mencionabas de este punto, que es bien complicado para el Ejecutivo si es que quiere efectivamente aprobar su idea de legislar por 100 votos, como decía Guillermo Ramírez, o más. ¿Está el Partido de la Gente exigiendo ver el proyecto de ley de devolución del IVA por pañales y medicamentos? En eso están, por lo menos desde la semana pasada. ¿Hay avances al respecto? Porque hasta donde yo entiendo, si ellos no ven ese proyecto, más allá de que ingrese o no, pero si es que no lo ven, no van a dar los votos para la idea de legislar.
1: Lo primero que hay que decir, Katy, es que desde que salieron de la primera reunión y la SECPREM mandó esa breve minuta en donde explicaba lo que habían acordado, ya sabían ellos algunos de los elementos de esa mecánica, y que cuando uno les pregunta dice que esa será una cuestión que solo se va a conocer cuando el proyecto se presente. ¿Por qué? Porque evidentemente uno de los conflictos principales que había en esa discusión entre el PDG y el gobierno era la focalización, ¿cierto? Claro, porque primero hablamos de devolución del IVA, pero después vimos lo que mandó las Express y no decía devolución del IVA, decía un bono equivalente al IVA de, y evidentemente está la manera en que eso se va a retribuir y a la cantidad de personas que va a beneficiar, y también, por ejemplo, en el caso de los medicamentos, sobre qué medicamentos va a operar, y eso evidentemente va a hacer que lo que sonaba, digamos, realmente muy bueno como un acuerdo político del PDG se pueda quedar entredicho si es que se hiperfocaliza. Los tiempos también son un problema. De hecho, ya no lo están cumpliendo porque se dijo entre 7 a 10 días y hoy día ya sería el día 10 de que hicieron ese compromiso, y se espera que a lo largo de la semana el ministro de Hacienda, Jorge Quiroz, se reúna con Franco Parisi. También los diputados y diputadas de la bancada escucharon esto y están interesados en ver si es que se puede activar una segunda conversación. Y del gobierno dicen, esto no es para no respetar el acuerdo, el proyecto va, pero sí es para discutir su bajada técnica, y evidentemente en eso, en el tema de los tiempos, se juega que el gobierno tenga esos votos. Recordando nuevamente, Katy, Tomás, que no es solamente el ingreso del proyecto, también es que vaya con una urgencia potente, también es que haya un compromiso para que las derechas lo apoyen y se apruebe rápidamente. Algunos dicen se va por un tubo, perfecto, hay que ver cuando llegue el momento del trámite si se ingresa en los tiempos que se plantea y se aprueba con la misma fuerza que el PDG espera para que ellos puedan comprometer sus votos, ojo, en la idea de legislar.
2: Exacto. Oye, y a propósito de lo mismo, ¿qué pasa con el 12,5% de impuestos para las pymes? Porque hay una, además hay de la complicación de la presentación, ¿no?, que no se conoce hasta ahora, cómo se va a presentar, qué características tiene, si va a formar parte del mismo proyecto o va a ser aparte del megaproyecto, me refiero a la ley miscelánea. Hay también una discusión respecto de la autoría de este 12,5%, si es que es del Partido de la Gente o si es del Partido Nacional Libertario, que tiene otra lectura política extra. Pero, para ir al tema particularmente del megaproyecto, ¿va a estar incluido también? Y si es así, ¿va a correr con los mismos tiempos? ¿Eso es una garantía para quienes lo están exigiendo?
1: Dicen que la derrota es huérfana, pero el éxito tiene mucha paternidad, ¿no? O sea, el 12,5 se le ocurrió a todos.
2: Sí.
1: Yo escuchaba como 4 o 5 partidos que se arrogan, oye, pero nosotros fuimos los de esa idea. Bueno, da lo mismo. La cuestión es que eso va no a ir en el proyecto del Partido de la Gente. El gobierno ya ha sido insistente en decir que eso no fue. De hecho, ellos dicen que no formaba parte crucial o fundamental del acuerdo con el PDG y que esa fue una conversación aparte que estaban sosteniendo con las organizaciones de pymes. La posibilidad es que sea una indicación. Podría ser una tercera iniciativa que se ingrese, pero hay parlamentarios que están planteando en que se debería simplemente insumar del propio Ejecutivo dentro del debate de las medidas que se van a tomar en la discusión en particular que se van a ver en la Comisión de Hacienda de la próxima semana, y esa al menos es, Tomás, Katy, la expectativa.
0: Oye, ¿qué ambiente hay al interior de la oposición de recurrir finalmente al Tribunal Constitucional como última instancia? O sea, perdida la votación, no sabemos si está perdida. Yo en una de esas tengo mis dudas porque en la política siempre hay cambios y siempre hay sorpresas.
1: Sí.
0: Pero más allá de eso, ¿qué alternativa hay en la oposición para recurrir al Tribunal Constitucional? ¿Qué alternativa real? Y si es que creen realmente que pueden tener éxito en el Tribunal Constitucional.
1: A mí me parece que esto se está enfriando y es posible que no vayan, lo venimos diciendo hace un tiempo. Han conversado con sus equipos jurídicos, con sus propios especialistas, y el mensaje que ha llegado de vuelta

0: Socialista no es tan alentador respecto de las chances reales de que se considere inconstitucional la iniciativa o algunos de sus elementos. Por ejemplo, la semana pasada hablamos con Javier Couso, conocido constitucionalista que formó parte de los procesos constituyentes, y bueno, él decía, claro, el argumento de la invariabilidad tributaria. Sí, pero el tema es que la invariabilidad tributaria solamente opera sobre contratos, leyes que se vayan a suscribir en el plazo que está planteado, pero en estricto rigor no opta que los futuros gobiernos tengan libertad para, utilizando la iniciativa exclusiva del presidente de la República, normar cuestiones tributarias libremente, solamente que no se va a aplicar a esos contratos, y eso ahí evidentemente genera una debilidad que hace pensar que quizás podrían llegar a una segunda derrota si es que insisten en ese camino. No estoy diciendo que está garantizado nada, solamente digo que cuando uno va conversando con los parlamentarios que están más cerca de esta decisión, que es jurídica pero también es política, te van diciendo que ellos mismos reconocen que sería bien delicada una segunda derrota, porque claro, como decías tú, Tomás, asumamos que el escenario más probable ocurre, que en el trámite legislativo van perdiendo los votos, en la votación en particular y en general, y esto es una derrota política para las oposiciones. Eso sellado, la posibilidad de una derrota constitucional por sobre la misma, sería un mazazo demasiado duro, sobre todo considerando el nivel de oposición que tienen con esta mega reforma que consideran tan fundamental como fue la reforma tributaria del gobierno de Gabriel Boric, que como sabemos se quedó siquiera en este primer paso, ¿no? En la idea del primer trámite constitucional, y finalmente termina siendo una derrota política importante en ese momento para Mario Marcel.
1: Sí, para agregar un dato, la fórmula que tiene Jorge Quiroz, que es el ministro de Hacienda, es la siguiente: contratos entre el Estado y la empresa para una inversión determinada, no para la empresa, sino para una inversión determinada en cuanto a invariabilidad tributaria. Ese contrato, que no sería una cuestión generalizada, sino caso a caso, claro, es lo que pretendía la oposición de que podría ser inconstitucional, y en realidad tiene razón, ha ido perdiendo fuerza. Ahora, hay varios constitucionalistas trabajando, y yo no descarto que recurran de todas maneras al Tribunal Constitucional. No sé si se ha eliminado totalmente la idea. Han ido reclutando constitucionalistas. Hay varias cuestiones que están dando vueltas. Se enfrió el asunto de la ley miscelánea porque algunos dicen, y tienen razón, que las leyes que se refieren al derecho público, bueno, la Constitución es una de ellas y la principal, sin duda, tienen que ser interpretadas de manera estricta, y por lo tanto esa estrictez es lo que impide, por lo tanto, una inconstitucionalidad en cuanto a la ley miscelánea. Este es un asunto técnico largo de explicar, pero eso es. Sí. Y por lo tanto, poco a poco se han ido descartando uno a uno los argumentos. Y además da la impresión que cierta comunidad de constitucionalistas están más en favor del proyecto de Quirós, me refiero en cuanto a número, en favor del proyecto de Quirós que en contra. Hay algo de eso, ¿no?
0: Totalmente. Incluso yo diría que la naturaleza, entre comillas, miscelánea de la norma como posible inconstitucionalidad se terminó de despejar cuando en la Cámara Baja, muy astutamente, la mesa optó por aperturar el debate en diversas comisiones, separando los elementos de los artículos que tendrían que ver, por ejemplo, con medio ambiente, o está el tema del CENSE y de las licencias médicas que se va a ir a la Comisión de Trabajo. Entonces, de alguna manera, ya resuelta de decisiones que son más administrativas y políticas internas de la Cámara, otra de las debilidades que tenía la iniciativa, al punto que tenemos una fuerza como la Democracia Cristiana, que fue la que hizo la reserva de constitucionalidad sobre la naturaleza miscelánea del proyecto, o sea, llegando a decir que merecía ir al Tribunal Constitucional, que después dijo que iba a votar en contra de legislar, y ahora ya no está tan en la posición de votar en contra y podría abrirse a votar en general, y hoy en la mañana se va a reunir con el gobierno con algunas propuestas que, si es que son consideradas, podrían venir con un anuncio potente de que la DC podría llegar a terminar sumándose, digamos, a la aprobación en general, lo que evidentemente, como vaticinó el presidente de la UDI ayer, Guillermo Ramírez, haría que la aprobación en general superara los 100 votos, lo que sería bastante significativo en términos de señales en el sistema tributario chileno.
1: Muchas gracias, Gonzalo.
2: Y el proyecto de plan de reconstrucción nacional propuesto por el gobierno y orientado a impulsar la economía mediante la competitividad tributaria está en discusión y va a ser votado en la Comisión de Hacienda de la Cámara de Diputados.
3: Esta mega reforma se ha transformado en un punto de amplio debate. Por un lado ha recibido respaldos por los avances que promete y por el otro ha generado críticas respecto de esos mismos ejes. Entre los cuestionamientos destaca la reducción de impuestos y la invariabilidad tributaria.
2: Desde el mundo económico, las posturas han sido diversas, con múltiples observaciones a un plan que el Ejecutivo ha impulsado con fuerza desde su presentación.
3: Una de las medidas es la exención del pago de contribuciones para mayores de 65 años en su primera vivienda, entendida como el lugar donde residen.
2: El economista del Centro de Investigación de Empresa y Sociedad, CIES UDB, Carlos Smith, se refirió a esta propuesta y la calificó como una posible regresión en materia económica.
4: Yo creo que es un poco regresivo, por eso hay que poner ciertas reglas, quizás en eso, en términos de monto, de avalúo fiscal, de ingresos de las personas. Yo creo que hay algo ahí, hay que compensar mucho mejor.
3: Otro de los aspectos que ha sido observado críticamente es el pilar de fortalecimiento del empleo formal en medio del actual escenario de desocupación. La medida central consiste en un crédito tributario para empresas que contraten o mantengan trabajadores.
2: Al respecto, el economista de la Universidad Central, Francisco Castañeda, advirtió que el principal problema es la baja focalización de la iniciativa, señalando que requiere mayor precisión.
5: Se necesita crear empleo formal en Chile, ¿verdad? Pero también hay que cuidar la eficiencia fiscal. Este crédito tributario entrega liquidez a las empresas, reduce el costo laboral, ya, pero es poco focalizado. Puede terminar financiando empleo que probablemente se habría mantenido igual.
3: En ese contexto, la discusión legislativa se perfila como clave para definir el alcance real de la iniciativa en medio de un escenario marcado por visiones contrapuestas sobre su impacto en la economía y en la reactivación del empleo.
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13: Hola amigos de Radio Bio Bio, quiero pedirles un favor, si pueden transmitirle a alguien que corresponda, que venga a colocar un aviso en la oreja que conecta hacia el Puente Esmeralda, acá desde el Teatro Bio Bio, porque nadie advirtió de que no tiene salida hacia Concepción como lo es habitual. Me imagino que algún trabajo estarán haciendo, pero no hay ningún letrero de advertencia y todos los vehículos nos metimos por allí viniendo desde el Teatro Bio Bio. Y cuando nos encontramos nos devuelven ahora otra vez para la costanera, generando no solamente el taco en la salida, sino que también para poder incorporarnos ahora al tránsito habitual, al puente Yacolén o a otra alternativa. Creo que esto debieron haberlo previsto y sobre todo en un fin de semana largo donde tenían tiempo suficiente para advertirlo y no generar este desbande el día lunes. Muchas gracias.
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14: Ocho de la mañana, 2 minutos.
2: Nuevamente les agradecemos a los auditores comunicarse con la radio. No es el único caso en el Gran Concepción donde hay bastante congestión.

0: congestión vehicular a esta hora de la mañana. Siguen malos los semáforos que están a la altura de Michaihue. Esto está ocasionando muchísima congestión también en la salida del puente industrial hacia la ruta 160. Nos decía un auditor que el semáforo dura muy poco, no más de 5 segundos. Hay otra congestión vehicular que llega hasta casi la mitad del puente Juan Pablo II. Al parecer hubo un accidente de tránsito saliendo del puente Juan Pablo II en dirección al Trébol antes de llegar al sector de la Vega Monumental, pero hay una gran congestión precisamente y que llega hasta el sector de Lomas Verdes aproximadamente. Otra congestión vehicular, también bastante taco, desde la rotonda General Bonilla por Alonso de Rivera llega hasta el Trébol, y viniendo de Talcahuano por la autopista, la congestión vehicular a la altura de O'Higgins, incluso un poco más atrás, a la altura de la Universidad Andrés Bello, desde Talcahuano hacia Concepción, llega hasta pasado el Trébol. Son congestiones vehiculares que se registran a esta hora en el Gran Concepción. Queremos reiterar el agradecimiento a nuestros auditores que se están comunicando con la radio y que nos ayudan también a informar respecto de la situación de lo que está pasando con el tema vial. Ustedes saben, hay una gran fragilidad, una vulnerabilidad vial enorme en el Gran Concepción. Bueno, así está la cosa de momento cuando son las 8 de la mañana con 4 minutos.
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1: De la mañana, 4 minutos.
3: Y ahora le contamos que la falta de acuerdo entre el gobierno y la CUT por el reajuste del salario mínimo dejó en evidencia las profundas diferencias entre ambas partes, especialmente en torno al monto del alza y los criterios económicos que la sustentan. En ese contexto, dirigentes de la CUT cuestionaron la capacidad del gobierno para conducir negociaciones de este tipo. Josefa Siamaro nos cuenta más.
4: El martes de la semana pasada, el gobierno de José Antonio Kast no logró alcanzar un acuerdo con la Central Unitaria de Trabajadores, CUT, en la negociación por el reajuste del salario mínimo. Información que fue confirmada por el ministro del Trabajo, Tomás Rau, quien señaló que el Ejecutivo enviará un proyecto de ley para que sea discutido por los parlamentarios durante los próximos días. Según la información trascendida, la propuesta del gobierno contemplaba un aumento del 4%, porcentaje que se alinea con la inflación proyectada por el Banco Central de Chile, lo cual se traduce en un alza de 21.560 pesos. No obstante, la oferta no convenció a la CUT, quienes habían planteado una propuesta bastante mayor, buscando que el salario mínimo se posicionara por sobre la línea de la pobreza y alcanzara los 637.700 pesos. Con todo, el argumento del gobierno para la propuesta del 4% tiene que ver directamente con las tasas de desempleo en aumento, las cuales, a su juicio, deben evaluarse con cautela para no sufrir grandes costos en materias laborales. Pese al no lograr un acuerdo concreto, el ministro del Trabajo aseguró que la relación con el mundo sindical se mantiene en buenos términos.
5: La situación tiene, por supuesto, sus momentos, hay legítimas diferencias. Nosotros no logramos un acuerdo, pero las relaciones con el mundo sindical y con la CUT en particular están en muy buen pie, lo dijo su presidente también.
4: Mientras tanto, el vicepresidente de la CUT, Leonel Sepúlveda, confirmó a este medio que la propuesta original desde la central consideraba un aumento del 18%.
6: Este gobierno ha sido bastante desordenado en ese aspecto. Dicen una cosa y después se desdicen, son poco claros en las informaciones que entregan, generando explicaciones que no son concretas, que son extrañas, por decirlo de alguna manera. Entonces, ese desorden también afecta a cualquier tipo de negociación.
4: Por su parte, el secretario general de la CUT, Eric Campos, destacó que a pesar de que no se logró negociar con la administración del presidente Kast, los canales de diálogo siempre están abiertos.
7: El diálogo con el gobierno no está cerrado porque nosotros tenemos institucionalizado el diálogo a través del Consejo Superior Laboral.
4: De esta manera será el Congreso el que tendrá la última palabra en una discusión que no solo tensiona la relación entre el gobierno y el mundo sindical, sino que también pone en cuestión la capacidad del Ejecutivo para articular acuerdos.
1: Ocho de la mañana, 7 minutos.
0: El gobierno designó a un nuevo director ejecutivo para la Comisión Verdad y Niñez tras la renuncia de 4 de sus integrantes, incluida su presidenta. Se trata del psicólogo Pedro Nato, quien asumirá en medio de cuestionamientos al funcionamiento de la instancia. Valentina Obreque, con más información.
8: El gobierno nombró al psicólogo de la Universidad Católica, Pedro Nato, como

0: nuevo director de la Comisión Verdad y Niñez, luego de la renuncia de cuatro de sus integrantes. La instancia, creada durante la administración del expresidente Gabriel Boric, quedó conformada por solo tres comisionados tras esta salida colectiva en medio de cuestionamientos a su funcionamiento. Desde el Ministerio de Justicia, encabezado por Fernando Rabat, se atribuyó la decisión a la necesidad de reformular el trabajo interno de la comisión. Según fuentes de Palacio, en conversación con BioBio la radio, tras 7 meses de funcionamiento se alcanzaron 233 testimonios a nivel nacional, de un universo estimado de 700.000, lo que equivale a menos de una escucha mensual por profesional. Por este escenario, se planteó que la continuidad del trabajo debía realizarse bajo un esquema distinto, incluso evaluando fórmulas sin retribución económica para parte de sus integrantes, contexto en el cual 4 de los 7 comisionados concretaron su renuncia. En esa misma línea, el excomisionado Matías Marchand enfatizó en conversaciones con la radio que evaluar el trabajo bajo criterios de rendimiento es inapropiado, considerando el carácter ético del proceso.
1: Entonces, señalar que esto se debe a una mala evaluación desde el punto de vista del funcionamiento administrativo y no tener en consideración los elementos éticos que se juegan, el subsecretario o el ministro, no consideraron a la hora de hacer la evaluación de la comisión.
0: La discusión también se trasladó al Congreso. Desde el oficialismo, el diputado republicano Luis Fernando Sánchez respaldó al gobierno y sostuvo que la comisión puede seguir funcionando con normalidad.
2: En ningún caso se pone en peligro el funcionamiento de esta comisión, que es de toda relevancia, que tiene que conformarse un nuevo equipo que permita seguir avanzando.
0: Finalmente, desde el Ministerio de Justicia descartaron referirse públicamente a la controversia por el momento y señalaron que esperarán la asunción del nuevo director para sostener las primeras reuniones y evaluar un posible comunicado.
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0: Y el presidente de la República, José Antonio Kast, visitará la región de Los Lagos esta semana. Nos cuenta los detalles Damaris Ubiabre.
1: Se ha confirmado la visita del presidente de la República, José Antonio Kast, a la región de Los Lagos durante esta semana. La confirmación llega luego de que el gobierno regional de Los Lagos enviara una invitación a distintas personas y autoridades en la zona, dando cuenta de la inauguración del Liceo Politécnico de Calbuco, obra que estuvo cerca de 10 años, un poco más paralizada, y que finalmente será inaugurada esta semana, específicamente el miércoles, en el archipiélago. En la invitación menciona la presencia del presidente de la República, información que fue confirmada por parte del municipio de Calbuco, desde donde sostienen que está agendada la presencia del mandatario durante el miércoles en esta inauguración, por ende se espera su visita a la zona esta semana. En Puerto Montt, Bio Bio, la radio.
2: 8 de la mañana, 10 minutos.
3: Y de Puerto Montt vamos a saltar a Puerto Varas, que va a tener un terminal de buses antes del año 2030, así lo confirmó su alcalde. La comuna lacustre carece de un espacio al que puedan llegar recorridos interregionales y de conexión con otras comunas, por lo que están trabajando un proyecto para levantar una estación intermodal. Nos va a contar más sobre esto Robinson Cárdenas.
4: Con el inicio de los estudios de prefactibilidad, se comienza a fraguar un sueño que busca entregar un espacio necesario para una comuna de cerca de 55.000 habitantes y un alto atractivo turístico. Puerto Varas espera levantar una infraestructura que combine el transporte público mayor y menor, teniendo en cuenta de igual forma aquel que funciona mediante aplicaciones y el éxito del tren que en la actualidad opera entre Llanquihue y Puerto Montt. El alcalde Tomás Gárate confirmó que el edificio puede costar hasta 5.000 millones de pesos y que están pensando en conseguir recursos del Estado o poder concesionarlo.
5: Estamos evaluando múltiples alternativas de financiamiento, las más tradicionales, por cierto, que son el Fondo Nacional de Desarrollo Regional, entre otras, pero también no descartamos poder concesionarlo, que un privado pueda ejecutar este proyecto para así poder acelerar su ejecución. Lo que nos importa es que exista una estación de buses de alta calidad en nuestra comuna.
4: Dijo el jefe comunal que se busca tener en operaciones el anhelado edificio para 2030. En la actualidad existe un terminal de buses de una empresa en particular. Los demás operadores

0: Se detienen para tomar y dejar pasajeros al costado del gimnasio fiscal. Se evalúan tres opciones de espacios para construir el sueño de los puertobarinos en los accesos sur y norte, como en la futura entrada por Ricardo Neumann. En Puerto Montt, Bio Bio, la radio.
1: Ocho de la mañana, 13 minutos.
2: Y revelan que la muerte de un delfín austral hallado semanas atrás en las costas de Chiloé se vincula a la intervención humana por colisión con embarcación o incluso a estructuras marinas, lo cual ha generado preocupación en ambientalistas de la zona. Hans Barros nos cuenta todos los detalles.
3: La muerte de un delfín austral hallado en la playa de Chacao, en Ancud, fue vinculada a un evento traumático de origen humano, según ha determinado la necropsia realizada por el Centro de Conservación de la Biodiversidad Chiloé Silvestre. El ejemplar, un macho adulto de aproximadamente 120 kilos, ingresó ya fallecido tras haber varado en la costa. Y de acuerdo con el análisis detallado por la médico veterinaria Javiera López, el animal presentaba múltiples lesiones externas, entre ellas laceraciones, heridas abrasivas y una lesión penetrante en la zona rostral, además de compromiso respiratorio.
4: Se concluye que la muerte del ejemplar es compatible con un evento de trauma agudo y, junto a la distribución y características de las lesiones, afirman que es un origen antropogénico. Es decir, que sí o sí hubo intervención humana, tanto puede ser una colisión con alguna embarcación o interacción con alguna estructura asociada a estas actividades en el medio marino. Y esta condición se vio agravada por la baja condición corporal del individuo. No vamos a descartar algún trauma severo o como algún que el mismo varamiento igual haya sido algún factor contribuyente, pero sí creemos que puede haber sido algún choque con alguna embarcación.
3: Desde el centro advirtieron que este tipo de casos genera preocupación en la zona, especialmente por otros episodios recientes que han afectado a fauna marina. En ese contexto, hicieron un fuerte llamado a reforzar la navegación responsable, respetando las distancias de observación y reduciendo la velocidad en áreas de tránsito de estas especies. En Chiloé, Bio Bio, la radio.
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6: Dicen los cuestionamientos a los asesores del segundo piso de La Moneda por las descoordinaciones entre ministerios.
7: Los partidos políticos, los ministros, tenemos que tener la capacidad de coordinarnos bien.
8: Es que el corazón del gobierno no está en el comité político, está en el segundo piso.
9: En medio de una creciente presión acerca de su figura, la ministra de Seguridad Pública, Trinidad Steiner, realizó un mea culpa y pidió tiempo.
10: Es muy difícil pedir paciencia. Tengo los pies en la tierra, pero sí tengan la confianza de que estamos trabajando.
6: Esta semana el Congreso pondrá el acelerador en la tramitación de la Ley de Reconstrucción Nacional. El jueves se votaría en la Comisión de Hacienda.
9: Para aunar mayores apoyos, el gobierno se va a reunir esta mañana con la Democracia Cristiana.
11: Que nos asegure que ningún beneficio social se va a reducir, se va a disminuir o se va a eliminar.
12: Vamos a concentrar la discusión y votación en particular en un plazo acotado de 2 días.
6: La aprobación al presidente José Antonio Kast cayó más de 4 puntos, según la encuesta mensual Pulso Ciudadano.
9: En la encuesta semanal de CADEM, el 67% de los encuestados cree que el Estado está siendo sobrepasado por la delincuencia.
6: Hoy el exdiputado Joaquín Lavín León será formalizado por presuntos delitos de corrupción.
13: Hay falsificación y uso de facturas, las cuales fueron presentadas, entre comillas, a cobro, ¿no?
14: No existe ninguna diligencia de investigación que apunta a la existencia de estas supuestas fraudes fiscales.
9: Organizaciones mapuche llamaron a una semana de agitación en la macrozona sur por la libertad de lo que ellos llaman presos políticos.
6: El ejército se encuentra en alerta y el gobierno advirtió que los responsables deberán responder ante la justicia.
15: Tienen que asumir las consecuencias de acuerdo a la ley, porque no podemos seguir permitiendo que haya vandalismo, que haya terrorismo, que vaya en contra de la legislación vigente.
9: Hoy comenzó la restricción vehicular en la región metropolitana.

0: Pese a las proyecciones de economistas, el ministro de Hacienda, Jorge Quirós, puso en duda una nueva alza de los combustibles para esta semana.
1: Esa variación de precios no debería implicar un aumento de la magnitud que hemos observado.
2: De acuerdo al escenario de hoy día, es que sí va a aumentar 35 pesos el litro de la bencina específicamente.
3: La CUT, la Central Unitaria de Trabajadores, se arremetió en contra del gobierno tras el fracaso en la negociación del salario mínimo. En los próximos días el debate pasará a manos del Congreso.
4: Este gobierno ha sido bastante desordenado en este aspecto. Dicen una cosa y después se desdicen.
5: Hay legítimas diferencias. Nosotros no logramos un acuerdo.
0: El gobierno designó al psicólogo Pedro Nato para encabezar la Comisión de Verdad y Niñez. Esto luego de la renuncia de su presidenta, Soledad Larraín, y de otros tres integrantes de la instancia.
6: No tener en consideración los elementos éticos, políticos que se juegan.
7: En ningún caso se pone en peligro el funcionamiento de esta comisión, que es de toda relevancia.
3: Parlamentarios salieron en bloque a reafirmar que la soberanía del norte de Chile no está en juego, luego de que el político peruano Antauro Humala advirtiera que buscaría recuperar Arica y Tarapacá de triunfar su sector en las elecciones presidenciales.
8: Estas son declaraciones en estos tiempos populistas de algunos políticos peruanos.
9: Yo lo tomaría como de quien viene, un loco irracional que busca llamar la atención.
0: 20 personas damnificadas fue el saldo de un incendio que se originó en un estacionamiento de buses en la comuna de Estación Central. Las llamas alcanzaron un cité colindante.
10: Podemos informar que no tenemos bomberos lesionados, tampoco hay civiles de ellos también, no hay ninguno lesionado en este caso. Y trabajaron 15 compañías del Cuerpo de Bomberos de Santiago.
3: En el ámbito internacional, dos misiles impactaron contra un destructor de Estados Unidos que intentaba cruzar el estrecho de Hormuz para escoltar a los barcos atrapados.
0: La Organización Mundial de la Salud informó sobre tres personas fallecidas vinculadas a un posible brote de antivirus en un crucero que partió de Argentina y navega por el Océano Atlántico.
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13: Exactamente, son las 8:21.
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2: Un delincuente fue detenido con un arma de fuego en el sector sur de Los Ángeles. Tiene los detalles Esteban Sepúlveda.
3: Un hombre de 19 años con amplio prontuario policial fue detenido anoche por carabineros de la patrulla Foco durante un patrullaje en la Villa Las Américas, sector sur de Los Ángeles. Según informa la policía uniformada, se le encontró en su poder un arma de fuego, en este caso una pistola con su respectivo cargador, pero sin munición, quien no dio respuesta satisfactoria sobre la procedencia del arma. Se trata de una pistola que no tiene marca, no tiene número de serie, de color negra, pero que está apta para el disparo, por lo cual fue trasladado hasta la primera comisaría, donde se le dio cuenta al fiscal de flagrancia, que dispuso que pase control de detención durante esta mañana. Carabineros hizo presente que el imputado en este caso, o la persona detenida en esta situación, estaría vinculada aparentemente a un hecho policial que ocurrió este fin de semana y que hemos dado cuenta ampliamente sobre una persona herida de bala durante la noche del sábado, específicamente en el sector sur de la ciudad de Los Ángeles. Todo ello sigue siendo materia de investigación. Bio Bio, la radio.
2: Balacera en Los Ángeles, desde un vehículo en movimiento, desconocidos dispararon hacia una casa y dejaron gravemente herida a una mujer. Tiene esa información Mario Tapia.
4: Un amplio operativo se registró en la comuna de Los Ángeles luego de que una mujer fuera atacada a balazos, hecho que la mantiene grave en el hospital de la capital provincial de Bío Bío. Los hechos ocurrieron en el sector sur de la capital provincial, específicamente en el sector Las Américas, cuando llegó hasta el SAR Entre Ríos una mujer herida. Al ser ingresada, se verificó que mantenía al menos un impacto balístico. Tras aquello, se activó la forma inmediata el protocolo de seguridad, cerrando la atención al público y dando aviso a carabineros. Posteriormente, la afectada fue trasladada hasta el servicio de urgencia del Hospital Base de Los Ángeles, manteniéndose en grave estado debido a sus heridas. En tanto, la PDI, a través del subprefecto Yair Bravo, confirmó que la mujer fue atacada con disparos desde un vehículo que llegó frente a su casa, abordado por una cantidad indeterminada de personas.
5: Detectives de la Brigada de Homicidios, junto a peritos de nuestro laboratorio de criminalística, se encuentran desarrollando diligencias investigativas por el delito de lesiones graves en contra de una mujer de 37 años de edad. Los antecedentes preliminares dan cuenta de un grupo indeterminado de personas que se movilizaban al interior de un vehículo, llegaron hasta el frente de su domicilio, procediendo a efectuar múltiples disparos en contra del inmueble, resultando en este contexto herida por un impacto de proyectil balístico.
4: Hospital de Los Ángeles, y de momento la situación se mantiene en las investigaciones de esta nueva balacera en esta ciudad, donde hechos como este suman más de 5 durante este año 2026, solo de los que han sido denunciados. En Los Ángeles, Bio Bio, la radio.
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2: 8 de la mañana, 28 minutos.
3: Gremios productivos de la provincia de Biobío abordaron el plan de reconstrucción del gobierno. La instancia tuvo lugar en la delegación presidencial provincial de Biobío, donde el delegado Juan Pablo Mellado encabezó un diálogo junto al seremi de Hacienda del Biobío, Ronald Ruff, con la participación de diversos gremios de la provincia. Uno de ellos fue la Cámara de Comercio, Servicios y Turismo de Los Ángeles, cuya presidenta y directiva de la Cámara Nacional de Comercio, Claudia Illesca, valoró la instancia, ya que agregó, existe preocupación por la situación económica que enfrenta el país.
4: Estamos muy preocupados por la situación actual del país, donde pudimos también ver detalles que la crisis que se está enfrentando es demasiado fuerte. Como gremio estamos dispuestos a seguir participando en estas reuniones para poder apoyar y aportar el pleno desarrollo de la actividad económica acá en la provincia del Biobío.
3: Para el delegado presidencial provincial de Biobío, Juan Pablo Mellado, el diálogo con los gremios es fundamental para construir soluciones que respondan a la realidad local y permitan avanzar con mayor rapidez en la recuperación de la provincia.
5: Bueno, tiene una gran importancia. Tuvimos la visita del seremi de Hacienda, Ronald Ruff, donde se reunió con todos los gremios de la provincia, explicándole, haciendo la bajada del plan de reconstrucción nacional, lo propuesto por nuestro presidente José Antonio Kast, lo cual se está llevando a cabo. Así es que, recibiendo también ideas y propuestas, por supuesto todo es perfectible y nosotros como gobierno estamos ávidos a recibir los mejores consejos de quienes hoy día son parte de nuestra sociedad.
3: Por su parte, el seremi de Hacienda del Biobío, Ronald Ruff, señaló que están trabajando para que el plan de reconstrucción avance con responsabilidad fiscal, pero también con una mirada descentralizada que incorpore las necesidades de cada territorio.
6: Siempre son instancias muy importantes porque es información que yo en este caso he podido traer para entregarles, pero también me llevo información de vuelta, porque los gremios son un muy buen termómetro de la economía de la región y son un muy buen termómetro y un feedback para poder yo llevar también problemas y las problemáticas que tienen, las más importantes, y hacérselas llegar directamente a la cartera, en este caso de Hacienda, de la que yo dependo.
3: Recordemos que el plan de reconstrucción del Ejecutivo contempla la reducción del impuesto corporativo del 27% al 23% y la exención temporal del IVA a viviendas nuevas. En materia de empleo, un crédito formal para proteger puestos de trabajo y en el caso de los adultos mayores, la exención de contribuciones sobre la primera vivienda para mayores de 65 años. Asimismo, el aumento en 400 millones del Fondo de Emergencia Transitoria por Incendio FETS y la activación del Fondo Nacional de Reconstrucción para incentivar donaciones de carácter privado. Agricultores remolacheros de la zona centro-sur se reunirán hoy con el ministro de Agricultura en Santiago para abordar cierre de poder comprador anunciado por Llanza Planta San Carlos Ñuble. Los agricultores señalan que es clave aclarar y en lo posible solucionar este tema esta misma semana. Es por ello que los gremios de productores de remolacha de Biobío, junto a dirigentes de la Sociedad Nacional de Agricultura, la SNA, y gremios de la provincia de Biobío y Ñuble, sostendrán hoy una reunión clave para tratar en profundidad, junto al ministro de Agricultura, Jaime Campos, el cierre de recepción de remolacha para el proceso de la temporada 2026-2027. Una situación que provocaría que más de 300 productores solo en la provincia de Biobío no tendrían dónde entregar su producto de alta incidencia en zonas centro-sur y donde a juicio del presidente de Socavi y director de la SNA, José Miguel Estermayer, hay un riesgo muy fuerte que la remolacha podría desaparecer como cultivo y eso se

0: tendría consecuencias muy nefastas.
1: Nosotros el día lunes vamos a estar reunidos con el ministro de Agricultura. Vamos a ir como SNA, como CAS, FENARE, de la Zona Nacional Terremoto Lechero, a reunirnos con el ministro para conversar del tema. La verdad es que este asunto es tan complicado para nosotros, tan preocupante desde el punto de vista de lo que puede pasar en el futuro, ya que si no se siembra este año ya va a ser complejo volver a retomar el cultivo si es que la empresa no tiene esa voluntad. Así que yo lo que espero es que efectivamente desde todas estas conversaciones salga por lo menos el compromiso de que se reinicie la siembra una vez que se normalizan los costos de los insumos.
0: Hasta el momento, sobre el anuncio de la compañía azucarera Llanza Planta San Carlos Ñuble de no operar en la recepción de remolacha por razones de mercado negativas, el gobierno no se ha pronunciado de manera oficial.
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0: Estamos con cielo cubierto, que va a ser la tendencia para el resto del día. En este principio de semana estamos con 11 grados, esperándose una máxima de 15. Hay probabilidades de algún chaparrón disperso durante la tarde, nada preocupante, es 1 milímetro a caer. Para mañana se esperan 13 milímetros y el miércoles lluvia y posible tormenta. Se espera nada menos que 30 milímetros, es bastante agua acá en la zona del Biobío y en Los Ángeles en particular. El pronóstico para Angol, hoy día cielo nublado, están con 9 grados, se espera una máxima de 12 grados. Hay pronóstico de lluvia casi al final de la tarde, cerca de 5 milímetros, para mañana 10 y el día miércoles 16 milímetros se proyectan a caer allá en la zona de los confines.
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0: Varios accidentes de tránsito graves se registraron al final de la jornada de este fin de semana largo, ayer, digamos, acá en la provincia de Biobío. Tiene ese reporte Mario Tapia.
4: Fueron finalmente 3 los accidentes graves que ocurrieron durante la jornada del domingo, tarde-noche de ayer, como informó la radio, tanto en Los Ángeles, ruta 5 Sur, a la altura del límite con la comuna de Mulchen, por la ruta norte-sur, donde 3 personas resultaron lesionadas de consideración, uno de ellos grave a raíz de un volcamiento. Además, uno de los hechos más graves también, como informamos oportunamente, se registró en esta ruta, cuando debió acudir bomberos, ambulancias del SAMU y también carabineros a este lugar, donde el tránsito estuvo restringido también por algunos minutos. Una persona resultó gravemente herida y hubo daños considerables en los vehículos involucrados. Luego, en el sector El Progreso, en Cabrero, se registró una fuerte colisión de 2 vehículos, quedando una persona gravemente lesionada. Se informó que en este hecho, en este accidente, se constituyó un fiscal que ordenó la investigación de este grave accidente de tránsito. En otra emergencia vial, también se registró en el camino a Santa Bárbara, en el kilómetro 22, donde hay una persona seriamente lesionada, a raíz también de un choque y volcamiento, según se indicó. En todas estas emergencias trabajó bomberos, carabineros, ambulancias del SAMU, y los heridos fueron derivados al Hospital de Los Ángeles, algunos con alta gravedad, según se informó durante la noche y también esta madrugada por parte de carabineros. Biobío, la radio.
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5: Buenos días, Biobío. Le comento que un accidente por alcance y 3 vehículos involucrados. Aquí la salida de la ruta, es decir, entrando a la ruta 181, ruta de nacimiento, y 3 vehículos aquí enfrente, más o menos en tal Rey de los Pernos, antes de llegar a Patagallina. Precaución a los conductores, ahí se está formando un taco en este momento, así que precaución a los conductores que van hacia Nacimiento o Angol. Un accidente por alcance. Gracias, mi amigo, que estén bien. Chao, chao.
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0: Varios vehículos robados en distintos puntos de la provincia y del país fueron descubiertos en un taller clandestino que operaba en el sector rural de la comuna de Cabrero. Fue una denuncia de un particular que señaló que en el sector rural de Codihuico, su automóvil que le había sido robado permanecía oculto en una especie de bodega o taller de automóviles. Carabineros, con esta denuncia, llegó al lugar para efectuar las fiscalizaciones respectivas, descubriendo que en el recinto había 7 vehículos que registraban encargo por robo ante carabineros, según lo explicó el capitán José Navarrete.
6: Personal de carabineros se trasladó ahí al taller al parecer de desarmaduría de vehículos, donde verificaron que se encontraban 7 vehículos que mantenían encargo vigente por robo. 4 eran desde la comuna de Cabrero, 1 de Concepción, 1 de Quilicura y 1 de Pemuco. 7 vehículos. Y previa autorización del dueño se procedió a la revisión del lugar y ahí se encontraron los 7 vehículos.
0: Además, en el operativo policial se descubrió plantaciones de marihuana que son analizadas y otros elementos y especies cuyo origen son materia de investigación. En el caso de los vehículos robados, una persona fue detenida por receptación mientras siguen las investigaciones para establecer la vinculación de más personas en esta red ilícita.
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0: La comuna de Nacimiento se posiciona en el proceso clave de acreditación forestal en la provincia de Biobío. Se trata de una etapa decisiva para el fortalecimiento de la respuesta ante incendios forestales, donde Nacimiento avanza en su proceso de acreditación, consolidando el trabajo técnico de la cuarta compañía. La reciente entrega de la carpeta de antecedentes en la Junta Nacional de Bomberos marca un paso fundamental dentro del proceso que busca certificar a las brigadas bajo estándares nacionales de operación. Este hito reviste especial importancia a nivel local, ya que la cuarta compañía se convierte en la primera en la historia de Nacimiento en ingresar formalmente a este proceso, sentando las bases para el desarrollo de capacidades especializadas en emergencias forestales, como lo explicó Christopher Toledo, capitán de esta unidad.
13: A entregar una carpeta que marca un proceso que llevamos hace más de un año trabajando, en el cual sobre la acreditación forestal bajo el Sistema Nacional de Operaciones, lo cual es un hito para los bomberos de Nacimiento, ya que seríamos la primera compañía de Nacimiento en estar acreditada en la especialidad forestal. Actualmente dentro de la provincia del Biobío somos 3 cuerpos los que están en el proceso de acreditación.
0: En la provincia de Biobío, el avance en la acreditación presenta distintos niveles de desarrollo. Actualmente el proceso es liderado por Mulchen, seguido por Negrete, mientras que Nacimiento se ubica en el tercer lugar. No obstante, pese a esta posición, la comuna alfarera destaca por su rápida progresión y consolidación técnica, posicionándose como un actor relevante dentro de las tres únicas comunas, de un total de 14, que forman parte de este exigente proceso a nivel provincial. La acreditación forestal permite elevar los estándares operativos de los voluntarios, optimizando la respuesta ante emergencias y fortaleciendo la coordinación con otras unidades de la zona.

0: Laboratorio de Criminalística, la CRIM y el Servicio Médico Legal, ya que se desconocen la data de muerte, causa e identidad también. El lugar ha sido objeto de visita de efectivos policiales. Asimismo, clave debería resultar el testimonio de quien avistó estas osamentas en el área, que aún se mantiene con cerco perimetral de aislamiento. Y relevantes obras se anunciaron para Angol durante cuenta pública 2025-2026. Tenemos el reporte de inmediato ahí con Vladimir Sáez.
1: En el marco de la cuenta pública que dio el alcalde de la comuna, Enrique Neira, ante las autoridades y principalmente a los dirigentes sociales de la comuna, destacó varios proyectos que están en ejecución, como por ejemplo la construcción del puente Malleco en el sector norte de la comuna con una inversión superior a los 10 mil millones de pesos de inversión. También la construcción que está del CESFAN de Huequén con una inversión cercana a los 14 mil millones de pesos. La ciclovía que se va a construir entre el sector del puente Malleco y la población Eyerma de nuestra comuna con una inversión cercana a los 14 mil millones de pesos, y también la futura construcción que debiera realizarse respecto a la biblioteca municipal, la cual habría una inversión cercana a los 10 mil millones de pesos cuando ya está terminado el diseño de este proyecto. Enrique Neira destacó la importancia y la participación de la comunidad en esta cuenta pública.
2: Nosotros lo hicimos, indudablemente quiero agradecer la presencia de las distintas autoridades, tanto regionales, provinciales, comunales que tuvimos, y también agradecer a los dirigentes y a las dirigentas de las distintas organizaciones de la comuna de Angol. Tuvimos un teatro lleno y eso habla muy bien del interés que tiene la gente, especialmente de ver el progreso y el desarrollo de nuestra comuna, el tema de las oportunidades, el tema de lo que tenemos que seguir trabajando en conjunto. La verdad es que fue una bonita ceremonia que duró 2 horas.
1: Esta cuenta pública se hace habitualmente una vez al año por normativa legal. En Angol, Bio Bio, la radio.
0: Un mejoramiento de la ruta que une Cabrero y Monte Águila desarrollan autoridades de gobierno y el municipio. El nuevo director regional de Vialidad, Cristian Delgado, visitó la comuna de Cabrero para inspeccionar dicha vía en el marco de las gestiones impulsadas por el municipio para concretar un anhelado proyecto de inversión para la comunidad, como es la reposición completa del pavimento de los 5 kilómetros que ya cumplió su vida útil y muestra un evidente deterioro en 2 tramos. Junto al concejal Michelle Esparza y la directora de planificación, Yomara Carrillo, el director de Vialidad y el alcalde, Josep Sabaj, recorrieron el camino, identificando puntos críticos y evaluando también las mejoras necesarias. Asimismo, se presentaron las acciones que ya ha impulsado el municipio para avanzar en esta iniciativa. El edil Cabrerino destacó la importancia de esta obra.
3: Es importante que estamos impulsando en la conservación de la ruta Cabrero-Monte Águila, una vía clave para la conectividad de nuestra comuna. Esta iniciativa, que considera el mejoramiento de cerca de 6 kilómetros, requirió un importante trabajo de actualización y desarrollo técnico en su diseño. No nos hemos detenido. Hemos tocado puertas y gestionando directamente en Vialidad y en el Ministerio de Obras Públicas, buscando que esta iniciativa avance. Hoy nos encontramos a la espera de su aprobación técnica para concretar una inversión que supera los 1.674 millones de pesos, porque este es un proyecto necesario.
0: La visita sirvió además para insistir al director de Vialidad que se apruebe lo antes posible la posibilidad de construir un puente peatonal sobre el estero Coihuico para dar continuidad a la ciclovía, pues en ese punto las bicicletas deben bajar a la calzada para continuar en ambos sentidos, generando riesgo de accidentes.
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5: La Bolsa de Comercio de Santiago subió el IPSA en un 0,46%, el índice general en un 0,45%.
6: En Nueva York, Wall Street con cierre mixto, el Dow Jones a la baja 0,31%, el Nasdaq a la alza 0,89%.
5: El día jueves, último día hábil, el precio del dólar bajó 7 pesos con 80 centavos, se cotizó en 898 pesos con 20 centavos comprador y 898 pesos con 50 centavos vendedor.
6: El euro está en 1.059 pesos con 54 centavos.
5: Unidad Fomento para hoy. hoy, 40.173 pesos con 46 centavos.
6: El último día de la semana pasada, el cobre bajó un 0,93%.

0: La bolsa de metales de Londres quedó en $5.84 la libra.
1: Nuevamente está subiendo el precio del petróleo, el precio del petróleo Brent, el que sirve de referencia para Chile. Está subiendo un 3,75% en Londres. El barril se está cotizando en $112.35. En Nueva York, el WTI baja un 3,54% y está en $105.53 el barril.
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13: Red ilícita de auto robado fue descubierta en taller de Cabrero.
14: Personal de Carabineros se trasladó ahí al taller un taller, al parecer, de...

0: desarmaduría de vehículos, donde verificaron que se encontraban 7 vehículos que mantenían el cargo vigente por robo.
1: Camino Cabrero Monte Águila será reparado en varios kilómetros.
2: Es importante que estamos impulsando en la conservación de la ruta Cabrero Monte Águila, una vía clave para la conectividad.
1: Agricultores remolacheros se reunirán hoy con el ministro de Agricultura.
3: Nosotros el día lunes vamos a estar reunidos con el ministro de Agricultura, vamos a ir como SNA, como CAS, FENARE, de la zona de remolachero, a reunirnos con el ministro para conversar del tema. La verdad es que este asunto es tan complicado para nosotros, tan preocupante.
1: Gremio de la provincia de Biobío analizaron planes económicos del gobierno.
4: Estamos muy preocupados por la situación actual del país, donde pudimos también ver detalles que la crisis que se está enfrentando es demasiado fuerte.
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1: Ya luego, como es habitual, cada mañana también en Biobío estaremos con las noticias del deporte. Son exactamente las 8 de la mañana con 54 minutos.
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1: Bueno, como lo diéramos a conocer oportunamente, durante este fin de semana, 3 clubes de la ANFA, Biobío Los Ángeles, están instalados ya en la final de la Copa de Clubes Campeones, Copa Regional. Por cierto, ahí donde Unión Balmaceda se va a confrontar con el Club Deportivo Unión Las Torres, allá de la zona penquista de San Pedro, ¿verdad? En el caso de la serie senior, ahí Orompeyo también es finalista, se va a confrontar con el Club Unión Playa Sur, precisamente allá de la zona de Coronel, y América también en la serie de honor, ya está instalado en la final, se confrontará ahí con el Club Deportivo 21 de Mayo también de la zona de Coronel, de Lota, por esos lados. Recordemos que ahí están las finales entonces, Unión Balmaceda en Super Senior, estará jugando el sábado 16 en el Estadio Marcial Muñoz de Lota justamente, Orompeyo en Senior y América en Honor el domingo 17 en el Estadio El Morro de Talcahuano. Así es que felices, contentos, regocijados los dirigentes de la ANFA local y por cierto también de sobremanera de cada club. No solamente los dirigentes, obviamente los hinchas, los seguidores, los familiares, los cercanos, los propios protagonistas y también los encargados. Vamos a escuchar precisamente voces de quienes estuvieron ahí en el recinto de Orompeyo para ese triunfo del cuadro amarillo que lo ha dejado una vez más en estas instancias superiores. Vamos a escuchar a Héctor Iglesias, precisamente técnico de este equipo de Orompeyo que ya está instalado en aquella final, todos felices y contentos.
10: Contento, nosotros teníamos claro que es un partido difícil, complicado y eran un muy buen rival. De hecho allá en Cañete fue complicado, pero hicimos un buen partido y bueno, y siempre prevalecen los goles y el fútbol. Y creo que acá nosotros tuvimos un primer tiempo un poco trabado, los cuidamos los resultados y un segundo tiempo donde ya destapamos y manejamos el control de la pelota y ellos yo creo que no nos dieron el ritmo. Y la verdad se dio un gran triunfo para nosotros, para el plantel que hemos conversado. Así que no, contento y feliz.
1: Contento y feliz y optimista también de lo que se viene ya el fin de semana subsiguiente a mediados de este mes allá en el Estadio El Morro de Talcahuano, donde ojalá puedan quedarse ahí con el triunfo y con la copa y el título de campeón, algo que tienen ya en mente, indicaba también ahí Segundo Godoy, que es el ayudante técnico ahí en Orompeyo.
11: feliz, pues, contento, ya estamos instalados.

0: En la final, que era lo que en primera instancia buscábamos, nos enfrentamos con un gran rival, jugadores avezados, de muy buen pie. Allá en Cañete tampoco no fue fácil, bueno, y acá tampoco fue fácil. Sí, el resultado se nota, así que, como digo, lo importante es que ya estamos en la final, así que ahora a trabajar el partido nomás y ir a ver qué es lo que pasa ahora en la final. Pues estoy seguro que la vamos a ganar.
1: Esa es precisamente la idea, la mentalidad, así es que saludos ahí para mis amigos y vecinos de Orompeyo. Alejandro Arrey nos estaba ratificando precisamente algunos antecedentes, algunos datitos, donde el gol del triunfo de este reciente fin de semana, ayer, digamos, por la tarde, fue el centro delantero Aldo Acevedo. Así es que felices y contentos ahí, regocijados. Estaba viendo una fotografía ahí donde aparece de fondo la barra. Ah, Eladio Sepúlveda, precisamente de Eladio Deportes, tomó esa fotografía donde aparece la gente allá con los colores tradicionales de amarillo, y en primer plano ahí los dos encargados, Héctor Iglesias, segundo Godoy, el resto de la gente, algunos chicos de las series inferiores motivados también con este logro importante que apunta precisamente, ojalá, quedarse con el título de campeón en senior esta temporada 2026. Y hay más noticias del fútbol, claro está. Estábamos divisando lo que tiene que ver también con la tercera A, la tercera B. En la tercera A, ahí donde juega Malleco Unido. Ganó ayer Malleco, pues, le ganó a Comunal Cabrero ahí. Lamentablemente para la gente de Comunal se quedan ahí sin puntos todavía. Es el único club de un total de 14 que no ha sumado puntos, ni siquiera un empate, ¿verdad? Y están como colistas absolutos. Más abajo está también ahí la parte baja de la tabla de posiciones. Digamos que Malleco quedó noveno, logró zafar de la parte baja propiamente tal con el triunfo de ayer por la cuenta mínima y quedó en la novena posición, pero más abajo de Malleco está Municipal Puente Alto, Chimbarongo Fútbol Club, Futuro Fútbol Club, Atlético Oriente y lamentablemente Comunal Cabrero. Vimos el partido ayer de Malleco Unido, y de repente en YouTube lo encontré en Malleco TV. Sorpresivamente, una transmisión nítida, espectacular, un partido entretenido ahí con mucha discontinuidad, lamentablemente, ¿verdad? La gente de Comunal Cabrero tuvo sus oportunidades, pero no se dieron definitivamente con alguna anotación, que para algunos habría sido como lo más justo, pero en definitiva Malleco Unido sumó puntitos que lo dejan ya más cerca de la medianía de la tabla de posiciones. ¿Y cómo viene el panorama para el próximo fin de semana? Atlético Oriente, ese será el rival de Malleco Unido. Va como visitante Malleco Unido, entonces, frente a Atlético Oriente. Y en el caso de Comunal Cabrero, de local, ojalá sea firme, y tiene que enfrentarse con Chimbarongo Fútbol Club, que también está ahí en la parte baja, está en el undécimo puesto, en la ubicación número 11. Y Comunal Cabrero está en el puesto número 14, lo que tiene que ver con el campeonato de la tercera división A. Nos vamos a la tercera B, ahí donde milita Iberia, que bien sabemos perdió y perdió feo frente a su rival Interconcepción, perdió por 5-1, recordemos, y eso deja a Iberia en el puesto número 12 de un total de 14 clubes. Está Iberia en el puesto número 12, en el 13 está Nacimiento y Deportes Hualpén está como colista. Nacimiento y Hualpén no han sumado puntos, a diferencia de Iberia, que tiene un puntito ahí. ¿Y qué pasa este fin de semana que se nos viene? Estaba viendo el detalle de la programación, decíamos Nacimiento está penúltimo y precisamente en esta próxima fecha, la cuarta, este fin de semana, el día sábado por la tarde-noche, Iberia recibe justamente a Nacimiento, y en la otra fecha más adelante, Deportes de Iberia se traslada hasta Laja para cotejarse con Laja Histórico. Laja Histórico que hizo historia y derrotó después de 45 años, porque hacía tiempo que no jugaban, a Arturo Fernández Vial. Lo ganó el Deportivo de Laja Histórico por 2-1 entonces al equipo visitante. ¿Quiénes están como líderes ahí en la tercera B? Precisamente, pues, Deportivo Laja Histórico con 9 unidades, junto a Municipal Paillaco. Después está Deportes Valdivia, Buenos Aires de Parral, Interconcepción, Fernández Vial, Pérez Rosales, República de Hualqui, Gasparín, Conchalí, Deportivo Pumanque, Iberia, puesto número 12, puesto 13, Nacimiento, y la ubicación número 14 para Deportes Hualpén. Y hemos estado en contacto, en comunicación recién con Cargen Clyers, que es el presidente del Calasac. Ya durante el fin de semana habíamos ratificado que hay carreras para este fin de semana, para el domingo 10, y tempranito hoy día Cargen nos estaba saludando y reiterando sobre todo la invitación a ustedes, si es que no se habían enterado, de que a pesar de la lluvia de ahora a principio de semana, las carreras se mantienen sí o sí. Cargen, te escuchamos, ¿qué tal?
2: Hola, ¿qué tal? Buenos días, ¿cómo estás?

0: Ya estamos en mayo, iniciamos el día lunes esta semana, donde se correrá el gran premio aniversario de Los Ángeles, 287 avos, así que también en conjunto con la municipalidad vamos a hacer esta fecha, primera fecha del campeonato local de automovilismo de Los Ángeles, en el Autódromo Rancho Gradú. Recordar que la entrada $2,000. Además, el día domingo es Día de la Madre, así que también invitamos a todo el público a participar de esta fecha. Esta lluvia también nos acompaña bastante para compactar la pista, dejarla en buenas condiciones. Llueve hasta el miércoles y ya ahí el día jueves, viernes y sábado va a estar la carpeta en buenas condiciones, porque el sol va a hacer su trabajo, va a estar un poco helado, sí, pero va a quedar la pista en perfecto estado. La pista quedó impecable, la reparamos completa, sobre todo las curvas, así que estamos listos ya para iniciar el campeonato de este año. Llegarlo. Un abrazo, gracias, que estén bien.
1: Igual, un abrazo ahí, Cargen, y reiterar entonces el inicio de la competencia este domingo a las 12:30 horas ahí en el circuito Rancho Coronado 1, 14 kilómetros al norte de Los Ángeles, pasado el puente Huaqui, no hay por dónde perderse porque ahí está la señalética y el ingreso precisamente al recinto. Valor $2,000 y corren este año 10 categorías, se incorpora la categoría Super 1600cc Autos Hatchback. Ah, ahí está el datito extra también entonces para la invitación de este fin de semana.
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1: Y el resto de las informaciones las comenta desde Santiago ahí nuestro compañero Diego Osorio.
3: Ante más de 32.000 espectadores en el Estadio Monumental, Colo Colo con goles de Maximiliano Romero de penal sobre el cierre del primer tiempo y dos tantos de Javier Correa en el segundo, superó por 3-1 a Coquimbo Unido, que había llegado al empate a través de Guido Bala, y alcanzó el liderato exclusivo del torneo de primera división con 3 puntos de diferencia en relación a su escolta Deportes Limache. Javier Correa se emocionó al festejar el segundo tanto del cacique, abrazando a su hijo que está en las categorías de cadete de la institución y que se encontraba al costado del campo de juego. La cautela del delantero cuando se habla de ser candidatos al título.
4: Siempre somos candidatos desde que arranca el torneo. Después hay que saberlo llevar y convivir con esa presión. Estamos punteros, sacamos 3 puntos a todos, así que una linda responsabilidad, pero hay que llevarla con mucha calma.
3: La igualdad que entregaron Universidad de Concepción con Universidad Católica 2-2 tuvo de todo en la Copa de la Liga y un final increíble con 2 penales que atajó el portero cruzado Darío Melo al panameño Cecilio Waterman. Con este marcador, los de la franja quedaron a 3 puntos del líder Ñublense en el grupo B, a quienes se enfrentarán el domingo en el Claro Arena. Su entrenador Daniel Garnero criticó la actuación del árbitro Mario Salvo al expulsar al juvenil José Salas en el primer tiempo.
5: La primera complicación que tuvimos uno menos, por una irresponsabilidad del árbitro. La primera amonestación, ¿me la pueden explicar? El pibe no hizo nada, le hacen un full. El rival lo venía a buscar. Después se enfrenta con Gary, a Gary no le dijo nada. Lo amonesta al chico, no hizo nada. Si lo hizo a propósito, lo entiendo. Ahora, si no, es preocupante, ¿eh?
3: En la Liga Española, hoy el Sevilla de Gabriel Suazo y Alexis Sánchez se jugó una final anticipada ante Real Sociedad para evitar el descenso, mientras que el Betis de Manuel Pellegrino tuvo inconvenientes para derrotar por 3-0 al colista Real Oviedo, que ilusiona al ingeniero incluso disputar la próxima Champions.
6: A medida que van quedando menos fechas y mantenemos una distancia, las probabilidades son mayores, pero no está asegurado. Después de un traspiés que el equipo tuvo la capacidad psicológica de levantarse, y hemos podido sacar 7 puntos de 9.
3: La Liga Europea, que ya tienen campeones, la Serie Italiana con el Inter de Milán, que luego de superar por 2-0 al Parma, bajó la estrella 21 de su historia. Italia, que además festejó el triunfo del piloto de 19 años Andrea Kimi Antonelli con Mercedes-Benz en el Gran Premio de Miami en la Fórmula 1 por delante de los McLaren de Lando Norris y Oscar Piastri. Antonelli sigue liderando el Mundial de Pilotos, donde el argentino Franco Colapinto con su Alpine logró llegar en el 8º lugar, pero una sanción a Charles Leclerc de Ferrari de 20 segundos le hizo ganar una posición y con un 7º lugar fue su mejor actuación en la Fórmula 1 Internacional.
7: Un final lindo, contento con eso, contento con mi performance, hay que seguir laburando para mejorar, para ganar un poquito más, pero vamos por un camino.
3: Alejandro Tavilo logró su primer título del año en el Challenger de Aix-en-Provence en Francia, luego de superar por 6-4, 4-6 y 6-3 al recordado tenista belga Sissou Berck, que tuvo aquel incidente con Cristian Garín en la Copa Davis del año pasado, para llegar entonado al Master 1000 de Roma de esta semana. Al cierre, la selección femenina de fútbol sub-17 le empató a 2 goles a Argentina, con 2 tantos de la delantera de Everton Antonella Martínez, y clasificó a una de las semifinales del torneo sudamericano de Paraguay, donde va a enfrentar ahora a Venezuela por el primer cupo al mundial de la categoría Marruecos. La otra semifinal la disputarán Brasil y Colombia.
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1: Continúan en nuestros estudios documentos a nombre de Víctor Humberto Enríquez Campos, Carlos Alberto Aguilera Torres, Soledad del Rosario Fuentes Hernández y también de Flavio Andrés Rojas Flores.
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1: Comunicamos una vez más el sensible fallecimiento de Pedro Arcadio Parra Pinar, quien es velado en la parroquia Santiago Apóstol. Su funeral será hoy, luego de la misa que está comenzando a esta hora, siendo sepultado posteriormente en el cementerio general. Melania del Carmen Barrera Vázquez, quien es velada en la parroquia Nuestra Señora del Perpetuo Socorro. Su funeral también será hoy, luego de una misa a las 10:30 horas, siendo sepultada en el cementerio general.
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Ya luego también les iremos orientando a cómo va a continuar el proceso de vacunación durante la presente semana, que estamos comenzando precisamente en este día, en esta jornada, después de un largo fin de semana para algunos. Así que para ustedes nuestro saludo y ánimo y las ganas de seguir trabajando, de seguir laborando. ¿Ah? Algunos querían continuar con ese tiempo de relajo, de descanso ahí, ¿ah? De reencuentro con la familia, con los estudiantes, con los amigos, ¿ah? Algunos festejos, algunas celebraciones, coincidentemente con este fin de semana largo. De repente coinciden las fechas propiamente tal, o adrede se dice, hagamos tal festejo, celebración para el día a fines de abril, como viene el 1 de mayo que es feriado, la gente puede quedarse hasta un poquito más tarde en ese tipo de acontecimientos, festejos o celebraciones. Así que ojalá que usted, si estuvo en aquello, lo haya pasado bien, haya disfrutado. Estuvimos también con múltiples actividades, dando inicio ya este reciente fin de semana al cumpleaños 287 de Los Ángeles. Así es que estamos ahí ansiosos, ávidos de monitorear precisamente las redes sociales del municipio angelino para ir conociendo ya el detalle de cada una de las actividades que partieron con esta cuecada gigante monumental ahí en la plaza, ¿verdad? Con los emprendedores, con la Santa Cruz de Mayo, que terminó por allá en la población Bernardo O'Higgins, ¿verdad? En el caso puntual de lo que estaba vinculado con la municipalidad, más otras agrupaciones y conjuntos que también hicieron algún recorrido, inclusive anduvieron también por acá en nuestros estudios.

Ya más temprano entregábamos el pronóstico. Se nos pierde el solcito hoy día de manera más cálida, como nos gusta, ¿verdad? Algún chaparrón podría darse durante la tarde. Lluvia de frentón, como decimos acá en el sur, ya el día de mañana. Y de sobremanera y tal vez con alguna tormenta durante la madrugada el día miércoles. Ya ahí está el programa. Y del jueves en adelante, buen pronóstico por acá en el sur. ¿Ah? Algo bastante similar en Biobío y en la provincia de Malleco, tomando como referencia Angol, por cierto. ¿Ah? Bueno, decíamos recién que estábamos ahí con los puntos y horarios de vacunación contra la influenza para grupos objetivos en esta semana que está partiendo ahora, y tenemos al menos los antecedentes a cómo va hasta la situación de aquí hasta el 8 de mayo, hacia el fin de semana. Por ahí en los próximos días, las próximas horas, será ya público aquello. Por ahora están los vacunatorios de Cefam de lunes a jueves de 9 a 15.30 horas y el viernes de 9 a 14.30 horas. Vacunatorios móviles. Está ahí la opción, hoy día mismo, de 10 a 15.30 horas en el frontis del complejo asistencial, algo que se repite en los mismos horarios ahí el día martes. Ya el día miércoles hay algo distinto porque se traslada, como ha sido habitual en esta temporada, ese vacunatorio hasta la Plaza de Armas, ¿ah? El miércoles, lunes y martes, frente al hospital, digamos, en el complejo asistencial, ahí en la explanada. El día miércoles, de 10 a 15.30 horas en la Plaza de Armas. El jueves, en el sector de La Vega, también de 10 a 15.30. Y el día viernes, como también ha sido habitual, en el sector de la Plaza Pinto, pero se retiran un rato antes, desde las 10 de la mañana y solo hasta las 14 horas.

0: Buenos días, Radio Bio Bio. Quería informar que anoche se produjo un accidente en el terminal rodoviario de buses porque la gente se estaciona incorrectamente siempre. Todos los días yo vivo cerca y se llega gente, se estaciona en cualquier lugar, no respetan y siempre se produce taco, congestión y mucho riesgo. Y nunca he visto carabineros en el lugar. Solo anoche hubo un accidente, pero para prevenir no hay ninguna poca señalización, no dice que se prohíbe, no hay letrero. Quería pedir si alguien se puede acercar y tomar las medidas que corresponden en el terminal rodoviario para que no ocurran más accidentes. Buenos días, Radio Bio Bio, muchas gracias.
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0: Son investigadas las causas de voraz incendio en el sector rural de la comuna de Nacimiento. Tiene los detalles Mario Tapia.
1: Aún no son precisadas las causas del voraz incendio que afectó dos viviendas y un galpón en el sector Doyinco de Uquín. Esto es al interior precisamente de Nacimiento, comuna de la provincia de Biobío, donde un incendio afectó estas dependencias en el sector rural. Bombero de Nacimiento llegó al lugar cuando las llamas estaban a libre combustión y ya en fase de decaimiento en estas estructuras que resultaron totalmente destruidas prácticamente por el fuego, cuyas causas se investigan. No hubo lesionados, pero sí personas afectadas, entre ellas una mujer en estado de embarazo de 6 meses, según se dijo, dueña de casa, y que también resultó afectada por un shock nervioso debido a esta situación, por lo que fue atendida también en un centro asistencial por chequeo médico. Se indicó que las causas seguirán investigándose durante esta mañana en Nacimiento respecto a este incendio rural que determinó la destrucción de una casa completamente, una bodega y también daños parciales en otra estructura del recinto. 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

¿Qué pasa hoy con la calidad del aire acá en Los Ángeles? Regular. Hay que seguir las recomendaciones generales para evitar un incremento de la contaminación. Está prohibido, recordemos, el uso de chimeneas de hogar abierto, las chimeneas antiguas, las chimeneas propiamente tal, no otro tipo de elementos. Son las que están construidas en albañilería, piedra, metal u otro material y que no cuentan con una puerta o cierre en la cámara de combustión. Igual está prohibida la quema de neumáticos, hojas secas, ramas o bien otro tipo de residuos al aire libre, en la vía pública o recintos privados inclusive, ¿eh? No porque usted tenga algún terreno, algún patio grande, puede hacerlas de Kiko y Caco, como se dice por ahí, ¿eh? De Kiko y Caco. Sacamos a relucir esta situación ahí, la recalcamos, está prohibido todo tipo de quema de residuos al aire libre, en la vía pública o recintos privados. Y esto último lo recalcamos de sobremanera porque por ahí en estos días nos estaban reportando algún tipo de quema de neumáticos por allá en las inmediaciones del terminal rodoviario de Avenida Sor Vicenta, por ahí en las inmediaciones, como que era costumbre que alguien estuviera con esa instancia de contaminación, la quema de neumáticos. Hoy día una calidad regular del aire nomás acá en la comuna de Los Ángeles.

Hola, muy buenos días. Soy un vecino de la Villa Filadelfia. Mire, ayer tuvimos un problema con unas cámaras de unas casas que se taparon y resulta de que vino el camión como a las 10 de la noche, un camión amarillo. Vino, las destapó, pero resulta de que limpiaron las calles, barrió la calle el caballero con agua, pero resulta de que hoy día en la mañana amaneció inmunda la calle Nueva Esperanza. Hay tres pasajes que están llenos con excrementos por un costado, por el costado saliendo así por el costado derecho. Entonces mi consulta es si en caso se puede hacer algo para que vengan a limpiar esta inmundicia. Que me imagino, bueno, no se nota que va a arreglarse el tiempo, pero la hediondez que persiste es inmunda. Es una cuestión totalmente insalubre. Que tengan un buen día, muchas gracias.

0: La información a esta hora está centrada en el Centro de Justicia, en la capital. Ahí se encuentra Marcela Rojas.
1: Sí, ya comenzó esta audiencia de formalización en contra de Joaquín Lavín León y otros tres de su equipo de parlamentario que van a estar ámbitos de copión. En estos instantes está hablando la fiscal Constanza. Escuchemos parte de esta formalización.
2: Gracias. Entendemos, su señoría, que el imputado está disponible para los actos del procedimiento. El Ministerio Público sabe que está en España. Tenemos el domicilio del imputado, hay un correo electrónico. Él no tiene conocimiento de que se está desarrollando esta audiencia. Nosotros asumimos el día de hoy ante el llamamiento del tribunal. Pero lo cierto es que don Felipe, el día de hoy, no tiene conocimiento de lo que está ocurriendo en esta sala. Creemos que no estamos en la hipótesis excepcional del artículo 127. Creemos que el imputado puede ser notificado. Incluso ofrecemos, ya que tenemos datos de contacto, notificarlo a través del artículo 28 para que se pueda realizar una nueva fiesta para celebrar esta audiencia.
3: Muy bien, el artículo 127 dice a la letra, que se sabe con los casos contemplados en el artículo 124, que no son del caso, el tribunal a solicitud del Ministerio Público puede ordenar la detención para ser conducido a su presencia sin previa citación, cuando de otra manera la comparecencia podría haberse demorado o dificultado. Esa es la situación. La situación es evidente que no ha sido citado ni emplazado esta audiencia, entre otras cosas por una situación del Ministerio Público, porque si el Ministerio Público a la fecha de la petición de esta audiencia sabía que estaba en España, que eso es lo que acaba de decir. La pregunta es por qué hacen que el tribunal vaya a la Florida.
1: Estamos escuchando al juez Daniel Urrutia, quien está explicando esta situación, sobre todo porque es algo bastante complejo que ocurre con uno de los imputados, que es Felipe Vázquez, que es este programador de la plataforma Social Task, con la que participa Joaquín Lavín en esta defraudación de al menos 93 millones de pesos de los 104 que se le acusan a Joaquín Lavín León. ¿Qué pasa con Felipe Vázquez? Él está en España, por lo que no puede ser formalizado a distancia, y la fiscalía pidió una orden de detención para ya comenzar de forma ya oficial con el proceso de extradición de uno de los principales imputados de esta causa de formalización de esta arista que investiga también delitos de corrupción en las asignaciones parlamentarias. Lo que está diciendo el juez es que se va a dar pie a esta orden de detención para comenzar ya con el proceso que traiga de vuelta a Felipe Vázquez a nuestro país para enfrentar a la justicia chilena de manera presencial en territorio nacional. Nosotros les vamos a estar ampliando ya cuando comience en definitiva la imputación de cargos en contra del exdiputado Joaquín Lavín León y los otros dos formalizados, dos imputados que ya están acá en la sala del séptimo juzgado de garantía de Santiago. Vamos a estar con líneas abiertas para entonces.

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9: El presidente de la República, José Antonio Kast, visitará la región de Los Lagos esta semana. Damaris Ubiabre, desde Bio Bio, Puerto Montt, con los detalles.
10: Se ha confirmado la visita del presidente de la República, José Antonio Kast, a la región de Los Lagos durante esta semana. La confirmación llega luego de que el gobierno regional de Los Lagos enviara una invitación a distintas personas y autoridades en la zona, dando cuenta de la inauguración del Liceo Politécnico de Calbuco, obra que estuvo cerca de 10 años, un poco más paralizada, y que finalmente será inaugurada esta semana, específicamente el miércoles, en el archipiélago. En la invitación menciona la presencia del presidente de la República, información que fue confirmada por parte del municipio de Calbuco, desde donde sostienen que está agendada la presencia del mandatario durante el miércoles en esta inauguración, por ende se espera su visita a la zona esta semana. En Puerto Montt, Bio Bio, la radio.
9: Comenzó en Temuco el juicio oral en contra de 5 funcionarios de Carabineros acusados de apremios ilegítimos y obstrucción a la investigación. Los detalles con Roberto Neira.
11: Con los alegatos de apertura comenzó en el Tribunal Oral en lo penal de Temuco el juicio en contra de 5 funcionarios de la Primera Comisaría de Control de Orden Público de Carabineros acusados por el Ministerio Público por los delitos de apremios ilegítimos y obstrucción a la investigación, hechos cometidos el 29 de abril del año 2021 en medio de la detención de Alberto Curamil Millanao, hecho registrado en la comuna de Perquenco. En la acusación, el Ministerio Público sostiene que el día de los hechos, el personal de Carabineros se trasladó hasta una protesta y corte de ruta que se registró en el kilómetro 627 de la ruta 5 Sur. Allí, luego de una persecución, el personal policial utilizó las escopetas antidisturbios que portaban y le dispararon a la víctima a una distancia no reglamentaria, causándole diversas lesiones. Y luego, al declarar en el proceso para confeccionar el parte policial, falsearon los hechos para encubrir su actuar. El tribunal acaba de restringir la divulgación de los

0: rostros de los acusados, los que deberán ser pixelados y solo podrán ser identificados con iniciales. En Temuco, BioBio, la radio.
1: Una protesta por retrasos en la aplicación de la ley de seguridad privada realizan guardias y representantes de empresas del rubro en Valdivia. Carlos López nos amplía desde Radio BioBio en esa ciudad.
2: Una veintena de personas, entre guardias de seguridad privada como también representantes de empresas del rubro acá en la ciudad de Valdivia, llegaron hasta frente la delegación presidencial regional y en cercanías, donde se encuentra la Seremi de Seguridad Pública en la región de Los Ríos, en pleno centro de la ciudad de Valdivia, para manifestar su preocupación y molestia por la falta de claridad para la toma de un examen por parte de carabineros que les pueda dar la acreditación a estos trabajadores y así poder ejercer sus funciones. De hecho, han desplegado pancartas como, por ejemplo, las que indican guardias de seguridad expuestos, autoridades ausentes, entre otras, es las que manifiestan su rechazo justamente a la falta de aplicación de la denominada ley de seguridad privada que está vigente desde noviembre del año pasado y que hasta el día de hoy, de acuerdo a lo que se señala, mantiene a estos guardias de seguridad sin poder dar un examen que pueda lograrse con ella justamente la acreditación para poder trabajar. De hecho, algunos representantes de esta manifestación ingresaron ya al edificio de gobierno esperando respuestas concretas frente a este tema, una situación que también involucró una interrupción del tránsito vehicular en pleno centro de la ciudad de Valdivia, en la capital de la región de Los Ríos. BioBio, la radio.
1: Carabineros está entregando mayores antecedentes respecto a un asalto que sufrió un camión en la comuna de Maipú, en la región metropolitana. Desde el lugar nos amplía Rodrigo Pino.
3: Sí, dábamos cuenta respecto de este camión que fue recuperado por carabineros, una persona detenida, un camión que había sido robado en la comuna de Maipú. Estamos junto al capitán Sebastián Ibaceta, quien está a cargo de este procedimiento. Capitán, buenos días. ¿Qué antecedentes se manejan respecto de este procedimiento? Hay un camión recuperado, hay un detenido, también el chofer está en buenas condiciones, el víctima de este asalto.
4: Sí, bueno, referente a eso, la víctima fue aparecida en la comuna de La Cisterna, se mantiene en buen estado de salud. La dinámica del procedimiento en sí, aún en materia propia de investigación, pues, parte de la del Ministerio Público, perdón. Y bueno, en relación a la persona detenida, es una persona adulta, nacional chilena, que mantiene un amplio prontuario policial, distintas reiteraciones, estafas y otro tipo de ilícitos. Y bueno, el procedimiento está en desarrollo, estamos esperando la concurrencia de otros medios especializados para poder efectuar unas pericias más regadas y así poder determinar la participación de distintas personas y quizás dar también que la banda criminal que participa en este ilícito.
3: ¿De cuánto estamos viendo el avalúo de la mercadería recuperada?
4: Bueno, el avalúo total de las especies recuperadas son abarrotes, como te decían anteriormente, que sería un monto aproximado de 68 millones de pesos.
3: Ahora, ¿esta persona que está detenida fue sorprendida descargando esta mercadería en esta suerte de bodega?
4: Es encontrar en el interior de esta bodega y el personal de carabineros al momento de llegar entrevista a esta persona, no dando una respuesta acorde a la situación que se está manteniendo, y al verificar el camión, este arrojó mantiene un encargo vigente por robo, haciendo las consultas vía radiales, así que por ese motivo se procede la detención de esta persona.
3: ¿Se recuperaron o hay otros tres vehículos en este lugar, aparentemente sujetos de interés, objetos de interés? ¿Se va a hacer un peritaje también a estos vehículos?
4: Así es, se va a hacer un peritaje, ya que mantenemos un vehículo confirmado en la participación de este hecho, pero los otros dos más que están en alrededor del sitio del suceso, aún no son materias propias de la investigación para poder determinar la participación, si es que participaron en este delito.
3: Perfecto, muchas gracias, Alvarado, el capitán Sebastián Ibaceta, entregando detalles respecto de este procedimiento de recuperación de este camión que había sido robado a través de la intimidación en Maipú, una persona detenida, carga recuperada, también un detenido, y están haciendo los peritajes en un vehículo, este que estaba en propiedad del imputado, y se están verificando efectivamente cuál es su rol en torno a este asalto y también otros automóviles que están en los alrededores que están siendo periciados por parte de carabineros. 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
1: Estamos con cielo con abundante nubosidad en la provincia de BioBio. En Quilaco hay 11 grados con 6 décimas. Son las 10 de la mañana con 7 minutos.
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0: complicada situación de contaminación ahí en la vía Filadelfia, como nos reportaba este auditor más temprano, en torno a una situación que les afectó durante la jornada de ayer. El colapso de algunos sistemas de aguas servidas, ¿verdad? Fue un camión ahí de la empresa encargada, superaron el inconveniente aparentemente y se limpió también parte de lo que se había ensuciado con las aguas servidas. Y digo, se solucionó aparentemente porque este caballero nos reportaba y nos comentaba hoy día temprano de la situación de ayer. Y claro, se había solucionado en parte porque durante la noche nuevamente tiene que haber colapsado, porque hoy día, usted se puede imaginar, estaba la crema literalmente ahí, ¿verdad? Al menos hay tres calles ahí de lo que es la extensión de Nueva Esperanza que están precisamente con los desperdicios de estas aguas servidas. Afortunadamente, por un lado, no hace calor, no hay sol, sino el aire se tornaría prácticamente irrespirable ahí. Así que hacían el llamado a la empresa Esvío, encargada precisamente de estos sistemas de aguas servidas, a enviar nuevamente a el personal encargado, tal cual como se hizo ayer, precisamente para superar ese inconveniente y que tiene que haberse presentado nuevamente durante la noche o madrugada, que hizo colapsar y que el agua corriera con todos los sedimentos, ¿verdad?, que han quedado ahí en la calle Nueva Esperanza de la Villa Filadelfia, por cierto, sector sur acá de Los Ángeles. 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Y bueno, nuevamente quedaron en evidencia las situaciones peligrosas de riesgo que se presentan ahí en la ruta Q61 que une Los Ángeles con Santa Bárbara. Nos va a comentar, ha estado recibiendo antecedentes y nos comenta ahí Mario Tapia.
1: Bueno, tal como estamos informando la radio, no es novedad prácticamente lo peligroso que resulta ser la ruta Q61 que une Los Ángeles con Santa Bárbara, una seguidilla de accidentes la semana pasada y también en horas de anoche y de ayer, como informó la radio, con un volcamiento grave que mantiene a una persona con riesgo vital en el hospital de Los Ángeles. Al respecto, el alcalde de Santa Bárbara, Cristian Oces, señaló que propondrá nuevamente el tema, lo expondrá en La Moneda ante el gobierno y el Ministerio de Obras Públicas debido a una serie de refacciones que necesita esta ruta, sobre todo en tramos como Mañí Alto, por ejemplo, donde y Los Junquillos, donde han ocurrido una serie de accidentes de tránsito. Señaló que es necesario ensanchar la ruta, más señalética, más iluminación y una serie de refacciones que necesita esta ruta, que ha sido peligrosa y que ha dejado muchas personas lesionadas en el tiempo, como por ejemplo ayer un grave accidente, la semana pasada también choques, volcamientos y hasta atropellos también por alguna falta de visibilidad en algunos tramos ha dejado esta ruta Q61, tema que será planteado al gobierno precisamente durante esta semana en visita que haga el alcalde de la comuna cordillerana hasta la capital.
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1: A las 5 de la tarde con 3 minutos del miércoles 4 de mayo de 1949, en Italia, murieron en un accidente aéreo todos los miembros de la plantilla del Torino, el club de fútbol estrella de Europa en esa época y base de la selección nacional italiana. El incidente se conoce como la tragedia de Superga, porque el avión se estrelló en los cimientos de la parte posterior de la Basílica de Superga, que está ubicada en una colina que domina a la ciudad de Turín. Fueron 18 los jugadores que fallecieron, y ese accidente acabó con uno de los más grandes equipos de fútbol de todos los tiempos. Se le conocía como Il Grande Torino. De la importancia y grandeza del Torino da idea el hecho de que entre los años 1943 y 1949 el equipo granate ganó nada menos que 5 scudetos seguidos, siendo 1943 el primer club

0: en Italia consiguió el doblete como campeón de la Liga y de la Copa. Y pudo haber sido más, porque la Segunda Guerra Mundial interrumpió el campeonato de la temporada 43-44. El Torino era un equipo que desplegaba un fútbol ofensivo, y el presidente del club, Ferruccio Novo, quien había sido jugador y entrenador del equipo, inició la construcción de una formación legendaria a partir de 1942, en plena Segunda Guerra Mundial, contratando a las dos estrellas del Venecia, Valentino Mazzola y Ezio Loik. El director técnico era Ernst Epstein, un húngaro de origen judío que, a causa de las leyes raciales del fascismo italiano, había tenido que trabajar en la clandestinidad y que, pese a todo, acabó en un campo de concentración del que pudo huir de forma milagrosa. El Torino alcanzó su esplendor en la campaña 1947-48, en la que anotó 125 goles en solo 40 partidos, finalizando con un récord de diferencia de goles de más 92 para asegurar su cuarto título. En aquel torneo, cuando enfrentaron a la Roma, perdían 1-0 en el entretiempo, y cuando volvieron al césped, marcaron 7 goles en solo 20 minutos. Vittorio Pozzo, el legendario seleccionador que condujo a Italia a ganar los mundiales de 1934 y 1938, había asesorado al presidente Novo con algunos fichajes. De ahí que en la posguerra, varios jugadores del Torino eran titulares indiscutidos de la selección italiana, como Valerio Bacigalupo, Aldo Ballarin, Eusebio Castigliano, Ezio Loik, Virgilio Marozzo, Valentino Mazzola, Roberto Menti y Mario Rigamonti. Más que la base, eran prácticamente la zurra completa. Incluso en 1947, 10 de los 11 jugadores de la selección que enfrentaron a la poderosa selección húngara de Ferenc Puskás eran del Torino. Para cuando tuvo lugar el accidente, el Torino, por ejemplo, no había perdido de local en más de 6 años. ¿Qué fue lo que ocurrió? El Benfica de Portugal, otro de los grandes equipos europeos del momento, homenajeó a uno de sus jugadores más emblemáticos, Francisco Chico Ferreira, y eligió como rival de lujo al Torino para jugar un amistoso el 3 de mayo de 1949 en Lisboa. Fue un grandísimo espectáculo, ganó el Benfica 4-3, y tras descansar la noche, fue el momento de regresar a casa, previa escala en Barcelona. Pero llegando a Turín, una intensa niebla los recibió. El avión, con 31 pasajeros a bordo, finalmente perdió el rumbo y se estrelló en la parte superior de la Basílica de Superga, a solo 20 kilómetros de la zona de aterrizaje. Y más tarde se concluyó que el mal funcionamiento de la nave le habría hecho creer al piloto que no estaba cerca del cerro y además a una altitud mayor. Cuando se dio cuenta, ya era muy tarde. 18 jugadores del primer equipo, 2 directivos, los técnicos y 3 periodistas murieron. No hubo sobrevivientes en el accidente. Se salvaron solo 3 jugadores que se habían quedado en Italia por diversos motivos. El propio entrenador de la selección italiana, Vittorio Pozzo, se encargó de reconocer varios de los cadáveres, ya que la mayoría de los jugadores eran parte de la selección. Entre ellos el legendario capitán Valentino Mazzola, padre de otro gran jugador, Sandro Mazzola, que entonces tenía apenas 6 años. Casi el plantel titular de la selección italiana desapareció en el accidente, tanto que para el Mundial de 1950, los jugadores convocados se negaron a viajar en avión, golpeados psicológicamente por el accidente. 2 días después de la tragedia, más de 500.000 de personas despidió a sus héroes en un multitudinario funeral. Como reconocimiento, y a pedido de sus rivales, se declaró al Torino campeón de aquel torneo que lideraba a falta de 4 fechas, con 4 puntos de ventaja sobre el Inter. La tragedia de Superga, el accidente de aviación en el que murió el plantel del equipo de fútbol del Torino, Il Toro, ese 4 de mayo de 1949 en Turín.
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Así con esta música bien rockera también a ratos, estamos avanzando juntos en este mes de mayo, mes aniversario, por cierto, de Los Ángeles. ¿Ah? Estamos ahí aguardando conocer el detalle de las múltiples actividades que se supone vamos a tener para desarrollar de aquí hasta fines del presente mes. 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Bueno, ojalá que le haya ido muy bien a la agrupación Conjunto Folclórico Huillimapu, que estuvieron, recordemos, el fin de semana, el día sábado, por acá en nuestros estudios también, con sus cantos, con sus voces, con el tormento, la guitarra, ¿verdad? Y la simpatía también.

de este selecto grupo de damas. Solamente mujeres vinieron aquel día, ¿verdad? Los varones que integran la agrupación estaban en otras actividades o no estaban tan entusiasmados con este tipo de evento ahí entre lo que se combina la religiosidad, ¿verdad? Lo popular y lo musical. Bueno, estuvieron acá aquel día María Baker, la encargada principal, Ninfa Oliva, Elena Candia, también andaba Amalia Ortega. Saludos para Cecilia Gallegos y Gloria Agüero. Todas muy simpáticas, estas damas que nos acompañaron acá un buen rato, estuvieron como un cuarto de hora, porque no solamente hicieron el cantito, como se le dice, principal, de ingreso o de llegada ahí a algún sector, a alguna casa, sino también el agradecimiento, igual con un canto, y alguna despedida ahí, un tanto especial cuando no hay alguna respuesta de las casas o los lugares que se visitan. Más otro pie de hueca, así es que fue un grato momento con Willy Mapu acá de Los Ángeles. Después se iban al sector de Manuel Rodríguez, Avenida Las Quintas, el sector de Cantarrana. Así es que ojalá que les haya ido muy bien a ellas y también a quienes nos habían anticipado con un mes más o menos de otra agrupación que tenían actividades acá en la zona, ¿eh? No solamente en el área urbana, sino también en la parte rural de Los Ángeles y otras comunas ahí donde también las agrupaciones, los organizadores se pusieron en contacto. Mapué, claro, Mapué, esa agrupación que tiene su evento característico allá en Villa Todos los Santos, también ojalá que les haya ido súper bien.

0: dos hijos en el interior de la vivienda. Posteriormente, este hombre estuvo detenido, luego se fugó hacia la Argentina y fue detenido en ese país por la Policía Internacional. Es por eso entonces que luego de todo ese procedimiento, por fin va a comenzar este juicio oral que tiene más de 30 testigos y que se pretende incluso que pueda llegar a durar incluso hasta 2 semanas. Recordemos entonces que parte esta mañana en el Top de Los Ángeles este juicio contra este ex sargento de Carabineros. 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

0: Buenos días, amigos de Radio Bio Bio. Quiero hacer una denuncia pública y aquí en calle Lincoln, a la altura del 4, entre Mendoza y Valdivia, anda una jauría como de 4 o 5 perros que se le están tirando los transeúntes. Para que lo ponga al aire, por favor. Para que alguna autoridad haga algo, porque se le han tirado ya a varias personas.
1: Gracias, amigo. Complicada situación allá en el sector poniente de los edificios Corby, como se le conoce. Ah, ahí está Lincoln y entre Valdivia y Mendoza, más al poniente. En esa calle, que es a esa altura, más o menos como una cuadra por ahí, se estaría dando entonces esta situación justamente. Ah, ojalá se revierta, se evite aquello de andar con estos perros sueltos ahí, deambulando por aquí y por allá. Y digo evitar porque también el hecho a veces de tener basura, de tener microbasurales ahí en las inmediaciones, también da paso a que se reúnan este tipo de animalitos como son los perros, y sobre todo que ataquen a la gente. 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

0: Buenos días, Radio Bio Bio. Mira, quiero hacer un alcance. Encuentro que está bien, pero a la vez está mal. Hay carabineros junto con inspectores municipales revisando la documentación a los vendedores de afuera del hospital. A todos por igual, ahí está la camioneta con inspector y carabinero. Y ojalá de pasadita que vayan a ver el tema de todos los estacionamientos, que no se puede estacionar desde Urgencia hasta Balmaceda. Hay cuántos vehículos estacionados, el letrero dice no estacionar. Así que me gustaría que también revisaran eso, porque para ser justo hay que hacer la pega completa, aprovechando que están los inspectores y carabineros haciendo esta tarea.
1: Sí, tiene mucha razón en esto último, lo hemos dicho y en reiteradas oportunidades. A lo menos hay tres letreros que indican no estacionar frente al Liceo Bicentenario, el Gimnasio Municipal, toda esa calle, avenida, digamos, larga, hasta Balmaceda, hay tres letreros que indican no estacionar, pero cada vez que uno pasa hay innumerable cantidad de autos, sino la fluidez en esa parte de la avenida sería realmente espectacular si se pudiera avanzar por las dos partes de la calzada. 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Después de las 11 vamos a estar con Biobío Deportes, también destacando a los tres clubes de la ANFA Biobío Los Ángeles, que están instalados ya en la final de la Copa de Campeones. 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
16: En los próximos minutos, en el Tribunal Horario Penal de Los Ángeles, se va a llevar a cabo el juicio en contra del ex carabinero que, recordemos, está acusado de femicidio frustrado, homicidio frustrado, parricidio frustrado, hecho ocurrido en el sector sur de Los Ángeles. Comenzará el juicio en los próximos minutos en el Tribunal Horario Penal de Los Ángeles. Desde allí, por cierto, estaremos conociendo los pormenores de este caso que impactó a la ciudadanía. Y siempre en materia de tribunales, vamos a conocer más detalles sobre otro juicio que también se ha iniciado hoy en contra de 5 funcionarios de carabineros que están acusados de apremios ilegítimos y obstrucción a la investigación. Roberto Neira, desde Bio Bio en Temuco, con los detalles.
17: Con los alegatos de apertura, comenzó en el Tribunal Oral en lo Penal de Temuco el juicio oral en contra de 5 funcionarios de carabineros quienes están acusados de los delitos de apremios ilegítimos y obstrucción a la investigación tras la detención del dirigente mapuche Alberto Curamil Millanao, hecho registrado el 29 de abril.

0: del año 2021 en la comuna de Perquenco. Los hechos se registraron luego que el personal policial concurrió a una protesta y corte de ruta que se registró en ese lugar y tras una persecución hicieron uso de sus escopetas antimotines con los cuales le provocaron diversas lesiones al dirigente mapuche. Hay que precisar que el Ministerio Público está solicitando penas que van desde los 540 días hasta 4 años de presidio para los 5 funcionarios de la primera comisaría de control de orden público de Carabineros en Temuco. 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
1: En materia política, la Democracia Cristiana pidió mayor protagonismo del ministro del Interior en las decisiones del gobierno. Tiene más detalles María José de la Barra.
2: Representantes de la Democracia Cristiana y la Federación Regionalista Verde Social estuvieron reunidos con el ministro del Interior, Claudio Alvarado. Posterior a la cita en la que abordaron, por supuesto, el proyecto de reconstrucción nacional, el presidente de la DC, el diputado Álvaro Ortiz, aseguró que tiene que tener mayor preponderancia el rol del ministro Alvarado y también el del ministro de las Express, José García Ruminot, en el Ejecutivo. Respecto a su impasse con el ministro de Vivienda, Iván Poduje, el diputado Ortiz se planteó que tanto el ministro Alvarado como el ministro de Hacienda, Jorge Quirós, le pidieron disculpas por este impasse que tuvo, donde dijo que el ministro de Vivienda le faltó el respeto. Y en esa línea aseguró que las discrepancias que existen entre sectores de la oposición y la Moneda podrían subsanarse si es que tiene mayor preponderancia el rol de este equipo político en las distintas tratativas del Ejecutivo. En La Moneda, Bio Bio, la radio.
1: Este lunes el Banco Central informó el tercer índice mensual de actividad económica IMASEC del año 2026. En marzo cayó 0,1%, sí, 0,1% en comparación con igual mes del año anterior, anotando así su tercer mes en rojo. Hay reacciones que conocemos con María Agramont.
3: Así es, porque fue una sorpresa para el mercado esta caída del 0,1% en el IMASEC. Así lo confirmó el economista de la Universidad Central, Francisco Castañeda, quien dijo que se sorprendió y sorprendió al mercado este 0,1% debido a que se esperaba una subida de 0,5%, diferente al resultado actual. Él dijo que esto no era simplemente un shock puntual, no era solo algo de momento, sino que ya se estaba transformando en una tendencia de esta débil economía con la que comienza el año nuestro país. También dijo que si bien hay servicios que han estado bien, especialmente en marzo, que es un mes bastante activo, no fueron suficientes para poder alcanzar las expectativas que tenía el mercado, que era esta subida del 0,5%. Bio Bio, la radio.
1: En estos momentos, la Policía de Investigaciones realiza operativos en la municipalidad de Peñalolén. Desde allí nos informa Rodrigo Pino.
4: Y hasta ahora, funcionarios de la Policía de Investigaciones han llegado hasta dependencias de la Municipalidad de Peñalolén para el retiro de al menos 11 computadores dentro de una investigación por falsificación de instrumento público y por fraude al fisco, una querella que presentó el actual alcalde de esta comuna, Miguel Concha, en contra de la ex administración encabezada por la entonces alcaldesa Carolina Leitao. Esta investigación busca determinar exactamente el movimiento de dineros que no están claramente justificados y que ha derivado en esta acción judicial presentada por parte del jefe comunal de Peñalolén. Han llegado hasta ahora, los señalamos, al menos 4 o 5 funcionarios de la Policía de Investigaciones que van a hacer retiro de estos computadores, entre ellos el aparato electrónico cual utilizaba la entonces alcaldesa de Peñalolén, Carolina Leitao. Se está a la espera efectivamente de que se tenga más antecedentes respecto a esta diligencia que ha sido solicitada en medio de esta acción judicial presentada por el municipio de Peñalolén y que recae no solamente esta querella en contra de la ex alcaldesa Carolina Leitao, sino también otros 3 ex funcionarios también de esta institución, entre ellas también la ex administradora municipal. Estamos a la espera de tener mayores antecedentes respecto de esta diligencia policial. 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
1: Continúa la audiencia de formalización del ex diputado Joaquín Lavín León. Más detalles con Marcela Rojas.
5: Sí, acaba de haber un receso en esta audiencia que lleva al menos 2 horas ya desde que comenzó en el 7º Juzgado de Garantía de Santiago. Es la fiscal Constanza Encina, de Alta Complejidad Metropolitana Oriente, quien está comunicando los cargos en contra de Joaquín Lavín León, ex parlamentario de centro derecha, y también de Arnaldo Gómez y de Felipe Vázquez, que está en ausencia, y Silva es el cuarto imputado, perdón. Son imputados a los cuatro por delitos de corrupción, por lo que vamos a ver si es que esta jornada se finaliza, esta audiencia de formalización, debido a que son más de una treintena de documentos que debe leer la Fiscalía.

0: para imputarle estos cargos de fraude al fisco, tráfico de influencias y también uso, malversación de caudales públicos en contra de Joaquín Lavín León. Hay receso, nosotros vamos a estarles actualizando si es que hablan los intervinientes en esta causa en Tribunales Bío Bío, la radio.
1: Son las 11 horas con 9 minutos, el cielo permanece con abundante nubosidad en la provincia de Malleco. En Renaico hay 10 grados con una décima.
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0: saluda, estoy aquí a esta hora, en este horario, para acompañarles, por supuesto, entregarles la información y también algo de entretención, sin duda, ¿no? Para que usted se informe, para que esté atento a todo lo que sucede en este primer día de la... Primer lunes de mayo, ahí estamos, aquí estamos, ¿no es cierto? Junto a ustedes en la radio y también juntos a Alta Salud. 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Les voy a contar, fíjense que en un ratito más les voy a contar lo que pasó con el gas. Me parece una entre anécdota, situación y todo aquello, ¿eh? Que algo que yo creo que no conocía a nadie que le haya pasado eso, pero siempre todo tiene solución en esta vida, ¿eh? Absolutamente todo. Y absolutamente en relación a esto también todo tiene solución, pues. Afortunadamente también hay prevención en relación a las emergencias de este invierno. ¿Y sabe a qué me refiero? ¿Sabe de qué estoy hablando? De la poda de árboles. Mario Tapia está ahí y nos va a contar en relación a esto.
1: En la esquina de Eusebio Ramírez, donde hace falta un gran semáforo con Freire,

0: Además, se está produciendo algo que pasa en muchas calles y muchos sectores de Los Ángeles, que es la poda de los árboles que con sus ganchos están interrumpiendo los cables. Esto es bueno porque obviamente después se evita emergencias mayores en los días de viento, en los días de lluvia, en los días de rigurosidad climática. Eso no, a no discutirlo. Pero la verdad es que uno no sabe hasta cuándo llegan las instrucciones, hasta qué punto las instrucciones que tiene la gente que realiza estas actividades, porque una cosa es podar y otra cosa es prácticamente desmenuzar un árbol, ¿ya? Y se poda, ¿cierto?, justamente la parte que está destruyendo los cables, se poda desde abajo, claro, pero de todas maneras aparecen algunos árboles bastante desmembrados después de esta poda, que puede ser, ¿no es cierto?, bastante necesaria, porque evita después emergencias que se puedan producir en el invierno. Sin embargo, la gente a veces se enoja porque se poda mucho el árbol, dicen. Pero bueno, es parte del proceso, nos dicen acá los operarios que están haciendo este trabajo durante esta mañana. Es como decía alguien por ahí, que uno pida que le recorten el pelo y le cortan el pelo al cero. ¿Ah? Esa es la dicotomía que se produce. Así homologa uno esta situación, que para muchos es necesaria, y lo es, de hecho, y otros la rechazan porque les señalan que el trabajo no se hace como corresponde.
1: Bueno, seguimos avanzando, ¿no es cierto?, en esta mañana, y preocupación, continúa la preocupación, fíjese, por la probabilidad, escúcheme bien, que disminuya el Fondo Común Municipal. Así es. Estamos con estos temas económicos también que son importantes para todos, sin duda alguna. Y para saber de este tema, que es importante para todos, nos va a tener detalles en este instante Esteban Sepúlveda.
2: Sí, recordemos que desde el gobierno han presentado un proyecto de ley que lo que busca es condonar la deuda a adultos mayores en Chile, que incluye rebaja en contribuciones, intereses de deuda tributaria y propuestas para deuda de aseo, donde los beneficios principales son la exención de hasta un 100% de contribuciones para propietarios con bajos ingresos y la rebaja de intereses o multas por parte de la Tesorería General. Algo que para los alcaldes generaría un impacto negativo en el Fondo Común Municipal. Es por eso que el alcalde de Quilaco y presidente de los municipios cordilleranos de Biobío, Ancordi, Pablo Urrutia, está en Santiago. Él ha ido hasta la SUBDERE, la Subsecretaría de Desarrollo Regional y Administrativo, para presentar una cartera de proyectos que va a presentar justamente para su comuna, y es en ese mismo ámbito que espera solicitar una audiencia con el presidente de la República para, en representación de los 7 alcaldes que conforman la cordillera de la provincia de Biobío, exponerle esta preocupación. Los municipios más pequeños, dijo Pablo Urrutia en conversación con Radio Biobío, son los más afectados cuando disminuyen los ingresos. Hay muchas municipalidades en Chile, dijo, que reciben millonarios recursos, sin embargo, las más pequeñas como Quilaco, Santa Bárbara, Alto Biobío, entre otras, no están en la misma condición y dependen mayoritariamente del Fondo Común Municipal y otros ingresos del Estado. Por lo tanto, señaló, al disminuir la cifra del Fondo Común Municipal, es una complicación que tienen las casas edilicias, sobre todo para mantención de caminos, arreglos y otras obras que piden habitualmente los vecinos, ayudas sociales principalmente. Así que, por lo tanto, espera que durante esta mañana, luego de la reunión con la SUBDERE, donde va a presentar esta cartera de proyectos, pueda ir a la oficina de Parte de la Moneda y solicitar una audiencia con el presidente de la República para una fecha próxima, obviamente, ya que señaló, además, alcaldes de oficialismo se van a reunir estos días con el máximo jefe, en este caso con el primer mandatario, y donde se va a exponer precisamente esta situación. Por lo tanto, insistió Pablo Urrutia, la idea es que también el presidente escuche a los municipios más pequeños, y en este caso a los cordilleranos, para darle a conocer la preocupación respecto a la posibilidad que disminuya el Fondo Común Municipal, lo cual iría en perjuicio directo de los ciudadanos.
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1: El Club América a la final de la serie de honor de la Copa de Campeones tras derrotar a los maitenes por 2-0. Allí, entre el bullicio de su gente, el jugador Felipe Castro comentó el deseo de ser bicampeones.
2: Final. Dios quiera que podamos hacer historia y ser el único equipo que sea bicampeón regional a nivel local en la Serie 1. Así que vamos con eso. Ahora a esperar, seguir trabajando. Una semana tenemos descanso, así que vamos a trabajar bien para llegar a la gran final. Así que a llevarlo al conforme. Así que muchas gracias y vamos con toda América.
1: Además de América en honor, igual estarán en la final Senior Orompeyo y Unión Balmaceda en Super Senior. Estos partidos se jugarán a mediados del mes de mayo. Tenemos también más información del fútbol chileno, quien nos comenta a continuación, Diego Osorio.
3: Ante más de 32.000 espectadores en el Estadio Monumental, Colo-Colo con goles de Maximiliano Romero de penal sobre el cierre del primer tiempo y dos tantos de Javier Correa en el segundo, superó por 3-1 a Coquimbo Unido, que había llegado el empate a través de Guido Bala y alcanzó el liderato exclusivo del torneo de primera división con 3 puntos de diferencia en relación a su escolta Deportes Limache. Javier Correa se emocionó al festejar el segundo tanto del cacique, abrazando a su hijo que está en las categorías de cadete de la institución y que se encontraba al costado del campo de juego. La cautela del delantero cuando se habla de ser candidatos al título.
4: Siempre somos candidatos desde que arranca el torneo. Después hay que saberlo llevar y convivir con esa presión. Estamos punteros, sacamos 3 puntos a todos, así que una linda responsabilidad, pero hay que llevarla con mucha calma.

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0: prisión preventiva quedó esta mañana detenido por red ilícita de robo de automóviles descubierta por carabineros en Cabrero. Los detalles con Mario Tapia.
1: Formalizado y con la cautelar más gravosa de prisión preventiva, quedó un hombre mayor de edad en Cabrero que fue detenido por receptación de automóviles robados. Este hecho fue informado por la radio en circunstancias que carabineros de Cabrero había descubierto una red ilícita de robo de autos donde en una bodega del sector rural se ocultaban 7 vehículos que habían sido robados en distintos lugares de la zona del país. Pero además se encontró una plantación de marihuana en el lugar, debiendo llegar personal del OS7 para iniciar las investigaciones de este hallazgo. Se informó que esa es otra investigación distinta a la que se sigue por la red de robos de automóviles. 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
0: Pero ¿sabes lo que le iba a comentar hace un ratito? Volviendo a otros temas, por supuesto, que también más chillales, ¿no? Más comunes.

fijé, me pasó, esto me pasó a mí, y conversando un poco, le ha pasado a la gente. ¿Le ha pasado a usted que ha comprado gas? El cilindro, y le sale mal el cilindro. ¿Sabe que usted, eso a mí, mire, en mi extensa vida, que no es tan extensa, pero igual, yo no había escuchado nunca que a alguien le haya pasado este tema. Ya, y nos pusimos a conversar un poco aquí, y claro, efectivamente, le ha pasado a algunas personas. ¿Qué es lo importante? Lo importante es cuando usted le compra a una persona conocida, ¿no es cierto? Digamos, no estoy recomendando que sea así, pero se canaliza todo mucho más fácil, porque, claro, este no es un problema de uno. Me explicaba el caballero que me fue a hacer la devolución, es que es un tema de ahí más común, incluso. Me decía que tal vez, probablemente, lo más certero de esto es que sea producto del, ni siquiera de la persona que le vende usted el gas, de más atrás. Me hablaban de que podía ser a lo mejor muchos golpes, se habían golpeado un poquito los balones de gas, y que por eso puede existir esta falla donde no sale gas. Pues. El balón tiene gas, pero no sale el gas. Ese es el problema puntual. Y bueno, lo comento con usted, ¿sabe por qué? Porque por si le ocurre. Bueno, a mí, impecable, a mi amigo, impecable, no hay problema. Claro que tuvimos un día ahí de desfase, porque no trabajaron ayer, entonces tuve que esperar un día más, pero lo importante es que se llegó a un puerto. Importante también la posventa, ¿eh? ¿Sabe usted lo que es la posventa, no es cierto? La posventa es cuando usted va a comprar un producto, lo paga, se lo lleva, y ahí ocurre algo, una situación. Eso es postventa, después de la venta, donde la empresa, el negocio, le responde a usted o le quiere solucionar un problema con algo que le ocurrió y que tampoco tiene que ver con la persona que le vende, pues muchas veces. Pues, muchas veces las personas se hacen responsables de la venta, porque yo le estoy comprando a tal persona, pero viene la cadena de problemas viene de más atrás. Pues. Entonces, qué bueno es cuando hay una persona que sea responsable, que le solucione el problema al cliente. Un bien preciado, como ustedes son nuestros auditores, por ejemplo, nuestro bien más preciado, nuestros auditores, para la persona que vende cualquier cosa, el cliente es el bien más preciado. Cuidarlo, en este caso, como me pasó a mí, por ejemplo, lo comento yo, fantástico, fantasía, maravilloso. Claro que igual me duché un par de días, pero eso lo vamos a dejar ahí nomás. Eso lo vamos a dejar dando vuelta, ¿no? Queda ahí, en el inconsciente. Bueno, siempre hay algo, siempre hay un colateral, ¿no es cierto? El colateral siempre existe. Eso tiene que existir, tiene que ser así. Lo importante es eso. No se sorprenda, ¿eh? Porque, ¿sabe usted qué? Da la impresión, por lo que me decía el joven, muy amable allá, ¿eh? Lo voy a comentar, ¿eh? En la empresa Naga. Y me decía que probablemente válvula, problema de la válvula, porque como que estaba lleno, pero no salía acá. Así que bueno, un detallito no menor, lo quería comentar con ustedes, no sé por si le ocurría, ¿no? Porque yo nunca había, o sea, uno ha escuchado de temas de este tipo, pero nunca algo certero. Y cuando hasta que le pasa a uno, hasta que le ocurre a uno la situación, ahí uno ya puede hablar con mayor propiedad del tema, ¿eh? Del gas. Un saludo para mis amigos, que muy bien, la postventa, como lo dije recién, ¿eh? La postventa, importante la postventa, necesaria, fundamental, y además también... no menor el tema de poder de recibir la solución, pues, que eso también es algo que uno le llena de... ¿Para qué estamos con cosas? Pues, de alegría. Se le alegra un poquito el almanaque ahí con la situación. Bueno, cambiando un poquito de tema, vamos a cambiar un poquito de tema y recordarle también otra cosa importante. 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
2: Quilapan. ¿Quién fue Quilapan? Fue un lonco mapuche que nunca firmó la paz con Chile. Su nombre cristiano o español era José Santos Quilapan, pero para los mapuche su nombre era Quilapanga. Fue, de hecho, el último lonco mapuche que luchó contra el ejército chileno que estaba comandado por Cornelio Saavedra. En el año 1861, y luego de la aparición en la zona del francés Aurélien Antoine de Tounens, que se definió como el rey de la Araucanía, el gobierno de Chile decidió ocupar la zona. El plan, ideado y desarrollado por el coronel Cornelio Saavedra, incluía acciones militares y también la penetración pacífica, entre comillas, fundando y construyendo ciudades, caminos, telégrafos, escuelas y hospitales. Pacífica, entre comillas, digo, porque al mismo tiempo iban quemando las plantaciones y las viviendas de los mapuches. Bueno, en poco tiempo Saavedra refundó Angol y los fuertes de Mulchen y Lebu. Por la costa alcanzó hasta el río Tolten, pero en el año 1863 se inició el liderazgo del lonco Quilapan y por lo tanto la resistencia a esa pacificación, entre comillas, de la Araucanía. Según el testimonio de José Luis Wilcamán, que aparece en el libro Historia del Pueblo Mapuche de José Bengoa, al fallecer Magín Bueno

0: De Quilapan, se realizó una junta de caciques arribanos, o sea, del territorio que comprendía el Valle Central entre el río Malleco y la actual ciudad de Temuco. Esta junta habría tenido lugar en los llanos de Perquenco, en la casa del cacique Montri, que era pariente de Quilapan. Cuentan los antiguos que Quilapan habló un día entero, desde la mañana hasta la noche, que cantó y lloró al estilo de la antigua oratoria mapuche. Recuerdan que decía: mientras haya coligües para construir nuestras lanzas, no dejaremos entrar a nuestra tierra a los huincas. Al término de sus discursos, Quilapan fue aceptado como cacique principal de los arribanos. Entonces, una vez reconocido, ¿qué hizo? Se alió con grupos mapuches argentinos para enfrentar al ejército chileno. Y luego de varias victorias, Quilapan se refugió en Chanco, desde donde realizó constantes incursiones atacando a los chilenos. Finalmente, acosado por el ejército, cruzó la cordillera y se refugió en Argentina, en Salta. Desde allí, el 9 de marzo de 1871, le escribía una nota a Orocimbo Barbosa, el jefe de las fuerzas chilenas. Amigo Barbosa, desde el año pasado nada sé de usted, mi amigo. Sin embargo, que su capitán negro me ofreció volver, quién sabe por qué, usted no me ha vuelto a escribir. Para la otra luna voy a tener una gran junta con el fin de contar mi gente y aconsejarlos que vivan sosegados hasta saber el resultado de la paz que han venido a ofrecerme. He mandado convidar a mi junta a todos los caciques de Ultramapus. Su amigo Santos Quilapan era la firma. Pero Quilapan nunca firmó la paz. Según un relato de Juana Malén, una de sus tres mujeres y que vivía en Perquenco, al fin se sosegaron los arribanos. Poco antes de la fundación de Temuco, en 1881, se cambió de Chanco a Loncoche. Desde allí no cesaba Quilapan de aconsejar a los caciques la resistencia. Claro que por ese mismo tiempo murió Quilapan. Murió de tabardillo, o sea, intoxicado de aguardiente. Lo enterraron en Loncoche junto a su padre y a su hermano Puleo. Nadie sabe dónde está la sepultura. Sí se sabe que la fiesta del entierro de Quilapan duró varios días.
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15: Ha comenzado este juicio oral en el Tribunal Oral Lo Penal de Los Ángeles contra el ex carabinero Luis Mancilla, acusado de tres delitos graves contra su expareja e hijos. Desde el tribunal nos amplía Maricel Venegas.
16: Tal como lo estuvimos informando, durante esta mañana comenzó el juicio oral en el Tribunal Oral en Lo Penal de Los Ángeles contra el ex carabinero Luis Mancilla Garrido, quien es acusado por delitos de femicidio frustrado, parricidio frustrado y homicidio frustrado, hechos que ocurrieron en el año 2020 en la comuna de Los Ángeles, esto en la región del Biobío. De acuerdo a las acusaciones del Ministerio Público, podríamos señalar que el juicio incluso podría durar cerca de 2 semanas y media debido a la gravedad de los delitos y también a la cantidad de pruebas y testigos que serán presentados durante esta jornada. Este juicio ha comenzado de manera telemática y también podemos decir que el día de mañana será este juicio postergado producto de que el imputado tiene un horario médico, el cual sería impostergable. También cabe señalar que en este momento hay tres abogados querellantes, uno por el Servicio Nacional de la Mujer y la Guía de Género, otro por el Centro de Apoyo a Víctimas y también un abogado querellante particular que representaría a la hija de la mujer de la víctima, que no es hija de este ex sargento de Carabineros. Desde Tribunales, Biobío, la radio.
15: Parlamentarios se reúnen por el futuro del proyecto de mega reforma, el cual busca ser llevado a discusión en el Congreso la próxima semana. María Agramón tiene más detalles.
2: Así es, porque en este momento está finalizando la reunión de los parlamentarios en el ex Congreso Nacional de Santiago por la mega reforma, una reunión en donde los distintos diputados iban a señalar sus dudas, sus inquietudes con respecto a este plan de reconstrucción nacional propuesto por el gobierno. Según el presidente de la Comisión de Hacienda, Agustín Romero, lo ideal es que este jueves se esté votando en la respectiva comisión para que ya la próxima semana, idealmente los primeros días, se pase a votar en la Comisión de Medio Ambiente y también en la de Trabajo para que ya se pase a una discusión y ver cómo procederá el futuro de este proyecto. Idealmente el plazo sería hasta el 21 de mayo. Quedamos atentos también a novedades y cómo se da y se lleva a cabo esta reunión. Desde el ex Congreso Nacional de Santiago, Bio Bio, la radio.
15: Vamos hasta La Moneda. Los partidos oficialistas arribaron al Comité Político Ampliado pidiendo orden en La Moneda. ¿Qué ha pasado, María José de la Barra?
17: En desarrollo se encuentra el Comité Político Ampliado acá en el Palacio de La Moneda. Cuando llegaron a parte de los representantes de los distintos partidos oficialistas, el tono claramente fue de exigir, de realizar exigencias para que se terminen las descoordinaciones internas y comience a primar el orden en las comunicaciones del Ejecutivo. Una de las que planteó esta exigencia fue la senadora RN María José Gatica, quien dijo que no se puede seguir poniendo en riesgo la figura presidencial y se requiere mayor orden en las comunicaciones del Ejecutivo. Planteando entonces que el encargado de tomar los liderazgos interministeriales tiene que ser el ministro del Interior, Claudio Alvarado. Algo propio planteó de hecho el jefe de bancada de los republicanos, Benjamín Moreno, quien dijo que más allá de que una persona u otra tome el liderazgo de las comunicaciones políticas, tiene que subsanarse cada uno de los errores que se han cometido para poder aceitar un poco más la máquina de cara ya al inicio del tercer mes de la administración del presidente José Antonio Kast. En La Moneda, Bio Bio, la radio.
15: Una lamentable noticia, se ha confirmado en las últimas horas, dos pescadores fallecieron tras el hundimiento de una pequeña embarcación que llevaba jibia, esto en la costa de Curicó. Luis Cabello tiene más detalles.
18: El director regional del SENAPRED de la región del Maule, Carlos Bernales, ha confirmado a la radio que efectivamente, producto del accidente náutico ocurrió durante esta mañana en la costa de la provincia de Curicó, al momento se

0: Kirchan. Dos personas fallecidas, un sobreviviente y una persona que todavía está en calidad de desaparecida. Recordemos que se trata del volcamiento de una embarcación que venía con cargamento excesivo de jibia cuando estos, a propósito de una neblina densa que se aprecia todavía en la costa curicana, los tripulantes perdieron la orientación y se volcaron justamente al salir hacia la orilla. Todo este accidente náutico y debido a la desorientación de la embarcación, la nave se volcó y uno de los sobrevivientes tuvo que salir por sus propios medios hacia la orilla para pedir ayuda frente al sector de Trinco, es decir, cerca de otro balneario situado al sur de la caleta de Yico. Reiteramos entonces, dos fallecidos, una persona extraviada y solamente un sobreviviente deja este lamentable accidente náutico ocurrido en el Pacífico, en la costa de la provincia de Curicó. En esta ciudad, Bío Bío, la radio.
1: Formalizarán a una mujer por ley de tenencia responsable de mascotas y animales en Valparaíso. Los detalles con Lucas Peña.
2: Sí, será una audiencia de formalización que se va a desarrollar en unos minutos más en el juzgado de garantía de la comuna de Valparaíso. Una mujer que fue detenida durante el fin de semana por la ley de tenencia responsable de animales. Todo esto bajo el contexto de un ataque que recibió un hombre de 82 años de edad que actualmente se encuentra en el hospital Carlos Van Buren de la comuna de Valparaíso luego de ser atacado por lo menos por 8 canes. Es por esta razón de que esta mujer fue detenida, pero hay que indicar que el dueño de esos animales, de esos perros, se trata de Alfonso Vega, una persona que actualmente se encuentra en prisión preventiva por un secuestro por el que actualmente lo están investigando, y fue su hija la que finalmente fue detenida y actualmente será formalizada en unos minutos más en el juzgado de garantía de la comuna de Valparaíso. En la región de Valparaíso, Bío Bío, la radio.
1: Permanece el cielo con nubosidad en la provincia de Bío Bío en Nacimiento. Hay 13 grados con 7 décimas. Son las 12 del día con 6 minutos.
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amigos de la radio, muy buen día. Los semáforos de Manuel Rodríguez con Vicuña Maquena, desde Manuel Rodríguez hacia el norte, en esa intersección, duran 25 segundos. A eso súmale que el primer conductor puede que esté hasta chateando, mirando, no sé, el cielo o cualquier cosa, y se va a demorar en reaccionar, y su demora provoca que pasen máximo 4 o 5 vehículos y el resto en rojo, naranjo, no sé. Los amigos de los semáforos, agilicen, denle un poquito más de tiempo, porque lo que es los tiempos que tiene por Vicuña Maquena, tiene 40 segundos, pero el que lo cruza hacia el norte tiene solamente 25. Los tacos en las mañanas son horribles, que ir al colegio, la gente va al trabajo, qué sé yo, nos ayudaría mucho. Gracias Radio Bio Bio por sacar nuestra voz. Un abrazo, que tengan buen día.

Bueno, vamos por parte. Vamos por parte, ¿sí o no? Como tiene que ser. Primero que todo, agradecer. Estábamos comentando, delante hablábamos del tema de los balones de gas. Fíjense que me llegaron varios comentarios y quiero acusar recibo de aquello, ¿no? Buenos días, a mí, tres veces no sale gas, cambié hasta las válvulas. Nos comentan auditores, por supuesto, muchas gracias por su comentario. Y también me indica otro auditor que le pasó y tenía que sacar la válvula y volver a ponerla para que funcionara el balón. Pasa también, probé todo eso, ¿eh? No, yo hice el cambio de todo aquello, y por supuesto era el problema del balón en definitiva. Muchas gracias por cerramos un poquito el comentario eso que hicimos hace un ratito atrás con respecto a los balones de gas, que algo curioso, pero ¿sabes qué? Para estar atento, ¿eh? Lo comentamos, muchos otros comentarios que me llegaron me decían, para la próxima vez, y lo voy a hacer de hecho, ¿eh? Cuando me vengan a bajar el balón a la casa, amigo, espérenme un poquitito, pum, y logramos el tiro nomás. Delante del amigo, para que no haya problema, para que la solución sea más rápida. Así aprende uno, pues sí, las situaciones uno los va aprendiendo en base a la experiencia de la situación. Ni un problema, vino el caballero después, hoy día, después esto fue el sábado, pero hoy día no pudo ayer, y me hicieron el cambio, el balón que estaba malo, pero de todas maneras, igual uno pasa el mal rato, ¿sí o no? Independiente de la buena postventa, por supuesto, que también lo quiero agregar. 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Tengo los vacunas, tu punto horario de vacunación, ¿eh? Contra la influenza para el grupo objetivo, desde el 4, es decir, desde hoy hasta el 8, CESFAM, los CESFAM, lunes a jueves de 9 a 15.30 y el viernes de 9 a 14.30. Vacunatorio móvil de lunes de 10 a 15.30 en el frontis del complejo asistencial, ahí está a esta hora, hoy, hasta las 15.30 horas en el frontis del complejo asistencial. Mañana martes, de día 15.30 en el frente también del complejo asistencial. El miércoles, de día 15.30 en la Plaza de Armas. ¿Ya? De ahí para adelante vamos a seguir avanzando. Hasta ahí.

lo voy a dejar por esta semana. Así que ya lo sabes, los puntos de vacunatorio también es importante tenerlos siempre preparados, porque estamos retrasados todavía, ¿eh? Todavía nos falta para, ojo, a estos vacunatorios para los grupos objetivos.

nos están comentando auditores, de una gran experiencia que se vivió ayer. Fíjense, lo comentamos en su momento, pero es distinto cuando un evento antes de después, a cómo estuvo. Me refiero a la presentación que se desarrolló ayer en el Teatro de la Universidad de Concepción de la Star Wars Sinfónico. ¿Sabes qué? Me mandaron una imagen, un video maravilloso realmente, realmente maravilloso. Esto fue a las 6 de la tarde ayer, con un lleno total, una experiencia fantástica, nos comenta María Eugenia, quien estuvo ahí, una querida auditora. Dice que realmente efectos especiales, pantalla, sonido, maravilloso. Maravilloso el Star Wars Sinfónico, que se desarrolló ayer en el Teatro de la Universidad de Concepción a las 6 de la tarde. Lleno total, una maravilla, una maravilla. Hay que destacar estos eventos de este tipo, que son diferentes, por supuesto, y de alto nivel. Esa es la verdad, cosa, de alto nivel, de alto octanaje, ¿no es cierto? Así que, de todas maneras, importante tema este de la Star Wars Sinfónico, de Geek Orchestra, a las 7 de la tarde fue ayer, esto fue ayer, ¿ya? Pero lo quería destacar porque

Realmente estuvo maravilloso, según nos comentaron nuestros queridísimos auditores. 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

0: Bueno, seguimos avanzando junto a ustedes a esta hora de la tarde. Ya pasamos la tarde, ya hace un ratito ya que estamos en la tarde. Y también recordándoles, obvio, que si estás cansado de perder tiempo con contabilidad, finanzas o impuestos, automatiza tu operación renta con CameTax de SigoCame, el único realmente que genera tus declaraciones juradas. 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Otra cosa importante, que si quieren saber qué ha pasado con la nueva ley que regula las notarías. Es importante esto, ¿eh? Bueno, hay otras cosas importantes realmente, pero esta es una de ellas. Y para esto, para saber qué pasa con esta ley que regula la notaría, vamos a tomar contacto a esta hora de la tarde ya, como les dije, junto a Esteban Sepúlveda.
1: Así es, ya que recordemos, el pasado 2 de abril de este año entró en vigencia la ley 21.772, que moderniza el sistema registral y notarial en Chile y establece, mucha atención, concursos públicos. Los notarios ahora van a tener que postular con límite de edad de 75 años y algo súper importante, fiscalización del CERNAC, algo que no existía antes. Y es por eso que durante las últimas horas hemos estado justamente pendientes de esta situación, y es en ese sentido que la directora regional del CERNAC en Biobío, Angélica Solar, conversó con la radio refiriéndose a esto precisamente. ¿Qué es lo que ha señalado, entre otras cosas, y valorar esta nueva ley que entró en vigencia, reiteramos, en abril? Es que el Servicio Nacional del Consumidor va a poder fiscalizar a las notarías en todo lo que tiene que ver con derechos de los consumidores, como por ejemplo el respeto de las tarifas máximas, ¿ya? El precio, el cumplimiento de los horarios. ¿Por qué? Porque muchas veces pasa que hay notarías que tienen un horario publicado, ¿no es cierto? Uno va, pero la notaría está cerrada. Entonces, la directora regional del CERNAC ha señalado: la seguridad en el fondo, el lugar físico donde funciona, siempre se velará por la seguridad para los consumidores. Entonces, por primera vez en la historia, este mercado que son las notarías, los archiveros y los judiciales, el CERNAC se le entrega facultades fiscalizadoras, lo que va a permitir poder generar también una mayor transparencia, una mejor calidad en el servicio y sobre todo un respeto a los derechos de los consumidores, como en todos los otros mercados que normalmente trabaja esta entidad. Así que ya lo sabe, una buena noticia. En abril entró en vigencia la ley 21.772, que moderniza el sistema notarial en Chile, donde los notarios tendrán que concursar, al igual que muchos cargos públicos. Máximo edad 75 años y, lo más importante de todo, el CERNAC, el Servicio Nacional del Consumidor, podrá fiscalizar. Si usted considera que un trámite le cobraron muy caro o tiene algún reparo, puede ir al CERNAC, como lo hace a lo mejor con una tienda, con una compañía de teléfono. Con los notarios va a ser exactamente lo mismo. Así que una muy buena noticia para la comunidad y también para, obviamente, las notarías, porque esto va a generar que sean mucho más competitivas.

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8: Vamos a volver a tribunales, ahí se encuentra Maricel Venegas.
9: Así es, vamos a ampliar la información que hemos estado entregando durante esta mañana y que tiene que ver con el ámbito de tribunales, donde hoy ha comenzado el juicio oral en el Tribunal de Garantía de Los Ángeles contra el ex carabinero Luis Mancilla Garrido, quien está imputado por delitos de parricidio frustrado, femicidio frustrado y homicidio frustrado. Este hecho ocurrió en el año 2020, según lo que han declarado los abogados querellantes. En esta causa, que son tres, por parte del CERNAMEC, por parte de la Defensoría de la Niñez y también por parte de una abogada particular. Están acusando un dolo homicida en los distintos hechos que se imputan a este hombre, a este ex sargento de carabineros, ya que él habría viajado, según las declaraciones de los abogados querellantes, desde la comuna de Río Bueno hasta la comuna de Los Ángeles, donde vivía su expareja. Y motivado por celos, habría rociado con benzina un vehículo, habría entrado en horas de la madrugada, cuando las víctimas se encontraban durmiendo, su expareja y sus tres hijos. Entonces habría generado este incendio de este vehículo para que, según lo que declararon las abogadas, esto se expandiera y llegara a la casa y finalmente murieran su expareja y sus hijos en el interior de la vivienda. Afortunadamente esto no ocurrió y alcanzaron a escapar de este incendio, de este siniestro que, como indicamos, partió en un vehículo. Esto es lo que se ha conversado y se ha debatido, estos son los alegatos que han ocurrido durante esta mañana en el juzgado de garantía de Los Ángeles en contra entonces de este ex sargento de carabineros que se conectó de manera telemática. También cabe señalar que este juicio se está llevando a cabo, de manera telemática, y también ha solicitado la defensa de este ex sargento de carabineros que el día de mañana se posponga este juicio oral debido a que este hombre, el imputado, tendría un tratamiento médico impostergable. Esto ha sido finalmente acogido por parte del tribunal, entonces se retomaría este juicio oral el día miércoles, el que incluso podría llegar a durar más de 2 semanas debido a la cantidad de testigos, debido a la cantidad de pruebas que maneja el Ministerio Público y también debido a la gravedad de los delitos que se le imputan a este hombre, es lo que

Bueno, por supuesto, seguimos junto a ustedes a esta hora de la tarde. Estamos corriendo rápidamente, ¿eh? Rápidamente avanza el día. El tema quiero agradecer, ¿eh? Por supuesto, a todos quienes han comentado diferentes temas con nosotros en esta mañana de día. Mañana, bueno, a esta hora ya estamos en la tarde ya, pero como que uno, como lo dije el otro día, como lo he dicho en varias ocasiones, como que se ha perdido un poquito el tema del sentido de la mañana, la tarde, el mediodía. Hablando en palabras técnicas, estamos en la tarde, pero como que todavía es la mañana para uno, ¿sí o no? Se mantiene un poquito el asunto ese. El asunto de que es importante el tema de los semáforos, ¿eh? Lo quiero retomar un poquito, lo que nos comentaban nuestros auditores. Está generando bastante problemas este último tiempo, ¿eh? Hemos tenido bastantes dificultades en general con respecto a los semáforos. Lo que decía el auditor, totalmente de acuerdo, esto fue hace un ratito ya, en relación a los tiempos, a la sincronización, y también a el que tienen que estar un poquito más despiertos los que están primero en la fila. La fila semáforo, por supuesto. Porque no. Tiempos cortos y pajaroneando, estamos mal. Esa alianza no trae nada bueno para poder tener y darle fluidez al tránsito tan complicado acá en nuestra ciudad de Los Ángeles. ¿Tenemos tiempo todavía? Por supuesto que tenemos tiempo para compartir con ustedes también algunos otros detallitos que nos van quedando. A esta hora, fíjense, les voy a comentar, fíjense, en relación a esto, que también es necesario tenerlo en perspectiva, ¿eh? ¿Qué pasa con el tránsito hasta ahora? A esta hora estamos suaves, po. Suave. No hay mucha congestión a esta hora en nuestra ciudad, en general, digámoslo así. Pasé el día lunes, en general estamos bastante mejor. Lo de la basura, estaban preocupados los vecinos ahí del sector, supo que no pasó todavía. Paciencia, ¿por qué? Porque como hubo un feriado de por medio el viernes que no pasó, hoy día está un poquito más lento, así que tengan paciencia. Lo único, cuidado, me contaron que un perrito se escapó, un perrito blanco por ahí el sector de un Gran Pirineo, está suelto. Tranqui, que ya lo voy a ir a guardar.

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2: Comenzó hoy el juicio oral contra un ex carabinero que está imputado por 3 delitos graves cometidos contra su expareja y sus hijos en Los Ángeles. Alcalde Pablo Urrutia de Quilaco espera hablar con el presidente José Antonio Kast por recorte del Fondo Común Municipal. En prisión preventiva quedó un sujeto por receptación de vehículos robados, red ilícita descubierta en Cabrero durante el fin de semana. Parlamentarios del Distrito 21 analizaron grave crisis de empleo en la provincia de Biobío, que llega al 9,7%. Más detalles de estas y otras noticias tendremos luego en Radiograma.
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0: Lamentablemente tenemos emergencias ya a esta hora de diferente magnitud. Por supuesto, lo primero, bomberos a Villa Galilea, Seminario, esquina Lynch, para verificar una emergencia. Sería, o se trataría en el papel, podría ser una situación de incendio, pero hay que verificar primero para que no se alarmen. Bomberos al lugar, el paso, por supuesto, importante, darle los automovilistas a esta hora de la tarde ya con respecto a este tema que se está desarrollando en Lynch, esquina Seminario. Ahí se estaría desarrollando la emergencia. Nuestros equipos de prensa se están desplegando al lugar ya para tener mayores detalles y mayor información. En breve, en cualquier momento, por supuesto, vamos a ampliar esta información preliminar de incendio preliminar en Villa Galilea. Reiteramos, Lynch, esquina Seminario. Auditores, ¿estamos en línea con un auditor? Tenemos en el teléfono a la auditora. Adelante.
1: El Lynch, entre Seminario y Sacramento. Y hay unos vecinos que están adentro y no están, o no sé, no está, o están trabajando. Por favor, necesitamos ayuda, bombero, no ha llegado.
0: Perfecto, muchas gracias, señor. Estamos haciendo el llamado a bomberos, entonces, a esta hora. Notamos lo congojado que están los vecinos del sector. Esto es de Lynch, en la cuadra del Seminario, por supuesto. Estamos atentos a este tema, que en vivo hemos tenido la información de una auditora, una vecina del sector, que está muy acongojada y está solicitando la presencia de bomberos. Sabemos que bomberos ya va en dirección al lugar. También nuestros equipos de prensa están desplegándose en este instante para tener la información importante, necesaria, de esta emergencia que se está desarrollando a esta hora en Villa Galilea. Bomberos al lugar. Reiteramos también el llamado a los automovilistas, por supuesto, importante que den el paso a bomberos, que es necesario para que lleguen oportunamente. Tenemos también otra emergencia, por supuesto, no de la misma magnitud de la que estamos comunicando en ese instante. Se trata de un corte de energía eléctrica que no tiene razón de ser a esta hora. Por lo pronto, vecinos muy complicados también. No la magnitud del incendio, por supuesto, lógico, obvio, quiero ser claro en esto, pero se trataría de un corte de energía eléctrica en el sector de Villa Montesea. Estamos atentos a esta y otras situaciones que se están desarrollando a esta hora acá en nuestra ciudad de Los Ángeles. Reiteramos entonces el llamado, ojo, importante, el llamado a los automovilistas, dar el paso a bomberos para lo que se está desarrollando en Villa Galilea a esta hora de la tarde ya.
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3: A esta hora, el exdiputado Joaquín Lavín León es formalizado por defraudación al fisco por más de 100 millones de pesos.
4: La Fiscalía además le atribuye los delitos de tráfico de influencias y uso malicioso de instrumento privado.
3: En paralelo, Luis Hermosilla fue nuevamente formalizado por un fraude de más de 500 millones. La investigación se amplió por 90 días más.
4: De investigaciones incautó el computador de que la exalcaldesa Carolina Leitao usaba en el municipio de Peñalolén en el marco de la investigación por fraude al fisco.
3: El Ministerio Público allanó el domicilio de Michael Clark, Azul Azul S.A. y otras 5 sociedades vinculadas a la trama del caso Sartor.
4: El índice mensual de actividad económica cayó 0,1% en marzo de este año. Con la cifra dada a conocer esta mañana, se completó un trimestre con números rojos.
3: Con discusiones en los pasillos del Congreso y acusaciones de una conducción dictatorial, la Comisión de Hacienda entró en la disputa por los tiempos de votación de la Ley de Reconstrucción Nacional.
4: El presidente de la comisión, que es el republicano Agustín Romero, insiste en que hará respetar las urgencias y votará en general esta semana.
3: 15 millones de pesos fue avaluada la maquinaria robada desde una empresa en la comuna de La Pintana.
4: En el ámbito internacional, Estados Unidos informó de que ha facilitado el paso de 2 buques mercantes con bandera estadounidense por el estrecho de Hormuz.
3: Un ataque con dron lanzado desde Irán ha provocado un gran incendio en una zona industrial petrolera de Emiratos Árabes Unidos.
4: El crucero en el Atlántico, afectado por un brote de antivirus que podría haber causado la muerte de 3 personas, está contemplando desembarcar en Las Palmas o en Tenerife.
3: En el deporte, desde las 3 de la tarde, el Sevilla de Alexis Sánchez juega ante la Real Sociedad buscando una victoria que le permita salir de la zona de descenso en España.
4: El ciclista nacional Vicente Rojas se convertirá en el segundo chileno en la historia en disputar el Giro de Italia.
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2: Una de la tarde, 4 minutos.
3: Muy buenas tardes, ¿cómo están ustedes? Gracias por acompañarnos en esta edición de Radiograma, la edición del mediodía. De inmediato revisamos las noticias junto a Catherine Cubillos. Catherine, buenas tardes.
4: ¿Cómo estás, Nivaldo? Buenas tardes. Buenas tardes también a nuestros auditores, a todos quienes ya están con nosotros y van a estar acompañándonos en esta revisión de las noticias. A esta hora siempre saludamos a todos ahí en las 43 estaciones de Bio Bio, la radio en todo el país, que están conectadas para informarse. También, por supuesto, a quienes están en la plataforma digitales biobiochile.cl y, por supuesto,

0: supuesto, que nos escuchan y nos ven a través de BioBio TV.
1: Vamos de inmediato con las informaciones. Hemos estado pendientes de este caso hace mucho tiempo y en particular hoy día porque sigue la formalización del exdiputado Joaquín Lavín León por delitos de corrupción. La Fiscalía le imputa un desfalco por al menos 104 millones de pesos por delitos de fraude al fisco, tráfico de influencias y uso malicioso de instrumento privado.
0: En paralelo, les vamos a contar también que se amplió el plazo de la investigación del caso Audio. Factop es arista del caso Audio por 90 días. Todo esto en medio de una nueva formalización esta mañana de Luis Hermosilla por otros 500 millones de pesos en fraude. Vamos al Centro de Justicia, revisemos toda esta información que roza tribunales con la política. Marcela Rojas, ¿qué tal? Buenas tardes.
2: Recién la Fiscalía está...
3: Habla en estos instantes el abogado defensor de Joaquín Lavín León. Escuchemos al abogado Cristóbal Bonassi.
4: Así que por lo tanto no hay mayor novedad. Obviamente la historia que cuenta el Ministerio Público es una historia de su perspectiva, donde trata de configurar algunos delitos, pero por eso todo imputado tiene un derecho de defensa que consiste en que su abogado pueda dar a conocer los antecedentes que le favorecen, que obviamente el Ministerio Público omite.
5: ¿Pero esta así que falsa, abogado? ¿Es fabricado?
4: Es una historia donde se toman fragmentos de realidad y se le novela. Eso puedo decir. Gracias.
3: Bien, ahí escuchábamos parte de las declaraciones del abogado.
0: Era Cristóbal Bonassitz, que es el abogado de Joaquín Lavín León, que hacía estas declaraciones. Te perdíamos, Marce, pero ya te hemos recuperado.
3: Sí, yo les decía que estábamos escuchando al defensor de Joaquín Lavín León, Cristóbal Bonassitz, quien nos repetía básicamente lo que dijo durante la mañana, que esto es una investigación sesgada, que todavía falta diligencias por parte de la Fiscalía Metropolitana Oriente, que es una investigación incompleta, y que ellos van a hacer sus reclamos, sus reproches cuando tengan que hacerlo ante el tribunal, cuando se dé su instancia de sus alegatos. ¿Qué fue lo que pasó esta jornada y lo que sigue continuando acá en el séptimo juzgado de garantía? Tenemos un receso hasta las 2 de la tarde, después volvemos a las 4 y continuamos ya durante mañana. ¿Qué fue lo que se empezó a imputar esta jornada?
1: Nuevamente hemos perdido el contacto, pero a ver, estamos tratando de restablecerlo. Joaquín Lavín León, hoy día compareció, no es la primera vez que lo hace.
0: Hoy fue formalizado. ¿Ah? Claro, hoy fue formalizado. Hoy se le leyeron los cargos.
1: La otra vez se le leyeron los cargos. Uh-huh. Y la defensa no se ha salido de esta línea. Que hay algunos antecedentes que pueden parecer verídicos, pero aquí se ha construido una historia de una defraudación. Recordemos que hay un aspecto clave. Marcela, hay un aspecto clave que también tiene que ver con el rol que él cumplió de manera oficiosa al interior del municipio de Maipú cuando Katy Barriga, su esposa, era la alcaldesa. Volvemos contigo.
3: Sí, exactamente. Son tres puntos de esta formalización. Recordemos que son tres delitos bastante graves de alta corrupción los que se le imputan a Joaquín Lavín León. Hablábamos de fraude al fisco con alrededor de 170 millones en facturas falsas que fueron rendidas por el Congreso. También tráfico de influencias por esta lista que vincula al municipio de Maipú y sus eventuales la perjudicación a ciertos funcionarios de la municipalidad por su personería política en algún unos aspectos. Recordemos que Joaquín Lavín León se decía elegía a dedo las personas que funcionaban o que servían como funcionarios municipales cuando la edil era su esposa Katy Barriga. Y también el uso malicioso de instrumento privado mercantil referido a estas boletas que se realizaron por las imprentas y que se cobraron maliciosamente en el Congreso. ¿Qué fue lo que pasó esta jornada? Alrededor de las 9:30 es cuando comienza esta formalización. Comenzó, eso sí, con un problema ya de partida, porque Felipe Vázquez, uno de los imputados, recordemos que son cuatro, además de Joaquín Lavín, está en España y iba a ser formalizado esta jornada, pero al no estar en territorio nacional se debió pedir una orden de detención en su contra para comenzar ya el proceso de extradición y poder juzgarlo acá en territorio nacional. Fue el séptimo juzgado de garantía quien accedió a esta petición de la Fiscalía Metropolitana Oriente, por lo que ya se comienza con este periodo, petición de extradición a España. Se identificaron los mecanismos de facturas falsas y gastos simulados que hizo Joaquín Lavín cuando era parlamentario. Uno de los ejes de esta investigación es la utilización de documentación tributaria ideológicamente falsa. Fueron facturas emitidas por terceros y que fueron presentadas como gastos parlamentarios. Aquí entran las dos imprentas que yo les mencionaba, que son NMG y Modelo 74, que realizaban distintos trabajos como flyers, como documentos que básicamente

0: se imprimían, que eran pedidos por este parlamentario Joaquín Lavín y que luego eran ingresadas al Congreso como boletas que se iban a rendir, pero que finalmente el pago de esas boletas se utilizaba en otras cosas, como por ejemplo una plataforma de que se usaba finalmente con fines electorales. Hablamos de Social Task, que también fue identificada por parte de la Fiscalía como una plataforma digital que era utilizada con fines electorales y que era financiada con estos montos que eran rendidos al Congreso por esta utilización, mal utilización de documento privado. ¿Qué es lo que hacía esta aplicación que creó Joaquín Lavín en conjunto con esta persona que yo les decía está en España y que ya va a comenzar su proceso de extradición? Hacían gestionar bases de datos de los votantes y le enviaban mensajería masiva. Podría decirse que era como esta típica llamada de spam, donde uno recibe el llamado o el mensaje de algún parlamentario para que en periodo de campaña uno pueda votar por él. Era básicamente lo que hacía esta plataforma, y que su desarrollo habría sido financiado mediante los honorarios a los asesores con más de 17 millones en defraude y una rendición de facturas por más de 91 millones de pesos a través de terceros. Esa es la tesis fiscal, que se trata de una herramienta política básicamente, que es privada y que es financiada con recursos públicos. Recordemos también que Joaquín Lavín se la ofrecía a otros militantes de la UDI en ese tiempo, cuando él formaba parte de ese partido político. También se dice el uso de los recursos del Estado y las redes de influencia. Y aquí también hablamos de lo que teníamos antes sobre la mesa, que es el municipio de Maipú. La investigación incluye además el uso de asesores parlamentarios para tareas de campaña, cosa que no se puede, el contacto directo con los electores desde el mismo Congreso y las intervenciones en la municipalidad de Maipú para el acceso a datos y posicionamiento político. Se dice que Joaquín Lavín León accedía a bases de datos de la misma municipalidad para que fueran los electores que estaban ingresados en esa base de datos, poder ingresarlos también a su propia base de datos
1: electoral. Vamos a tratar de retomar nuevamente el contacto con Marcela desde el Centro de Justicia de la capital. Hay problema de comunicación, hay mucho movimiento y por lo tanto también interferencias que se están registrando hasta ahora ahí en el entorno. Ahora sí, nuevamente contigo.
0: Sí, yo les mencionaba que esta plataforma había sido financiada con estos recursos públicos. La Fiscalía señaló un modelo de financiamiento irregular, que hay un esquema estructural, señalaba la fiscal Constanza Encina, de endeudamiento de campañas, de recuperación de recursos vía fraude al fisco, inversión en herramientas electorales y expansión territorial mediante datos e influencias. ¿Qué fue lo que dijo la defensa? Ya lo escuchábamos un poco al inicio, que esta es una investigación que les faltan diligencias por cerrar, que está incompleta y que ellos van a esperar finalmente a que les toque su turno para poder hacer todas sus alegaciones. Escuchemos al abogado defensor Cristóbal Bonasich.
2: Hemos acompañado una serie de antecedentes que al Ministerio Público, objetivo, ya donde dan cuenta la inexistencia la falta de verosimilitud de la imputación que se le hace. Otra cosa es que el Ministerio Público no lo haya oído, obviamente, pero el esfuerzo se ha hecho. Por lo tanto, nadie puede indicar que el señor Lavín no ha colaborado y, por lo tanto, que se justifique una medida cautelar que implique un arresto. Se viene a vulnerar el derecho de libertad ambulatoria de una persona que está cubierta por la presunción de inocencia.
0: Y sobre eso mismo, las medidas cautelares, es lo que habló el querellante del municipio de Maipú, José Pedro Silva, porque aún no está claro si es que la fiscalía va a pedir la medida cautelar más gravosa, pero los querellantes sin duda van a ir por la prisión preventiva en contra de Joaquín Lavín. Así lo señaló y lo confirmó también el abogado querellante por el municipio de Maipú, José Pedro Silva. Escuchemos sus declaraciones.
3: Nosotros efectivamente vamos a pedir las medidas cautelares más intensas que contempla nuestro ordenamiento jurídico. Hay dos grupos de delitos por los cuales se querelló la municipalidad, que es efectivamente el tráfico de influencia y un delito de cohecho grabado en contra de la mano derecha del ex diputado, que es Arnaldo Domínguez, que también va a ser formalizado el día de hoy. Vamos a conocer hoy día los hechos de la formalización y nosotros esperamos poder dar a conocer los antecedentes que nosotros tenemos para fundamentar nuestra petición de medida cautelar. Vamos.
0: Eso con lo que pasa por ahora con la situación de Joaquín Lavín. Yo les decía que estamos en receso, que vamos a volver a las 2 de la tarde y vamos a estar de lleno hasta las 4 y continuamos mañana con lo que es la comunicación de cargos en contra del exdiputado. Algo que sucedió en paralelo durante esta mañana también fue la formalización de Luis Hermosilla. Hablamos de una nueva formalización porque es una querella ingresada por el Servicio de Impuestos Internos por nuevos delitos.

0: nuevos hechos que se incorporan desde el año 2018 a 2019 en una investigación que se lleva en su contra y que después va a ser agrupada al caso Audio Facto. La tesis de la Fiscalía en este caso es que hay irregularidades detectadas que no son errores, sino que conductas intencionales. Se investiga que hay un desfalco de 500 millones de pesos en otros hechos que cometidos por Luis Hermosilla, que al día de hoy alcanzarían un monto de 800 millones de pesos debido al cambio ya a la actualidad. Faltan todavía 22 diligencias para poder realizarse y es por eso que el fiscal también pide una ampliación de 90 días que finalmente es concedida por el cuarto juzgado de garantía, por lo que el caso Audio Facto se reabre por última vez por 3 meses más. Escuchemos parte de las declaraciones del fiscal que lleva el caso Juan Pablo Araya de la Fiscalía Metropolitana Oriente.
1: Los montos también, si usted los ve a la fecha que ocurrieron, son 500 millones de pesos. Entonces, no sé quién puede equivocarse en 500 millones de pesos en una declaración.
2: Sí, fiscal, pero es renta, efectivamente.
1: La renta, no, es dinero que no pagaron los impuestos a la renta, que en este caso es el global complementario, una persona que está sujeta a ese impuesto.
0: Se va a cerrar definitivamente el caso Audio Facto y se va a proceder nuevamente con la acusación en contra de Luis Hermosilla y los principales actores de este polémico audio que fue filtrado por Rodrigo Toppelberg y que fue grabado por Leonarda Villalobos. La fiscalía en un instante, la primera instancia, pidió 14 años en contra del penalista, 18 contra Leonarda Villalobos y 20 para los hermanos Sauer, por lo que es probable que se repita nuevamente esta acusación una vez ya culminados estos 3 meses. El abogado Luis Hermosilla también habló largamente con la prensa y señaló que él ha colaborado con la investigación, que entregó la información a la fiscalía, abrió sus cuentas bancarias y que son los mismos hechos ya conocidos, por lo que el problema es técnico más no penal, por lo que no deberían acusarlo y todo se va a definir en un juicio oral. Eso es lo que ha estado pasando acá en el Centro de Justicia. Estamos a la espera de si es que sale Joaquín Lavín León finalmente del séptimo juzgado de garantía para poder hablar con él, porque en la mañana llegó muy temprano y se fue raudamente a la sala sin tener acceso a conversar con él con la prensa.
3: Bien, muchas gracias. Vamos a estar en contacto por si hay cualquier novedad, Marcela.
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3: Bueno, y escala la polémica tras la tensa reunión sostenida anoche por el ministro de Vivienda Iván Poduje con parlamentarios y alcaldes de la región del Biobío. El diputado del PS, Antonio Rivas, dijo que estudia acciones legales contra Poduje al sugerir este que tiene relaciones con la cuestionada empresa española Tapusa, que dejó inconclusas importantes obras en la zona. Vamos a revisar los detalles con quien ha estado cubriendo esta historia, Varesca Belmar. Buenas tardes.
7: Buenas tardes. Tensa fue la reunión entre el ministro de Vivienda, Iván Poduje, y parlamentarios de la región del Biobío. Esto se realizó ayer y se extendió hasta eso de las 11 de la noche. Todo por la situación de la empresa Tapusa, que mantiene paralizados 3 importantes proyectos viales del Servio, tanto en la comuna de Talcahuano como en Concepción. El diputado Antonio Rivas habló de un ministro descontrolado durante este encuentro, que le atribuyó, dice, un vínculo con la compañía Tapusa, esta compañía española. Esto luego que el parlamentario informara que el Servio le adeudaba a la empresa 6.000 millones de pesos, lo que fue descartado desde el Mimbu. Rivas anunció acciones legales contra el secretario de Estado.
8: Ayer se me quiso asignar un vínculo especial con la empresa. Eso es una ofensa. Y yo, frente a eso, ya estoy hablando con mis abogados. Fue el propio ministro que, de manera descontrolada, una y otra vez, hace afirmaciones que son gravísimas y le faltó el respeto a un diputado de la República. Y yo no estoy disponible para que eso pase conmigo. A este ministro le encanta agredir a las personas.

0: Esta reunión se llevó a cabo en dependencias del Servio, la comuna de Concepción, y el diputado Álvaro Ortiz señaló que fueron ahí testigos de lo que calificó como los descontroles del ministro de Vivienda e informó que presentó la queja en el gobierno. Según informó el parlamentario, los ministros Quirós y Alvarado se habrían disculpado por esta situación.
1: Y después se genera un diálogo con el diputado socialista Antonio Rivas, muy áspero, de manera bastante irrespetuosa, bastante prepotente. Cuando pidió la palabra para poder colocar paño frío en esta situación, la verdad es que yo había visto solamente por televisión los descontroles del ministro Iván Puduje, pero ahora fuimos testigos todos los que estábamos en esa reunión. Tuvo también unos dimes y diretes con el senador socialista Gastón Saavedra, y por lo tanto hoy le hemos expresado nuestra queja formal al gobierno.
0: El ministro de Vivienda, Iván Puduje, sigue acá en la región del Biobío en actividades en la comuna de Talcahuano para abordar la situación de la empresa Tapusa, y en medio de estas actividades se refirió también a las declaraciones de los parlamentarios, descartando faltas de respeto durante este encuentro. Escuchemos.
2: No, ninguna tensa reunión. No sé, lo único que el diputado Rivas dijo que le debíamos 6.000 millones de pesos a la empresa, y yo le dije pasar los antecedentes para respaldar eso, porque no le damos ni un peso a la empresa Tapusa que nos dejó la obra votada. Entonces le dije al diputado que esperara los antecedentes, quizás eso le pareció mal, pero no.
3: ¿Usted le habría atribuido vínculos con la empresa?
2: No, nada. No le atribuí ningún vínculo, eso es falso, no es así.
0: Dijo se extendió por casi 3 horas y reiteró que no hubo faltas de respeto durante este encuentro. Sin embargo, esta cita terminó con anuncio de acciones legales por parte del diputado Antonio Rivas en contra del secretario de Estado. 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
4: La Policía de Investigaciones incautó computadores desde la Municipalidad de Peñalolén. La diligencia se da en medio de la investigación por fraude al fisco y falsificación de instrumento público durante la exadministración de Carolina Leitao. Rodrigo Pino, buenas tardes.
5: Buenas tardes. De hecho, acá a mis espaldas sigue a un personal de la Policía de Investigaciones de la Brigada Anticorrupción realizando diligencias al interior de la Municipalidad de Peñalolén, el edificio consistorial, respecto de esta investigación que comenzó con una querella presentada por el actual alcalde Miguel Concha por los delitos de fraude al fisco y falsificación de instrumento público. Tiene relación con una acción judicial presentada en contra de la ex administración encabezada por la entonces alcaldesa Carolina Leitao respecto del uso de dineros que estaban contemplados para otros ítems y que fueron finalmente ocupados para cubrir algunos gastos respecto de unos proyectos que habían sido sobredimensionados, sobreinflados, como señaló el propio alcalde, respecto de la administración de Carolina Leitao. Con estos antecedentes es que finalmente la querella fue acogida por los juzgados de garantía y en el día de hoy se ordenó que la Policía de Investigaciones desarrollara diligencias al interior de este edificio acá en la comuna de Peñalolén con la incautación de 12 computadores que estarían vinculados directamente al área de administración y finanzas de la Municipalidad de Peñalolén para poder ver efectivamente qué tipo de ilícitos se pueden determinar en torno a esta investigación. Dentro de los 12 computadores, uno de los equipos computacionales pertenece al que utilizó durante su gestión la ex alcaldesa Carolina Leitao. ¿Qué es lo que se busca establecer efectivamente si hay algún tipo de déficit importante en materia de dinero, ya que el alcalde Emil Concha ha apuntado que existió en la anterior administración un mecanismo para poder generar movimientos de ingresos donde se daban supuestamente presupuestos de alto costo que no podían ser cubiertos respecto de los ingresos en dinero que contaba la municipalidad? Por eso se comenzaba a utilizar dineros de otros presupuestos destinados para otros gastos y finalmente se generaron suerte de bicicleta, lo que habla de un déficit cercano a los 13.000 millones de pesos. Creo que escuchemos las palabras del alcalde Miguel Concha respecto a esta diligencia que está actualmente en curso respecto de esta querella, también de lo que se busca establecer respecto de lo que ellos detectaron cuando se hizo esta auditoría respecto de la anterior administración de la Municipalidad de Peñalolén.
6: A ver, hay una situación bien grave que tiene que ver con proyectos PMU que fueron adjudicados para mejorar canchas, plazas, calles, luminaria, y que no se han podido ejecutar porque la plata no está. Y eso es lo grave de la situación, y por eso estamos presentando estas acciones judiciales y que hoy día celebramos de que con mucha velocidad la Fiscalía, a través de la PDI, esté generando estas diligencias para llegar al fondo de este asunto.
5: Apuntó de que esta querella no solamente va dirigida a la ex alcaldesa Carolina Leitao, sino también a parte de su equipo de administración, el ex administrador municipal Patricio Escobar, la

0: exdirector de Administración y Finanzas, Tamara Rubio, y el exdirector de Secretaría Comunal de Planificación, Juan Enrique Pino. Estas cuatro personas están incluidas en esta querella respecto de estos delitos de fraude al fisco y falsificación de instrumento público. Lo señalamos, una diligencia extendida casi ya por dos horas, con lo que es el levantamiento de estos equipos computacionales, 12 del área de Administración y Finanzas de esta municipalidad de Peñalolén. Posteriormente estos equipos van a ser periciados, se van a analizar sus discos duros para ver efectivamente qué tipo de movimientos económicos se hicieron durante el periodo de gestión de Carolina Leitado y si finalmente se genera esta justificación de esta pérdida de dinero, cerca de 12.000 millones de pesos, que ha impedido al municipio, indicó el alcalde Miguel Concha, realizar proyectos que estaban contemplados dentro de los planes de mejoramiento de la vía pública, de las arterias en plazas y también otros proyectos que benefician directamente a los vecinos. 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
1: Dos pescadores fallecidos, un desaparecido y un sobreviviente deja una serie de accidentes náuticos registrados durante esta jornada en la costa de Curicó. Luis Cabello es de Radio Bio Bio en esa ciudad con los detalles.
2: Las condiciones climáticas de densa niebla, además de una sobrecarga de jibia, serían los factores claves en la ocurrencia de tres volcamientos de botes a motor que se registraron la mañana de este lunes en las caletas de la provincia de Curicó. El accidente más grave tiene que ver con el volcamiento del bote llamado Mateo Sebastián, de matrícula en Constitución, y que apareció volcado hacia la orilla de la playa frente a los acantilados de la barca Trilco al sur de Yico. Aquí en este lugar, según contactó Carlos Bernales, jefe regional del SENAPRED del Maule, dijo que dos tripulantes se fueron encontrados fallecidos, uno que está perdido y un cuarto que tras desprenderse sus ropas logró llegar a la orilla y pedir ayuda. Más hacia el sur, es decir, cerca de la caleta de Duao, hubo otros dos volcamientos de estas pequeñas embarcaciones, donde en el último accidente también se consignó otro pescador que hasta ahora sigue perdido en el mar. Todos los equipos de emergencia se encuentran en la zona, incluyendo además la presencia del delegado presidencial Óscar Águila y funcionario de la Brigada Homicida de la Policía de Investigaciones de Curicó para periciar los cuerpos de las dos víctimas halladas, por lo menos hasta ahora. Noticia que sigue en desarrollo aquí en Curicó, Bio Bio, la radio.
1: Durante esta jornada comenzó en Los Ángeles el juicio oral contra el ex sargento de carabineros Luis Mancilla Garrido, a quien se le imputan tres graves delitos contra su expareja, entre ellos parricidio frustrado. Tomamos contacto hasta ahora desde Radio Bio Bio en Los Ángeles con Maricel Venegas, quien ha estado durante esta mañana en el juzgado de garantía de esa ciudad. Buenas tardes.
3: ¿Qué tal? Buenas tardes, Mauricio, también a nuestros auditores. Bueno, sí, como tú lo mencionabas, estuvimos durante esta jornada en el juzgado de garantía de Los Ángeles, donde comenzó este juicio oral. Recordemos que este hecho se perpetró en el año 2020, cuando el imputado, este ex carabinero, quien viajó desde la comuna de Río Bueno, esto es la región de Los Ríos, para, según la argumentación de las abogadas querellantes, matar a su expareja y a los hijos de ambos motivados por los celos. Posteriormente, este sujeto se fugó desde la cárcel de Valdivia y se fue hasta Argentina, donde tras una intensa búsqueda por parte de las policías fue extraditado a Chile desde Argentina. En ese contexto, durante esta mañana, como lo indicábamos, comenzó el juicio oral en el Tribunal Oral en lo Penal de Los Ángeles, una audiencia que fue dirigida por la magistrada Cari Videla Beltrán. Cabe destacar que esta audiencia se efectuó de manera telemática, donde en una primera instancia se había indicado que el imputado tenía que llegar hasta este juzgado, algo que al final no sucedió. Podemos agregar que dentro de los alegatos que comenzaron esta mañana, el Servicio Nacional de la Mujer y la Equidad de Género, el CERNAMEG, en la región del Biobío, participó como querellante en el delito de femicidio frustrado, como indicábamos anteriormente, ocurrido a fines del año 2020 en la comuna de Los Ángeles. En este sentido, la directora regional del CERNAMEG, Bárbara Monsalves, entregó detalles de lo que ellos esperan como servicio tras el inicio de este juicio oral. Escuchemos.
4: A prisión preventiva fue enviado el imputado de 50 años a 15.
5: Dada la gravedad de este delito, hemos solicitado la pena de presidio mayor en su grado medio, es decir, 15 años de cárcel. Esta acción lo que busca es reafirmar nuestro compromiso institucional con la erradicación de la violencia en contra de las mujeres y la búsqueda de justicia efectiva para cada una de las víctimas.
3: Bueno, como escuchábamos ahí a la directora, ellos solicitan justicia, la abogada

0: querellante del Cernamec ha indicado que este hombre habría actuado con un dolo homicida. Esas fueron las palabras que ella usó durante los alegatos que comenzaron durante esta jornada. También podemos mencionar que como querellante está una jurista por el Servicio de Protección de la Niñez, ya que en el intento del delito también ocurrió un parricidio frustrado. Las víctimas eran todos menores de edad, dos hijos de la pareja y una hija solo de la expareja del ex sargento Luis Mancilla Garrido. El abogado de este ex carabinero solicitó al inicio de la audiencia que el día de mañana se suspenda el juicio oral, ya que su representado tiene un control médico que indicó era impostergable. Esto fue acogido por el juzgado de garantía de Los Ángeles, por ende este juicio se retomaría el día miércoles 6 de mayo. También es importante mencionar que en este juicio oral se puede extender incluso por 2 semanas o más, debido a la gran cantidad de testigos que se presentarán y además a las pruebas que se manejan contra este imputado. Como indicábamos, este ex sargento de carabineros habrían como un dato más de 30 testigos y diferentes pruebas para poder entonces imputar a este hombre de estos 3 delitos que son femicidio frustrado, parricidio frustrado y homicidio frustrado.
1: Muy bien, muchas gracias, Maricel. Buenas tardes.
0: Muy buenas tardes.
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1: Se ha registrado un accidente en Concepción. Un adulto mayor fue atropellado en la intersección de Maipú con Lientur. Esto ocurrió hace instantes. Precaución entonces en Concepción, Maipú con Lientur, con este atropello. Que nos dan cuenta auditores que envían fotografías y audios dando cuenta de esta situación que está en pleno desarrollo. Y en prisión preventiva quedó un imputado detenido por el brutal ataque a su pareja, hechos ocurridos el pasado 1 de mayo. Nos vamos hasta Radio Biobío en Punta Arenas, Alex Miralles.
5: A prisión preventiva fue enviado el imputado de 50 años a quien se le amplió la detención el pasado 1 de mayo luego de ser detenido en la ciudad de Porvenir por un delito de femicidio frustrado. De acuerdo a los antecedentes aportados durante este lunes en el juzgado de letras y garantía de Porvenir, donde se le formalizó, se indicó que el imputado, tras manejar en estado de ebriedad junto a la víctima, a quien la agredió, la arrastró desde su vehículo hasta el interior del domicilio dejándola inconsciente. Los gritos alertaron a vecinos y al llegar carabineros, el imputado incluso intentó ocultar el cuerpo de la víctima tras taparla con una frazada. Sin embargo, personal policial se pudo percatar que la mujer se encontraba ahí y la trasladaron hasta el hospital de Porvenir para luego ser evacuada vía aérea hasta Punta Arenas por sus graves lesiones. Es ahí que el imputado fue detenido y durante este lunes fue formalizado por conducción en estado de ebriedad y femicidio frustrado, quedando en prisión preventiva en Punta Arenas. 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
1: En el Tribunal Oral en lo Penal de Temuco se desarrolla el juicio en contra de 5 carabineros acusados de apremios ilegítimos y obstrucción a la investigación en contra del lonco Alberto Curamil Millanao, perpetrados en el año 2021 en Perquenco. Roberto Neira, buenas tardes.
6: Buenas tardes. Con los alegatos de apertura comenzó en el Tribunal Oral en lo Penal de Temuco el juicio en contra de 5 funcionarios de la Primera Comisaría de Control de Orden Público de Carabineros, acusados por los delitos de apremios ilegítimos y obstrucción a la investigación perpetrados en contra del lonco mapuche Alberto Curamil Villanao, hechos registrados en la comuna de Perquenco el 29 de abril del año 2021. En la acusación, el Ministerio Público sostiene que el día de los hechos, el personal de Carabineros se trasladó hasta una protesta y corte de ruta que se produjo en el kilómetro 627 de la ruta 5 Sur. Allí, luego de una persecución, el personal policial utilizó las escopetas antidisturbios que portaban y le dispararon a la víctima a una distancia no reglamentaria, causándole diversas lesiones.

0: Franco Mapuche, Alberto Curamil, habló con la prensa a las afueras del Tribunal Oral en la capital regional.
1: No entiendo la razón del por cual hacen uso, digamos, de su agresividad contra las personas que muchas veces tienen derecho a manifestarse. Y esperamos una condena, ojalá fuera máximo, aunque Carabineros cuenta con todo el respaldo, digamos, de este gobierno y de su Estado. Pero nosotros como Mapuche también mantenemos firme lo que significa nuestra recuperación y reivindicación del territorio.
0: Y también se refirió al inicio de este juicio oral, que está programado para 5 jornadas, fue el abogado del Instituto Nacional de Derechos Humanos, sede Araucanía, Marco Rabanal, quien recordó cómo se registraron los hechos que dieron inicio a este juicio.
2: A tal punto que uno de los cartuchos de la carabina lanzagases rompió el vidrio y se incrustó al interior de la cabina, lanzando los gases en ese lugar y provocando la desorientación del conductor, que además llevaba a un adolescente en el pick-up de la camioneta. Se desvía del camino, ingresa a un predio particular y, dado que ya no podía soportar los efectos de los gases lacrimógenos, entonces desciende, y en el momento en que descendía, la víctima Curamil recibe disparos de escopetas antidisturbios, lesionándolo.
0: La fiscalía sostiene la acusación que el lonco Alberto Curamil Villanao fue detenido y luego trasladado hasta la primera comisaría de Carabineros de Lautaro por el delito de desórdenes públicos, lugar donde los funcionarios prestaron declaraciones falseando los hechos para encubrir su actuar en un hecho muy similar al caso del joven mapuche Camilo Catrillanca, asesinado en el año 2014. Durante esta mañana comenzaron a declarar los acusados en esta causa y se espera que en la jornada de mañana lo haga el lonco Alberto Curamil Millanao, quien, recordemos, obtuvo el premio medioambiental Goldman 2019 por su destacada lucha contra las empresas hidroeléctricas. Hay que precisar que el tribunal impidió a la prensa mostrar los rostros de los acusados, quienes solo pueden ser identificados con iniciales. En Temuco, Bio Bio, la radio.
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0: La ocupación turística marcó el fin de semana largo en Chiloé por el Día del Trabajador entre un 10% y un 30%. Por ello, los gremios en la zona manifestaron su preocupación y esperan repuntar en los próximos feriados. Desde Radio Bio Bio, en Chiloé, nos informa Hans Barros.
1: Una baja actividad turística se registró en la provincia de Chiloé durante el reciente fin de semana largo en el marco del Día del Trabajador, con niveles de ocupación que fluctuaron entre un 10% y un 30%, generando preocupación entre los actores del rubro, a pesar de los diversos atractivos que tiene el archipiélago. Desde Castro, el presidente de la Cámara de Comercio y Turismo de esa ciudad, Julio Candia, señaló que la ocupación no superó el 30%, mientras que en otras comunas se ubicó entre un 20% y un 25%.
2: Y podríamos asemejarlo con un fin de semana común y corriente, o sea, no, si bien es cierto, hubo alguna participación de turistas, pero no el flujo que supuestamente pueden haber cuando existen estos fines de semana largos. Pero definitivamente para nosotros no estuvo bueno, fue algo que pasó desapercibido para cabañas y para los hoteles y obviamente para los restaurantes.
1: En Ancud la situación fue aún más baja. El presidente de la Cámara de Comercio y Turismo de esa ciudad, Gastón Cárcamo, indicó que la ocupación bordeó el 10%.
3: La verdad es que pasó absolutamente desapercibido. Tuvimos una muy baja ocupación de un 10%, podría hablarse, y eso es como un fin de semana normal, es decir, pasó inadvertido. No fue un fin de semana largo, fue un fin de semana normal, donde la ocupación, más por ser fin de mes, no se vio reflejada en visitas o en cantidad de turistas que andan conociendo o visitando la comuna de Ancud.
1: Los dirigentes chilotes coinciden en que parte de la demanda podría estar proyectando sus viajes hacia el próximo feriado del 21 de mayo, por lo que esperan un repunte en la actividad turística durante las próximas fechas festivas. Sin embargo, en Puerto Varas, el panorama fue distinto, con niveles de ocupación que alcanzaron hasta un 85%, dejando

0: un balance positivo para el sector turístico de esa comuna. 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
1: Hay un incendio a esta hora en Los Ángeles. Vamos a tomar contacto desde el lugar con Esteban Sepúlveda.
2: Bueno, finalmente es el pasaje San Nicolás de Villa Galilea de Los Ángeles, donde se ha registrado un incendio de este inmueble, esta casa de dos pisos que ha resultado completamente afectada por acción de las llamas y donde bomberos ya comienza a controlar esta emergencia. Así que, por lo tanto, ahí también se está desarrollando el trabajo por parte de las unidades bomberiles que llegaron a eso de las 13 horas aproximadamente a esta alarma de incendio. Reiteramos que afectó a este inmueble del pasaje San Nicolás en la Villa Galilea, sector sur poniente de la ciudad de Los Ángeles. Nosotros estamos a la espera de poder conversar con la oficialidad de bomberos y conocer más detalles de este siniestro que deja al menos hasta ahora una vivienda destruida. En Los Ángeles, Bío Bío, la radio.
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1: El crucero en el Océano Atlántico afectado por un brote de hantavirus que podría haber causado la muerte de 3 personas está contemplando la posibilidad de desembarcar en Las Palmas de Gran Canaria o en Tenerife para proceder allí a nuevos exámenes médicos después que Cabo Verde le haya denegado la entrada al buque para proteger la seguridad pública nacional. Se está barajando la opción de navegar hasta Las Palmas o Tenerife como punto de desembarque, donde podrían llevarse a cabo nuevos exámenes médicos y la gestión de los casos, informó la compañía Oceanwide Expeditions, con sede en los Países Bajos, a través de un comunicado. La empresa informó que tras los tres fallecimientos y el traslado de un pasajero a Sudáfrica para recibir tratamiento, tiene actualmente 2 miembros de la tripulación con síntomas respiratorios agudos, uno leve y otro grave, uno británico y la otra neerlandesa, que requieren atención médica urgente. Oceanwide Expeditions confirmó que los fallecidos son un matrimonio holandés y una persona de nacionalidad alemana. La empresa señaló que se están realizando los preparativos para una posible repatriación médica y los siguientes pasos. El buque MV Ondius zarpó desde Argentina el pasado 20 de marzo en una ruta que incluyó también la Antártida continental, las Malvinas, las Islas Georgias del Sur, la Isla del Ruiseñor y la Isla Tristán. 38 filipinos, todos ellos miembros de la tripulación, 23 británicos, 17 estadounidenses y 14 españoles, son los más numerosos entre las 149 personas de 23 nacionalidades que viajan en este crucero en el que se ha detectado ese posible brote de hantavirus. Entre ellos hay un pasajero argentino y un tripulante guatemalteco. El barco se encuentra frente a las costas de Cabo Verde, cuyas autoridades han denegado la entrada por motivos de seguridad pública nacional, informó la empresa operadora del crucero, la neerlandesa Oceanwide. El Comando Central de Estados Unidos informó que ha facilitado el paso de 2 buques mercantes con bandera estadounidense por el Estrecho de Hormuz como un primer paso en la operación anunciada por el presidente Trump para permitir el tránsito de navíos atrapados por el bloqueo iraní. El anuncio tuvo lugar poco después que las Fuerzas Armadas del país norteamericano desmintieran el ataque a una de sus embarcaciones al intentar atravesar la estratégica vía de crudo y mercancías, cuyo tráfico fue interrumpido por Irán en represalia por la guerra lanzada por Estados Unidos e Israel. El Comando Central indicó a través de la cuenta de X que destructores lanzamisiles de la Armada de Estados Unidos operan actualmente en el Golfo Arábigo tras cruzar el Estrecho de Hormuz en apoyo del Proyecto Libertad y aseguró que sus fuerzas están ayudando activamente los esfuerzos para restablecer el tránsito de la navegación comercial. Como primer paso, 2 buques mercantes con bandera estadounidense han cruzado con éxito el Estrecho de Hormuz y continúan su travesía con seguridad, afirmó el mando militar. Trump anunció la operación Proyecto Libertad a través de su red social Truth Social el domingo, después que países de todo el mundo solicitaran la ayuda estadounidense para permitir el paso seguro de sus barcos. La misión comenzó hoy y, según adelantó el CENTCOM, movilizará más de 100 aeronaves, destructores, drones y 15.000 militares por vía marítima, por donde pasaba el 20% del petróleo mundial. El secretario del Tesoro de Estados Unidos, Scott Bessent, calificó a las fuerzas iraníes de banda de piratas que están intentando bloquear la libertad internacional a través del Estrecho de Hormuz y aseguró que Washington está restableciendo

0: Buenas tardes. Así es, la economía chilena continúa mostrando señales de debilidad. El índice mensual de actividad económica, el IMASEC, registró una caída del 0.1% en marzo de 2026, en comparación con el mismo mes del año anterior, completando así 3 meses consecutivos en terreno negativo. Con este resultado, el primer trimestre del año cierra en rojo, tras las bajas registradas en enero y febrero, lo que instala preocupación sobre el ritmo de recuperación económica en el país. El Banco Central de Chile reveló que la principal incidencia en este resultado provino de la caída en la producción de bienes, especialmente en sectores como la minería, la industria y la pesca, que arrasaron con el indicador general. Se le consultó por estos índices al ministro de Hacienda, Jorge Quirós, quien señaló que estarán atentos a las cifras, pero en relación a próximos ajustes se verán según el informe financiero que se entregará próximamente.
1: Bueno, tenemos que estar siempre dentro de las últimas cifras. El número final que presentemos como nuestras proyecciones va a ser el informe financiero de finanzas públicas, que vamos a entregar prontamente, y veremos los ajustes que hagamos.
0: Desde el mercado se esperaba lo contrario, se esperaba que el índice creciera un 0.5%, diferente a la caída del 0.1% que registró. El economista de la Universidad Central, Francisco Castañeda, señaló que esto ya es algo que se repite en el escenario económico que presenta el país.
2: En marzo confirma que la economía chilena, ¿verdad?, partió débil, el primer trimestre será negativo y no es un shock puntual, es una tendencia de enfriamiento real en el sector de bienes.
0: Bueno, y con respecto a la proyección de nuevos valores tras la caída de los servicios no mineros, que mostró debilidad en el índice, la economista, jefa de Fintual AGF, Priscila Robledo, hizo referencia a la alza de precios de combustibles y cómo puede eventualmente afectar el resto también de los precios en el mercado.
3: Con cada día que el shock de precios de combustibles no se resuelve, se hace más probable que la entidad eventualmente necesite aumentar su tasa para evitar que el resto de los precios se contaminen, pero la debilidad de la economía haría muy incómodo dicho aumento de tasas.
0: Otros datos también que se dieron a conocer fueron que el comercio y los servicios mostraron un desempeño positivo, ayudando a amortiguar una caída mayor en la actividad. Pese a esto, el escenario sigue siendo incierto, con un inicio de año marcado por cifras débiles y con la minería como uno de los principales focos de preocupación para la actividad económica.
4: Lo que debía ser una comisión marcada por las respuestas técnicas por el proyecto de reconstrucción de parte del ministro de Hacienda, Jorge Quirós, se convirtió en una crispada sesión con discusiones en los pasillos y la acusación de dictador contra el presidente de la instancia. Los diputados opositores se arremetieron contra la decisión del republicano Agustín Romero de someter a votación en general esta misma semana y lo acusaron de no permitir que el diputado Daniel Manucheri pudiera usar la palabra en 2 sesiones seguidas. Gonzalo Holguín, buenas tardes.
5: Buenas tardes. Siempre dijimos que el tema de los tiempos de votación iba a ser controversial, que la manera en que Agustín Romero ya había anunciado en reiteradas ocasiones que iba a votar este proyecto de ley iba a causar profunda molestia en las oposiciones. Ya está dicho, se va a buscar que este jueves se vote la idea de legislar en la Comisión de Hacienda para que la próxima semana, solo en 2 jornadas, se vote todo el particular que tiene que ver precisamente con los temas de Hacienda. Esa es al menos la prerrogativa que tiene el presidente de la Comisión a espaldas de la urgencia suma que tiene el proyecto de ley. Hasta ahí todo reglamentario. Evidentemente, el cuestionamiento es político. Al inicio de la sesión empezaron una serie de puntos de reglamento en relación a que no podía ser que sin siquiera recibirse una audiencia ya estuviera calendarizada la jornada en donde se iba a votar la idea de legislar, considerando, por ejemplo, que el día miércoles se va a recibir al Consejo Fiscal Autónomo y que se espera que ese solo invitado sea una sesión completa y que el listado llegaría a más de una docena de invitados que se han propuesto a la instancia, lo que no daría tiempo suficiente como para que puedan ir todos a plantear su parecer técnico, político, gremial o sectorial, dependiendo del tipo de invitado. Entonces llegamos al momento en donde finalmente el diputado socialista Daniel Manucheri, que sí pudo hablar en el punto vario, digamos en el momento en donde se hacen los puntos varios, le pregunta directamente al diputado Romero por la necesidad de apurar tanto la tramitación, considerando que esta iniciativa es muy profunda, es de largo alcance y, como ya sabemos, tiene medidas que van a regir por los próximos 25 años, como lo es la invariabilidad tributaria. Vamos a escuchar el intercambio que hubo adentro de la sesión entre el diputado socialista Daniel Manucheri y el diputado republicano Agustín Romero.
6: El gobierno quiere que se vote rápidamente porque vemos que las encuestas día a día están perdiendo apoyo. La comisión no ha escuchado a ningún invitado y ya se está fijando para esta misma semana el poder votarlo en general. Nosotros tenemos lamentablemente que cumplir con la urgencia. Mi deseo habría sido que la comisión

0: deseando hubiera visto, hubiéramos tenido tal vez un tiempo más, pero tengo que cumplir con la urgencia.
1: Bueno, y ahí después llegó el momento de mayor controversia, ¿no? Hubo respuestas, preguntas al ministro de Hacienda, Jorge Quirós, y hacia el cierre de la sesión quedaban todavía preguntas pendientes, y lo que pasó fue que tras una pregunta hecha por la diputada Gael Yomans, el diputado Romero dio por cerrada la sesión, pese a que el propio ministro de Hacienda pidió contestar brevemente algo que había señalado la diputada Yomans y que él buscaba de alguna manera refutar, cuestión que no fue aceptada por el diputado oficialista Agustín Romero, y después se generó esta situación en donde Manucheri pidió la palabra y lo acusó de que por segunda sesión consecutiva no le dejó hacer la pregunta correspondiente al ministro de Estado. Se solicitó un acuerdo para ver si es que se podía extender la sesión y por vía de la transmisión oficial de la Cámara Baja se ve este momento que varios están sospechando, digamos, que fue intencional, en donde el diputado Romero como que le cierra el ojo a una parte de la mesa para que no den el acuerdo, al menos eso se presume, y de esa forma el resultado fue que el diputado Daniel Manucheri no pudo por segunda sesión dar la palabra, hacer una pregunta al ministro de Hacienda. Y esto llevó a una discusión afuera de la comisión, en los pasillos del ex Congreso Nacional. Aquí un instante, un debate entre el diputado del Partido Nacional Libertario, Pierre Carlesi, y el diputado del Frente Amplio, Jorge Brito, sobre el uso de la palabra, los tiempos de trámite y los tiempos de votación.
2: El diputado Brito no es el problema.
3: Quieren votar este proyecto, que es el más importante posiblemente de este periodo de gobierno, sin recibir a las audiencias que están.
2: Colega, estamos hablando permanentemente de las consecuencias de personas que no son miembros de la comisión. Vengan a ser dilatorias permanentemente a tomarse la palabra.
3: Por favor,
2: que
3: esto, el diputado Manucheri no lo han dejado preguntar en dos sesiones.
1: Bueno, Aníbal Ducati, en todo esto hay que recordar que el ministro de Hacienda estuvo presente todo el tiempo, dio una serie de respuestas técnicas, evidentemente una que era muy esperada era que se refiriera al tema de los recortes. No dijo nada nuevo, pero sí lo dijo en la Comisión de Hacienda, la garantía de que no habrá recortes de beneficios sociales y de que estas medidas son necesarias para garantizar crecimiento al mediano plazo, la tesitura que ha sido tan defendida y también resistida en el Congreso Nacional. Escuchamos al secretario de Estado.
0: Aclarando ambigüedades, tal vez otras comunicaciones internas, que ningún beneficio social se va a recortar, lo que implica que ningún programa social que esté bien evaluado y que gaste bien los recursos se va a recortar. Este proyecto va acompañado de muchísima responsabilidad fiscal, de crecimiento, que pueden compensar y que van a compensar 5 o 6 años más el efecto fiscal.
1: En la mañana la Democracia Cristiana llegó hasta La Moneda, la bancada busca conversar con el Ejecutivo para negociar algunos elementos a cambio de su eventual apoyo, podría ser de la idea de legislar o del particular. Lo cierto es que el jefe de bancada, Jorge Díaz, ha insistido en que han solicitado que no se recorte ningún beneficio social y detalló algunas de las otras propuestas que podrían eventualmente permitir que la DC se allane a respaldar este proyecto.
4: Planteamos algunas alternativas respecto de la reducción gradual y progresiva de la tasa corporativa y se pueda compensar a los municipios por el Fondo Común Municipal, por supuesto que al reducir los ingresos por impuesto territorial.
1: Por ahora el calendario sigue igual, a partir de las 17:15 horas comienzan las audiencias, también habrá mañana, también habrá el miércoles y el jueves se votaría la idea de legislar de este proyecto en la Comisión de Hacienda de la Cámara Baja. Katy Nival.
5: Gracias, Gonzalo.
1: Buenas tardes.
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7: Tras la detección de influenza aviar en la región de Los Lagos, el Servicio Agrícola y Ganadera llamó a las familias rurales a abandonar prácticas arraigadas en la crianza de aves de corral, lo anterior producto del riesgo de propagación de la enfermedad y donde pequeños campesinos piden ayuda para revisar la condición sanitaria de sus aves. Los detalles desde Radio Bio Bio en Osorno con Eduardo Palacios.
8: Lo anterior, ante los casos confirmados del denominado virus H5N1, esto en Ancud, Curaco de Vélez, y un foco de ave de traspatio con la muerte de cerca de 50 ejemplares en la zona de Puyehue, en la provincia de Osorno. El director regional del SAC en Los Lagos, Francisco Briones, afirma que esto obliga a quienes cuenten con crianza de aves, sean de mayor o menor cantidad, cambien arraigadas prácticas por acciones que eviten la propagación.
9: Es muy común que en la mañana suelten a sus gallinas para que se alimenten, anden pastoreando o anden buscando alimento en la pradera, y eso en estos momentos de emergencia debemos evitarlo y mantenerla en confinamiento para evitar que entren en contacto con aves silvestres.
8: La influenza aviar puede transmitirse a humanos principalmente por contacto directo con aves infectadas o sus secreciones, especialmente en contexto de manipulación sin protección o crianza sin medidas sanitarias. Aunque los contagios son poco frecuentes, cuando ocurren puede provocar cuadros respiratorios que van desde fiebre y tos hasta neumonía y dificultad respiratoria grave. Y en ese marco, el SAC
10: Llamó a reportar de inmediato cualquier comportamiento anormal o mortandad de aves, evitando su manipulación y activando los canales de denuncia para contener eventuales focos de contagio. En Puyehue, donde se confirmó la mortandad de 54 aves por influenza aviar, la agrupación Manos Campesinas, que reúne pequeños productores, advierte la necesidad de apoyo sanitario directo. De hecho, su presidente, Cristina Marileo, pide la revisión en terreno de las aves de traspatio destinadas principalmente a la subsistencia ante el riesgo de propagación del virus.
11: Es algo muy complicado para nosotros en el campo perder nuestras aves, ya que es un sustento para nuestro hogar. Es complicado para nosotros el campesino, porque no sabemos si todas nuestras aves o todos los vecinos que tenemos aves, no sabemos si todos están contaminados con esa enfermedad, y nosotros estamos llevando nuestras aves, yo me incluyo porque yo también voy a las ferias y de repente puedo llevar mis aves y no sé si están contaminadas o no.
10: Pese a los protocolos activados por el Servicio Agrícola y Ganadero y la condición de emergencia vigente, se reconoció una limitada capacidad operativa para atender denuncias en terreno, lo que dificulta la respuesta oportuna frente a síntomas sospechosos o mortandad tanto en corrales como en aves silvestres. En Osorno, Bio Bio, la radio.
7: Gremios agrícolas señalaron que el sector está en crisis por la escasez y el precio de los fertilizantes. Llamaron al Ministerio de Agricultura a tomar medidas que permitan continuar con los procesos de siembra. Nos informa desde Radio Bio Bio en Temuco, Rodrigo Aguilera.
12: Un complejo escenario están enfrentando los agricultores en todo el país, principalmente en el sur, porque no tienen fertilizantes o bien estos han aumentado tanto su valor que hacen imposible hacer una proyección del número de hectáreas de siembra, cuando precisamente se está en el proceso respecto del trigo y la avena. Carlos Rojas, el presidente de la Sociedad de Fomento Agrícola de Temuco, la SOFO, dijo que la situación es compleja porque además existe una incertidumbre respecto si estos productos van a estar disponibles para continuar con las faenas agrícolas.
13: Lo que hoy día el agro vive es una falta de certeza absoluta. Nosotros hemos definido como una tormenta perfecta lo que está viendo el agro, y se ha materializado en concreto en una pérdida sistemática de superficie a nivel regional, nacional, y el aumento de costos y todas estas dificultades están llevando a que el resultado final del negocio no sea, no solamente rentable, sino que no sea viable.
12: Por su parte, el representante del Consorcio Agrícola del Sur, Gastón Camino Hondo, dijo que los precios de fertilizantes, la urea, por ejemplo, se han doblado o triplicado en el mercado. Esto también asociado porque algunas empresas han salido del circuito nacional, han cerrado sus oficinas.
14: Y los precios están realmente desorbitados. Estamos hablando de la urea, 1.200.000 la tonelada. El superfosfato triple a 950, 980 mil pesos la tonelada. Y muy, muy complicado para sembrar ahora.
12: Los gremios agrícolas esperan que el gobierno, a través del Ministerio de Agricultura, adopte algún tipo de medida que permita contar con fertilizantes y así asegurar el proceso de siembra. En Temuco, Bio Bio, la radio.
7: La Seremi de Salud de Los Ríos inició una investigación epidemiológica en un colegio de Valdivia tras la muerte de un niño por una enfermedad respiratoria que mantiene internado a su hermano en el hospital en estado grave. La información la tiene Nicolás Silva desde Radio Bio Bio en Valdivia.
15: Consternación generó en la comunidad educativa del Instituto Salesiano de Valdivia la muerte de un estudiante de cuarto básico debido a una enfermedad, Streptococcus pyogenes, virus respiratorio que puede provocar desde faringitis a una neumonía grave. Eso no es todo, porque la misma enfermedad mantiene al hermano del menor fallecido internado en la unidad de cuidados intensivos del Hospital Base de Valdivia, donde se encuentra en estado grave, pero estable. El Seremi de Salud en Los Ríos, Felipe Bastidas, confirmó que se inició una investigación epidemiológica por un brote de carácter familiar, señalando que están haciendo seguimiento preventivo a 5 contactos estrechos, aunque descartó nuevos casos.
16: Es un brote que actualmente corresponde a un brote familiar. Son 5 los contactos estrechos, principalmente familiares. El trabajo que realiza el equipo de epidemiología justamente es recabar información de todos los contactos estrechos y ver si existe algún tipo de sintomatología en otro de los compañeros de curso.
15: El rector del Instituto Salesiano de Valdivia, Francisco Guajardo, indicó que tomaron medidas de resguardo como la sanitización del edificio, el uso de mascarillas o la ventilación de los espacios, buscando evitar la propagación de la enfermedad.
17: Nosotros comenzamos ayer, se inició la sanitización del establecimiento para poder resguardarnos también ante elementos también preventivos, que es la ventilación de los espacios, el lavado frecuente de manos, el uso de mascarilla en el caso de que tenga algún síntoma de resfrío o de afección respiratoria, ¿no?

0: Desde la Seremi de Salud detallan que se trata de una bacteria de circulación que se presenta habitualmente en esta época del año y que se transmite por el contacto físico. El establecimiento seguirá en investigación para controlar el aumento de casos, aunque la autoridad sanitaria indicó que el menor fallecido no iba a clases desde el 24 de abril, por lo que excede el periodo de 7 días de incubación de la enfermedad. En Valdivia, Bio Bio, la radio.
1: El Ministerio Público formalizará al empresario Karam Puali por el delito de fraude de subvenciones tras recibir 50 millones de pesos en un programa de reactivación económica financiado por el gobierno regional de la Araucanía. Los detalles con Amparo Montoya de Radio Bio Bio en Temuco.
2: Personas que el Ministerio Público formalizará este jueves en una de las aristas del caso Fundaciones, relacionada a los cerca de 9.000 millones de pesos que el gobierno regional de la Araucanía transfirió para ejecutar un programa de reactivación económica. Los recursos se destinaron a la Corporación Agencia de Desarrollo Productivo entre 2022 y 2023. Beneficiando a más de 300 empresarios. Entre estos se encuentra Karam Puali, representante de Inversiones MAC, que recibió 50 millones de pesos para la construcción de una terraza. El fiscal Raúl Espinosa confirmó que se trata de uno de los socios de Alejandro Martini Iriarte, el ex republicano, que junto a su cónyuge serán formalizados por el delito de obtención fraudulenta de prestaciones estatales.
3: Y en ella se formalizará investigación respecto a tres personas, entre ellas don Alejandro Martín Iriarte, su cónyuge y un socio este, respecto a tres casos, todos ellos relativos a postulaciones que hicieron distintas empresas a cofinanciamiento público, los cuales, a partir de conductas que se explicaron en ese contexto, permitieron entender que se cometió una serie de delitos referentes a fraude de subvenciones.
2: Puali, a través de Inversiones MAC, se adjudicó el máximo de cofinanciamiento que entregó la Agencia para el Desarrollo de los Proyectos. Sin embargo, al realizar una visita en terreno, el profesional de seguimiento del gobierno regional se encontró con el local cerrado, la terraza desequipada y descuidada. Además, el gobierno regional rechazó las rendiciones que presentó el empresario por el total de los 50 millones de pesos. En Temuco, Bio Bio, la radio.
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1: A esta hora, el exdiputado Joaquín Lavín es formalizado por defraudación al fisco por más de 100 millones de pesos. La fiscalía además le atribuye los delitos de tráfico de influencias y uso malicioso de instrumento privado. La PDI incautó el computador que la exalcaldesa Carolina Leitao usaba en el municipio de Peñalolén en el marco de la investigación por fraude al fisco. El IMASEC cayó un 0,1% en marzo. Con la cifra dada a conocer esta mañana, se completó un trimestre con números rojos. Exactamente, las 14 horas con 3 minutos.
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9: Vamos a volver al lugar del incendio en Villa Galilea. Desde ahí nos informa Esteban Sepúlveda.
10: Sí, vamos a conversar con el segundo comandante Esteban Béjar para que él nos entregue antecedentes de este incendio que ocurrió este mediodía aquí en la Villa Galilea. Buenas tardes, comandante.
11: Hola, buenas tardes. Sí, fuimos despachados en emergencia, un incendio estructural en el sector sureste de la ciudad, suroeste, perdón. Un incendio que comprometió a tres casas habitaciones, dos con destrucción bastante, digamos, total, y una tercera vivienda con una afectación en un segundo piso. El incendio, la verdad, se propagó muy rápidamente a las estructuras colindantes. Nosotros trabajamos con 6 unidades del cuerpo bombero y alrededor de 50 bomberos para controlar la emergencia. En este momento ya está por controlar la emergencia.

0: No hay riesgo de propagación a otras viviendas. Sí debemos informar la lesión de un bombero que sufrió una caída en el combate de esta emergencia, el cual está siendo trasladado para revisión y chequeo al centro asistencial. Y como digo, la emergencia está por controlada en estos momentos.
1: Comandante, ¿cuántas compañías trabajaron en el lugar?
0: Trabajamos 6 compañías del cuerpo bombero, conmigo con alrededor de 50 bomberos aproximadamente a esta hora.
1: Vimos que llegó también apoyo de camión aljibe municipal.
0: Así es, tuvimos un problema en el abastecimiento de los grifos, así que solicitamos apoyo de emergencia municipal a través de un carro aljibe. También la presencia obviamente de carabinero para el control de tránsito y ambulancia para la atención de los personal lesionados.
1: Comandante, muchas gracias.
0: No hay problema, gracias a ustedes. Gracias,
1: muy amable. Esteban Béjar, segundo comandante del Cuerpo de Bomberos de Los Ángeles, confirmando entonces, son 3 las viviendas que resultaron afectadas por este incendio, 2 con daños totales y una tercera con daños de consideración igual, donde un bombero resultó lesionado a raíz de una caída. Obviamente las causas de este incendio serán materia de investigación por parte del Departamento Técnico de Bomberos. Situación ya controlada, los carros ya comienzan a movilizarse, igual los bomberos para retornar a sus cuarteles. En Los Ángeles, Bio Bio, la radio.
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4: Seguimos revisando informaciones. En prisión preventiva quedó un hombre que fue detenido por carabineros de Cabrero tras descubrirse que fuera parte de una red ilícita de robo de automóviles que se ocultaban bajo una fachada de taller desarmaduría.
5: El hombre está acusado de receptación de vehículos robados y se inició una investigación paralela porque en el recinto donde operaba el taller clandestino fueron encontradas además una decena de plantas de marihuana, de las cuales tomó conocimiento carabineros del OS-7 de Los Ángeles.
4: Se informó que la investigación sigue en curso y además abierta debido a que hay más personas implicadas en este delito, donde se han recuperado vehículos que han sido robados de la zona de Bío Bío y además de otros puntos del país.
5: Siempre en informaciones policiales, un joven de 19 años fue detenido por el delito de porte y tenencia de arma de fuego prohibida en un procedimiento realizado por personal de la patrulla Foco de la prefectura Bío Bío número 20 de Carabineros en la comuna de Los Ángeles.
4: Este hecho se registró cerca de las 23:50 horas en el marco de un patrullaje preventivo focalizado dispuesto por la Oficina de Operaciones de la unidad en base a un análisis delictual.
5: En este contexto fue que los funcionarios policiales fiscalizaron a un individuo en el sector sur de la ciudad, específicamente en la población Las Américas.
4: Al momento de realizar un control de identidad conforme a la ley y tras una revisión superficial de sus vestimentas, los efectivos se encontraron oculto en el cinturón de su pantalón un arma de fuego con su respectivo cargador, aunque sin municiones.
5: El detenido, identificado con las iniciales B larga y B corta S, no entregó antecedentes sobre la procedencia del arma, por lo que fue aprehendido en el lugar. El arma incautada corresponde a una pistola de color negro, sin marca ni número de serie, apta para el disparo.
4: Posteriormente, el imputado fue trasladado hasta la primera comisaría de carabineros en Los Ángeles, donde se informó al fiscal de flagrancia, quien dispuso que este joven pase a control de detención durante la primera audiencia.
5: Hay que señalar que el detenido tiene antecedentes por delitos violentos y además es hijo de una mujer que resultó herida por un arma de fuego el pasado sábado en su domicilio. Este último hecho es investigado por la Policía de Investigaciones de Los Ángeles como un caso de homicidio frustrado.
4: Y en el ámbito de tribunales, durante esta jornada, como lo estuvimos informando oportunamente, comenzó en Los Ángeles el juicio oral contra el ex sargento de carabineros Luis Mancilla Garrido, a quien se le imputan 3 graves delitos contra su expareja y sus hijos.
5: Hay que recordar que este grave hecho se perpetró en el año 2020, cuando el imputado, un ex carabinero que viajó desde la comuna de Río Bueno, la región de Los Ríos, para, según la argumentación de las abogadas querellantes, matar a su expareja e hijos de ambos motivado por los celos.
4: Posteriormente, este sujeto se fugó de la cárcel de Valdivia y se fue hasta Argentina, donde tras una intensa búsqueda por parte de las policías fue extraditado a Chile desde ese país.
5: En este contexto, esta mañana se comenzó con el juicio oral en el Tribunal Oral en lo Penal de Los Ángeles, audiencia dirigida por la magistrada Cari Videla Beltrán.
4: Cabe destacar que esta audiencia se efectuó de manera telemática, donde en una primera instancia se había indicado que el imputado llegó

0: llegaría hasta este juzgado, algo que al final no sucedió.
1: Dentro de los alegatos que comenzaron esta mañana, el Servicio Nacional de la Mujer y la Equidad de Género de la región del Biobío participó como querellante en el delito de femicidio frustrado ocurrido, como lo mencionamos, a fines del año 2020 en Los Ángeles.
0: La directora regional del CERNAMEC en Biobío, Bárbara Monsalves, entregó detalles de lo que esperan como servicio tras el inicio de este juicio oral.
2: Dada la gravedad de este delito, hemos solicitado la pena de presidio mayor en su grado medio, es decir, 15 años de cárcel. Esta acción lo que busca es reafirmar nuestro compromiso institucional con la erradicación de la violencia en contra de las mujeres y la búsqueda de justicia efectiva para cada una de las víctimas.
1: También está como querellante una jurista del Servicio de Protección de la Niñez, ya que en el intento del delito de parricidio frustrado, las víctimas eran todos menores de edad, dos hijos de la pareja y una hija solo de la expareja de Luis Mancilla Garrido.
0: El abogado del ex sargento de Carabineros solicitó al inicio de la audiencia que el día de mañana se suspenda el juicio oral, ya que su representado tiene un control médico impostergable, lo que fue acogido por el juzgado. Por ende, este juicio se retomará el día miércoles 6 de mayo.
1: También es importante mencionar que este juicio oral se puede extender por incluso dos semanas o más, debido a la gran cantidad de testigos que se presentarán y además las pruebas que se manejan en contra de este imputado, como indicamos, un ex sargento de Carabineros.
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1: Vamos a conocer más antecedentes en relación al incendio ocurrido hace algunos minutos en Villa Galilea. Ya se encuentra Esteban Sepúlveda aquí en el estudio de la radio.
7: Sí, ya escuchábamos más temprano al comandante, al segundo comandante Esteban Béjar. Lamentablemente hay un bombero lesionado, cayó del techo de una de estas viviendas. Fueron tres las que resultaron afectadas, dos completamente destruidas y una tercera con daños en el pasaje San Nicolás de Villa Galilea en Los Ángeles. A los pocos minutos de llegar al lugar, los vecinos rápidamente se acercaron a nosotros, al móvil de la radio, para manifestarnos inquietudes, como por ejemplo un grifo que está, al menos en este incendio, estaba a más de 100 metros frente a una multicancha. Vamos a escuchar justamente a un vecino, que obviamente pidió reserva de su identidad, respecto a la molestia que genera el que los grifos estén tan alejados unos de otros de la Villa Galilea.
8: Bueno, quiero hacer un llamado a las autoridades que también tomen conocimiento y conciencia con respecto a esto, a este tipo de cosas que acaba del siniestro que acaba de ocurrir. Resulta que tenemos un grifo a 500, 400 metros donde está el siniestro, porque no hay grifo. Entonces le hago este llamado para que ellos tomen conciencia y tomen conocimiento que esto siniestro a cualquiera le puede ocurrir. Pero también tienen que proponer y hacer estudios los sectores poblacionales cuando ellos construyen. Eso es mi llamado sobre todo al alcalde y a las autoridades que tenemos en este minuto.
7: Sí, bueno, le hace un llamado a las autoridades. Recordemos que también en esto tiene que ver la empresa sanitaria Bio, con quien vamos a hacer las consultas respectivas, pero es parte ahí también de la molestia al menos de uno de los vecinos que este mediodía, como estuvimos informando desde el lugar, estaban muy acongojados por

0: este incendio que afectó a tres casas en Villa Galilea, donde reiteramos lamentablemente un bombero tuvo que ser derivado a urgencia porque cayó desde una altura importante mientras combatía este incendio. Un humo que se podía apreciar desde distintos puntos, de hecho nosotros saliendo de la radio ya se podía apreciar la gran cantidad de humo producto de este siniestro que afectó finalmente a tres casas, dos completamente destruidas, una con daños, y ahora será el departamento técnico del Cuerpo de Bomberos de Los Ángeles quien deba establecer las causas de este siniestro.
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2: Seguimos revisando informaciones en la radio. Le comentamos que una urgente reposición y refacción de varios tramos de la ruta Q61 que une la comuna de Los Ángeles con Santa Bárbara exigirá el alcalde de esta última comuna en visita a La Moneda durante esta semana.
3: Los continuos y graves accidentes ocurridos en la ruta Q que actualmente mantienen personas heridas y una con riesgo vital demandan, según el edil Cristiano Cés, una importante revisión de la ruta en cuanto a diseño, ensanchamiento, señalética y despeje de árboles de la franja fiscal, entre otros muchos arreglos que a su juicio se deben cumplir.
4: También el MOP, que tenga una mayor inversión. Efectivamente, de hecho tuvimos una reunión la semana pasada con el Seremi de Obras Públicas, el director regional de Vialidad, en donde le pudimos plantear la problemática generalizada que tenemos con nuestros vecinos y vecinas, que no solamente en Santa Bárbara, sino que en la mayoría de las comunas del territorio cordillerano hoy día estamos complicados en cuanto a solucionar las problemáticas, por ejemplo, la seguridad de la ruta Q61R, que hemos tenido tantas muertes en esta ruta y que hoy día no podamos actualizarla.
2: Respecto a otras materias que serán planteadas en forma urgente al gobierno por parte del alcalde cordillerano de la provincia de Biobío, dice en relación con materias de conectividad y especialmente la conservación de caminos y los servicios de transportes hacia los lugares más apartados donde la comunidad vive en difíciles condiciones.
3: En otros temas, parlamentarios desde el Distrito 21, Arauco, Biobío y Lota, señalaron que la situación del desempleo en la provincia es crítica y exigen una fuerte reactivación de proyectos y subsidios a las pymes para recuperar empleos.
2: El 9,7% de desempleo que presentan las provincias de Arauco y Biobío, que en algunas comunas llega a los dos dígitos, sobre todo en el segmento femenino, mantiene la incertidumbre en miles de familias, y al respecto a este tema, el diputado de la Democracia Cristiana, Patricio Pinilla, señaló que están proponiendo una serie de medidas para destrabar la desocupación que tiene tasas muy altas, instando al gobierno a invertir y no a recortar presupuestos para crear efectivamente empleos.
5: Hemos propuesto la necesidad de mejorar y ampliar los subsidios a la contratación de trabajadores, especialmente mujeres y jóvenes, y esto apuntado hacia las pymes. Y además, creemos que otra forma de mejorar esto es reforzar los niveles de capacitación. Un trabajador capacitado tiene muchas más opciones. Por eso, de alguna manera, el proyecto del gobierno en el cual se quiere eliminar la franquicia Sense nos parece que va en un sentido absolutamente contrario a aquel que se busca para los efectos de ampliar la posibilidad de que más gente acceda al trabajo.
3: La diputada Udi Flor Weiss expresó que es altamente preocupante la situación y que es urgente levantar y reactivar proyectos privados y de Estado para entregar fuentes de trabajo dignas para la gente.
6: Sin inversión no hay crecimiento y sin crecimiento no hay empleo. Hoy el Biobío enfrenta un 9,7% de desempleo y eso nos obliga a actuar con decisión. Estamos trabajando en un plan de reactivación enfocado en atraer inversión, en dar certezas y apoyar a nuestros sectores productivos, especialmente a las pymes. Pero también quiero ser clara, no podemos ignorar que las últimas reformas laborales han significado mayores costos y dificultades para muchos empleadores. Esto no se trata solo de borrón y cuenta nueva, sino de corregir, de equilibrar y generar condiciones reales para volver a crecer.
2: También la diputada Joana Pérez de Demócratas dio su punto de vista sobre este tema del desempleo, proponiendo que se abran subsidios y apoyos a las pymes, gran empleadoras de Chile, y que además se reactiven las inversiones del Estado que puedan generar empleos en la zona del Biobío.
7: No podemos seguir haciendo las cosas como se hicieron en el gobierno pasado y fracasaron muchas de esas medidas. Aquí no, estas propuestas que

0: decimos van en la línea de reactivar los proyectos ralentizados en nuestra región, paralizados por burocracia, por distintos motivos como una cartera de inversión en materia de conectividad, en materia de lo que es transporte, vivienda, hospitales paralizados. Hay mucho por hacer y creo que ha sido muy lento ese trabajo y necesitamos dar un impulso.
1: Lilian Betancourt, diputada del Partido de la Gente, insistió en que impulsarán medidas reales con todos los mecanismos de inversión y subsidios en materia de sus funciones en el Congreso, donde deben nacer las iniciativas hacia el gobierno en favor de la gente que aún no tiene empleo en Biobío.
2: La clase media trabajadora hoy se está quedando corta. Por eso instamos al gobierno a avanzar en salarios con ajustes reales que permitan a las familias enfrentar el alza del costo de la vida, especialmente cuando el precio de los combustibles han golpeado fuerte el bolsillo. Vamos a impulsar mecanismos concretos desde el Congreso para abordar esta problemática de frente, con medidas que den alivio real y no solo soluciones parciales.
3: Hay coincidencia en que las pymes necesitan ayuda urgente, apoyo y además una reactivación de ciertos programas para impulsar el empleo, ya que más del 35 al 40% de las ocupaciones en Chile las entrega la pequeña y mediana empresa y otro gran porcentaje el emprendimiento personal.
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1: Senapred Malleco decretó alerta temprana por lluvia y viento en la zona a partir de las próximas horas. Vamos a conocer detalles en el informe de Vladimir Sáez.
7: En el marco de lluvias normales y moderadas para los próximos días, martes y miércoles, en Angol y la zona, Senapred, en la provincia de Malleco, a través de Juan Pablo Figueroa, entregaron que se activó una alerta temprana preventiva por las lluvias un poco más intensas en poco tiempo.
8: De acuerdo con la información proporcionada por la Dirección Meteorológica de Chile, mediante el aviso meteorológico que indica precipitaciones normales a moderadas, pero en corto periodo de tiempo, para la zona del valle, precordillera y cordillera, desde la tarde de este martes 5 hasta la madrugada del miércoles 6 de mayo en la región de la Araucanía. En el sector del valle vamos a tener aproximadamente entre 25 y 45 milímetros, no obstante que la precordillera y cordillera van a fluctuar precipitaciones entre 30 a 45 milímetros.
7: Juan Pablo Figueroa hizo un llamado a la comunidad a tomar las medidas de autocuidado necesarias producto de las lluvias que serán intensas en corto tiempo y que podrían caer cercano entre 30 y 40 milímetros durante los dos días de martes y miércoles.
8: Bueno, en consideración a estos antecedentes y en base a la información técnica emitida por la Dirección Meteorológica de Chile y el Servicio Meteorológico de la Armada de Chile, en coordinación, por supuesto, con la Delegación Presidencial Regional de la Araucanía y esta Dirección Regional de Senapred, se ha declarado una alerta temprana preventiva regional por precipitaciones a contar de esta fecha y hora hasta que las condiciones así lo ameriten.
7: Las lluvias serán normales a moderadas y es por ello que también se activó justamente esta alerta temprana preventiva por parte de Senapred Malleco. 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
3: Sí, y en relación a este mismo tema que ocurre en la provincia de Malleco, en realidad en la región de la Araucanía, también en la región del Biobío, el Senapred ha declarado una alerta temprana preventiva que estaría vigente desde este 4 de mayo hasta el 5 de mayo. Según la información emanada desde el Senapred, va a haber una actualización de sus avisos meteorológicos de acuerdo a cómo vaya evolucionando todo lo que tiene que ver con esta alerta. También a los montos estimados en precipitaciones, la velocidad del viento, también, por supuesto, la temperatura. Podemos señalar que se espera viento normal a moderado en sectores del litoral, de la cordillera de la costa, del valle, también de la

0: precordillera, como indicábamos, de la región del Biobío, desde este día 4 hasta el miércoles 6 de mayo inclusive. Esta es una información que acaba de ser declarada, como indicábamos, por el SENAPRED en la región del Biobío.
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2: Los Ángeles, hasta ahora tenemos 14 grados de temperatura. Para el resto de la jornada se espera que puedan haber algo de precipitaciones en la madrugada. Mañana martes, lluvia total, ¿eh?, en Los Ángeles, prepárense. Y con extremos probables de 12 la mínima y 16 la máxima.
0: Nos vamos ahora a la provincia de Malleco, específicamente a la comuna de Angol, donde hay cielos nublados y una probabilidad de precipitaciones que supera el 20%. La temperatura es de 13 grados y esta es la temperatura máxima para esta jornada. Para el día de mañana va a haber una situación similar con el clima, 9 grados la mínima y 12 grados la máxima.
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2: Hola, hola, ¿qué tal? Muy buenas tardes, ¿cómo están ustedes? Nosotros muy bien, listos y dispuestos para esta semana de informaciones y con ecos, obviamente, de lo que fue la triple clasificación de equipos, de clubes de la ANFA Biobío Los Ángeles, nada menos que a esas finales, tres de ellas, del campeonato y la Copa Regional de Clubes Campeones. Recordemos que ahí Unión Balmaceda, tras el empate de este reciente fin de semana, clasificó a la final, donde va a jugar con la gente de Unión Las Torres, ahí de San Pedro de la Paz. En el caso de la serie senior, Orompeyo también es finalista ahí frente al Club Deportivo Unión Playa Sur de Coronel, y América hará lo propio en la serie de honor, repitiendo la instancia del año pasado, esta vez frente al Club Deportivo 21 de Mayo, también de la zona penquista de Lota Coronel. Vamos a escuchar reacciones, en este caso de Orompeyo, nuestros amigos ahí de la población del mismo nombre. Héctor Iglesias, el técnico ahí, regocijado, feliz, contento y a la vez ilusionado con lo que se viene, comentando cómo fue la jornada que se vivió ayer nomás ahí en el pasto sintético de Orompeyo.
5: Contento, nosotros teníamos claro que era un partido difícil, complicado, y eran un muy buen rival. De hecho, ya en Cañete fue complicado, pero hicimos un buen partido y bueno, y siempre prevalecen los goles y el fútbol. Y creo que acá nosotros tuvimos un primer tiempo un poco trabado, los cuidamos resultados, y un segundo tiempo donde ya destapamos y manejamos el control de la pelota, y ellos yo creo que no nos dieron el ritmo. Y la verdad se dio un gran triunfo para nosotros, para el plantel que hemos conversado, y así que no, contento y feliz.
2: Regocijados, decíamos, contentos, felices con la anotación del centro delantero Aldo Acevedo, que fue el autor del único tanto entonces que le dio en definitiva el triunfo y el paso a la instancia superior de final ahí en esta serie senior a Orompeyo, y donde también el ayudante técnico ahí, segundo Godoy, comentaba al respecto y la ilusión de poder quedarse ojalá con el título de campeones.
6: Feliz, pues, contento, contento, ya estamos instalados en la final, que era lo que en primera instancia buscábamos. Nos enfrentamos con un gran rival, jugadores avesados, de muy buen pie. Allá en Cañete tampoco nos fue fácil, bueno, y acá tampoco fue fácil. Sí, el resultado se nota, así que, como digo, lo importante es que ya estamos en la final, así que ahora a trabajar el partido nomás y ir a ver qué es lo que pasa ahora en la final. Estoy seguro que la vamos a ganar.
2: Final que, como se sabe, se va a jugar a mediados de este mes de mayo, ese día domingo 17 en el Estadio El Morro de Talcahuano. Ahí está prevista la final de esta categoría, al igual que América y Unión Balmaceda juega el día antes, el sábado precisamente, en otro recinto allá de la zona penquista, lo que va a ser la instancia ya de culminación de esta Copa de Campeones 2026. Vamos a escuchar ahí a Felipe Castro, jugador de América. Saludos para nuestros amigos de América. Conversábamos esta mañana con Fernando, uno de los hinchas acérrimos por ahí, ¿verdad? Nos cobraba sentimiento porque no había habido temprano reacciones de América, pero ahora sí las tenemos de Felipe Castro. Y escuchen, intenten escuchar ahí porque el bullicio de la barra, nos decía Fernando, este hincha de América, sobre 500, 600 personas fácilmente. Estaban ocupando toda la tribuna preferencial allá bajo Marquesina, donde están las casetas de transmisiones. Y bueno, ahí Felipe Castro demostraba la alegría, el agrado de poder estar en esta instancia y obviamente agradado e ilusionado con los que se viene ya a mediados de este mes.
7: Es un partido bastante apretado, de dientes apretados, como se dice. Nos costó mucho tomar el balón al principio, una cancha rápida, equipo difícil que venía a hacer su juego, donde de pata fuerte, como se dice, y la verdad, con un error que cometió el arquero, se abrió el partido y ahí nos soltamos y ahí comenzamos a tener el balón y la verdad empezamos a controlar el juego y después se vino el segundo gol y ahora controlamos y se dio el resultado. Así que ahora estamos nuevamente cumpliendo un sueño para esa gente que está allá para nosotros como equipo que nos hemos sacado la miércoles los entrenamientos para estar donde estamos hoy en día.
2: Por ahí se grafica y está el testimonio de fondo, ¿verdad? De los barristas, una locura total en el buen sentido, esta vez sin mayores inconvenientes, ahí apoyando a su club que está nuevamente en esta instancia donde sueña con ser bicampeones ahí en esta serie de honor, tal cual como lo comenta y lo adelanta ahí Felipe Castro.
7: Sí, pero no, al final, Dios quiera que podamos hacer historia y ser el único equipo que sea bicampeón regional a nivel local en la Serie 1. Así que vamos con eso, agradecerle a esa tremenda hinchada que nos va a apoyar, a Arauco allá, 3 horas de viaje. Llegó la misma cantidad que teníamos acá, llegó allá, así que la verdad que súper, súper agradecido. Así que ahora a esperar, seguir trabajando, una semana tenemos descanso, así que vamos a trabajar bien para llegar a la gran final. Así que a lograrlo al mejor forma. Así que muchas gracias y vamos con toda América.
2: Efectivamente, ahí tienen un par de semanitas de preparación para lo que va a ser aquella instancia final, como decíamos, en el Estadio El Morro de Talcahuano, allá en la zona del puerto. Nuestras felicitaciones entonces reiterativas para América, para Orompeyo y también para Unión Balmaceda. Y en otras disciplinas, porque acá obviamente todas tienen cabida, habíamos estado recibiendo antecedentes desde Neuquén, Argentina, allá en el sur del país trasandino, del torneo Grube Tenis, en el que habitualmente hay chilenos y sobre todo angelinos participando. En este caso estaba Oscar Moraga ahí del Club de Campo Santa María, con David Gutiérrez, más conocido como el Winner, ese es su apodo ahí tenístico, ¿verdad? Y con buen desempeño, tal cual como nos contaba hoy día temprano el mismo Oscar Moraga.
8: Nuevamente, gracias al buen clima que reinó en la ciudad de Neuquén, pudimos cruzar la cordillera y participar de este torneo Grube Tenis 2026, ¿no es cierto?, junto a David Gutiérrez, participando obvio ambos en distintas categorías, más 25-40 David Gutiérrez, en doble mixto y doble varones, llegando a buenas instancias, saliendo campeón en lo que es la ronda mixtos y segundo lugar en la ronda varones por el lado de la ronda de ganadores. Y Oscar Moraga, lógicamente yo por el lado de más 50-60, junto a mi compañera Daniela Ochoa, ya varios años jugando juntos, logrando llegar siempre arriba. Hemos salido campeones en la categoría más 50-60, se juntaron ambas categorías.
2: Buen tiempo, hermosa premiación, lindo recinto, hermosos trofeos también. Nos enviaba algunas fotografías ahí Oscar Moraga después de su arribo acá a la zona. Este Club de Tenis 2026 que se desarrolló ahí aprovechando la coyuntura del fin de semana largo por allá también con esto del día del trabajo y se desarrolló en el Tennis Club de Neuquén del 1 al 3 de mayo. Se consolida este evento como uno de los torneos de veteranos más antiguos y destacados de la Patagonia, que incluye categorías de dobles, damas, caballeros y mixtos, reuniendo a participantes de la región de Buenos Aires y también, por cierto, de Chile, como es el caso de nuestros coterráneos. Bueno, algo más acotaba a propósito del desarrollo de este campeonato el mismo Oscar Moraga.
8: No acudió la misma cantidad de gente que el año anterior, debe haber habido tranquilamente unos 80 participantes.

0: que son 150 generalmente. Varias ciudades no pudieron acudir, feriado largo también allá de Alchacao, pero contentos de haber llegado con los primeros lugares y segundos lugares junto a Winners. Lindo fin de semana, y lógicamente dejamos bien puesto el club de campo de acá en la ciudad de Los Ángeles, y bueno, también Chile. De hecho, éramos los únicos chilenos que estábamos participando. Hice invitaciones a varios amigos de otras ciudades que lamentablemente no pudieron acudir por programaciones anteriores que tenían, aprovechando el feriado del Día del Trabajador. Así que eso, Carlitos, muy contento y nuevamente en los podios.
1: Y representando muy bien al Club de Campo Santa María acá en Los Ángeles y a nuestro país. Así que saludo para Oscar Moraga, para David Gutiérrez, el winner, y para la gente de Argentina también, pues esta grabación se va hacia el Tenis Club de Neuquén, este exitoso evento que se desarrolló durante este reciente fin de semana.
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1: Tempranito estuvo en contacto con nosotros, con Bio Bio Deportes, Cargen Clair Pons, el presidente del Calasac, ratificando, anticipándose para que la gente no tenga dudas y los pilotos tampoco, de esta lluvia que va a caer durante esta semana, no va a ser impedimento para tener la pista, el circuito en buenas condiciones para esta primera fecha del campeonato del Calasac, el próximo domingo 10 de mayo a partir de las 12:30 horas. Así que hay que armar el panorama ahí con las mamitas también, ¿verdad? Para el evento, para estar coyunturalmente en su día, y el hecho de estar con la primera fecha de este campeonato, pueden llevar alguna parrilla ahí en las dunas, precisamente de Coronadú, la parte alta, con una panorámica espectacular, y como es a la hora de almuerzo, bienvenido a alguna preparación al aire libre. A 2.000 pesos el valor de ingreso ahí al circuito Rancho Coronadú, entonces con la primera fecha del campeonato del Calasac. Y rápidamente pasamos de largo ahí en Coronadú, nos vamos a Santiago, hay otras informaciones bastante positivas ahí con Diego Osorio.
3: Ante más de 32.000 espectadores en el Estadio Monumental, Colo Colo con goles de Maximiliano Romero de penal sobre el cierre del primer tiempo y dos tantos de Javier Correa en el segundo, superó por 3-1 a Coquimbo Unido, que había llegado el empate a través de Guido Bala y alcanzó el liderato exclusivo del torneo de primera división con 3 puntos de diferencia en relación a su escolta Deportes Limache. Javier Correa se emocionó al festejar el segundo tanto del cacique, abrazando a su hijo que está en las categorías de cadete de la institución y que se encontraba al costado del campo de juego. La cautela del delantero cuando se habla de ser candidatos al título.
4: Siempre somos candidatos desde que arranca el torneo. Después hay que saberlo llevar y convivir con esa presión. Estamos punteros, sacamos 3 puntos a todos, así que una linda responsabilidad, pero hay que llevarla con mucha calma.
3: La igualdad que entregaron Universidad de Concepción con Universidad Católica 2-2 tuvo de todo en la Copa de la Liga y un final increíble con 2 penales que atajó el portero cruzado Darío Melo al panameño Cecilio Waterman. Con este marcador, los de la franja quedaron a 3 puntos del líder Ñublense en el grupo B, a quienes se enfrentarán el domingo en el Claro Arena. Su entrenador Daniel Garnero criticó la actuación del árbitro Mario Salvo al expulsar al juvenil José Salas en el primer tiempo.
5: La primera complicación que tuvimos uno menos, por una irresponsabilidad del árbitro. La primera amonestación, ¿me la pueden explicar? El pibe no hizo nada, le hacen un full. El rival lo venía a buscar. Después se enfrenta con Gary, a Gary no le dijo nada. Lo amonesta al chico, no hizo nada. Si lo hizo a propósito, lo entiendo. Ahora, si no, es preocupante.
3: Al cierre, la selección femenina de fútbol sub-17 le empató 2 goles a Argentina con 2 tantos de la delantera de Everton, Antonella Martínez, y clasificó a una de las semifinales del torneo sudamericano de Paraguay, donde va a enfrentar ahora a Venezuela por el primer cupo del Mundial de la categoría Marruecos. La otra semifinal la disputarán Brasil y Colombia.
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1: La Junta de Vecinos San Francisco del Sur cita a reunión a todos los integrantes de esta agrupación para este sábado 9 de mayo en la sede ubicada en Leopoldo Mandich, 1280, a las 18 horas 6 de la tarde. Continúan en nuestros estudios documentos a nombre de Paula Karina Ormazábal Valenzuela y también de Ruth Angélica Bascur González.
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1: Dos personas fueron sepultadas durante esta mañana en el Cementerio General de Los Ángeles. Se trata de Pedro Arcanio Parra Pinar y también de Melania del Carmen Barrera Vázquez.
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1: Hay veces que ocurre que con canciones que donde uno las escuche esboza una sonrisa en la micro, caminando en la oficina, haciendo deporte. Bueno, eso pasa con Everybody Wants to Rule the World, The Tears for Fears. La pieza musical forma parte del álbum Song from the Big Chair de 1985, para muchos considerada la canción ícono de este grupo, pues también hace referencia a los problemas de medio ambiente, la libertad y el placer, además de la definición de éxito y la Guerra Fría. Sin embargo, hay que decir que la canción se convirtió para muchos en una de las más importantes de este grupo. Eso sí, no estaba pensada para que apareciera en el segundo álbum de Tears for Fears. De hecho, uno de los autores empezó a practicar un par de acordes para el productor Charlie Hugh en lo que eran sesiones sin muchas expectativas. La canción se terminó en un periodo cercano a 2 semanas. Además, sufrió una pequeña modificación en el verso final, el que decía Everybody wants to go to war, o sea, todo el mundo quiere ir a la guerra para transformarse en todo el mundo quiere recorrer el mundo. Un clásico de Tears for Fears que nació sin ninguna aspiración y se convirtió en una de las canciones más famosas de este dúo. Te lo contamos en esta cápsula musical.

Hola, buenas tardes amigos de Radio Vivo. Quiero contarle algo de lo que me ha pasado hoy día, más o menos al mediodía. Yo soy un maestro de rubro construcción, reparaciones, todas esas cosas, y manejo mi herramienta, siempre ando echando mi herramienta en el auto. Entonces, como siempre suelo hacerlo, y dejé mi auto acá Colo Colo, pasado José Manso de Velasco, frente a la CGE, y me abrieron mi maletero y me robaron mi herramienta de trabajo. Y lo que molesta es el tema que donde tú vayas, hay tipos que se dedican supuestamente a cuidar los autos, cuidan y se ganan ahí, y después te pide la moneda, la plata para que les di la propina supuestamente, pero ¿cuál es el cuidado que ellos prestan si igual te roban? Ahora yo pienso que hay muchos de ellos que están coludidos con los ladrones, trabajan a medio, me imagino. Pero lo más penoso de esto es ver que te sienten en un desamparo, ¿ya? Año atrás me pasó lo mismo, me robaron mi auto y uno llama a carabinero y no pasa nada. Ahora mismo hace más de media hora que llamé a carabinero para que viniera a hacer la denuncia, no llega nadie y aquí estoy parado esperando para que vengan a ver en mi caso, y hay cámaras por todos lados. Y resulta que aunque hayan cámaras, no pasa nada, o sea, nadie sabe nada, nadie te da respuesta. Entonces la pregunta mía, ¿cuál es el sentido de las cámaras? Aquí estoy parado.

frente en una cámara, en todos José Manso de Blanco, más en un pasaje que está más adelante también otra cámara. Entonces la pregunta mía, ¿para qué existe eso si en el fondo no sirven? Ni los supuestos cuidadores, ni las cámaras, y aquí Carabineros brilla por su ausencia. Entonces ahí es donde uno se siente el desamparo en este país. Entonces no sé qué hacer. Eso, amigo, les comento esto, gracias.

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8: La ministra de Salud, Maecho Malí, anunció que el recorte en salud será de un 2,5% enfocado en eficiencia administrativa, sin afectar la atención ni los programas hacia la gente. Los detalles los conocemos con Montserrat Tapia.
9: Sí, en los últimos minutos la ministra Chomalí informó una actualización relevante respecto al presupuesto en salud. Se confirmó que el recorte finalmente será de un 2,5% y no del 3% inicialmente previsto, y esta modificación se logró tras negociaciones con la Dirección de Presupuestos, la DIPRES, y no se aplicará el decreto inicial del Ministerio de Hacienda que pedía que hubiera un recorte mayor, una reducción a distintas carteras. Desde el gobierno se enfatiza entonces que esta medida no afectará en la atención a los pacientes, así lo dijo la ministra hace unos minutos, ni implicará la eliminación de programas de salud actualmente en funcionamiento. El ajuste tendrá un impacto acotado, estimado en menos del 1% del gasto total del sistema de salud, y se concentrará principalmente en mejoras de eficiencia. En concreto, los cambios se enfocarán en áreas administrativas, optimización de recursos y servicios generales, sin afectar la dotación clínica y, bien digo, ni el personal asistencial. Las autoridades aseguran que el objetivo es mejorar la gestión sin comprometer la continuidad ni la calidad de la atención sanitaria.
8: Ahora información desde el Palacio de la Moneda que conocemos de inmediato con Bárbara Payán.
10: Sí, el presidente José Antonio Kast oficializó 6 nuevos nombres de embajadores de Chile en el exterior. Se trata de Isa Corr en Brasil, Jorge Sandrock en Alemania, Raúl Sangüesa en Francia, Luz Evensperger en Uruguay, Hernán Brantes en Paraguay y Ricardo Bosnick en Costa Rica. Todos ellos ya recibieron sus respectivos beneplácitos por parte del jefe de Estado. Asimismo, informan desde Cancillería, por medio de un comunicado, que se ascendió al grado de embajador al diplomático de carrera Carlos Bonomo, quien se desempeña como jefe de gabinete del canciller Francisco Pérez Mackenna. Se oficializan entonces nuevos nombres de embajadores de Chile en el exterior. Desde el Palacio de la Moneda, Bio Bio, la radio.
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1: Un incendio forestal se registra a esta hora en el límite de las comunas de Quilpué y Limache, en la región de Valparaíso. Tenemos esa información con Fabián Corrotea.
2: Sí, un incendio forestal en completo desarrollo a esta hora de la tarde en la comuna de Limache, justamente en el límite con la comuna de Quilpué, en el sector de Cajón de Lebu. Una emergencia que comenzó con una afectación estructural a una vivienda al interior de una parcela de dicho sector y que se propagó a un sector forestal en el límite de las comunas de Limache con Quilpué. A esta hora trabajan 6 unidades aéreas de CONAF, más 12 técnicos y también un camión aljibe por parte de la Corporación Nacional Forestal. Además, el Cuerpo de Bomberos de Limache despachó 2 unidades, mientras que también en apoyo el Cuerpo de Quilpué también despachó una unidad. Una emergencia en completo desarrollo que a esta hora ya consume cerca de media hectárea, 0,5 hectáreas, en el sector de Cajón de Lebu, en el límite de las comunas de Limache con Quilpué, una emergencia forestal que comenzó con una afectación estructural en completo desarrollo. A esta hora en el sector de Cajón de Lebu, en la región de Valparaíso. 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
1: 14 grados la temperatura en Los Ángeles cuando son ya las 15 horas 3 de la tarde y 7 minutos.
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esta buena y agradable música para reencontrarnos en esta tarde de día lunes. 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Los maestros ya lo saben aquello, ¿eh? A propósito de quienes están con algunas obras ahí al aire libre, a tener cuidado porque hay pronóstico de lluvia, recordemos, para mañana, sobre todo mañana y el miércoles. Digo sobre todo porque hoy día aparece por ahí algún aviso de lluvia, pero la nada misma podría ser tipo 6 de la tarde, aparece algo de agüita en esta jornada. Para ser preciso, los sistemas indican, le cuento al tiro, un milímetro, ¿no?, que caería entre las 6 y las 20 horas ahí con una lluvia débil, lo que determinan ahí los expertos. Bueno, y a propósito de algún corte de electricidad, producto del viento que puede darse durante el resto de la temporada, no hoy día, sino que durante el resto de este otoño e invierno, ahí hay que tener a la mano el WhatsApp de CG, más 569-8956-8479. 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

Gracias a nuestros auditores y auditoras que siempre están muy atentos ahí a los audios, a la transmisión en general. Recordemos que antes de las 3 de la tarde ahí teníamos un auditor que lamentablemente fue objeto del robo de sus herramientas de su automóvil, que lo tenía estacionado en calle Colo Colo, prácticamente frente a la CG, daba como punto de referencia ahí, pasado José Manso de Velasco, precisamente por calle Colo Colo. Sí, una parte que bien se sabe es complicada, es peligrosa. Anda gente en situación de calle, que están prácticamente acampando por ahí, o se han tomado una casa habitación ahí a media cuadra de esa intersección. Y bueno, no es culparlo a ellos, pero obviamente las sospechas se encauzan o se encaminan hacia allá. Bueno, lo que indicaba este caballero afectado, este conductor y angelino, por cierto, es que ¿qué pasa con las cámaras de televigilancia y todo aquello? Bueno, alguien nos respondía y nos orientaba en torno a aquello. Dice, las cámaras de vigilancia de la municipalidad dan respuesta cuando existe la denuncia formal en la PDI o Carabineros. Y las cámaras están girando, nunca quedan detenidas en un punto fijo. Y aporta esta auditora también otro dato, dice, ojo, son 184 cámaras para que las vean dos personas. Así es que, en parte podría ser la explicación de que no siempre se tiene el detalle de qué pasó esto, en qué instante, o quienes se vieron involucrados en tal o cual cosa. Así que son datitos ahí que nos van aportando nuestros auditores. Y por acá hay otro antecedente también que nos está aportando otra persona. Dice, nos saluda, estamos sin suministro eléctrico acá en el sector Los Copihues, camino a Santa Bárbara. Ya hace más de 20, 30 minutos. ¿Qué pasaría? Ahí corresponde la energía a la compañía Frontel. Por favor, averigüen, gracias. Hacemos el comentario por si alguien tiene el antecedente oficial en torno a este corte de electricidad, entonces, en el sector Los Copihues, ahí camino a Santa Bárbara.

0: 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Comunas como Mulchen y Negrete, ha indagado Mario Tapia, entre otras, presentan altos niveles de cesantía que superan largamente los dos dígitos acá en Biobío.
1: Se ha manifestado la preocupación durante esta tarde de municipalidades del sector cordillerano, también de Mulchen y de todos los municipios prácticamente de la provincia del Biobío, por la cesantía que existe en estas comunas, focalizada precisamente en el segmento juvenil y mujeres. Se dijo que el segmento juvenil llega hasta un 25% de cesantía, y cuando se habla de aquello también se habla de dos dígitos prácticamente en el sector femenino y 9,7, 9,8 en el sector general de empleos. Una situación que fue precisamente dicha y aclarada por el alcalde de Mulchen, José Miguel Muñoz, el alcalde de Quilaco, también Pablo Rutia, quien ha señalado que el foco de las peticiones será la reinversión para poder recuperar el empleo en estas comunas, donde es muy alta la cesantía y la desocupación, que crea incertidumbre en muchas familias y también provoca otros efectos y otras externalidades negativas cuando hay mucha gente cesante sin trabajo, y el drama también de las familias que lo sufren.

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Ya, se ha superado el problema del corte de electricidad ahí hacia Santa Bárbara, ya en el sector Los Copihues de la compañía Frontel. Justo habíamos acertado a llegar al mapa virtual donde se indica la cantidad de personas afectadas o clientes afectados y el momento de regreso de la energía. Se hablaba de las 4 de la tarde, pero ya, como suele ocurrir, puede ser un poquito antes, un poquito después, y ya afortunadamente y coincidente con la información que estábamos recopilando acá en la radio, esta auditora nos indicaba que efectivamente acababa de llegar la electricidad y ya había desaparecido la mancha del área que indica que precisamente ahí se está sin electricidad. Así que bien por nuestros auditores que se van sumando más ahí, recuperando la electricidad en el sector rural de la periferia angelina sur oriente allá. 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

Bomberos ha debido concurrir hacia el sector centro poniente acá de Los Ángeles, ahí en Los Juncos, a la altura del 2183, por una situación de emergencia, precisamente una aparente inflamación de un sistema de calefacción a pellet. Ah, así que obviamente los residentes se asustaron, llamaron a bomberos y se está trabajando en aquella situación, entonces, que entendemos ya está siendo controlada por bomberos, que llegó raudamente hasta allá. 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

0: Hola, muy buenas tardes, Radio Biobío, vengo escuchando los reclamos y les vengo escuchando los robos que se originan, perdón, que se originan en ciertas calles de nuestra ciudad y en los vehículos. También pedirle a la gente que va al Parque Santa María también que tenga mucho cuidado, porque primera vez que me toca pasar por esto y también fue víctima de un robo en mi vehículo. Me quebraron el vidrio, me sacaron. Por eso uno no tiene que dejar nada, nada adentro, aparte que es llamar la atención, pero tenía únicamente mis documentos y me los sacaron. Así que el parque también, siempre llegan allá a hacerse dueño de lo ajeno. Para las personas que llegamos a ver nuestros seres amados que tenemos en esa casa de descanso, tener mucho cuidado también con sus vehículos, sobre todo cuando hay funerales masivos, también llegan ellos a hacerse, hacer lo de ellos, aunque están acostumbrados a hacer. Así que lo peor que hay, no hay ninguna cámara que a usted lo pueda darle un poquito de confianza o ver qué pudo haber pasado con su vehículo. A mí me quebraron el vidrio, como le repito, y hicieron daño en retirarme mis documentos, que es para qué les sirven a ellos. Así que mucho cuidado con las personas que llegan el día domingo, ahora viene el día de la mamá, tener cuidado con los vehículos, como les repito, ahí en el Parque Santa María, porque están robando como sus antojos. Esperar en Dios que no les pase a nadie más. Así que eso sería mi mensajito.
1: Gracias, amiga, y por la sugerencia y la advertencia. En este caso, ahí, cuando ella se refiere a Parque Santa María, se refiere al cementerio Parque, ubicado ahí en la salida norte de Avenida Las Industrias, la periferia acá, Angelina. 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

Viendo imágenes ahí de la inauguración del recinto del Club de Guasos Los Abedules en el sector de Chacaico. Es como un galpón gigante ahí, ¿ya? Claro, ahí se irá mejorando, pero ya tienen la estructura sólida que les permite cobijar eventos bajo techo, ¿ah? Además, aprovecharon ahí la instancia este fin de semana para realizar la también tradicional Cruz de Mayo, la que fue presenciada ahí por muchas personas que llegaron a aquel día, entre ellas autoridades también del municipio. De hecho, la instancia estuvo liderada ahí por el alcalde José Pérez y la presidenta del club, Mariana León, a la usanza tradicional, pues, ¿sabes? Con su linda manta de guasa ahí, el sombrero ad hoc, dirigiéndose a la concurrencia en esa doble finalidad, entonces, de inaugurar este recinto, reiteramos, del Club de Guasos Los Abedules, ahí en el sector de Chacaico, y sumarse también a esta reciente Cruz de Mayo por estos lados. 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

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Estaba viendo ahí un texto, un mensaje que nos enviaba una auditora, mensaje, reclamo, de todo un poco se conjuga allí, ¿eh? Dice, hola, ¿qué pasa con el semáforo de Balmaceda con Colo Colo? Se manda solo, a veces da hasta tres veces norte y sur, y los que vamos en Colo Colo debemos esperar una eternidad. Nadie les dice que no pongan semáforos, pero al menos que funcionen como corresponde. Es lo mínimo. No es la primera vez que lo comento, porque realmente es un problema para los que vivimos en el sector. Ojalá un ingeniero de la MUNI escuche este mensaje a Cota y pueda gestionar algo. Ya le pasamos el datito entonces en torno a esta situación que se da ahí en el semáforo de Balmaceda con Colo Colo, ya que da hasta tres veces, según el reporte de esta persona, tres veces norte y sur. Y bueno, ahí qué pasa con los que van por Colo Colo, deben esperar muchísimo tiempo, como decía un personaje por ahí.

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3: Diputados de oposición acudieron a la Contraloría por una circular que, según acusan, podría afectar a niños de extranjeros nacidos en nuestro país. Gabriela Piña con los detalles.
4: Esta mañana, diputados de oposición acudieron a la Contraloría General de la República.

0: Pública para solicitar un pronunciamiento sobre la legalidad de la circular número 14 del Servicio de Registro Civil e Identificación que regulaba la inscripción de nacimientos de hijos de extranjeros en Chile. La preocupación central de los parlamentarios radica en que la norma instruía a registrar como hijos de extranjero transeúnte a niños nacidos de padres en situación irregular, lo que podía impedirles acceder automáticamente a la nacionalidad chilena. Los diputados advirtieron que esta interpretación podría vulnerar derechos fundamentales como la identidad y el acceso a servicios desde el nacimiento, además de contradecir la Constitución, tratados internacionales y jurisprudencia de la Corte Suprema. Asimismo, alertaron sobre el riesgo de exclusión y eventuales situaciones de vulnerabilidad como la apatridia si se aplicaba el criterio de forma automática.
1: 21 trabajadores de Ornato fueron despedidos en Valdivia. ¿Cuáles fueron los motivos? Nos comenta Nicolás Silva.
2: La empresa se adjudicó la licitación por un monto de 11 mil millones de pesos tras la aprobación del Consejo Municipal de Valdivia. Sin embargo, su arribo a la zona ha estado marcada por una serie de cuestionamientos, principalmente por parte de los trabajadores, quienes acusaron que desde la adjudicación de la empresa no se han contactado con ellos para coordinar justamente las jornadas laborales. Una situación que finalmente se agudizó durante las últimas horas, ya que 21 trabajadores fueron notificados del despido, principalmente por parte de la empresa que ya se encuentra instalada acá en Valdivia para iniciar las operaciones de Ornato acá en la ciudad este martes 5 de mayo. Una situación por la cual los trabajadores acusaron prácticas antisindicales por parte de la empresa y anunciaron acciones tanto en Contraloría para que se revise la legalidad de este proceso de desvinculación que afecta a un total de 21 personas acá en Valdivia, en la capital de la región de Los Ríos. 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
1: En el ámbito internacional, la Procuraduría General de Colombia abrió una investigación al ministro del Interior Armando Benedetti por llamar loca, demente y delincuente a la magistrada de la Corte Suprema de Justicia Cristina Lombana tras un allanamiento a su vivienda ordenado por ese alto tribunal en noviembre del año pasado. Según el órgano de control, la investigación estudia hechos ocurridos el 11 de noviembre cuando el funcionario reaccionó públicamente a una inspección judicial a su residencia ubicada a las afueras de Barranquilla, al norte de Colombia. Ese día, Benedetti denunció en su cuenta de X que el procedimiento era ilegal y lo calificó como un abuso de poder de la magistrada Lombana, a quien atacó con señalamientos personales y cuestionó su actuación dentro del proceso. El allanamiento es un abuso de poder de la demente y delincuente magistrada, escribió entonces el ministro, quien además sostuvo que la Corte Suprema, estamos hablando de Colombia, no tiene competencia a su juicio para investigarlo por hechos recientes al asegurar que perdió el fuero como congresista hace más de 3 años. Actualizamos como siempre la información del tiempo que indica la dirección meteorológica. En Angol estamos con 14 grados y 3 décimas. Son las 4 de la tarde con 5 minutos.
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0: La PDI Los Ángeles recuperó un vehículo que había sido robado desde empresa automotriz el verano último. Tiene los detalles Mario Tapia.
1: Un hombre de 22 años de edad fue detenido por la Policía de Investigaciones a través de la Brigada de Robos Viro debido a que conducía o se encontraba a bordo de un vehículo que había sido robado, tenía encargo de robo, en una bodega de una automotriz en Los Ángeles, hecho ocurrido en enero pasado, según se informó. Al no dar explicaciones satisfactorias de esta situación y no comprobar la tenencia también en la posesión del vehículo, un Kia Cerato 2020, avalado en 16 millones de pesos, fue detenido y puesto a disposición de la justicia precisamente por esta situación, donde este vehículo mantenía, reiteramos, encargo de robo desde una automotriz en Los Ángeles el pasado mes de enero. Y esa situación se mantenía en curso con la investigación respectiva, que terminó, al menos por esta vez y por este vehículo robado, en el sector de Avenida Oriente de Los Ángeles, cuando se detuvo a esta persona, que fue puesta a disposición de la justicia también acá en Los Ángeles. 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
0: 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Y aquí está la numeración que una auditora nos estaba solicitando, a consultas comerciales, reportar si está sin energía, suele suceder obtener tu boleta o poniéndose el parche antes de la herida, por si esta instancia de lluvia fuerte el día miércoles o el viento también puede traer alguna complicación. Ya tenga a mano el WhatsApp DCG, más 569-8956-8479.

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Bueno, indicábamos que es factible que tengamos rachas bastante fuertes desde la noche del martes y durante la mañana del día miércoles, hasta una intensidad 55-60 kilómetros por hora. Después amaina, no pasa del todo, pero lo más fuerte sería en ese rango de horario. Se lo anticipamos ahí para aquellas damas. Tenemos algunas auditoras que son más propensas a intimidarse, a sentir temor cuando vienen estas ventoleras de la época de otoño-invierno. No digo que no haya algún varón también temeroso, pero principalmente las damas a veces comentan que uy, no, me da mucho susto el viento, cuénteme qué pasa con aquello. Bueno, vamos a ver qué pasa con esa condición entonces de la lluvia. 30 milímetros es lo que se anuncia para esa jornada de día miércoles 6 de mayo, y estaba viendo acá los sistemas satelitales indican que esa agua, la lluvia, si es que es torrencial en algún minuto, va a ser tipo 2 de la madrugada y así sucesivamente. Casi toda el agua que tiene que caer ese día va a precipitar durante la madrugada y parte de la mañana. Hay que estar preparado, y es así como a través de las redes sociales el municipio acá de Los Ángeles está con algunas instancias que uno tiene que verlas antes de que lleguen estos temporales, pero todavía no viene lo peor del invierno, suponemos, por lo tanto sirven estos consejos. Mantenga limpios techos y canaletas, ¿ya? Mantenga el techo libre de basuras, hojas secas, algo que se da de sobremanera. No solamente en el piso, como es fácil de suponer, ahí en el antejardín, en la casa, en algún pasillo, en el techo ocurre algo muy similar. A lo mejor usted no tiene árboles, pero vuelan ahí las cosas, ¿eh? Las hojas, la vegetación de algún vecino, de otra parte. Mantener caminos de acceso o escapes libres de obstáculos y con dirección visible, ¿ya? Sobre todo en las zonas rurales, a veces cuando hay mayores complicaciones, matorrales, vegetación, canales pequeños, en fin. Mantenga limpios también los desagües de aguas lluvias cercanos a su casa. Y en caso de emergencia, en el caso puntual de Los Ángeles, hay que comunicarse con la central de televigilancia al fono fijo 432-218-737. Y también hay otra numeración ahí de celular, 998-26-6.

119. Reiteramos la numeración de estas dos instancias acá locales entonces, en el municipio de Los Ángeles, con televigilancia, 432-218-737 y la del celular 998-266-119.

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0: Hay información judicial que conocemos de inmediato con Maricel Venegas.
1: Tal como lo estuvimos informando durante esta mañana, hoy comenzó el juicio oral contra el ex carabinero que intentó quemar la casa de su expareja donde estaban durmiendo ella y sus hijos. Esto en el año 2020 en la comuna de Los Ángeles. Se trata del ex sargento de carabineros Luis Mancilla Garrido, quien durante esta jornada comenzó el juicio oral en el Tribunal Oral en lo Penal de Los Ángeles. En esta primera audiencia de este juicio oral, este hombre reconoció que había violencia intrafamiliar, pero dijo que esto era motivado por parte de ambos, que ambos se agredían y que en ese contexto ocurrieron diferentes situaciones de vulneración relacionados con violencia intrafamiliar. También reconoció haber viajado para incendiar el vehículo de su expareja, no así reconocer que haya tenido alguna intención homicida, un dolo homicida, como fue lo que argumentó una de las abogadas querellantes en este caso. Es así entonces que, debido también a algunas complicaciones médicas de este imputado, su abogado defensor solicitó que para el día de mañana se suspenda esta audiencia de juicio oral y pueda retomarse entonces el próximo miércoles para poder continuar así con esta audiencia de juicio oral, que podría incluso llegar a durar más

0: de 2 semanas, según lo que se ha indicado desde el Poder Judicial, debido a la gravedad de los delitos y a la gran cantidad de pruebas que mantendría el Ministerio Público. 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
3: 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Saludos para nuestros auditores de la comuna de Laja, están siempre atentas ellas y ellos también allá. Hay un nuevo recorrido del camión recolector de basura en el sector rural. ¿Ah? Se ha dado a conocer aquí oficialmente desde este reciente fin de semana. Son muchos lugares, pero fíjese que uno aprovecha de conocer y así tiene al menos alguna idea para dónde queda este lugar. Cuando algún amigo le dice, tengo que ir a tal parte, o en las mismas noticias puede salir a algún lugar y no siempre puede ser tan preciso como que corresponde a la comuna de Laja. Y aquí uno más o menos se arma un panorama o tiene noción de algo. Veamos el detalle entonces del horario de esta recolección de residuos domiciliarios o basura, como se le dice, ¿verdad? Allá en la zona rural, partiendo estos días que vamos a mencionar desde las 7 de la mañana. Lunes y jueves, Dioquín Estación, Puente Chillico, la ruta Q34, Rinconada, Santa Ana, la ruta Q250, Quinquihue, está la zona que se llama Observatorio, Curaco, Las Toscas, Pantanillo, Chorrillos, Rucahue, Villa Las Almendras, Virta Parra, Cerrillos, y también ese día se pasa por la ruta Q250. Martes y viernes, Puente Perales, Q90, Peña Blanca, La Piña, La Colonia, Parral, Q90, Las Playas, Escuela Las Playas, Quillayal, Quelén, Quelén Bajo, Las Guías, Quelén, Quelén Alto, Quelén, Quelén Bajo y Quelén, Quelén Alto. La ruta Q90 entre Parral y kilómetro 13 también, ¿eh? Otra de las zonas ahí de Laja. Miércoles y sábado, acabamos conociendo otros lugares. Escuche bien. Puente Perales, ese es más o menos conocido. Q20, Posta, Escuela Puente Perales, Cancha Rayada, Quiebra Frenos, Escuela Los Cerrillos, Los Ciénagos, San Rafael Las Ciénagas, otro lugar. Plaza Los Perros, Villa Peumayén, Escuela Las Ciénagas, Los Lavanderos, Las Viñas, Santa Rosa, Posta y Escuela Francisco Sátera, Santiago Chico, Apelagüe, Chillancito, El Bosque, Marengo, Picul, La Colonia, Posta, La Colonia, La Palma y Vega Larga. ¿Ya? Ahí están los nombres entonces de esta zona, de estos lugares, ¿ah? Comunidades rurales de la comuna de Laja, y que tienen ya entonces este nuevo servicio ahí. Por lo tanto, se está pidiendo a los vecinos sacar sus residuos con anticipación y respetar los días establecidos para cada lugar.

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1: A las 5 de la tarde con 3 minutos del miércoles 4 de mayo de 1949, en Italia, murieron en un accidente aéreo todos los miembros de la plantilla del Torino, el club de fútbol estrella de Europa en esa época y base de la selección nacional italiana. El incidente se conoce como la tragedia de Superga, porque el avión se estrelló en los cimientos de la parte posterior de la Basílica de Superga, que está ubicada en una colina que domina a la ciudad de Turín. Fueron 18 los jugadores que fallecieron, y ese accidente acabó con uno de los más grandes equipos de fútbol de todos los tiempos. Se le conocía como Il Grande Torino. De la importancia y grandeza del Torino da idea el hecho de que entre los años 1943 y 1949 el equipo granate ganó nada menos que 5 scudetos seguidos, siendo 1943 el primer club que en Italia consiguió el doblete como campeón de la Liga y de la Copa. Y pudo haber sido más, porque la Segunda Guerra Mundial interrumpió el campeonato de la temporada 43-44. El Torino era un equipo que desplegaba un fútbol ofensivo, y el presidente del club, Ferruccio Novo, quien había sido jugador y entrenador del equipo, inició la construcción de una formación legendaria a partir de 1942, en plena Segunda Guerra Mundial, contratando a las dos estrellas del Venecia, Valentino Mazzola y Ezio Loik. El director técnico era Ernst Epstein, un húngaro de origen judío que, a causa de las leyes raciales del fascismo italiano, había tenido que trabajar en la clandestinidad y que, pese a todo, acabó en un campo de concentración del que pudo huir de forma milagrosa. El Torino alcanzó su esplendor en la campaña 1947-48, en la que anotó 125 goles en solo 40 partidos, finalizando con un récord de diferencia de goles de más 92 para asegurar su cuarto título. En aquel torneo, cuando enfrentaron a la Roma, perdían 1-0 en el entretiempo, y cuando volvieron al césped, marcaron 7 goles en solo 20 minutos. Vittorio Pozzo, el legendario seleccionador que condujo a Italia a ganar los mundiales de 1934 y 1938, había asesorado al presidente Novo con algunos fichajes. De ahí que en la posguerra, varios jugadores del Torino eran titulares indiscutidos de la selección italiana, como Valerio Bacigalupo, Aldo Ballarin, Eusebio Castigliano, Ezio Loik, Virgilio Marozzo, Valentino Mazzola, Roberto Menti y Mario Rigamonti. Más que la base, eran prácticamente la zurra completa. Incluso en 1947, 10 de los 11 jugadores de la selección que enfrentaron a la poderosa selección húngara de Ferenc Puskás eran del Torino. Para cuando tuvo lugar el accidente, el Torino, por ejemplo, no había perdido de local en más de 6 años. ¿Qué fue lo que ocurrió? El Benfica de Portugal, otro de los grandes equipos europeos del momento, homenajeó a uno de sus jugadores más emblemáticos, Francisco Chico Ferreira, y eligió como rival de lujo al Torino para jugar un amistoso el 3 de mayo de 1949 en Lisboa. Fue un grandísimo espectáculo, ganó el Benfica 4-3, y tras descansar la noche, fue el momento

0: Cuando se dio cuenta, ya era muy tarde. 18 jugadores del primer equipo, 2 directivos, los técnicos y 3 periodistas murieron. No hubo sobrevivientes en el accidente. Se salvaron solo 3 jugadores que se habían quedado en Italia por diversos motivos. El propio entrenador de la selección italiana, Vittorio Pozzo, se encargó de reconocer varios de los cadáveres, ya que la mayoría de los jugadores eran parte de la selección. Entre ellos el legendario capitán Valentino Mazzola, padre de otro gran jugador, Sandro Mazzola, que entonces tenía apenas 6 años. Casi el plantel titular de la selección italiana desapareció en el accidente, tanto que para el Mundial de 1950, los jugadores convocados se negaron a viajar en avión, golpeados psicológicamente por el accidente. 2 días después de la tragedia, más de 500.000 de personas despidió a sus héroes en un multitudinario funeral. Como reconocimiento, y a pedido de sus rivales, se declaró al Torino campeón de aquel torneo que lideraba a falta de 4 fechas con 4 puntos de ventaja sobre el Inter. La tragedia de Superga, el accidente de aviación en el que murió el plantel del equipo de fútbol del Torino, Il Toro, ese 4 de mayo de 1949 en Turín.
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Frente al estadio acá en Los Ángeles hay unas trampas. Una de ellas ha sido remediada a medias, ¿no? Se le puso sobre el orificio ahí en el piso una barra de estas New Jersey, estas plásticas de colores, si mal no recuerdo, es blanca la que se le puso encima ahí a este orificio, que tiene que haber sido alguna conexión de telefonía, eléctrica, no sé, pero es una trampa ahí, ¿verdad? Y está con esta barra encima. Bueno, en algún minuto se irá a solucionar, alguien se hará responsable, le pondrá aquello, porque está al ladito de la vereda. Es muy fácil caerse ahí, ya sea transitando de pie o en bicicleta, porque la ciclovía está ahí al ladito. Y hoy día nos llamaba la atención, porque pasamos por este lugar, a no más de, ¿cuántos? 5 o 6 metros, hay otro sistema también profundo, y que le robaron la tapa. O sea, no es una cosa antigua, sino que tiene que haber sido metal, y por el valor que significa el fierro, el metal, se la robaron. Y ese es otro hoyo, digamos, otra trampa redonda y de proporciones, que no está en la vereda, sino que está en la tierra misma, y se tira a camuflar. Si uno va de lejos caminando, porque transité, pasé y después mirá hacia atrás qué pasaba, claro, no se divisa ahí que haya un hoyo, porque debe ser fácilmente 60, 70 centímetros de profundidad, con un diámetro de 20 más o menos, redondito, ¿verdad? Se robaron esa tapa, y ahí hay otra trampa, entonces, ahí frente al estadio Angelino.

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7: Un equipo de fútbol amateur de Temuco está solicitando la devolución del terreno en el que fue construido el pabellón de la Araucanía. Tiene los detalles.

0: y es Esteban Arauz.
1: Dirigentes del Deportivo Comercial de Temuco, un equipo de fútbol amateur, están pidiendo a las autoridades poder obtener nuevamente la cancha de fútbol que ocuparon hasta fines del año 2016. Sin embargo, el terreno en el cual el club ejercía en condición de local en partidos de la liga finalmente fue ocupado para instalar el pabellón de la Araucanía, esta estructura que representó a nuestro país en la Expo Milán del año 2015. Esta situación vuelve a salir a la palestra luego de lo que anunció el alcalde de Temuco, Roberto Neira, de poder devolver esta estructura a la Seremi de Bienes Nacionales, poner fin de manera anticipada a un comodato que se había entregado luego de advertir que el monto de la mantención del pabellón tendría directa relación con una cifra que ellos no poseen actualmente. Es por ello que finalmente toman esta decisión y ante ello los dirigentes del club de fútbol amateur están viendo opciones con la Seremi de Bienes Nacionales, inclusive según lo que ellos dicen, de poder derribar el pabellón para poder construir nuevamente la cancha de fútbol. En Temuco, Bio Bio, la radio.
0: Vamos hasta tribunales. El exdiputado Joaquín Lavín León dijo que estaba preparado para su defensa luego de la primera jornada de formalización en su contra. Desde el Centro de Justicia en Santiago nos informa Marcela Rojas.
2: Sí, acaba de hablar también Joaquín Lavín León, el exdiputado de la UDI que salió del Centro de Justicia tras la primera jornada de formalización en su contra. Dijo varias cosas que podrían haber ayudado a esta jornada. Señaló que esta es solo una comunicación de cargos, que están preparados para su defensa ya el día de mañana y que van a desestimar todos los cargos en su contra por parte de la Fiscalía. También habló el abogado querellante por el municipio de Maipú, José Pedro Silva, quien señaló que esto es un caso de alta corrupción, de alta connotación por parte del ex parlamentario, de asignaciones de mal uso, asignaciones del Congreso, bien digo, y que básicamente esta jornada o la próxima jornada ya de mañana vamos a ver cuáles son los fundamentos de su parte para poder pedir la prisión preventiva, la máxima cautelar en contra de Joaquín Lavín León. También habló el abogado por el tema de Peñalolén y señaló que es una causa que se venía tramitando hace varios meses en cuanto a ello publicaron o pusieron esta querella en contra de la exalcaldesa del municipio de Peñalolén, Carolina Leitao, y que las diligencias de allanamiento e incautación esta jornada se realizaron con total normalidad y que con eso van a seguir también las diligencias para una eventual formalización por esta defraudación al fisco. Nosotros vamos a estar ampliando en tribunales Bio Bio, la radio.
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0: Condenan al conductor de un furgón escolar por abuso sexual y violación en contra de dos menores de edad. Detalles con Roberto Neira.
4: El Tribunal Oral en lo Penal de Temuco condenó a Raúl Domingo Briones Muñoz, de 48 años de edad, a cumplir la pena de 17 años de presidio como autor de los delitos consumados y reiterados de abuso sexual y violación perpetrados en contra de dos menores de edad en la comuna de Freire, donde el condenado se desempeñaba como conductor de un furgón escolar. Las víctimas de estos delitos sexuales reiterados de 13 y 10 años de edad sufrieron algunos de los ataques sexuales al interior del furgón escolar que conducía este hombre en la localidad de Radal. La decisión fue adoptada por los jueces del Tribunal Oral en lo Penal de Temuco, José Ignacio Rau, Leonel Torres Labé y Roberto Herrera Olivos. En Temuco, Bio Bio, la radio.
0: Y mañana se realizará la audiencia de preparación de juicio oral del caso Convenio en la región de Los Lagos, donde se acusó a 6 personas por delitos de corrupción al traspasar 1.200 millones a Quimún, los que nunca se ejecutaron. Damaris Subiabre tiene más detalles.
2: En los tribunales puertomontinos mañana inicia la audiencia de preparación de juicio oral, donde el Ministerio Público y los querellantes esperan defender la continuidad de las distintas pruebas que se reunieron en más de 2 años, casi 3 años de investigación respecto de Larissa Quimundo, el caso con

0: que investiga el traspaso de 1.200 millones de pesos a la corporación Kimun, la que habría estafado al gobierno regional al no concretar el convenio que estaba suscrito y a su vez también desviar estos fondos para otros fines. Son más de 150 testigos, más de 1.000 documentos y 8 peritos los que buscan presentarse como pruebas y que esperan posteriormente justifiquen la acusación de cohecho, fraude al fisco, lavado de activos en esta causa que investiga el fraude por 1.200 millones de pesos en fondos públicos. En Puerto Montt, Bío Bío, La Radio.
1: Cielo nublado y 14 grados con 6 décimas de temperatura tiene a esta hora los sauces en la provincia de Malleco. Gracias por informarse con la radio. 5 de la tarde, 8 minutos.
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¿Sabía usted que, bueno, estoy de nuevo aquí, de vuelta, de regreso, en retorno? Lo saludo nuevamente, ¿ah? Para avanzar en esta tarde de día, el primer día de la semana. Lo dijimos ya, está más que te contra sabido, pero igual, nunca está de más, ¿ah? Nunca está de más recordarles que, precisamente, estamos con algunos temas de viabilidad. Y sabe usted que me preocupa algo importante. En la mañana se registró una especie de, no vamos a decir incendio, tal vez puede ser una palabra un poquito muy grande, ¿no? Pero una situación con en el sitio de Arezzo, allá en Avenida Ferrocarril con Avenida Los Carreras, ¿ya? Donde hay algunas personas que están viviendo en una situación de calle, encarpados y todo aquello, y alrededor del lugar se produjo una especie de amago de incendio con pastizal y todo aquello, temprano en la mañana. Esto nos comentaron, hablé yo, conmigo hablaron realmente más que todo, vecinos del sector están preocupados porque hay varias carpas, hay varias personas que están viviendo en el sector, en el lugar, a orillas del canal ahí, que no es nada salubre, por lo demás, digámoslo, ¿eh? Eso es, hay aguas hervidas, ¿no? El bracito que llega a prácticamente Avenida Los Carreras, ese brazo viene, brazo del canal, ¿no es cierto? Viene con aguas hervidas. Muy, muy, muy, muy mal la cosa ahí. Y hay un par de carpas instaladas en el lugar. Por lo pronto, preocupados por el tema de las personas en situación de calle y también por este tema. Ya nos dicen y nos dijeron, ¿ah?, que en varias ocasiones han pasado por ahí y hay fogatas bastante, bastante grandes. Para, por supuesto, entendemos, se capta la situación de calefacción de estas personas. Pero no es la idea. Por lo tanto, no, hacemos el llamado, ¿no?, por parte de los vecinos del sector que se comunicaron conmigo en este caso, para contarles este tema y a ver si se puede hacer algo, alguien, alguna entidad, ¿no es cierto? Esto no pasa por las entidades como, por ejemplo, Ruta Voluntaria, ¿no?, que ellos le entregan alimentos, ropa y todo, pero la situación donde viven las personas, eso ya es algo más grande, ¿no? Algo que tiene que ver con un tema país, más que un tema voluntariado, fundación y todo aquello. Así que, ojo ahí, creo que es una situación complicada, que puede ocurrir algo que se puede escapar de las manos. Ya han ocurrido varios amagos de incendio, en este caso, producto de este fuego que, por supuesto, está realizado, está hecho en una situación que no es la óptima ni la que debe ocurrir. Atento a eso, porque también los vecinos dicen, oye, están las casas aquí, qué sé yo. Bueno, lógico, obvio, cada uno con su cada uno, pero también las personas en situación de calle. Vamos a estar atentos a este tema, lo quería comentar de entradita, llegamos con eso. Pero también de entradita vamos con otra cosa que es importante. 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

0: Así es, efectivamente, también que nos comentan nuestros auditores el tema vial, el tema vial que está bastante complejo. Y fíjese, aunque usted no lo crea, también en este mismo lugar donde le estaba comentando recién la situación de la persona en tema calle y la generación de un par de amagos de incendio que han ocurrido este último tiempo, no solamente hoy por la mañana, también el otro día más, esto también derivó en, ¿sabe usted? Esto ocurrió hace un rato atrás, ya, ¿no? Esto no es de ahora, esto ocurrió hace un par de horas atrás, donde un caballar, ahí hay caballitos, usted se ha fijado, ¿no es cierto? Constantemente, no sé si vivían ahí o los traen de otro lado, ¿no? Ahí ya sería, había que entrar a picar un poquito más, pero andaba merodeando por Avenida Ferrocarril, fue muy peligrosa. Fueron propios automovilistas que pararon para poder tratar de correrlo y al ratito también hubo presencia de carabineros en el lugar. Ojo también con eso, ¿ah? También hay un tema ahí con esos caballitos que, ¿sabe usted que en específico este que se soltó, que estaba en Avenida Ferrocarril, está, claro, se había soltado de la amarra? Peligroso, ¿no? Peligroso. Afortunadamente era mansito el caballito, así que no hubo problema. Pero ojo, porque de todas maneras algunas personas que no saben empiezan a tocar las bocinas, ¿sí? Y ahí hay que tener mucho cuidado con ese tema, porque las bocinas también asustan un poquito con este tema. Tenemos otro tema también que nos comentan desde Villa España. Vamos a escuchar a nuestra querida auditora que nos envió este comentario hace breves minutos.
1: Hola, Radio Yuyo, buenas tardes. Yo siempre recurro a ustedes porque son las personas que nos ayudan a solucionar los problemas en Los Ángeles. Mira, yo vivo en la Villa España, ¿ya? En la calle Almirante La Torre. Y resulta que, te diré que a veces, todas las semanas, cada 15 días, hay problemas con un colector de aguas servidas que queda aquí en Avenida La Torre con Avenida Oriente. Te voy a mandar hasta la foto.

0: porque ya a mí la verdad que me provoca, de repente corren las aguas servidas, entonces no me parece que, imagínate, siglo XXI, claro, ahora hay un camión desvío, te voy a mandar la foto, trabajando, hablé con el joven, uno de los jóvenes que está ahí, entonces lo que me dice es que el diámetro del colector es muy pequeño, entonces está conectado a todas estas viviendas de por acá, más el supermercado El Trébol, y más los edificios que construyeron ya hace tiempo en la más el condominio. Entonces, yo no sé quién le compete, sea a Esbío o a la Municipalidad de Los Ángeles, pero yo creo que es bueno que ya puedan aumentar el diámetro de ese colector, porque como te cuento, yo creo que bien, semanalmente, la cuestión es esta etapa. Gracias, te voy a mandar la foto.
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0: tardes, Radio Vivo. Informo que la autopista, la 5 Sur, en dirección hacia el norte, en el cruce Pata de Gallina, hay un camión volcado. Hay una pista cortada, hay carabineros y ambulancia en el lugar. Para los conductores que tengan precaución en el cruce Pata de Gallina, por la 5 Sur hacia el norte. Precaución, accidente. Gracias.
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2: Continúa la incertidumbre en productores remolacheros de Centro Sur y Bio Bio por anuncio de llanza de cierre de proceso receptor del producto en planta San Carlos Ñuble. Los detalles.

0: Calles con Mario Tapia.
1: Definitivamente a las 18:30 horas de esta tarde será la definitiva reunión entre los productores remolacheros de la provincia de Biobío y Ñuble y otras con el ministro de Agricultura Jaime Campos, objeto de zanjar o intentar y ver soluciones reales a la problemática presentada por la empresa Yansa, que en su planta de San Carlos determinó y anunció cerrar su proceso comprador de remolacha, lo que estaría causando, si es que se produce esta situación, un colapso económico importante en los productores remolacheros de la provincia del Biobío, producto de alta incidencia en la economía regional y también nacional e internacional, según señalaron. Esta situación de que se registra por la parte de la planta azucarera será tratada entre los productores, gremios agrícolas y también el Ministerio de Agricultura y la propia empresa para ver una real solución o un camino de solución. Por su parte, en Socavío señalaron de que si no se revierte este tema, será muy complicado para muchos agricultores sembrar este año para el próximo remolacha en la zona. 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

0: Hola, buenas tardes, Radio Bio Bio. La verdad es que el referente al tema de esta gente que vive en ruco y en carpa no debiera permitirse sencillamente. Es la pena, pero toda la gente se dice, oh, qué pobrecito, mire cómo están viviendo. Pero esa misma gente, yo lo he visto y me consta, esa misma gente les dice, oiga, pero está, vaya a algún lugar, en un refugio gratuito, vaya a dormir, y no quieren irse a dormir, pues ellos quieren seguir ahí. Y hay un problema de higiene, salubridad, baño. Entonces, ya creo que hoy por hoy la gente, esta gente que quiere vivir así de esta forma, se ponen muy llevados a su idea y no asumen que la realidad es que no se puede vivir, pues yo no puedo ir a una avenida, y lo he visto lamentablemente, aquí en la avenida Ricardo Vicuña, y la gente arma una carpa y duerme, pasan toda la noche. Oye, no, si estamos, no somos un país tercermundista, y lamentablemente hay gente que quiere estar viviendo así, pero eso no está de acuerdo a nuestra al momento que vive el país, pues. Entonces hay una serie de problemas aquí por medio, pero ya no debiera permitirse. Vale, gracias.
1: Mi nombre es Pedro Valdés, presidente de la Junta de Vecinos Villa Parques Nacionales. Comentarle a la vecina del colapso que tienen el alcantarillado ahí de aguas servidas en la torre con Avenida Oriente. Eso corresponde exclusivamente a desvío. Nosotros acá en Parques Nacionales, en Costanera Quilque Norte, donde se está cambiando más de 150 metros de calzada, ahí también teníamos el mismo problema en calle Kevlar con Costanera, el colapso del colector que está ahí de agua servida, y se tuvo que hacer una ampliación paralelo a lo que

0: tenemos en la calle de 150 metros, que fue exclusivamente de inversión de Svio. Así que invitamos a los dirigentes de ese sector de calle La Torre con Avenida Oriente, que ellos se comuniquen con Svio, porque eso le corresponde a ellos subsanar, y hace harto año ya que está esos colectores de poca dimensión de los tubos, comprendiendo que se está aumentando exponencialmente la cantidad de construcciones de casas en ese sector. Yo creo que Svio ya tiene que hacer inversiones más grandes, porque ellos son una empresa particular que recibe el pago de todos nosotros y no podemos seguir la comunidad estando con este trabajo o esta forma de ellos de solamente desligarse de los problemas, y nosotros como ciudadanos tenemos que vivir estos colapses de la alcantarillado en la superficie, y eso es lo mismo que nos pasaba acá en Parques Nacionales. Eso quería comentar a la vecina. Es exclusivamente responsabilidad de Svio.
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0: Juan William Rebolledo, y su nombre en inglés era John Williams Wilson, y había nacido en Bristol, en Inglaterra, en 1798. Juan Guillermo Wilson, o John Williams Wilson, navegó entre Europa y las Indias en buques mercantes, pero atraído por las primeras revoluciones independentistas de América del Sur, cruzó el Atlántico y llegó primero al Perú, y de allí pasó a Chile, donde con el grado de teniente primero participó en las campañas de Chiloé de 1825 y 26 a las órdenes de Frei. En 1839 ya era capitán de puerto de Ancud, y fue desde ese puesto cuando ligó su nombre a un hecho trascendental en la historia de Chile. El 21 de septiembre de 1843 arribaba en la goleta Ancud a la punta Santa Ana, tomando posesión del estrecho de Magallanes e incorporándolo oficialmente a la soberanía de Chile. Ni más ni menos que él fue el responsable de eso. Fue John Williams Wilson el jefe de aquella expedición, y lo hizo acompañado de varios marinos, de su hijo Luis y del naturalista Bernardo Filippi. Además desembarcaron, según la bitácora de la goleta Ancud, dos mujeres, esposas de marinos, Venancia Elgueta de Jara e Ignacia López de Vidal. Al día siguiente recaló en el lugar la goleta francesa Fanteón, que según se dice, venía a tomar posesión a nombre del rey de Francia. Según cuenta Williams en su bitácora, envié a Filippi a saber qué buque era el que había entrado, resultando ser la fragata Fanteón, comandada por el teniente de navío Monsieur Messin, procedente de Río de Janeiro y con destino a Talcahuano en busca de carbón de piedra. El día 23, Messin visitó Ancud y ayudó a refaccionar la cocina, que se hallaba en muy mal estado. El día 25, los franceses desembarcaron para cortar leña, pero enarbolaron en tierra la bandera francesa. De inmediato, Williams protestó, y Messin respondió que hasta aquel día la región no había estado sometida a ninguna posesión ni cubierta por bandera alguna, y que los navíos de todas las naciones que se establecían momentáneamente allí desplegaban su bandera sobre sus tiendas y obras, y que en cuanto a la toma de posesión chilena, Messin no podía reconocerla por no estar provisto de instrucciones ni poderes, dado que solo tocaba a su gobierno decidir sobre ello. En todo caso, el día 27, la Fanteón partió rumbo a Talcahuano. ¿Qué hizo Juan Guillermo Wilson, o John Williams Wilson? Ordenó la construcción inmediata del Fuerte Bulnes. Luego dejó allí una guarnición al mando del teniente Manuel González y regresó a Chiloé para dar cuenta de su misión al gobierno. En el invierno de 1844 volvió al Fuerte Bulnes y llevó en su goleta al primer gobernador, Justo de la Ribera. O sea, hizo todo para confirmar la soberanía de Chile sobre el estrecho de Magallanes. Juan Williams fue también gobernador marítimo de Talcahuano entre 1849 y 1855. Y finalmente Juan Williams Wilson, o Juan Guillermo Wilson, murió en Valparaíso en septiembre de 1857.
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0: Bueno, fíjense que también es necesario que usted lo sepa, ¿no? Tenemos mucha congestión hasta ahora en distintos lugares. ¿Por qué les comento esto? Porque está con algo de lluvia. El pavimento está un poquito resbaladizo, por lo tanto, es más complejo de lo habitual. Para que tenga mayor grado de precaución, por favor, Los Carreras, Avenida Vicuña Maquena, Calle Rompello, Avenida Sor Vicenta, en el sector del terminal de buses, y también algo camino a María Dolores, son los puntos un poquito álgidos. El camino a Cerro Colorado también, Avenida Las Industrias, en ese punto. Lo otro, usted ya lo sabe, es pan de cada día, y además agreguemos a esto camino en Tuco, que está muy, muy, muy congestionado. Algo de trabajo que hay ahí también en el punto ahí de intersección con camino a Santa Bárbara. Vamos a conversar el camino a Santa Bárbara, lo hemos dicho en tantas ocasiones, y efectivamente ya las autoridades están pidiendo algo de colaboración ahí, porque se ha transformado en una ruta muy peligrosa, donde además mucha imprudencia por parte de los automovilistas. Eso lo vamos a seguir conversando en profundidad, porque es un tema no menor. 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
9: El gobierno le pidió la renuncia al director del Instituto Nacional del Deporte en la Araucanía, Esteban Arauz, de Radio Bio Bio en Temuco, nos informa.
10: Argumentando una pérdida de confianza, el gobierno le pidió la renuncia no voluntaria a Mauro Salinas como director en la región de la Araucanía del Instituto Nacional del Deporte. El nombre del militante del PPD, abogado, también ex basquetbolista, se suma al de José Luis Sepúlveda, quien también fue removido de su cargo al interior del Servio luego de asumir la presidencia, José Antonio Kass. Hasta el momento, desde la delegación presidencial regional de la Araucanía y también la Seremi de Gobierno no se han referido referente a este tipo de decisiones que se han tomado desde el nivel central. Sin embargo, existe duda referente a otros servicios y también el futuro de otras personas que fueron designadas bajo la administración de Gabriel Boric para ocupar algunos cargos en la zona, como es el caso de Carolina Ojeda, directora del trabajo, y también el caso de Susana Aguilera como directora regional del CERNAMEC en la Araucanía. En Temuco, Bio Bio, la radio.
9: 40 kilos en drogas fueron decomisados en las regiones de Los Ríos y Los Lagos tras una fiscalización realizada por carabineros en Puerto Montt. Robinson Cárdenas tiene los detalles.
11: El operativo inició luego que funcionarios policiales observaran un vehículo mal estacionado y con los vidrios polarizados. Se trata de un auto marca Mercedes-Benz. A bordo había dos personas, uno escapó, el otro fue arrestado y el prófugo está identificado y está siendo rastreado por los equipos investigativos, considerando que la indagatoria quedó a cargo de la Fiscalía de Puerto Montt y del OS-7 de Carabineros en la región de Los Lagos. En una primera instancia se logró el hallazgo de 5 kilos de marihuana, uno de cocaína, además de ketamina y éxtasis. Posteriormente se realizaron allanamientos en domicilios en las regiones de Los

0: ríos y de los lagos, logrando acumular 40 kilos en drogas. Se requisó además una máquina contadora de billetes, aproximadamente 1 millón de pesos en efectivo, junto a balanzas digitales. De acuerdo a lo que se detalló, el único arrestado quedó en prisión preventiva. En Puerto Montt, Bío Bío, la radio.
1: Integrantes de un comité de vivienda en una localidad al sur de Osorno dieron un plazo perentorio al Serviu para acceder a sus viviendas que esperan por años. Los detalles desde Radio Bío Bío en esa ciudad con Eduardo Palacios.
2: Se trata de un conjunto de 54 viviendas ubicada en la localidad de Corte Alto, esto hacia la costa de la comuna de Purranque, en la parte sur de la provincia de Osorno. El año 2018, los integrantes del comité Villa Lamuén iniciaron todo lo necesario para acceder a la casa propia. Se aprobaron los recursos, comenzaron los trabajos y hoy las casas están prácticamente listas, pero están imposibilitados de utilizarlas por algunos detalles que la empresa constructora debe subsanar. Han debido sortear varios problemas, especialmente en materia de infraestructura, y señalan que este miércoles será el plazo perentorio para ocupar las viviendas, porque de lo contrario tendrán que enfrentar serios inconvenientes, especialmente aquellas familias que pagan arriendo. A raíz de esta situación, el Servio en la región de Los Lagos, a través de su director regional subrogante, Verónica del Valle, comprometió la visita de un equipo técnico justamente para esta jornada, para evitar un conflicto mayor y la utilización de la fuerza en el sentido de tener que ocupar estas viviendas tras años de espera. Se espera que esa jornada también pueda la empresa constructora hacer todo lo necesario para terminar con algunas situaciones puntuales de los inmuebles, permitiendo a las familias ocupar estos 54 inmuebles. En Osorno, Bío Bío, la radio.
1: En Santa Bárbara a esta hora tenemos una temperatura que alcanza los 12 grados. Son las 6 de la tarde con 6 minutos.
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Es el comentario que lo han hecho algunos auditores, y si bien es cierto, porque no es un tema tampoco tan trascendental el tema de la lluvia, obvio que no, pero fíjese que sí me detengo un poquito en el tema de la temperatura, porque de todas maneras, claro que sí, pues llama la atención un poco, ¿no? Un poco, pues de hecho lo hemos hablado en algún momento hace algún tiempo atrás, que estamos un poquito más... más, más

más tropical, por decirlo de alguna forma, ¿no? ¿Sabe usted que tenemos 13 grados de temperatura hasta ahora? Que no es poco, digamos, para la lluvia, digámoslo así, lluvia finita, lluvia en algunos sectores más menos, en fin, qué sé yo, no hay lluvia tampoco tan propiamente tal, torrencial ni mucho menos, pero igual. Entonces, la sensación es bastante sofocante. Es como lo dije el otro día, creo que se asimila bastante, se acerca un poquito a las zonas costeras, ¿no? Que son un poquito más, bastante más húmedas, ¿no? Con las temperaturas y todo aquello. Por lo tanto, si bien es cierto, no hay, pero produce una sensación rara, ¿no? A uno le ese como calor, no calor, ese calor tan húmedo no es muy muy grato, ¿no? En el sitio rigor. Por lo pronto, recordarles nuevamente, ¿ah? Que hay que tener mucha precaución con respecto a la conducción en el caso de el pavimento más resbaladizo, obvio. ¿Sabe por qué lo indicamos una y otra vez? Usted puede decir, oiga, pero ¿cómo la gente no hace? Oiga, pero ¿cómo esto? Sí, claro. Tiene toda la razón cuando dice eso. Pero ¿sabe qué? A pesar de eso, a pesar de lo que uno cree, todavía es complejo, es complicado. El tema, quería comentar otra cosa que también no es menor, ¿eh? Hoy día nos hablaron varias personas en relación a la basura, a la recolección de basura en el sector sur, lo que correspondía el día viernes, que por supuesto no hubo paso de recolección de residuos domiciliarios y se traspasó, los que tienen el viernes, que no fue hoy, como a las 3 de la tarde más o menos estaba en el sector sur y claro, paciencia, pues, tenían los chiquillos ahí, tenían mucha, el doble o el triple, otra vez el cuádruple de pega normal, producto de que no hubo el día viernes, por lo tanto había mucha bolsa de basura. Los perritos hicieron de la suya en algunos sectores y los amigos también, gentilmente, quiero destacarlo, ¿eh? Gentilmente, muchas veces las personas, por desconocimiento, a veces las personas dejan la bolsa ahí y no están en su casa como para reordenar. Cuando los perritos hacen de la suya, los amigos de la basura gentilmente siempre se dan un poquito el tiempo, y lo quiero destacar también, ¿eh? Que no es menor, porque si bien es cierto, no es su rol, pues, ellos están para recoger la basura embolsada y todo esto, pero también lo hacen, así que también hay que destacar cierto tipo de cosas que son importantes y colaboran bastante además con el medio ambiente. 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
1: En Santiago se desarrolla a esta hora reunión de remolacheros de Biobío y Centro Sur con ministro de Agricultura. La Medellín de Los Ángeles, a través de la Viro, recuperó un automóvil que había sido robado en una empresa automotriz de la ciudad capital de la provincia de Biobío. En prisión preventiva quedó sujeto por aceptación de vehículos robados, descubierta en Cabrero. Parlamentarios del Distrito 21 analizaron grave crisis de empleo en la provincia de Biobío. Más noticias ya vienen ampliadas en el radiograma.

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6: Joaquín Lavín León fue formalizado por delitos de corrupción en medio de la investigación por el mal uso de asignaciones parlamentarias. Se le acusa un perjuicio fiscal que supera los 170 millones de pesos.
7: El imputado Joaquín Lavín León, concertado con los imputados Arnaldo Domínguez Vallejo y Felipe Vázquez, defraudaron al fisco a través del desarrollo y uso de la plataforma Social Task por al menos 177.410.048 pesos.
8: En el caso Audio Factop, Luis Hermosilla fue formalizado por delitos tributarios. Se le acusó de haber generado un perjuicio de más de 500 millones al fisco.
9: No sé quién puede equivocarse en 500 millones de pesos una vez, ¿no? Es que no pagaron los impuestos a la renta, que en este caso es el global complementario, porque una persona que está sujeta a ese impuesto.
6: Los errores comunicacionales y las críticas al segundo piso se tomaron el Comité Político Ampliado en La Moneda.
8: El gobierno reafirmó que es el ministro del Interior, Claudio Alvarado, el coordinador y encargado por ley de ordenar al gabinete.
10: Lo dicho generó una reflexión profunda que yo creo que fue para bien.
11: Y esperamos que el resto de los ministros entiendan de que aquí no se mandan solos.
12: Lo damos por zanjado y esperamos que a partir de ahora sí que quedan más conversaciones sean en el ámbito privado.
6: El presidente José Antonio Kast designó a 6 nuevos embajadores, 2 de ellos exparlamentarios. La oposición criticó y calificó los nombramientos como premios de consuelo.
13: Hoy vemos embajadas usadas como verdaderos premios de consuelo para exparlamentarios.
14: También es legítimo que el gobierno pueda sentirse representado en el exterior por personas de su confianza política.
8: La oposición cuestionó la decisión del presidente de la Comisión de Hacienda de la Cámara, Agustín Romero, de poner en votación esta semana la Ley de Reconstrucción Nacional.
15: La comisión no ha escuchado a ningún invitado y ya se está fijando para esta misma semana el poder votarlo. Nosotros tenemos lamentablemente que cumplir con la urgencia.
16: Personas que no son miembros de la comisión vengan a ser dilatorias.
6: El Ministerio de Salud confirmó que el recorte que afectará a la cartera será de un 2,5% y no el 3% que se había presupuestado.
17: Conseguimos y terminamos con un ajuste, con una moderación de un 0,5 puntos porcentuales que no afecta la dotación asistencial. No se está tocando ningún programa este 2026.
8: El diputado del Partido Socialista, Antonio Rivas, analiza acciones legales contra el ministro de Vivienda, Iván Poduje, luego de sugerir que tiene relación con Tapusa, empresa que dejó abandonados 3 proyectos viales de Concepción y Talcahuano.
18: En vez de que se ofendieran tanto, esos 2 parlamentarios estuvieran acá con la gente dando alguna explicación. Particularmente el señor Rivas, él dice que llamaba por teléfono directo, sin lobby, a esta empresa que nos dejaba obras para...
6: La economía chilena en marzo cayó un 0,1%, anotando números rojos durante el primer trimestre del año.
19: Más allá de la cifra puntual de marzo, lo que preocupa también es la dinámica que viene extendiendo esta cifra. Estamos hablando de que se concreta la tercera contracción interanual consecutiva.
8: El ministro de Hacienda, Jorge Quirós, dijo que harán todo lo posible para evitar una nueva alza en el precio de los combustibles.
20: Por haber hecho los ajustes previos que nos permiten tener, pienso, cierto grado de flexibilidad ahora conforme a la ley, porque esto se hace conforme a la ley, no es una decisión discrecional.
6: Por unanimidad, la Comisión de Constitución del Senado aprobó la nominación de Dinko Franulich a la Corte Suprema.
0: Su relevante rol en la implementación de la reforma procesal penal en la zona norte de nuestro país.
8: Y en noticias que llegan desde el exterior, Donald Trump amenazó con borrar de la faz de la tierra a Irán si la República Islámica ataca a barcos estadounidenses en el estrecho de Hormuz, en el Golfo Pérsico.
6: Al menos 15 peruanos han muerto las últimas semanas en el frente de batalla contra Ucrania después de ser reclutados por Rusia, lo informó la defensa legal de las familias afectadas.
8: El cruce en el Atlántico, afectado por un brote de antivirus, este crucero que habría causado la muerte producto de esto de 3 personas, está contemplando desembarcar en Las Palmas o en Tenerife.
6: En el deporte, la Fiscalía concretó el allanamiento del Centro Deportivo Azul de Universidad de Chile, la casa del expresidente de Azul Azul, Michael Clark, y otras sociedades vinculadas a la trama del caso Sartor.
21: Hemos dado todas las facilidades como club, a través incluso de las gerencias que estaban presentes, para que los representantes del Ministerio Público y también de la Policía de Investigaciones pudiesen llevar a cabo su trabajo. Desconocemos mayores antecedentes respecto al proceso investigativo porque no somos parte.
8: Con un gol de Alexis Sánchez, el Sevilla derrotó por la cuenta mínima al Real Sociedad y salió de los puestos de descenso de la Liga Española.
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6: En medio de esto de lo que algunos califican desorden al interior del Ejecutivo, de los roles claros o poco claros, digamos, para la toma de decisiones, más allá del presidente de la República en el Palacio de la Moneda, hoy día en el Comité Político lo que se vivió, no es ni una revolución, no es nada, pero
8: se dijeron verdades.
6: Pero sí es un llamado casi desesperado, podríamos decir, más bien de los partidos, al Ejecutivo para que se ordenen los mecanismos de la toma de decisiones, los mecanismos en la manera de informar. ¿Por qué? Porque aparentemente, a lo menos desde algunos de los partidos que sostienen al gobierno, donde insistamos, ahí no hay una coalición definida. Así que el problema también es que aquí no hay una coalición. Pero en los partidos que apoyan al gobierno, probablemente algunos de ellos los que están reconociendo es que lo que le falta al gobierno es política. Capacidad política. Política para ordenar a sus parlamentarios, política para comunicar las decisiones políticas que se toman, política para llevar adelante la administración. Recordemos que el presidente José Antonio Kast designó un gabinete con muchas figuras independientes, lo que fue valorado por algunos sectores, pero algunos se decían, ya, pero ¿cómo se va a ordenar esto? ¿Cómo va a ser, digamos, la bajada, no solo comunicacional, sino la toma de decisiones, las prioridades, de qué manera se van a barajar al interior del propio gabinete? ¿Quién va a tomar esas decisiones? Bueno, hoy día...

0: gobierno están pidiendo que políticos de fuste, contradicción, asuman ese rol y no lo hagan asesores personales del presidente Kast, que es aparentemente los que han estado a cargo por ahora de esa toma de decisiones o de ese tráfico de información e incluso de consigna.
1: Mira, cuando estaba Carolina Tohá de ministra del Interior, hubo un intenso debate, y a veces esto se nos olvida, un intenso debate en el Congreso, donde se reestructuró el Ministerio del Interior porque había que desacoplarle todo lo que tenía relación con seguridad pública. Recuerden que antes se llamaba Ministerio del Interior y Seguridad Pública. Bueno, todo lo de seguridad pública se fue a la creación de un nuevo ministerio, y la estructura del ministro del Interior, te comprenderá que pasaba mucho tiempo viendo temas de seguridad, entonces se lo sacan, ponen el Ministerio de Seguridad, y al ministro del Interior se le deja en la ley, expreso en la ley. Esto no es una idea antojadiza, no, no. Está incluso la letra A del artículo 3 del Ministerio del Interior, usted lo puede buscar en este momento y lo va a encontrar. Le dejan al ministro del Interior el rol de coordinador interministerial, de hacer seguimientos ministeriales, es decir, el jefe real de gabinete. Cuando hablamos del jefe de gabinete, es el jefe del resto de los ministros. Es decir, si bien hay un jefe, como dijo Iván Poduje, y ese jefe es el presidente de la República, quien los designa, hay, por ley, esto no es a gusto de quien llegue al Palacio de la Moneda, no, está regulado el rol que tiene que jugar el ministro del Interior.
0: Claro, lo que pasa es que eso hacía la ley, pero tú podrías tener...
1: Pero acá el presidente Kast había tomado otra decisión, había puesto a su jefe de segundo piso en esta... seguimiento interministerial, digámoslo así,
0: Néstor,
1: el uno a uno.
0: Pero eso podría... Lo que pasa es que eso no ha funcionado. Porque si funcionara, no habría problema. Si el problema es que, por ahora, el diseño del presidente Kast no ha funcionado en términos operativos.
1: Y eso es lo que se habló hoy día en la
0: mañana. Entonces, por eso uno podrá recurrir lo que dice la ley, pero... A ver, pero...
1: queríamos todos cumplir la ley.
0: Sí, no, ¿sabes lo que pasa? Que también hay roles que a veces, en la política, a veces hay roles que no están definidos por ley, que tienen que ver con consejos, con niveles, por ejemplo, de influencia que puede tener hasta un presidente de un partido en algún momento, que funge casi como coordinador de fuerza. Todo eso en la política, el problema es que no estaba funcionando. Y por eso que el reclamo de los partidos o de quien hoy día estuvo en el comité político tiene, bueno, ni más ni menos que ese espaldarazo, ¿no? Que las cosas han sido mal evaluadas y por lo tanto no debieran seguir así. Más allá del rol que efectivamente, como tú dices, le asigna la ley al ministro del Interior. Ahora, ¿qué le ocurre? Que además hay un ministro del Interior que tiene experiencia parlamentaria, que es capaz de conciliar, que todos dicen que es un buen negociador, que en su rol como parlamentario fue capaz de articular acuerdos entre oposición y gobierno, todo eso.
1: Pero esto viene de antes, ¿eh? Viene de antes, digamos, cuando gana el presidente Kast, porque recuerdan ustedes que fue el propio Claudio Alvarado el que fuera de la Moneda dijo que el presidente no había tenido ninguna relación, el presidente electo, con el presidente saliente, que era el presidente Boric, sobre el tema del cable chino, ¿se acuerdan? Y finalmente, ¿quién tenía la razón? No era Claudio Alvarado. ¿Era un error de Claudio Alvarado? No, es que a Claudio Alvarado no se le informó. Entonces, si nos vamos a la génesis de cuando este gobierno estaba, incluso previa a llegar al Palacio de la Moneda, ya habían grupos donde la transferencia de información o de datos no estaba funcionando. Eso te muestra...
0: Eso está. Y, a ver, y siempre en todo gobierno, lo ha habido y lo va a seguir habiendo, una tensión, digamos, entre ejecutivo y partidos políticos. El equilibrio no es fácil porque, bueno, lo hemos visto, Néstor, también muchas veces, digamos, la manera de surgir, de hacer carrera en el mundo político es con un personalismo que a veces dificulta, digamos, las labores colectivas. Eso ha ocurrido en la política y en muchos otros ámbitos. Entonces, la tensión, claro, lo que pasa es que hoy día los partidos son más débiles que antes, hasta que se les requiere, hasta que se les necesita, ¿no es cierto? Los partidos son débiles, sí, hasta que se les necesita, ¿para qué? Para apuntalar un gobierno. Mira lo que le pasó a Gabriel Boric con el socialismo democrático, también prescindió de ellos hasta que se dio cuenta que los necesitaba para apuntalar el gobierno, y yo creo que hoy día es lo que le está pasando a José Antonio Kast. Necesita a los partidos para apuntalar su gestión, con, yo insisto, a pesar de que yo tengo la sensación de que no existe una coalición. ¿Hay reuniones de los presidentes de los partidos?
1: No, está Chile Vamos y está Republicano. Ahora, en este caso de
0: la... Interlocutan, tienen reuniones, analizan agenda.
1: Sí, son él, o sea, es el oficialismo, no como una coalición, sino como un grupo de personas.
0: Hay un oficialismo.
1: De partidos, digamos, que están apoyando a esa administración.
0: Es bueno ese punto. Hay un oficialismo, pero no hay una coalición todavía, ¿o no hay una coalición?

0: con estructuras, con dinámicas, digamos, de toma de decisiones, de, o
1: no, eso le mete una presión más
0: o de evaluación de propuesta, o levantar propuestas, llevar propuestas al presidente o al gabinete. Eso no ha existido.
1: Usted comprenderá que también esto es parte de la chimuchina política, y uno dice, bueno, están asaltando, ahora hay un nuevo nombre, no lo recuerdo ahora, pero hay un nuevo delito de que paran y te asaltan en el paradero. Uno se pregunta a quiénes lo están asaltando, el costo de vida.
0: Eso es más viejo que...
1: No, le pusieron ahora un rótulo. Pero lo que te quiero decir es que mientras está pasando eso, evidentemente la clase política está en esta disputa, ¿no es cierto?, sobre todo el oficialismo. Ahora, ¿cuál es el punto acá? Que se necesita coordinación para poder gobernar. Eso es... está fuera de discusión. Y lo que dicen en quienes participaron hoy día en la reunión es que quedó medianamente claro de que el jefe del segundo piso, Alejandro Irarrázaval, va a tener que estar bajo las órdenes del ministro del Interior, Claudio Alvarado, que era lo que estaban pidiendo incluso republicanos. Porque recuerda que el Partido Republicano, con el senador Esquella, también levantaron la voz,
0: sí,
1: en lo mismo, y dicho, de hecho dijo textual: quien concluya que es parte del problema debe dar un paso al costado. Eso en clara alusión al jefe del segundo piso.
0: No, claro, porque es más fácil para un no político, digamos, sacar esa conclusión que un político de profesión. A ver, seamos crudos, digamos, políticos jamás va a reconocer que él es un problema, ¿no? Digamos, en la política. Podría decir, mira, estoy en desacuerdo, pero podría aportar de otro lado, pero sí, yo soy un problema, doy un paso al costado.
1: Bueno, vamos a ver, Iván Poduje por medio, porque es otro de los temas que tiene hoy día el Palacio de la Moneda, Iván Poduje, y que sí, generando una tensión enorme con los parlamentarios, que algunos se lo están cuestionando, otros lo aplauden.
0: Pero el mayor problema es, a ver, este gobierno prometió gestión en dos áreas en particular: economía, seguridad. En economía está bien, los precios de los combustibles están marcados por incidencia externa, pero miremos el IMASEC que salió en el día de hoy, le pone presión, digamos, a promesa gubernamental. Y en seguridad, uno tiene la sensación que falta una agenda de seguridad que por lo menos sea visible para la ciudadanía. Eso no está.
1: Claro, en materia preventiva, ¿qué es lo que se está haciendo y cuál es la diferencia con lo que venía justamente ejecutando los gobiernos anteriores?
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7: Sí, te preguntaba, va a llover, claro, poco hoy día, madrugada, mañana en el día tampoco, todo el día, y el día miércoles sí hay lluvia.

0: mal, y es un peligro para los que conducen bien, pues. Un peligro para la gente que hace las cosas bien y conduce bien, es prolija, es cuidadosa, está atenta, concentrada y no ingiere ninguna sustancia peligrosa como para conducir. Se ha detectado en los últimos días, lamentablemente, también personas, lamentablemente, conduciendo bajo la influencia de sustancia ilícita o de alcohol. Y es una irresponsabilidad, es una irresponsabilidad. Y eso hay que decirlo con letras grandes, porque ya basta de que las cosas pasan y, bueno, listo, pasaron nomás. Se comentan, claro, que pasaron, se dicen. Pero las causas, las causas para que no vuelva a pasar, ¿dónde están? ¿Por qué no se dicen? ¿Ya? Eso es importante, ¿ya? Y, por supuesto, pedirle siempre que usted esté atento a las condiciones del momento del tránsito. Si usted maneja, tiene una gran responsabilidad.
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0: Escala la polémica tras la tensa reunión entre el ministro de Vivienda, Iván Poduje, parlamentarios y alcaldes del Biobío. El diputado Antonio Rivas analiza acciones legales contra el secretario de Estado luego de sugerir que tiene relaciones con la empresa Tapusa, que dejó abandonados 3 proyectos viales de Concepción y Talcahuano.
1: El ministro respondió y señaló que en vez de ofenderse, el parlamentario debería estar con la gente dando una explicación. Valesca Belmar con los detalles desde Radio Biobío en Concepción.
2: Tensa fue la reunión entre el ministro de Vivienda, Iván Poduje, y parlamentarios del Biobío. El encuentro se realizó la noche del domingo para abordar la situación de la empresa española Tapusa, que tiene paralizados 3 importantes proyectos del Serviu en Talcahuano y Concepción. El diputado Antonio Rivas habló de un ministro descontrolado que le atribuyó un vínculo con la compañía Tapusa, esto luego que el parlamentario indicara que el Serviu le adeudaba a la empresa 6.000 millones de pesos, lo que fue descartado desde el Mimbu. Rivas está analizando acciones legales contra el secretario de Estado.
3: Se me quiso asignar un vínculo especial con la empresa. Eso es una ofensa. Y yo, frente a eso, ya estoy hablando con mis abogados. Fue el propio ministro que de manera descontrolada, una y otra vez, hace afirmaciones que son gravísimas y le faltó el respeto a un diputado de la República. Yo no estoy disponible para que eso pase conmigo. A este ministro le encanta agredir a las personas.
2: La polémica reunión de más de 2 horas se llevó a cabo en dependencias del Serviu y el diputado Álvaro Ortiz señaló que fueron testigos de lo que calificó como los descontroles del ministro de Vivienda. Por eso presentó una queja en el gobierno, agregó que los ministros del Interior y Hacienda le pidieron disculpas.
4: Yo había visto solamente por televisión los descontroles del ministro Iván Poduje, pero ahora fuimos testigos todos los que estábamos en esa reunión. Tuvo también unos dimes y diretes con el senador socialista Gastón Saavedra y por lo tanto hoy le hemos expresado nuestra queja formal al gobierno.
2: Y durante una visita a las obras del Eje Colón de Talcahuano, que fueron abandonadas por la empresa Tapusa, el ministro Iván Poduje respondió a los diputados.
5: Lo que yo dije al diputado Rivas, citando la radio Biobío, es que él pidió que nosotros teníamos que devolverle 6.000 millones a esta empresa que ha dejado todo botado acá. Y lo que dijo el diputado Rivas es que eso es falso y que él me demuestre con un comprobante dónde está la plata que el fisco le da a esta empresa. Y él se ofendió y también se ofendió el señor Ortiz. Y yo me gustaría que en vez de que se ofendieran tanto, esos dos parlamentarios estuvieran acá con la gente dando alguna explicación. Particularmente el señor Rivas, que él dice que llamaba por teléfono directo, sin lobby, a esta empresa que nos dejaba botar obras para en el Ñuble, en O'Higgins y acá en la región del Biobío.
2: Una reunión que generó roces entre parlamentarios y el ministro de Vivienda, todo en medio de los problemas que afectan a los 3 proyectos del Serviu que están paralizados en la región del Biobío y donde todo apunta a la liquidación del contrato con la empresa Tapusa.
0: En el Tribunal Oral en lo Penal de Temuco se desarrolla el juicio en contra de 5 carabineros acusados de apremios ilegítimos y obstrucción a la investigación en contra del lonco Alberto Curamil Millanao, perpetrados en el año 2021 en la comuna de Perquenco. Tiene los detalles Roberto Neira de Radio Biobío en Temuco.
6: Con los alegatos de apertura comenzó en el Tribunal Oral en lo Penal de Temuco el juicio en contra de 5 funcionarios de la Primera Comisaría de Control de Orden Público de Carabineros, acusados por los delitos de apremios ilegítimos y obstrucción a la investigación perpetrados en contra del lonco mapuche Alberto Curamil Millanao, hechos registrados en la comuna de Perquenco el 29 de abril del año 2021. En la acusación, el Ministerio Público sostiene que el día de los hechos, el personal de

0: Carabineros se trasladó. Se trasladó hasta una protesta y corte de la ruta que se produjo en el kilómetro 627 de la ruta 5 Sur. Allí, luego de una persecución, el personal policial utilizó las escopetas antidisturbios que portaban y le dispararon a la víctima a una distancia no reglamentaria, causándole diversas lesiones. El lonco mapuche Alberto Curamil habló con la prensa a las afueras del tribunal oral en medio de un receso.
1: No entiendo de la razón del por cual hacen uso, digamos, de su agresividad contra las personas que muchas veces tienen derecho a manifestarse. Y esperamos una condena, ojalá fuera máximo, aunque Carabineros cuenta con todo el respaldo, digamos, de este gobierno y de su Estado, pero nosotros como mapuche también mantenemos firme lo que significa nuestra recuperación y reivindicación del territorio.
0: Quien también se refirió al inicio de este juicio, que está programado para 5 jornadas, fue el abogado del Instituto Nacional de Derechos Humanos, sede Araucanía, Marcos Rabanal, quien recordó cómo se registraron los hechos que dieron origen a este juicio.
2: A tal punto que uno de los cartuchos de la carabina lanzagases rompió el vidrio y se incrustó al interior de la cabina, lanzando los gases en ese lugar y provocando la desorientación del conductor, que además llevaba a un adolescente en el pick-up de la camioneta. Se desvía del camino, ingresa a un predio particular y dado que ya no podía soportar los efectos de los gases lacrimógenos, entonces desciende y en el momento en que descendía, la víctima Curamil recibe disparos de escopetas antidisturbios lesionándolo.
0: La fiscalía sostiene en la acusación que el lonco Alberto Curamil Millanao fue detenido por Carabineros y trasladado hasta la primera comisaría de Lautaro por el delito de desórdenes públicos, lugar donde los funcionarios prestaron declaraciones falseando los hechos para encubrir su actuar. 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
3: Cuatro de los 6 condenados en la causa derivada de la fallida Operación Huracán presentaron recursos de nulidad, 3 de ellos ante la Corte Suprema y el 4 ante la Corte de Apelaciones de Temuco.
4: Los hechos se remontan al año 2017, cuando Carabineros detuvo una decena de dirigentes mapuches buscando por medio de pruebas falsas introducidas en sus celulares culpar los hechos de violencia ocurridos en la zona. Radio Bio Bio en Temuco nos informa Carlos Martínez.
5: Uno de los recursos fue presentado ante la Corte Suprema por la defensa del general en retiro de Carabineros, ex jefe nacional de inteligencia de la institución policial, Gonzalo Blue Rodríguez, esgrimiendo, entre otros argumentos, graves defectos de razonamiento y contradicciones en la sentencia, además de falta de imparcialidad objetiva, tal como fue confirmado a la radio por su abogado, Cristian Arias.
6: Y hay también otros defectos que impactan en las garantías constitucionales de los sentenciados, entre otros, la falta de imparcialidad objetiva.
5: El abogado agregó que se debe tener presente que la fiscalía no pudo acreditar la acusación original que efectuó contra su representado y pese a ello fue condenado a 5 años de presidio por los delitos de obstrucción a la investigación y falsificación de instrumento público. Por su parte, la defensa del mayor en retiro de Carabineros, Patricio Marín Lazo, quien fue condenado también a 5 años de presidio, con el beneficio de libertad vigilada por los mismos delitos, recurrió de nulidad ante la Corte Suprema al advertir varias vulneraciones de los derechos de su representado, tal como fue detallado a la radio por el abogado defensor penal privado Javier Jara.
7: La sentencia ha infringido varias garantías de mi representado, entre ellas el juez imparcial, el juez natural, el debido proceso en definitiva. Y lo más gravitante de este erróneo fallo es que se afectó a una errónea calificación del derecho, atribuyéndole dolo a mi representado en circunstancias en que solo se acredita que hubo un tema de falta de control, de falta de validación de las herramientas del CIBERNIC y acaso de negligencia.
5: La radio además puede confirmar que la defensa del capitán de Carabineros en retiro, Leonardo Orces, condenado a 10 años de presidio, recurrió ante la Corte Suprema, al tiempo que la defensa del único civil condenado, Alex Schmidt Leay, quien fue sentenciado a 12 años de cárcel, recurrió ante la Corte de Apelaciones de Temuco. 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
8: A esta hora, auditores de Concepción están dando cuenta de una alta congestión en la autopista Talcahuano-Concepción, en esa dirección, justo en el paso sobre nivel que lleva a un centro comercial, al mall que se encuentra ahí. Esto debido a un camión que intentó doblar y está haciendo que todos los vehículos deban retroceder, provocando por supuesto congestión y también un caos vial, según dicen nuestros auditores a esta hora. Esto en Talcahuano, Concepción, en la autopista justo frente al mall. Vamos a otras noticias, porque el exdiputado Joaquín Lavín León fue formalizado por los delitos de fraude al fisco, tráfico de influencias y uso malicioso de instrumento privado. Esto en una causa que investiga el mal uso de asignaciones parlamentarias.
9: La Fiscalía detalló un mecanismo para obtener recursos públicos mediante la rendición de facturas falsas asociadas a servicios que no correspondían a su labor de congresista. El perjuicio al Estado es de más de 170 millones de pesos. Tiene los detalles Marcela Rojas. Buenas tardes.
10: ¿Qué tal? ¿Cómo están? Muy buenas tardes. Uno de los pilares de esta formalización se relaciona con el uso de las facturas ideológicamente falsas emitidas por la empresa imprenta MMG. Ese es el primer punto que vamos a empezar a tocar, porque según la Fiscalía, entre 2015 y 2022, Lavín León, en conjunto con su asesor parlamentario Arnaldo Domínguez y el proveedor Juan Silva, habrían utilizado este mecanismo para obtener reembolsos indebidos desde el Congreso. El esquema consistía en encargar trabajos de impresión, muchos de ellos vinculados a campañas políticas propias o de terceros. Recuerden que ya habíamos hablado de esto, que habían otros militantes y parlamentarios de la UDI que tenían también estos trabajos emitidos por Joaquín Lavín. Y posteriormente ellos instruían la emisión de facturas con glosas falsas, principalmente bajo el concepto de cuentas públicas. Estas facturas luego eran rendidas como gastos operacionales al mismo Congreso, pese a no corresponder a actividades propias de la función parlamentaria. La Fiscalía Metropolitana Oriente detalló que estos documentos no reflejan servicios reales o bien encubrían deudas previas, particularmente asociadas a campañas electorales. En algunos casos, incluso se habrían generado facturas específicamente para calzar con los montos disponibles en asignaciones parlamentarias, evidenciando también un uso instrumental de este sistema de rendición. El perjuicio fiscal por esta vía fue estimado en más de 12 millones, considerando tanto facturas falsas como documentos adulterados y otros que no habían sido previamente anulados, pero que fueron igualmente rendidos. Además, se expuso que el exdiputado, habría ingresado imágenes falsas al sistema del Congreso para respaldar estos gastos, reforzando presentando también esta tesis de una maniobra deliberada para eludir los controles del Estado. Otro de los elementos centrales de esta formalización fue el desarrollo y el financiamiento de la plataforma digital Social Task, descrita por la Fiscalía como una herramienta orientada a la gestión de bases

0: de datos electorales y también el envío de mensajería masiva con fines políticos. Esta mensajería que usted recibe quizás en época de campaña de los diputados llamando a votar por ellos, bueno, eso es lo que hacía Joaquín Lavín con esta plataforma. De acuerdo con la investigación, el proyecto se originó en 2017 cuando Lavín León buscaba crear este sistema para recopilar y administrar información de votantes. ¿Cuál es el problema? Se contrató al programador Felipe Vázquez, quien posteriormente constituye la empresa Modo 74 para desarrollar esta plataforma. El punto clave, y aquí viene el problema, según el Ministerio Público, es que este desarrollo de esta aplicación habría sido financiado casi en su totalidad con recursos del Congreso, tanto mediante contratos a honorarios como a través también de las rendiciones de facturas de supuestos servicios asociados a la función parlamentaria. Entre 2018 y 2026, recordemos que ese es el periodo que cumplió como diputado Joaquín Lavín, se habrían rendido al menos 186 facturas por un monto cercano a los 91 millones de pesos y además de 17 millones en honorarios. Sin embargo, la plataforma no habría tenido un uso institucional, sino que habría sido utilizada principalmente con fines electorales, incluyendo el envío de mensajes a los votantes y al apoyo de campañas políticas. La fiscalía sostuvo que incluso los asesores parlamentarios habrían sido instruidos para trabajar en la validación de bases de datos y contacto con los electores, destinando su tiempo laboral, financiado con recursos públicos, a actividades ajenas a sus funciones, incluido también la campaña presidencial de su padre, Joaquín Lavín Infante. Se refirió al respecto la fiscal de Alta Complejidad de Oriente, Constanza Encina.
1: El imputado Joaquín Lavín León, concertado con los imputados Arnaldo Domínguez Vallejo y Felipe Vázquez Diegues, defraudaron al fisco a través del desarrollo y uso de la plataforma Social Task de la empresa Modo 74, causando un perjuicio al patrimonio público del Congreso Nacional por al menos 177.410.048 pesos. Además, se constató que en reiteradas ocasiones Lavín León rindió al Congreso facturas de Modo 74 que posteriormente habían sido anuladas mediante nota de crédito.
0: La investigación también aborda el uso indebido de personal contratado con cargo a asignaciones parlamentarias. Según la Fiscalía, funcionarios del equipo de Lavín León habían sido asignados a tareas vinculadas a campañas políticas y operación electoral en vez de sus labores legislativas. Esto también incluiría la validación de bases de datos, contacto telefónico con los votantes y el apoyo logístico a candidatos del mismo sector político, de la UDI. Estas actividades se habrían intensificado en periodos electorales, lo que también refuerza la hipótesis de la Fiscalía de un uso sistemático de recursos públicos para fines proselitistas. La fiscalía también expuso que en estas instrucciones eran de forma directa de Joaquín Lavín y que formaban parte de una dinámica regular dentro del equipo del exdiputado, lo que para el Ministerio Público configura un desvío estructural de la función parlamentaria. Otro capítulo relevante de esta formalización también dice relación con el tráfico de influencias ocurrido en la municipalidad de Maipú, donde Katy Barriga, su esposa, era alcaldesa. Durante su gestión, evidentemente, según el Ministerio Público, Lavín León habría utilizado su cercanía personal y política con Katy para incidir en decisiones administrativas, incluyendo las contrataciones de funcionarios, desvinculaciones y acceso a bases de datos de funcionarios y vecinos. Todo esto también para su campaña política. El ente persecutor sostiene que existía un interés tanto político como económico para estas intervenciones, particularmente en la obtención útil para campañas y en la instalación de personas afines en cargos estratégicos dentro del municipio. Este apartado también refuerza la red de influencia que trascendía dentro del Congreso, extendiéndose también a otras instituciones públicas. Si bien la audiencia se centró principalmente en la exposición del Ministerio Público, la defensa ha planteado también en términos generales que no existiría un dolo en estas conductas de Joaquín Lavín León y que muchas de las operaciones cuestionadas corresponderían a prácticas habituales dentro de el funcionamiento parlamentario y que parte de los hechos podrían responder a errores administrativos o criterios interpretativos respecto del uso de las asignaciones. Se refirió al respecto el abogado defensor Cristóbal Bonasich.
2: Hemos acompañado una serie de antecedentes que al Ministerio Público, objetivo, ya donde dan cuenta la inexistencia de o la falta de verosimilitud de la imputación que se le hace. Otra cosa es que el Ministerio Público no lo haya oído, obviamente, pero el esfuerzo se ha hecho. Por lo tanto, nadie puede indicar que el señor Lavín no ha colaborado y, por lo tanto, que se justifique una medida cautelar que implique un arresto. Se viene a vulnerar el derecho de libertad ambulatoria de una persona que está cubierta por la presunción de inocencia.
0: Es precisamente de eso de lo que vamos a hablar, de las medidas cautelares. ¿Qué es lo que van a pedir? Los querellantes al menos ya confirmaron que van por la máxima cautelar, la prisión preventiva para el exdiputado, al menos Joaquín Lavín León. Fue...

0: Y abogado de la Municipalidad de Maipú, José Pedro Silva, que también está representando a las distintas corporaciones de Maipú, quien nos dijo y quien confirmó que van a ir por la prisión preventiva del exparlamentario.
1: Nosotros efectivamente vamos a pedir las medidas cautelares más intensas que contempla nuestro ordenamiento jurídico. Hay dos grupos de delitos por los cuales se querelló la municipalidad, que es efectivamente el tráfico de influencia y un delito de cohecho agravado en contra de la mano derecha del ex diputado, que es Arnaldo Domínguez. Y nosotros esperamos poder dar a conocer los antecedentes que nosotros tenemos para fundamentar nuestra petición de medida cautelar. ¡Vamos!
0: Y hasta ahora era difícil tener algún tipo de declaración de Joaquín Lavín. Lo veíamos acompañando mucho en su momento a Katy Barriga, a las audiencias de formalización, a todas sus audiencias de revisión de cautelares, por ejemplo, pero en esos instantes él no había hablado. Conversó con nosotros a la salida de estas audiencias y nos señaló que, escuetamente, que el Ministerio Público se está esforzando en crear una causa en su contra.
2: Sí, estoy muy tranquilo, es un poco lo que esperábamos también que iban a decir, yo lo he dicho en otras oportunidades, el Ministerio Público ha hecho un esfuerzo importante en crear una causa, en crear delito, y espero nomás que el juez escuche, como escuchó la Fiscalía, escuche la defensa y tome la decisión que corresponda.
0: Y los voy a invitar a pasar a mirar una imagen a través de BioBio TV y se las vamos a describir a los auditores, que es Joaquín Lavín León sentado en las escaleras del Centro de Justicia esperando un auto que lo pase a recoger, un auto de aplicación. Y ahí también está la pregunta que quizás muchos están haciendo y que quizás no corresponde tanto al ámbito judicial, pero que la vamos a responder. ¿Dónde estaba Katy Garriga? Precisamente no con Joaquín Lavín León, porque no acompañó al exdiputado en esta audiencia de formalización. Él llegó solo a las 8, incluso antes de las 8 de la mañana. Nos decían los funcionarios del Centro de Justicia que él fue uno de los primeros en ingresar al recinto cuando se abrieron las rejas a las 8 de la mañana. Él fue preciso al entrar a esa hora y llegó bien tempranito al séptimo juzgado de garantía, donde después iba a ser formalizado. Y después ya a las 4 de la tarde, esa imagen que está viendo a través de BioBio TV, él sentado en las escaleras del Centro de Justicia esperando su Uber para ya irse a su casa.
3: A ver, yo creo que hay que esperar, partir diciendo que hay que esperar la indagatoria. A lo mejor es poco popular, pero cuando uno llamamos en su minuto a parlamentario, fíjate que hay varios diputados que explicaban cómo funcionaba. Es decir, lo que quiero decir con esto, y por eso digo que puede ser poco popular, porque todos estamos apuntando con el dedo y mirando lo que está diciendo la Fiscalía, ¿no? Pero efectivamente aquí había una aplicación que se metía como en la agenda de los parlamentarios y hacía un trabajo que les parecía súper útil. Yo no sé si eso puede ser funcional. No. Si, de hecho, todos me decían que funcionaba.
4: Funcionaba, la pregunta es si
3: es funcional a la labor parlamentaria. Pero mira, ¿qué hacía? A ver, me lo contaba un diputado. Yo decía ya, Néstor Aburto está de cumpleaños, tal, recordar, mandar mensaje. Y esta aplicación que empezó a ser muy conocida entre los parlamentarios, mandaba el mensaje. Entonces yo el día de mi cumpleaños me despertaba, imagínense un ciudadano cualquiera, o un presidente de una junta de vecinos, cualquiera, y le llegaba un mensaje diciendo, Joaquín Lavín, cualquiera de estos diputados te desea lo mejor en este día tan especial, la vuelta al sol, el mensaje que quería poner el parlamentario, si es católico, evangélico, lo que usted quiera. Pero que sí funcionaba, y además se agendaba un sistema para que cuando se pedía una reunión o algo, se iba agendando según en la cantidad de horas que se le daba. Bueno, había varias, la aplicación tenía varios puntos.
0: Sí.
3: ¿Por qué lo menciono? Yo, si usted me pregunta, a lo mejor esto no es de la función de un parlamentario. Pero decir que no funcionaba, que también lo escuché dentro de los argumentos que se han dado, al menos la información que uno tiene es que a algunos parlamentarios sí les funcionaba. Entonces,
0: sí.
3: Te fijas que por eso digo que respecto a algunas cosas, sí, la Fiscalía puede tener razón, pero va a tener que probar esa razón.
0: Sí, y es curioso porque también hablando con las fuentes propias, decían que esta aplicación sí funcionaba bastante bien. El problema es que, claro, se financió de manera irregular y que tampoco tuvo una vida bastante muy larga, una vida útil muy extensa, pero que en su momento sí funcionó. Y también es divertido pensarlo porque, claro, es una aplicación que en la teoría sí responde un poco a las necesidades parlamentarias, es bastante territorial, ayuda mucho a los diputados, pero claro, tiene estos problemas de logística.
4: ¿Para qué sirve?
3: Y lo último, habló el abogado Silva, Exactamente. Pero él es parte de la... Porque está el Consejo de Defensa del Estado, la municipalidad sí. No debería estar.
0: Está el Consejo de Defensa del Estado, el Servicio de Impuestos Internos y está el municipio de Maipú por este delito.

0: delito de tráfico de influencias.
1: ¿Representado por?
0: Por José Pedro Silva.
1: Ya, pero es que aquí es donde yo ahí empiezan las dudas. Esto ya empieza como, esto es para todos, ¿ah? Para todos los municipios del país. Si está el Consejo de Defensa del Estado, ¿por qué los municipios tienen que gastar plata de todos los cotizantes, de todos los contribuyentes, ¿no? En contratar abogados para que estén en la audiencia. Esa, ahí yo ya no,
0: ahí está el eterno debate, sí, del exceso de querellantes.
1: Sí, hay como que el cerebro a mí me hace como un pinchazo, porque sí. Si tenemos al Consejo de Defensa del Estado, que está su procurador, que hay una sala, que hay un organismo técnico, y esto, ojo, que también puede ser la justicia civil, ¿por qué los municipios tienden a gastar plata que no son? Alguien podrá decirle, no, le pagan 1 millón, 2 millones, 3 millones, ya, pero esa es plata que ahora, por estos días, andan peleando los alcaldes, ¿no es cierto?, porque les van a sacar de las contribuciones. Entonces la pregunta es, ¿esta dualidad?
0: Sí, es el mismo problema incluso cuando hay, por ejemplo, en el caso de las fundaciones, que hay muchos querellantes que son representantes de los diputados y que después en el juicio oral terminan sin representación porque los tribunales no permiten que ellos participen de esta instancia. Entonces, claro, es el eterno debate de cuánto la sobrerepresentación de abogados que tiene el Estado.
1: Ya, oye, yo creo que esto es un gran debate, ¿eh?
0: Sí.
1: Es un gran debate.
0: Vamos a ver mañana finalmente si es que piden la prisión preventiva a todos.
1: Seguro hay otros estudios jurídicos que se enojaron con esto. Porque cortan con cincel algunos.
2: Sí, bueno,
1: que tienen contratos anualizados.
2: Pero también es quienes los contratan, pues que su abogado va porque alguien los contrató. O sea,
1: Supuesto, pero.
2: Yo creo que también hay mucho también de figuración, ¿no? De aparecer como querellante y poder después levantar el dedo y decir, yo creo que.
1: ¿Te digo algo, Nivaldo? Yo no creo eso. ¿Sabes por qué? Porque misteriosamente
2: tú dices que son donaciones para los estudios de abogados.
1: No.
2: Tenerlo amarradito con estos casos donde van a poner la cara y cobran igual.
1: No, te voy a decir lo siguiente. Misteriosamente uno empieza a buscar ahí y los nombres empiezan a relacionarse, los hermanos son amigos del alcalde, el otro de allá. O sea, no. A ver, si hay un abogado que va manejando a esta hora y no conoce ningún político, créame que nunca lo van a llamar para tener una defensa como esta. Terminan, Nivaldo, siendo siempre los mismos grupos, son los mismos grupos, los guetos que vienen del mismo colegio, del no sé dónde.
2: Y afinidades ideológicas también.
1: Y otras afinidades ideológicas.
2: Y con eso te asegura, digamos, un estudio de abogados que va a estar siempre al lado tuyo, en las buenas y en las malas.
0: Claro.
1: En las buenas.
2: En las buenas y en las malas, claro. O estudio después que van a tener que inhabilitarse porque tú los contrataste.
1: Ya, pero bueno, eso es otro harina de otro costal. Gracias, Marcela.
0: Buenas tardes.
3: Bueno, en otras informaciones, en medio del cierre del caso Audio Fact Top, la Fiscalía Oriente reformalizó a Luis Hermosilla por delitos tributarios.
4: En concreto, tras una querella del Servicio de Impuestos Internos, se le acusó que los años tributarios 2018 y 2019, Hermosilla no habría pagado impuestos a la renta por un valor superior a los 500 millones de pesos.
3: La cifra actualizada a la fecha supera los 800 millones de pesos.
4: El fiscal de alta complejidad, Juan Pablo Araya, explicó que esta formalización se enmarca en antecedentes nuevos incorporados a la investigación, los que se suman a periodos formalizados anteriormente.
3: En este contexto, la reapertura de la investigación por un plazo de 90 días, todo esto con el fin de completar diligencias pendientes antes de avanzar hacia una eventual acusación.
5: Los montos también, si usted los ve a la fecha que ocurrieron, son 500 millones de pesos. Entonces, no sé quién puede equivocarse en 500 millones de pesos en la declaración.
6: Usted dice que es renta, efectivamente.
5: Es dinero que no pagaron los impuestos a la renta, que en este caso es el global complementario, porque una persona que está sujeta a ese impuesto.
4: Hermosilla, en tanto, restó gravedad a la audiencia, calificándola como un trámite breve que solo incorporó nuevos periodos a hechos conocidos.
3: El abogado descartó haber incurrido en irregularidades y sostuvo que existe una interpretación errónea respecto del origen de los fondos cuestionados.
7: Me parece a mí que hay un error grave del servicio, pues se imputa que todo aquello que ingresa a mis cuentas corrientes es renta, y no necesariamente eso es así. Ahí hay préstamos, hay dineros de terceros, hay deudas que yo he asumido, hay una serie de circunstancias que en su momento afectan la base imponible, la reducen y en consecuencia es uno de los temas que me tiene más tranquilo y que tiene menor relevancia.
4: El imputado también cuestionó el momento en que se presentó la querella del Servicio de Impuestos Internos, asegurando que ha colaborado desde el inicio de la investigación.
3: Tras la ampliación de plazo, se espera que la causa avance hacia su cierre y posterior preparación de juicio oral.
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3: El Ministerio Público formalizará al empresario Karam Poali por el delito de fraude de subvenciones. Todo esto tras recibir 50 millones de pesos en un programa de reactivación económica financiado por el gobierno regional de la Araucanía. Los detalles con Amparo Montoya desde Radio Bio Bio en Temuco.
4: Tres son las personas que el Ministerio Público formalizará este jueves en una de las aristas del caso Fundaciones, relacionada a los cerca de 9.000 millones de pesos que el gobierno regional de la Araucanía transfirió para ejecutar un programa de reactivación económica. Los recursos se destinaron a la Corporación Agencia de Desarrollo Productivo entre 2022 y 2023. Beneficiando a más de 300 empresarios. Entre estos se encuentra Karam Poali, representante de Inversiones MAC, que recibió 50 millones de pesos para la construcción de una terraza. El fiscal Raúl Espinosa confirmó que se trata de uno de los socios de Alejandro Martini Iriarte, el ex republicano, que junto a su cónyuge serán formalizados por el delito de obtención fraudulenta de prestaciones estatales.
10: Y en ella se formalizará investigación respecto a tres personas, entre ellas don Alejandro Martín Iriarte, su cónyuge y un socio este, respecto a tres casos, todos ellos relativos a postulaciones que hicieron distintas empresas a cofinanciamiento público, los cuales, a partir de conductas que se explicaron en ese contexto, permitieron entender que se cometió una serie de delitos referentes a fraude de subvenciones.
4: Poali, a través de Inversiones MAC, se adjudicó el máximo de cofinanciamiento que entregó la Agencia para el Desarrollo de los Proyectos. Sin embargo, al realizar una visita en terreno, el profesional de seguimiento del gobierno regional se encontró con el local cerrado, la terraza desequipada y descuidada. Además, el gobierno regional rechazó las rendiciones que presentó el empresario por el total de los 50 millones de pesos. 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
3: Las 19:23. Tras un tenso comité político ampliado, los partidos del oficialismo dieron por zanjada la polémica por la conducción política entre el Ministerio de Interior y el segundo piso. En la instancia, a los partidos del bloque se les reafirmó que el ministro Claudio Alvarado es el coordinador del gabinete y el encargado de ordenar las filas al interior del gobierno.
4: Según presentes, el senador republicano Arturo Esquella protagonizó un áspero cruce con el jefe de asesores del presidente José Antonio Kast, Alejandro Irarrázaval. Tiene los detalles Bárbara Payal. Buenas tardes.
17: muy buenas tardes. El de

0: desorden en el Palacio de la Moneda, las críticas a los actuales liderazgos fueron dos temas que marcaron el desarrollo del Comité Político Ampliado de este lunes, una instancia en que los partidos evidenciaron en privado una molestia que ya habían hecho pública durante los últimos días. Y es que se evidenció que los problemas en la interna iban más allá de lo comunicacional, sino que también respondían a un fondo, un panorama con dimes y diretes entre ministros, cuestionamientos a los asesores del segundo piso de la Moneda, entre otros. ¿Qué pasó hoy? El tono de esta instancia fue rudo. Había nervios de entrada, sabían que no sería una cita tan distendida como en otras ocasiones. Sin embargo, los partidos aseguran que desde el inicio se comprendió que había un cambio. ¿Por qué? Porque el ministro del Interior, Claudio Alvarado, lideró la reunión de principio a fin de manera íntegra. Eso fue un cambio respecto a otros comités políticos ampliados, donde el propio Alejandro Irarrázaval, el jefe del segundo piso, intervenía en mayor medida. Si bien la Moneda no explicitó un cambio en el diseño, se dejó en claro que había conciencia de los errores cometidos y se reforzó que por ley el ministro del Interior es quien coordina a los partidos y a los ministros. Cada uno tiene un rol que cumplir y ejercer, fue una de las frases que dijo el jefe de gabinete ante los presentes. Uno de los que tomó la palabra fue el senador y presidente del Partido Republicano, Arturo Esquella, quien encendió esta polémica durante la semana pasada. Según fuentes de la radio, el parlamentario dijo en esta cita: hay que escoger ser parte de la solución o del problema. Posterior a la cita, reconoció que no todos, pero la inmensa mayoría de los presentes está de acuerdo con el cambio de diseño.
1: Los comentarios los hice porque no quedaba otra opción la semana pasada. Lo dicho efectivamente generó una reflexión profunda que yo creo que fue para bien. Y hoy día, precisamente a partir de esa reflexión, estamos todos trabajando con el mismo horizonte.
0: Como apuntó el secretario general de la UDI, Juan Antonio Coloma, quien dijo que la conversación de hoy era necesaria para avanzar y valoró que un gremialista sea visto como el líder del gobierno.
2: El tema fue importante que se tratara, lo damos por zanjado y esperamos que a partir de ahora sí que queden más conversaciones, sea en el ámbito privado. Valoramos la tremenda pega que ha hecho el ministro Alvarado, siempre supimos que era una persona con la capacidad para liderar el gabinete y eso es precisamente además lo que ha quedado refrendado en el marco de las últimas conversaciones.
0: Ahora, ¿qué pasa fuera del gobierno? ¿Cómo observan este debate fuera efectivamente de la actual administración en otros sectores? El diputado y subjefe de la bancada del Partido Nacional Libertario, Hans Marowski, dijo que la dificultad de instalación es propia de los primeros meses, pero que debe ser corregida desde ya para que no haya errores de fondo entrado el gobierno.
3: Hay señales de descoordinación que no son solo técnicas, son de conducción. El segundo piso no puede reemplazar el rol de los ministros, son ellos los responsables políticos y tienen que ejercer ese liderazgo. Y cuando eso no pasa, se genera confusión. Lo que se necesita es que el gobierno ordene su conducción y que los ministros vuelvan a estar al centro de la toma de decisiones.
0: Incluso hay sectores de la oposición que han planteado que un liderazgo de los cuadros políticos evidenciaría un cambio positivo. El diputado DC, Héctor Barría, dijo que se requiere que la dupla Alvarado-García tome la conducción política para habilitar mayores consensos.
4: Totalmente de acuerdo con esa manera de ver la política que sostiene el ministro Alvarado, su experiencia la avala. Mientras que otros ministros se dedican a la polémica, pensando que aún están en sin filtros, el ministro Alvarado le da seriedad, lo mismo que García Rumiñol. Por lo tanto, creo que si eso se sigue fortaleciendo, al gobierno y al país le puede ir mejor.
0: Ahora, ¿qué dicen las normativas? Según el literal A del artículo 3 de la ley que crea el Ministerio del Interior, a esta cartera le compete coordinar políticamente los distintos ministerios de acuerdo con las directrices que al efecto disponga el presidente o presidenta de la República. Lo que pasó acá es que se optó por un diseño distinto, donde el poder lo concentró efectivamente el jefe del segundo piso, Alejandro Irarrázaval, y ya vemos que ha pasado la cuenta.
5: A ver, lo que ha quedado claro finalmente, Bárbara, en esta reunión donde hubo algunas tensiones, ¿no? Y sobre todo viniendo desde el Partido Republicano. ¿Por qué digo sobre todo republicano? Porque usted comprenderá que Chile Vamos, que algunos de RN puedan ser críticos. Claro, ellos y su candidata era Evelyn Matthei, perdieron y bueno, terminaron sumándose, ¿no es cierto?, a la contienda presidencial frente a Janet Jara. Por ende uno podría entender, pero que republicano, que es el ADN, es la creación más pura del presidente José Antonio Kast, que fue su partido donde militó desde su creación.

0: ponga esto y advierta esto es un llamado de atención para el presidente de la República. En definitiva, esto no es ni para Claudio Alvarado ni para Alejandro Irarrázaval, es el presidente. Y a su vez el presidente también termina reconociendo hoy día de que todos estos problemas al final son obra de él. O sea, no le sacó el cuerpo respecto a este punto.
1: Sí, precisamente, abordando lo que pasó en esta cita, de hecho, este debate, este intercambio que se da entre el senador Arturo Esquella y Alejandro Irarrázaval pasó al final del Comité Político Ampliado. De hecho, el senador Esquella es quien toma la palabra y dice, bueno, no vamos a hablar de esto, y ahí efectivamente es donde se ocurre este tenso momento donde el senador Esquella efectivamente hace varias referencias señalando que hay que ser parte de la solución y no del problema, incluso insinúa, algunos así lo dicen, en off, precisamente, que se da a entender incluso que le pide que dé un paso al costado, le pide la renuncia efectivamente a Alejandro Irarrázaval, y ahí él evita polemizar y dice que si en el fondo se da cuenta de que es un problema, de que no está aportando el gobierno, él podría dejar su cargo. Y ahí también interviene el jefe de gabinete, el ministro del Interior, Claudio Alvarado, que él también, luego de escuchar este intercambio, él dice que cualquier inconveniente desde ahora, cualquier crítica, cualquier error que nuevamente se pueda ocurrir, ahora tienen que ver con él. Hablen conmigo, dice directamente a los partidos, y de esta forma el ministro del Interior da un paso al frente, ¿no? Se empodera, que era lo que habían solicitado desde, de hecho, los distintos parlamentarios durante la semana pasada.
0: Va a tener que registrar eso sí el presidente, los WhatsApp, porque como no contesta de números que no conoce, entonces a lo mejor van a tener que enviarle una lista. Gracias, Bárbara.
2: Bueno, la ministra de Salud, Mike Chomalí, anunció que no habrá recorte presupuestario del 3% para el Ministerio de Salud.
3: La secretaria de Estado, tras una serie de negociaciones con la Dirección de Presupuestos, logró que la disminución sea de un 2,5%. Tiene los detalles Montserrat Tapia.
4: La ministra de Salud, Mai Chomalí, anunció ante la Comisión de Salud del Senado que el Ministerio de Salud no tendrá un recorte presupuestario del 3%. Según explicó, la modificación se logró tras reuniones con la Dirección de Presupuestos, lo que desactivó el ajuste originalmente impulsado por Hacienda.
5: Esta reducción va a ser un 2,5% para los servicios de salud. Esto es inferior al 1%, tanto en medicamentos como en bienes, servicios de consumo y en recursos humanos.
4: La jefa de cartera señaló que consiguieron disminuir en 0,5 puntos porcentuales y que esto estaría preservando los recursos críticos. Desde el gobierno aseguraron que esta medida no afectará la atención de los pacientes ni implicará la eliminación de programas de salud en funcionamiento. El impacto del recorte sería acotado, incluso por debajo del 1% del gasto total del sistema, y se concentrará principalmente en mejoras de eficiencia. En concreto, los cambios apuntan a áreas administrativas, optimización de procesos internos y servicios generales, sin afectar la dotación clínica ni al personal asistencial. Respecto a los 52 programas vigentes, la ministra Chomalí señaló que se revisarán y se buscarán eficiencias para los próximos 4 años, pero que no se está tocando ningún programa este 2026. Desde los gremios advierten que cualquier reducción podría generar efectos en la operación diaria de hospitales y consultorios. Así lo señaló Rodrigo Rocha, presidente de la Confederación Nacional de Profesionales Universitarios de los Servicios de Salud.
6: Aunque sea un 2,5%, lo que nosotros sabemos que esos recursos son esenciales para el funcionamiento de los 29 servicios de salud. Recortar el presupuesto en salud, no reconociendo la deuda de arrastre, es claramente un sinsentido.
4: Víctor Silva, economista de la Universidad de Santiago, valoró la reducción del recorte, pero advirtió que al no haber un crecimiento en capacidad hospitalaria, se podría haber afectado el sistema público de salud.
7: No va a haber mayor aumento de capacidad, eso quiere decir de que va a mantener constantes los servicios, y sobre los servicios que ya se están entregando va a afectar a menos del 1%, pero no va a haber crecimiento en términos de la posibilidad de aumentar la capacidad.
4: La ministra además detalló aquellas áreas en las cuales podrían ir ajustando el presupuesto. Tendría que ver con las licencias y el fraude en su uso. Por ahora, el Ejecutivo insiste en que se trata de un ajuste acotado y responsable, enfocado en mejorar la gestión sin comprometer la continuidad ni la calidad de las prestaciones para la población.
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2: En un nuevo encuentro, los partidos de oposición continúan elaborando una contrapropuesta a las principales reformas del gobierno del presidente.

0: presidente José Antonio Kast.
1: Desde plataformas de difusión con el alcance de las medidas del Ejecutivo, la idea del progresismo, es construir un relato que les permita enfrentar la agenda de la moneda. Tiene los detalles Gabriela Piña.
2: Una nueva reunión entre los partidos de oposición se concretó la mañana de este lunes en la sede del Partido Socialista con el objetivo de seguir analizando las reformas impulsadas por el gobierno. Esto en medio de crecientes críticas desde el sector, tanto por el contenido de las iniciativas como por lo que califican como una falta de claridad en torno a los recortes fiscales. En el encuentro, las colectividades destacaron la necesidad de avanzar hacia una respuesta unitaria, tanto en el Congreso como en su vínculo con la ciudadanía. Esto considera la pérdida de protagonismo que, según algunos, ha experimentado la oposición en medio de las controversias internas del oficialismo. El vicepresidente del Partido Socialista, Arturo Barrios, señaló que este proceso ha estado marcado por una agenda de trabajo coordinada con miras a construir propuestas comunes. Y además, recalcó que la oposición no solo busca cuestionar al gobierno, sino también articular una alternativa frente a un gabinete que, según afirmó, no ha incorporado otras miradas.
3: Un gabinete que tiene el 60% de rechazo del país, un presidente que ya baja la barra de los 30% de adhesión, de verdad que tienen, y hacemos un llamado a que gobiernen Chile.
2: El presidente del Partido Comunista, Lautaro Carmona, destacó que la coordinación en la oposición representa un paso adelante en la construcción de una posición colectiva.
4: En ese sentido, la posición que vamos a buscar es que, desde el punto de vista parlamentario, haya una convergencia de unidad para formularse en lo principal sobre los proyectos.
2: Desde el bloque también enfatizaron en que el desafío no es solo político, sino también comunicacional y social. En esa línea, no solo buscan fortalecer la articulación y coordinación interna, sino también impulsar una estrategia y acciones de difusión que permitan explicar los alcances de las iniciativas. Así lo planteó el secretario general del Frente Amplio, Andrés Coble.
5: Nos parece que desde los partidos de oposición tenemos que volcarnos a dar una discusión también con la sociedad respecto de este proyecto.
2: De esta forma, la oposición continúa delineando una estrategia basada en la coordinación interna, el trabajo técnico y la construcción de acuerdos.
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0: Ya 19:38. Ya lo decíamos al inicio de las noticias, porque el índice mensual de actividad económica de marzo registró una caída de 0,1% en comparación con el mismo mes del año anterior, completando 3 meses de contracciones.
1: Con este resultado crece la preocupación por el ritmo de crecimiento de la economía nacional. Tiene los detalles María Agramund.
15: La economía chilena muestra señales de debilidad. El índice mensual de actividad económica de marzo registró una caída de 0,1% en comparación con el mismo mes del año anterior, completando así un trimestre negativo.

0: Desde el Banco Central explicaron que la principal incidencia en este resultado provino de la caída en la producción de bienes, especialmente en sectores como la minería, la industria y la pesca, que terminaron arrastrando el indicador general. Con este resultado y las contracciones de enero y febrero, crece la preocupación por el ritmo de crecimiento de la economía nacional. El docente de finanzas de la Universidad Adolfo Ibáñez, Santiago Trufa, explicó que este IMASEC da cuenta de algo que no es puntual y que los problemas no se resolverán en el corto plazo.
1: Pero venimos con cifras decepcionantes de lo económico hace mucho rato. Un mercado laboral que está súper débil ya por años, nos habla ya de problemas más estructurales. Que ya, pero eso no es al corto plazo, es al mediano plazo al menos.
0: Respecto a la medición de marzo, los especialistas señalaron que fue un mes con un calendario favorable, debido a que consideraba en su medición un día hábil más que febrero. Sin embargo, el economista William Díaz señaló que este mes mantuvo un comercio activo, lo que explica por qué el IMASEC no cayó incluso más que lo registrado.
2: Los servicios asociados al comercio mejoraron, lo que es bastante esperable porque marzo es un mes de mucha la compra de cosas para el colegio. Entonces eso muy probablemente activa el comercio, que fue también una de las razones por las cuales el IMASEC no cayó más de lo que estableció el Banco Central.
0: La caída del IMASEC no solo refleja un freno en la economía, también se siente en el bolsillo de las personas, con menos empleo, sueldos estancados y mayor incertidumbre. Así lo explicó la investigadora de OSEC UDP, Valentina Pablaza, quien abordó el impacto de este indicador, especialmente en el mercado laboral.
3: Un mayor crecimiento económico mejora la capacidad de una economía, por ejemplo, para crear empleo. Pero no solamente es un hecho de que se abren más vacantes, sino que también te permite mejorar la calidad del empleo, te permite mejorar los salarios, y esto en el fondo obviamente repercute en la calidad de vida que puede tener cada una de las personas.
0: En este escenario, los próximos meses serán clave para evaluar si la economía logra retomar un dinamismo o si se prolonga esta tendencia negativa en medio de expectativas aún cautelosas y un contexto que sigue generando incertidumbre.
4: Seguimos en la línea de lo económico, porque una baja ocupación turística marcó el fin de semana largo en Chiloé por el Día del Trabajador, entre un 10 y un 30%. Por ello, gremios de la zona manifestaron su preocupación y esperan repuntar en los próximos feriados. Los detalles desde Chiloé con Hans Barros.
5: Una baja actividad turística se registró en la provincia de Chiloé durante el reciente fin de semana largo en el marco del Día del Trabajador, con niveles de ocupación que fluctuaron entre un 10% y un 30%, generando preocupación entre los actores del rubro, a pesar de los diversos atractivos que tiene el archipiélago. Desde Castro, el presidente de la Cámara de Comercio y Turismo de esa ciudad, Julio Candia, señaló que la ocupación no superó el 30%, mientras que en otras comunas se ubicó entre un 20% y un 25%.
6: Y podríamos asemejarlo con un fin de semana común y corriente, o sea, no, si bien es cierto, hubo alguna participación de turistas, pero no el flujo que supuestamente pueden haber cuando existen estos fines de semana largos. Pero definitivamente para nosotros no estuvo bueno, fue algo que pasó desapercibido para la cabaña y para los hoteles y obviamente para los restaurantes.
5: En Ancud, la situación fue aún más baja. El presidente de la Cámara de Comercio y Turismo de esa ciudad, Gastón Cárcamo, indicó que la ocupación bordeó el 10%.
7: La verdad es que pasó absolutamente desapercibido. Tuvimos una muy baja ocupación, de un 10% podría hablarse, y eso es como un fin de semana normal, es decir, pasó inadvertido. No fue un fin de semana largo, fue un fin de semana normal, donde la ocupación, más por ser fin de mes, no se vio reflejada en visitas o en cantidad de turistas que anden conociendo o visitando la comuna de Ancud.
5: Los dirigentes chilotes coinciden en que parte de la demanda podría estar proyectando sus viajes hacia el próximo feriado del 21 de mayo, por lo que esperan un repunte en la actividad turística durante las próximas fechas festivas. Sin embargo, en Puerto Varas, el panorama fue distinto, con niveles de ocupación que alcanzaron hasta un 85%, dejando un balance positivo para el sector turístico de esa comuna. En Chiloé, Bio Bio, la radio.
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9: Gremios agrícolas señalaron que el sector está en crisis por la escasez y el precio de los fertilizantes llamaron al Ministerio de Agricultura a tomar medidas que permitan continuar con los procesos de siembra. Nos informa de Radio

0: Biobío en Temuco, Rodrigo Aguilera.
1: Un complejo escenario están enfrentando los agricultores en todo el país, principalmente en el sur, porque no tienen fertilizantes o bien estos han aumentado tanto su valor que hacen imposible hacer una proyección del número de hectáreas de siembra, cuando precisamente se está en el proceso respecto del trigo y la avena. Carlos Rojas, el presidente de la Sociedad de Fomento Agrícola de Temuco, la SOFO, dijo que la situación es compleja porque además existe una incertidumbre respecto si estos productos van a estar disponibles para continuar con las faenas agrícolas.
2: Lo que hoy día el agro vive es una falta de certeza absoluta. Nosotros hemos definido como una tormenta perfecta lo que está viendo el agro y se ha materializado en concreto en una pérdida sistemática de superficie a nivel regional, nacional, y el aumento de costos y todas estas dificultades están llevando a que el resultado final del negocio no sea no solamente rentable, sino que no sea viable.
1: Por su parte, el representante del Consorcio Agrícola del Sur, Gastón Camino Hondo, dijo que los precios de fertilizantes, la urea, por ejemplo, se han doblado o triplicado en el mercado. Esto también asociado porque algunas empresas han salido del circuito nacional, han cerrado sus oficinas.
3: Y los precios están realmente desorbitados. Estamos hablando de la urea, 1.200.000 la tonelada, el superfosfato triple a 950, 980 mil pesos la tonelada. Y muy, muy complicado para poder sembrar ahora.
1: Los gremios agrícolas esperan que el gobierno, a través del Ministerio de Agricultura, adopte algún tipo de medida que permita contar con fertilizantes y así asegurar el proceso de siembra. En Temuco, Bio Bio, la radio.
4: Y tras la detección de influenza aviar en la región de Los Lagos, el Servicio Agrícola y Ganadero llamó a las familias rurales a abandonar prácticas arriesgadas en la crianza de aves de corral. Lo anterior, producto del riesgo de propagación de la enfermedad y donde pequeños campesinos piden ayuda para revisar la condición sanitaria de sus aves. Desde Radio Bio Bio en Osorno nos amplía Eduardo Palacios.
5: Lo anterior, ante los casos confirmados del denominado virus H5N1, esto en Ancud, Curaco de Vélez, y un foco de ave de traspatio con la muerte de cerca de 50 ejemplares en la zona de Puyehue, en la provincia de Osorno. El director regional del SAC, en Los Lagos, Francisco Briones, afirma que esto obliga a quienes cuenten con crianza de aves, sean de mayor o menor cantidad, cambien arraigadas prácticas por acciones que eviten la propagación.
6: Es muy común que en la mañana suelten a sus gallinas para que se alimenten, anden pastoreando o anden buscando alimento en la pradera, y eso en estos momentos de emergencia debemos evitarlo y mantenerla en confinamiento para evitar que entren en contacto con aves silvestres.
5: La influenza aviar puede transmitirse a humanos principalmente por contacto directo con aves infectadas o sus secreciones, especialmente en contexto de manipulación sin protección o crianza sin medidas sanitarias. Aunque los contagios son poco frecuentes, cuando ocurren puede provocar cuadros respiratorios que van desde fiebre y tos hasta neumonía, dificultad respiratoria grave. Y en ese marco, el SAC llamó a reportar de inmediato cualquier comportamiento anormal o mortandad de aves, evitando su manipulación y activando los canales de denuncia para contener eventuales focos de contagio. En Puyehue, donde se confirmó la mortandad de 54 aves por influenza aviar, la agrupación Manos Campesinas, que reúne pequeños productores, advierte la necesidad de apoyo sanitario directo. De hecho, su presidente, Cristina Marileo, pide la revisión en terreno de las aves de traspatio destinadas principalmente a la subsistencia ante el riesgo de propagación del virus.
7: Es algo muy complicado para nosotros en el campo perder nuestras aves, ya que es un sustento para nuestro hogar. Es complicado para nosotros, el campesino, porque no sabemos si todas nuestras aves o todos los vecinos que tenemos aves, no sabemos si todos están contaminados con esa enfermedad. Y nosotros estamos llevando nuestras aves, yo me incluyo porque yo también voy a las ferias y de repente puedo llevar mis aves y no sé si están contaminadas o no.
5: Pese a los protocolos activados por el Servicio Agrícola y Ganadero y la condición de emergencia vigente, se reconoció una limitada capacidad operativa para atender denuncias en terreno, lo que dificulta la respuesta oportuna frente a síntomas sospechosos o mortandad tanto en corrales como en aves silvestres. En Osorno, Bio Bio, la radio.
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6: El presidente José Antonio Kast designó a 6 nuevos embajadores en Brasil, Francia, Alemania, Uruguay, Paraguay y Costa Rica.
7: La particularidad fue que no solamente combinó diplomáticos de carrera con figuras externas, sino que incorporó a ex parlamentarios en cargos históricamente sensibles para el escalafón diplomático, quienes ya recibieron el beneplácito de los respectivos países.
6: En la nómina destacan Isa Cort, enviado a Brasil, y Luz Sebensperger, designada en Uruguay.
7: Sin embargo, más allá del equilibrio que buscó mostrar la Cancillería, el foco volvió a instalarse en una práctica que generó incomodidad en el servicio exterior: el nombramiento de figuras políticas en puestos que tradicionalmente representan la culminación de la carrera diplomática.
6: En el mundo diplomático, este tipo de decisiones suele leerse como una señal de cuoteo o de utilización de embajadas como espacios de proyección políticas.
7: La molestia se acentúa aún más cuando se ha constatado que una de las promesas del gobierno fue acabar con los premios de consuelo.
6: El diputado socialista de la Comisión de Relaciones Exteriores, Nelson Venegas, dijo que esto demuestra que el Ejecutivo se instaló en base a falsas promesas.
8: Se llenó la boca diciendo que llegarían a terminar con los pitutos y los operadores políticos, pero hoy vemos embajadas usadas como verdaderos premios de consuelo para el parlamentario y cercano al presidente Kast.
7: La diputada del Frente Amplio, Erika Ñanco, oficiará a Cancillería para confirmar si el estándar mínimo de nombramientos para funcionarios de carrera se está cumpliendo.
9: Por lo mismo, vamos a oficiar a Cancillería para que informe si este acuerdo se está cumpliendo y con qué criterios se están haciendo estas designaciones. Porque si ese estándar no se respeta, lo que se impone son decisiones a dedo.
6: En tanto, el diputado de Renovación Nacional, Juan Carlos Beltrán, señaló que es importante tener un equilibrio, pero defendió que el gobierno nombre a personas de su confianza.
10: También es legítimo que el gobierno pueda sentirse representado en el exterior por personas de su confianza política, que interpreten y defiendan su lineamiento.
7: Aunque el Ejecutivo ha defendido que los nombramientos responden a perfiles con experiencia internacional y redes políticas útiles, lo cierto es que vuelve a tensionar la relación con los funcionarios de carrera, quienes ven como cargos clave son ocupados por figuras externas.
6: Ante la Comisión de Energía del Senado, la ministra Jimena Rincón aseguró que no hay certeza sobre el futuro del subsidio eléctrico.
7: Desde la oposición aseguran que el Ministerio de Hacienda no entregará los fondos para la última convocatoria, la cual estaba considerada para el segundo semestre. Cristóbal López con los detalles. Cristóbal, buenas tardes.
11: ¿Qué tal? Muy buenas tardes. Efectivamente, la Comisión de Minería y Energía del Senado recibió esta tarde a la ministra de Energía, Jimena Rincón, esto para abordar el futuro de este subsidio eléctrico que se entrega acá en el país desde hace algunos años, desde el 2024, y que tiene su última convocatoria para el segundo semestre de este año, poniendo en duda qué va a pasar más allá en el 2027. Fue frente a esta instancia que la ministra aseguró que todavía no hay un futuro claro con respecto a esta situación, debido a que el nuevo proyecto se encuentra en redacción en conjunto con los asesores de los senadores. Esto justamente porque la ministra aseguraba que esto no se trata de darle continuidad a un proyecto, sino que el proyecto que ya fue ingresado y que rige a estos subsidios eléctricos consideraba 2024, 2025 y 2026. No consideraba más allá del 2026, entonces lo que hay que hacer ahora sería ingresar un nuevo proyecto de ley para que más allá del próximo año se pueda mantener esta legislatura. Escuchemos las palabras de la ministra de Energía, Jimena Rincón.
12: Porque no es que dependa de nosotros mantenerlo, se acaba ahora porque eso es lo que legislamos y hay que hacer una nueva ley

0: que permita tener ese subsidio, que es parte de lo que ha estado encima de la mesa en las conversaciones con los asesores de ustedes.
1: Los senadores integrantes de esta comisión aprovecharon esta instancia para solicitarle al gobierno que se mantenga este beneficio, en especial considerando que son diversos los grupos etarios y socioeconómicos que finalmente se benefician dado a la entrega de este subsidio por parte del Estado. Recordemos también que considera a los electrodependientes y también a otros tipos de personas. Lo cierto es que una de las dudas que ha surgido es en torno a, siendo un subsidio, siendo un gasto fiscal, ¿qué podría pasar en caso que esto se quiera renovar? Sobre esto hizo el punto el senador del Partido Comunista, Daniel Núñez, quien aseguró que en caso de querer renovar este subsidio, por más que exista toda la disposición por parte de la ministra, existe una piedra de tope que es el Ministerio de Hacienda, asegurando que justamente la cartera fiscal no entregaría fondos para continuar con este subsidio ya el próximo año 2027.
2: Creo que este no es un tema que pueda resolver la mesa técnica, yo creo que hay una decisión política que entiendo tiene que tomar el gobierno y discutirlo con Hacienda. Mi impresión, ministra, sinceramente, es que aunque usted quiera hacerlo, Hacienda no le va a autorizar ni un peso para un subsidio del año 2027.
1: En la misma línea, la presidenta de la Comisión de Minería y Energía del Senado, Yasna Proboste, hizo un llamado al gobierno a través de la ministra Rincón a mantener este beneficio, en especial considerando las cifras que fueron expuestas hoy en día por la jefa de cartera frente a los senadores, donde daba cuenta que finalmente son un amplio número de personas quienes se ven beneficiados por este subsidio. Escuchemos las palabras de la diputada, de la senadora Proboste.
3: Es muy clara respecto del impacto que esto tiene en las personas y en los distintos grupos etarios y composiciones de la familia, y creo que eso también refleja la necesidad de poder continuar con este subsidio.
1: Bueno, queda la quinta convocatoria, la quinta entrega de este subsidio eléctrico. Se va a abrir ya las próximas semanas, entre el 26 de mayo y el 5 de junio, ya para esta quinta y última entrega que considera el segundo semestre de este año. ¿Qué va a pasar más allá? Todavía es una incógnita. Aún no hay claridad ni siquiera por parte del Ejecutivo de cuál va a ser el futuro del subsidio eléctrico ya para el año 2027. Néstor Nibaldo.
4: Gracias, Cristóbal.
5: Gracias, Cristóbal.
6: La oposición cuestionó al diputado republicano Agustín Romero, quien en su calidad de presidente de la Comisión de Hacienda de la Cámara Baja, ratificó que la Ley de Reconstrucción Nacional se votará en general esta semana.
7: En una caldeada sesión, Romero fue acusado de no querer darle la palabra al diputado socialista Daniel Manucheri, a quien cuestionan de querer dilatar la tramitación de la iniciativa. Gonzalo Holguín con más detalles.
8: Los tiempos de votación y debate volvieron a ser el principal punto de conflicto entre las oposiciones y el oficialismo en la Comisión de Hacienda de la Cámara Baja, luego de que el presidente de la instancia, el diputado republicano Agustín Romero, ratificara la votación en general para esta semana. El diputado socialista Daniel Manucheri pidió reconsiderar la votación, considerando que recién esta tarde se realizará la primera sesión de audiencias y que existen una serie de instituciones interesadas en presentarse. Agustín Romero dijo que el proyecto está con urgencia y que no hay ninguna razón para no respetar los tiempos reglamentarios del trámite.
9: El gobierno quiera que se vote rápidamente. La comisión no ha escuchado a ningún invitado y ya se está fijando para esta misma semana el poder votarlo en general. Nosotros tenemos lamentablemente que cumplir con la urgencia. Mi deseo habría sido que la Comisión de Hacienda hubiera visto, hubiéramos tenido tal vez un tiempo más, pero tengo que cumplir con la urgencia.
8: Casi al término de la sesión se reafirmó la controversia. Romero dio por terminada la instancia antes de que Manucheri pudiera preguntar, motivando que fuese acusado de dictador por el socialista, que denuncia ser ignorado por segunda sesión consecutiva. En el pasillo a la salida se dio ante los medios un acalorado debate entre el libertario Pierre Carlesi y el Frente Amplista Jorge Brito.
10: Quieren votar este proyecto, que es el más importante posiblemente de este periodo de gobierno, sin recibir a las audiencias que...
11: Colega, estamos hablando permanentemente de personas que no son miembros de la comisión, vengan a ser dilatorias permanentemente, a tomarse la palabra.
10: Por favor, si esto, al diputado Manucheri, no lo han dejado preguntar en dos sesiones.
8: El ministro de Hacienda, Jorge Quiroz, recuerda que ya se han realizado tres sesiones en que ha contestado una serie de preguntas y que las pendientes las contestará por escrito. Sobre los tiempos, remarca el secretario de Estado que los tiempos de trámite son urgentes.
12: No hubo muchísimas preguntas. Yo vine a contestar acá un número muy amplio de preguntas. Mi obligación era contestarlas pormenorizadamente. Las contesté todas y después se acabó el tiempo. Nuestra posición es que las urgencias que tenemos hoy día son enormes.
8: El jefe de bancada de la DC, Jorge Díaz, se refirió a la reunión de la Democracia Cristiana con el gobierno esta mañana, señalando que insistieron en la no eliminación o reducción de beneficios sociales, detallando otras demandas.
4: Planteamos algunas alternativas, la reducción gradual y progresiva de la tasa corporativa y se pueda compensar a los municipios por el Fondo Común Municipal, por supuesto que al reducir los ingresos por impuesto territorial.
8: El diputado comunista Boris Barrera advirtió tras la tensa sesión de sala que las oposiciones presentarán 1.300 indicaciones con tal de que exista más debate sobre el proyecto cuando inicie la votación en particular.
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6: Escala la polémica tras la tensa reunión entre el ministro de Vivienda Iván Puduje, parlamentarios y alcaldes del Biobío.
7: 4 de los 6 condenados en la causa derivada de la fallida Operación Huracán presentaron recursos de nulidad, 3 de ellos ante la Corte Suprema y el cuarto ante la Corte de Apelaciones de Temuco.
6: La ministra de Salud, Maite Malí, anunció que no habrá recorte presupuestario del 3% para el Ministerio de Salud.
7: Ante la Comisión de Energía del Senado, la ministra Jimena Rincón aseguró que no hay certeza sobre el futuro del subsidio eléctrico.
6: Los tiempos de votación y debate volvieron a ser el principal punto de conflicto entre las oposiciones y el oficialismo en la Comisión de Hacienda, luego que se ratificara la votación de la ley miscelánea.
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7: Exactamente, 20 horas, 2 minutos.
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23: Durante la jornada de este día lunes comenzó en Los Ángeles el juicio oral contra el ex sargento de Carabineros Luis Mancilla Garrido, a quien se le imputan 3 graves delitos contra su ex pareja e hijos. Los detalles en el informe de Marisol Venegas.
6: Este hecho ocurrió en el año 2020 cuando el imputado, un ex carabinero, viajó desde la comuna de Río Bueno en la región de Los Ríos hasta la comuna de Los Ángeles en la región del Biobío para, según la argumentación de las abogadas querellantes, matar a su expareja e hijos de ambos motivados por los celos. Posteriormente, este sujeto se fugó de la cárcel de Valdivia y se fue hasta Argentina, donde tras una intensa